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1: Sí.
2: Estamos también ofreciendo ahora ART. Así que si necesitan, les interesa o algo, para quien esté escuchando, ART también estamos haciendo.
0: Bueno.
2: Nos pueden escribir.
0: Y ahí los va a atender Anto.
2: Obvio,
0: en la mañana.
2: La mejor atención.
0: 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Les agradecemos a todos los que nos acompañen. Y de igual manera, si vos vas a alguno de los lugares que nosotros promocionamos acá, le hagas saber que lo escuchaste en el programa.
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0: Importante.
2: Totalmente.
0: Para el programa.
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0: ¿Sí?
3: Más sponsor, más, cada vez más. Está creciendo.
2: Sí, sí, sí.
0: Bueno, quédate con nosotros. Esto es Electroshock. Hasta las 22 horas estamos con vos en Radio Patagonia 90.5.

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0: Estamos en Radio Patagonia 90.5 compartiendo Electroyoco con Cristian Kili Rodicio, Anto Guidi, Marti Altuna. Mi nombre es Emilio Calfueque. Bueno, vamos a continuar con el Mundial. Bueno, se viene, ya queda poco tiempo. Recién hablábamos de los fixtures. Bueno, en algunos lugares seguramente van a tener el PRODE, que son los pronósticos de resultados con alguna monedita de más después en cuanto a quién le pegue más. Pero ahora, algo que llama mucho la atención o que es muy utilizado, consumido también en este tiempo, es el álbum, las figuritas del Mundial.
1: Sí, todo el mundo está loco por eso.
0: Sí, es buscar dónde venden.
2: Siempre igual, o la combinación, tipo, va, combinación no, tipo, che, ¿tenés esta?

Estamos en Radio Patagonia 90.5 compartiendo Electroyoco con Cristian Kili Rodicio, Anto Guidi, Marti Altuna. Mi nombre es Emilio Calfueque. Bueno, vamos a continuar con...

0: Total somos 12.
1: Yo sí. Wow. De parte de... Bueno, si hay alguno escuchando de Ramos Mexía que saben estar escuchando, somos un bastante. No. Bueno, la situación se viralizó rápidamente en redes sociales, ha generado opiniones divididas, ya que algunos usuarios calificaron el hecho como una acción abusiva por parte de la mujer, mientras que otros debatieron las normas culturales y sociales relacionadas con el comportamiento esperado en citas románticas. Me parece un montón.
2: Sí, sí, sí, mucho. El de tres tipos, ¿no?
1: Y ahora vamos a solteros en la era del match.
0: A ver.
1: Más exigentes, más independientes y menos apurados.
2: Viejo, con tantos
0: más
2: problemas.
0: Más exigentes, más... ¿Qué?
1: Más exigentes, más independientes y menos apurados. Ahí te voy a mostrar la noticia que salió en el Destape.
0: Solteros.
2: ¿Vos decís que están menos apurados?
1: ¿Vos decís que están más apurados?
2: Yo creo que sí.
1: Para mí,
0: ¿vos estás apurado?
2: No, pero digo, veo eso, por lo menos en un contexto como que... La gente está como más apurada a formar pareja, la familia, la
1: edad. No, yo no lo veo así. Para mí es menos apurado.
0: Bueno, digamos, hoy, gorda, está re complicado el mercado.
1: Pero para mí más fugaz. ¿Pero por qué lo asumen a ustedes nomás?
0: Como ¡no!
1: Que, claro, como que el hombre...
0: No.
2: ¿Que elijan, boludo? No, ustedes, no.
0: No, hablo por las dos partes.
2: Sí, por las dos, por nosotras dos.
0: No, en serio, o sea, tanto para el hombre como para la mujer... De verdad.
1: Pero ¿por qué lo todos ves complicado
3: que
1: igual?
3: Sacar tantas cosas.
0: Porque estamos re mal, chicos.
1: No, pero ¿por qué? Porque si tenés ese concepto, ¿por qué?
0: Porque yo veo que la mujer está como muy exigente y a la vez el hombre también está exigente.
1: El princeso.
0: Algunos sí pueden llegar a ser princesos, pero no todos. Si no exigentes, lo normal, o sea, que está perfecto. Y no, es como que no...
1: ¿La exigencia llega al límite de la toxicidad?
0: No, eso ya estás mal. Si ya llega la exigencia, llega al límite de la toxicidad, ya estás mal. No quiere decir que yo, o sea...
1: Y entonces no estaría mal.
0: No, pero igual, es como que piden mucho a todos. Que no está mal.
3: No, si creen que ya...
1: No, quedé pensando.
0: No está mal, o sea...
3: ¿Ustedes qué opinan?
0: Claro, como hombres, a ver.
1: Y no, porque me terminaste diciendo que o sea, no está mal.
0: No, no está mal, exigente. Pero igualmente no lográs, o sea, no lográs.
2: Vamos a la pausa. Enseguida volvemos.
0: La palabra, boludo.
2: Con más Electroshock.
0: Lo hablaba hoy con un.
1: No, para mí lo que es difícil es encontrar a alguien que quiera lo mismo que vos. Por ejemplo, tenés personas que no son claras al momento de saber si quieren algo fugaz, si quieren algo más. Si quieren algo casual o si quieren algo un poquito más duradero. Es como que no sabés y la persona te puede llegar a mentir.
3: Quizás lo que pasa es que como que no hay tanto compromiso.
1: Sí.
0: También, sí, obvio.
1: ¿Y señor amor?
3: Y creo que eso es con todas las edades, ¿eh?
2: Estoy escuchando.
0: Sí.
2: Atentamente.
3: Analizando.
2: Sí, viendo a ver el perfil de cada persona de esta sala. No sé qué querés que te opine.
1: No, que también diga cómo lo ves vos, porque está saliendo de Anto, que dice que está muy difícil el mercado para conseguir pareja.
2: Yo creo que es difícil para el que tenga una exigencia demasiada.
0: Yo no tengo una exigencia muy alta.
2: No, sí, vos podés decir que no, pero para un contexto de una persona sí puede ser. Vos podés decir que no sé, que el tipo sea así, que sea sa, que esto, que lo otro, y bueno, y capaz que después...
0: No.
2: La persona no puede cumplir con todo eso. Y para vos decís, ay, no soy tan exigente, estoy pidiendo poco. Y no, puede ser que estás pidiendo mucho. Entonces
0: ¿vos querés saber lo que yo pido?
2: No.
0: Bueno,
2: No, pero eso es una mentira. Porque después corren con esa boludez de la barra baja.
0: Eso para mí.
2: Y después aparece alguien que más o menos supera esa barra. Y después, ay, no, porque a mí no sé qué. Siempre está la disconformidad. No empiecen con eso de la vara baja porque es una mentira del hombre y de la mujer. Es una mentira total.
0: La vara no me...
2: Es una mentira total.
3: ¿Ustedes qué es lo mínimo que piden, por ejemplo?
2: No, porque después dicen, ay, no, yo quiero una persona que me quiera.
1: Sí.
2: Gente que te quiere.
3: Sí.
2: Yo quiero una persona que...
3: amorosamente.
2: Pero te estoy diciendo amorosamente. O sea, una persona puede decir... ay, quiero una persona que me quiera, que te trabaje, que estudie, que tenga proyecto. Aparece una persona que trabaja, que estudia, que tiene proyecto, que te quiere.
1: Te quiero como amigo.
2: Y después, ay, no.

0: no, vos sabés que no estoy preparada para tener una relación.
1: Está bien.
0: Bueno, dejate joder.
2: Está bien, o sea, coincido totalmente con vos.
0: No empieces. Entonces la vara no está baja. El problema de la vara es que ustedes la muestran baja, el hombre y la mujer, no solamente ustedes. Y después, cuando hay que buscar más, empieza a jugar, como la ruleta, a ver, ¿a qué número voy?
1: Y otra cosa que sucede es que siempre repiten el mismo patrón, entonces por ahí siempre llegan al momento de todos los varones son igual.
0: Claro.
1: Entonces, sí,
2: pero ahí tenés que trabajar en vos. Claro, o sea, por algo estás eligiendo siempre
3: la misma persona.
1: Claro, por eso, pero no todos lo toman de la misma manera. Entonces siempre por ahí uno ve reels que... Somos igualmente, la vez pasada decíamos que generalmente el hombre es un poco más inmaduro y eso es real también, pero no todos somos iguales en cuanto a pensar una relación. Por acá voy a saludar a Tato, que decía, qué bueno que llevaron a un especialista en temas de alcohol. Está rebaja la barra. Dice,
0: está rebaja la barra.
1: Para mí tiene ganas de ir al gimnasio, ¿viste cómo se notó? Cada ratito la barra.
0: Levantando la barra.
1: Bueno, en tiempos de redes sociales, las aplicaciones de citas forman este vínculo. La soltería dejó de ser una etapa transitoria para convertirse en muchos casos en una elección consciente. Según el psiquiatra sexólogo Walter Gedding, en este caso habló acerca de este fenómeno de un cambio profundo en las expectativas. Lejos de la idea tradicional, estar solo hasta encontrar pareja, los solteros de hoy priorizan otros aspectos de la vida como el desarrollo profesional, los vínculos sociales, bienestar individual y libertad personal. No es falta de interés, es falta de alineación. Que eso también está muy bueno, ser independiente y decirlo también. Porque viste que sucede que vos alimentás tu espacio,
0: sí,
1: y después entras en una relación que no le dedicás tiempo.
0: Claro, no le dedicas tiempo o pretende otro tiempo en el vínculo y vos decís, no, mirá, yo tengo que hacer esto, tengo que laburar, tengo que hacer lo otro, que yo tengo este proyecto, no puedo ponerme a estar todo el día con vos, puedo dedicarte este tiempo. Bueno, pero hay que ser claro en eso, hay que hablarlo antes, decir, che, a mí me pasa esto, tengo este tiempo, estas ganas, esta energía. Después, imagínate la gente que tiene hijos, ¿viste? O sea, ¿cómo reparte el tiempo entre vos y todo su mundo? Uno tiene que entender. Pero de ahí a ponerse muy pretencioso y decir, vos, ¿sabés qué? Porque no tenés tiempo para ir a verme jugar los domingos al mediodía, no estoy con vos.
2: No.
1: ¿Han ido a ver a alguien a jugar, a hacer alguna actividad? Eso yo lo veo como una re muestra de amor, de ir a mirar un partido de fútbol, a mirar y...
0: Claro, pero no de... por eso vas a dejar de vincular, entonces.
1: ¿Cómo justo fuiste por ese lado? Digo, lo veo como una...
0: Como que te gustaría que lo hagan.
1: No sé si me gustaría a mí. Lo veo como lindo de parte de la pareja. No, a mí me da lo mismo si van o no van. pero sí lo veo como algo muy lindo. El tema es que si llegás a jugar mal ese partido...
0: Eso es un papelón, digamos.
1: Bueno, el 46% de los solteros afirma estar listo para una relación a largo plazo, pero al mismo tiempo predominan condiciones exigentes. El 70% considera fundamental la química sexual y el 72% cree que debe aparecer en las primeras tres citas. Las experiencias previas, sumadas a la influencia de redes sociales y entornos cercanos, generan un checklist emocional que puede acelerar tanto el interés como el rechazo. La idealización, tanto de la persona como del estilo de vida, muchas veces pesa más que el vínculo real. Estudios psicológicos y sociológicos también muestran que cada vez más personas eligen vivir solas, no necesariamente por falta de oportunidades afectivas, sino por una valoración de positiva de la independencia, algo que decíamos recién y con el otro estudio también. ¿Qué diferencia según la edad? La generación Z, más conservadores, bueno, es entre 18 y 27 años. Más conservadores en lo sexual, menos apurados. El 69% no se siente listo para una relación, aunque muchos desean tenerla. También son los que más incorporan tecnología, el uso de la IA y el mundo de las citas. Pasamos a los millennials, entre los 28 y 43 años, los más activos sexualmente, quienes usan más las aplicaciones. El 64% busca una relación seria, pero convive con una apertura de vínculos más flexibles. También aparece una sensación de llegar tarde a ciertos hitos como el matrimonio o los hijos. Que en ese caso también es como que se ha estirado un poquito más el tiempo.
2: Sí.
1: La generación X, de los 44 a los 59 años, marcada por divorcios y cambios de paradigma, son más pragmáticos, valoran los encuentros cara a cara y muestran mayor tolerancia en las relaciones. Y nos vamos a los baby boomers, más de 60, priorizan la compañía y el afecto sobre lo sexual. La experiencia pesa más que las expectativas idealizadas en entornos a las parejas. ¿Sí? Mira. Bueno, datos, no opiniones.
0: Claro, no, acá tenemos información de verdad, nada.
1: Bueno, quédate con nosotros, esto es Electroshock. Si querés sumarte a través de las redes sociales, tenés el Instagram de cada uno de los Electroshockers ahí en pantalla, lo voy a poner, para que puedas ver. Todos siguen con la misma foto de perfil, yo no la cambié más, mirá, tengo que cambiarla.
2: Chicos, a mí yo la foto de perfil es como...
1: ¿No te
2: la
1: gusta?
2: La cambié el otro día porque jugamos, pero...
3: ¿No la cambiás?
2: No soy de cambiar
3: claro.
2: La foto de perfil.
3: Yo la tengo bastante.
0: A mí me gusta
3: actualizada.
0: La que tengo aquí,
3: bueno,
0: no,
3: sigue.
0: No la pienso cambiar.
1: Bueno, esto es Electroshock. Quédate con nosotros hasta las 22 horas. Te acompañamos en Radio Patagonia 90.5.

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2: Bueno, llega el momento de la canción que nos toca ir en el día de hoy. Canción. Sí. canción de amor, sí.
3: Ay, Dios.
2: ¿La tenés?
3: ¿Cómo la tenemos con el amor?
4: A la primera persona.
2: Ahí, Valita.

0: Esta canción me recuerda mucho a El amor verdadero es tan solo el primero, es lo que dice La Oreja de Van Gogh en Rosas. Y acá dice a la primera persona. ¿Qué creen? ¿Que ustedes ya han tenido amores y todavía no ha sido la primera persona que le ha entregado todo? Porque acá dice, por ejemplo, la primera persona que me ayude a comprender. Las otras no fueron la primera.
1: No, pero eso es ser egoísta. Él creo que lo dice en el sentido de que a partir de ahora la primera persona que aparezca le voy a dar todo, voy a hacer esto, lo otro, que yo. Pero la primera persona que aparezca y haga esto, voy. No tiene la vara tan baja.
0: ¿Y cuando se termine?
2: La barra.
0: ¿Va a ser la otra va a ser la primera persona?
1: No, porque ya está, esa es la primera.
0: A partir de hoy decís vos.
1: A partir de hoy, claro, él canta eso, como que a partir de este momento la primera persona que tal cosa, ya está.
0: ¿Y han tenido personas así, que han sido la primera ya? Porque la canción dice, a la primera persona que me ayude a salir de este infierno en el que yo mismo decidí vivir, le regalo cualquier tarde para dos, bueno, como decía, con sándwiches de jamón y queso. Lo que digo es que ahora mismo yo no tengo ni siquiera dónde estar. Más que nada las primeras frases que dice, bueno, la que me ayuda a salir.
2: El proceso.
1: Y en realidad, yo creo que hace referencia a eso, o sea, a lo que viene después de lo mal que lo puede haber pasado, sí, y lo ayudó a salir de eso, de estar mal y qué sé yo, le regaló todo.
2: A mí me ayudó la psicóloga.
0: no te ayudó nadie extra.
2: Negativo.
0: Y bueno, es que también es la
2: el
0: opción.
2: Otro día la vi, ay, la amo, señora.
3: ¿Seguís con ella?
2: No, ya estoy bien, chicos.
0: Habría
1: que llamarla.
0: Ay, entonces
2: sorete. Che, gol de Boca.
0: Sí, Merentiel.
1: Al fin, vamos.
0: Sí. Va ganando Boca. Bueno, incluso después es como que se termina todo, porque dice, ¿qué voy a hacer de los sueños? ¿Qué voy a hacer con aquellos besos? ¿Qué puedo hacer con todo lo que soñamos? Como que se termina después de todo eso.
1: Y siempre se termina, mira, la vida es...
2: Bueno, voy a decir algo.
0: ¿Vos cuando ya empezás... ¿vos cuando empezás ya pensás en terminar?
1: No.
0: Ah.
1: Jamás.
0: Y no, porque por lo que dijo...
1: Pero
2: de respeto, o sea, arrancar así.
1: Es tan probable que termine que...
2: ¿Por qué?
1: No es que lo pensás. Y porque los ciclos de la vida son así. O sea, es raro que la pegue con una persona
0: y pero cree,
1: pasa, ¿no? Sí, pasa, pero no, se casa la gente y todo, tiene hijos, pero eso no te garantiza la felicidad, no te garantiza que vos sos feliz con esa persona toda tu vida.
2: No te lo harás.
1: No lo sabés. Entonces, quiere decir que en algún momento se va a terminar, por lo que sea. Pero
0: he visto personas que llegaron a terminar sus vidas siendo. Incluso el mensaje del otro día de Gerardo, que no sé la cantidad de años que estaban, y uno cree.
1: Es un caso. Pero ellos, un caso
3: pero ¿por qué están así?
0: Claro, ¿por qué?
2: Está más difícil claro. Ahora.
1: Hijo, déjeme ese negativo.
3: No, sí, negativo, total es tu vida.
2: Está más difícil hoy en día eso, lograr eso con alguien.
3: Pero no es posible. Es
2: pero no es imposible eso de una familia.
3: O sea, tampoco hay que meter todos en la misma bolsa.
2: Y todo eso está medio complicado.
0: En el caso de que vos lo quieras, igual.
2: Obvio, sí. Capaz que no querés estar solo o así. Ya.
0: O pensar en ya terminar desde un
2: claro,
0: inicio.
2: Claro, como este no. Bueno, este ya tiene. Va otro. Se va
1: no,
2: otro.
1: No, yo no dije eso. No pongan.
3: Ni no, boca no, para no, ya está.
0: No, yo, cada uno toma...
1: No, yo lo que digo es que son cosas que no, se terminan en algún momento, o sea, por lo que sea.
3: Está bien, ya se entendió.
0: Todo pasa, en algún momento.
1: Después conoce a otra persona y aparece a otra segunda persona que haga tal cosa, le regalaré mi vida.
0: Nada, para mí...
1: Una tercera, una cuarta, siempre aparece, siempre aparece. Más de una.
0: Sí. Por experiencia. Bueno, cortina que indica que ya estamos llegando al final del programa de este día martes. Nos vamos a volver a reencontrar mañana miércoles con más noticias, tendencias, virales. Mañana vamos a tener seguramente también algún invitado especial. Opa. El otro día tuvo Eufanasio. Creo que mañana vamos a tener a alguien también.
3: Mirá. ¿No se sabe quién es? ¿O no se
0: mañana,
3: puede decir?
0: Mañana.
1: No lo sabe ni él tampoco.
0: Bueno, llegamos al final, Martí.
3: Bueno, muchas gracias a todos los que se suman siempre, que nos escuchan. Hubieron bastantes personitas comentando ahí. ¿Ahí dijeron lo del gol? No llegué a leer.
2: Sí, ah. ¿Sí? Acá, a ver, sí. Me parece. No.
3: Que vos dijiste lo del gol.
2: No, yo lo vi aparte.
3: Ah, ok, ok. Y bueno, nada, eso, como siempre, súper agradecidos porque todo el tiempo se suma gente nueva y eso está buenísimo. Sí. Aparte están siguiendo mucho en Instagram también, tremendo. Y bueno, muchas gracias siempre.
0: Anto.
2: Bueno, gracias por escucharnos a todos, por estos las nuevas personas que se vienen sumando. Que sigan teniendo una semana linda, un buen fin de y nos vemos la semana que viene.
0: Kili.
1: Bueno, saludos a toda la gente de la FM 90.5, de YouTube también. Mucha gente se va aprendiendo. Es que estamos a martes ya, ¿no? Ya casi
3: perdida.
1: Digo feliz fin de, porque está,
2: no, ojalá.
1: Ya quiero que sea fin de semana. Y nos encontraremos el jueves.
3: Creo que se viene un feriado.
1: El lunes.
2: El lunes, gorda.
1: ¿Sabes por qué?
3: No, ni idea.
0: No.
3: Ah, sí, el 25 de mayo.
1: Otra que Loli, mira.
3: Ay, sí, sí.
1: ¿Loli
3: sí,
1: sos vos?
3: Sí, no.
1: No viene Loli y deja sí, el espíritu
3: padre,
1: dando
3: no
1: vuelta
3: sé
1: acá.
3: ¿Y qué vivo?
0: ¿Y qué pasó en 25?
3: No, ya no está. Se come el locro.
2: O empanada.
1: Bueno, empezó a comer locro.
0: Llegamos al final del programa de hoy. 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
0: 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Saludos a Anto, a Tato ahí, que también hacía rato que no lo veía por el chat, así que un saludo muy especial para,
1: sí,
0: para ellos. Llegamos al final del programa de hoy, nos vamos a volver a reencontrar mañana desde las 20 horas, en el día de hoy el señor Cristian Kiliwi Rodicio, Anto Ananela Gili y Martina Marzana Altuna. Mi nombre es Emilio Calfueque, esto ha sido todo por hoy, esto ha sido Electroshock. Chau, chau.
2: Adiós.
1: Chau.

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la noche de la cena escuchamos canciones ideales para terminar el día. Axel, ¿qué estás buscando? Martes, que lo vamos transitando juntos aquí en la 100, disfrutamos de buena música ya a las 22 horas y 26 minutos. Y te cuento cómo va a estar el tiempo en los próximos días. Mañana miércoles con mínima 7, máxima 15 grados. Días para abrigarse. El jueves también con mínima de 6, máxima 13 y el cielo parcialmente nublado. Toda la información del estado del tiempo la vas a encontrar en la100.com.ar.

0: En la noche de la 100 te acompañamos con más música sin pausa. Billy Joel, My Life.
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0: Ya son las 22 horas y 39 minutos con 10 grados 6 décimas de temperatura sobre la ciudad de Buenos Aires y el cielo se encuentra despejado.

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0: Con la mejor música era Eros Ramazzotti.
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en la 100 suenan toda la noche esas canciones que son parte de tu vida. Chris Berg, Missing You. La mejor música para acompañarte aquí en el lado romántico de la 100. En esa noche donde el corazón tal vez necesita un poco de calma. Bueno, acordate que siempre tenemos una canción capaz de encontrarte y de hacerte sentir esa compañía que te falta. Acá nosotros hasta la medianoche. Estamos juntos en la 100.

En la noche de la 100 te acompañamos con canciones que quedan para siempre. T-Pau, China in Your Hand. Son las 23 horas y 26 minutos con 10 grados 2 décimas de temperatura, cielo que se encuentra despejado.

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Brian Ferry, Kiss and Tell. Y la sigo para cerrar el lado romántico de la cien de este día martes. Gracias por estar allí del otro lado. Carolina Moyo estuvo en la producción. Tomás Herkovic a cargo de la musicalización. Ariel Dota coordinando. Diego Pozo en la dirección general de la radio. Mi nombre es Walter Sterzer. Ahora te invito a que compartamos más canciones hasta las 2 en la hora de los lentos. Aquí en la 100.

Buenas a todos, ¿cómo andan? Arrancamos un nuevo día, miércoles, que estamos aquí para compartirlo con vos y la mejor música en la hora de los lentos en la 100. Hasta las 2, la música cobra vida en la noche de la 100.

Seguimos con buena música aquí en La Hora de los Lentos por la 100. Y hoy es un día muy especial porque nacía en 1944 Joe Cocker, una de las voces más inconfundibles del rock, el blues y el soul. Su voz rasposa, su entrega total en el escenario y esa manera única de sentir cada tema lo transformaron en un gran intérprete. Hasta las 2, nos quedamos con vos en la noche de la 100.

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Mientras la ciudad duerme, nosotros seguimos aquí, reviviendo buenos momentos en cada canción. Cerrá los ojos, deja que la música te envuelva y disfruta de esta noche llena de clásicos en la hora de los lentos en la 100.

canciones que nos invaden de nostalgia, nos hacen reflexionar. Los recuerdos cobran vida y la música te envuelve en una atmósfera de tranquilidad. Hasta las 2, esto es La Hora de los Lentos en la 100.

Y a esta hora en la 100, mientras nos acompañamos con buena música en la hora de los lentos, te quiero compartir una reflexión para esta noche especial. Solo un pequeño pensamiento positivo por la mañana puede cambiar todo tu día. ¿Cómo estás? Nos quedamos juntos hasta las 2 de la mañana en la 100.

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Esto es la hora de los lentos en la 100. Vamos dejando que cada canción sea el sonido perfecto para esta noche. Cerrá los ojos y deja que la magia de la música te lleve. Hasta las 2, estamos juntos en la 100.

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0: Hasta aquí llegamos con la hora de los lentos en la 100. Gracias por dejarnos ser parte de tu noche, donde la música es nuestra forma de estar acompañados con canciones que quedan para siempre. Carolina Moyo estuvo en la producción, Ariel Dota coordinando, Emanuel Garbacho a cargo de la musicalización, Diego Pozo en la dirección general de la radio. Soy Walter Sterzer, ahora te invito a que te quedes, que ya llega la trasnoche de la 100. Chau.
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Amigos, bienvenidos a la trasnoche de la 100. ¿Cómo están? Soy Kevin Alterman y de esta manera le ponemos música al inicio de un nuevo día. Nos quedamos con vos en la 100.

De esta manera suena la trasnoche con la mejor música. El reloj ya marca prácticamente la mitad de las 2 de la mañana y seguimos con vos en la 100.

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Mucha más música en cada hora. Varios minutos pasaron de las 3. ¿Cómo empezaste el día? Nos quedamos juntos con vos en la 100.

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La noche de la 100 te trae la mejor música de todos los tiempos. 99.9 La 100. 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

De esta manera suena la trasnoche con la mejor música, cada vez más cerca de llegar a las 4 de la mañana. Y seguimos con vos en la 100.

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A esta hora seguimos con vos en la trasnoche de la 100.

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0: Miércoles 20 de mayo y acá nos encontramos en el aire de la 100, tempranito, para empezar el día con música. 4 minutos pasan de las 5 de la mañana, 9 grados 2 décimas la temperatura, que de a poco nos va dando un alivio. Sigue igual fresco, obviamente, estamos en época, ¿qué le vamos a hacer? Soy Cristian Riquelme, vamos a disfrutar este tiempo que tenemos juntos por delante, compartiendo los grandes momentos que nos regala la topadora del aire, porque así empezamos lo mejor del Club del Moro en la 100, acompañándonos, amuchándonos todos en un mismo colectivo que nos lleva a recorrer el inicio de este 20 de mayo juntos. Bueno, el Ecuador de la semana ya, poné la mente en que por delante se viene un fin de semana largo, que vas a tener viernes, perdón, vas a tener sábado. Lo que pasa es el viernes ya es como parte del fin de semana, esa es la realidad, uno encara el viernes con otra actitud. Pero bueno, vas a tener sábado, domingo y lunes después, así que falta menos, vamos a encarar este día con todo. Para hoy, máxima de 15 grados, van bajando las máximas también. Yo me acuerdo que ayer te dije máxima de 17, antes de ayer te había dicho máxima de 19 y hoy ya te tengo que decir máxima de 15. Mira, mañana máxima de 13 y así van descendiendo a poco las máximas. Pero bueno, como siempre vamos charlando de algo a través de nuestro WhatsApp del 113-700-0100. Y hoy quiero preguntarte, ¿qué momento te regalaste esta semana, en lo que va de la semana? Es decir, entre lunes y martes, ¿qué momento te regalaste? Por ejemplo, ayer, que estaba tan linda la tarde, a las 3 me fui a hacer deporte al aire libre. Lo que disfruté ese momento porque, a ver, uno ve un poco el mundo en funcionamiento todavía, como todo el mundo alocado, y vos estás haciendo deporte en la tuya, sin auriculares, escuchando, qué sé yo, el sonido mismo de la naturaleza, escuchar algunos pajaritos, alguna conversación que se escucha por allá a lo lejos. Y dije, qué lindo este momento, qué lindo este momento. Y ese fue el momento que me regalé ayer, por ejemplo. Hacer deporte a las 3 de la tarde, frenar con todo. Una horita de deporte al aire libre con ese sol espectacular que había. Contame vos, 113-700-0100. ¿Qué momento te regalaste entre lunes y martes? No nos tenemos que ir tan atrás, porque hay que regalarse momentos todos los días, a cada rato, lo máximo posible. Entonces por eso quiero saber, 113-700-0100, ahí me contás qué momento te regalaste. También a través de mi cuenta de Instagram me puedes enviar un mensaje privado, @ Cristian Riquelme, Cristian sin H, Riquelme con E. Ahora voy a subir una foto de la madrugada. Y bueno, ahí envías tu mensaje también, así te leo acá en el aire de la 100. Vamos intercambiando momentos juntos, vamos disfrutando de empezar esta jornada que, como te digo, está fresca, no fría. 9 grados 2 décimas, hay que salir abrigados de casa, claro que sí, porque después a las 7 siempre baja un grado más la temperatura. Pero lo cierto es que estamos en época también y hemos empezado más fría incluso la semana. Hablando de empezar, así empezamos este repaso por lo mejor del Club del Moro. Bienvenidos. Buen día.
1: Un psicólogo descubre cómo desenamorarte de una persona en 12 minutos.
2: Ah,
3: necesito.
4: Hay que ver.
1: Sí.
4: ¿Cómo
1: dicen
4: son?
1: Que hay que seguir una técnica, es para venderte algo seguramente.
2: Sí,
1: esto.
2: A ver.
1: Dice que pasa algo en la química del cerebro, que uno tiene que tratar de ver por dónde es, y una persona podría solamente en 12 minutos desenamorarse de una de alguien que le gusta.
2: Ay, qué bueno.
1: Es un método que promete acelerar el proceso de superación tras una ruptura amorosa. El estudio propone un ejercicio diario, de solo 12 minutos, basado en la visualización neutra de la expareja. Claro, lo que este tipo dice, que si vos durante 2 semanas practicás 12 minutos por día para neutralizar en tu cabeza a otra persona, lo podés hacer. ¿Cómo?
2: ¿Cómo?
1: Sacándole todo tipo de virtud o defecto, haciéndolo o neutro, poniéndola a esa persona en tu cabeza como alguien como, más.
2: Como nada.
3: Claro.
1: No, borrarle como lo malo y también lo bueno. Claro, ¿entendés? Claro. Ponerlo en la fila.
4: Claro, que quede solo.
3: Ese es un don nadie en tu
1: montón.
3: Mente.
1: Mira. Que quede en el montón.
5: Yo, cuando alguna de mis amigas se pelea con alguien, nos juntamos a destrozarlo. Y no, bueno, no es tan fácil. O sea, es algo que te alivia un poquitito, pero no, nada, ¿no?
1: ¿Y sabes qué te propone?
2: ¿Qué?
1: Te propone hacer esta técnica, esta práctica de 12 minutos por día y sí, te prohíbe usar música triste.
6: Ah, claro.
2: Está bien. Dice, sí, es
3: la
2: verdad.
3: Música triste para esta terapia, es una terapia.
1: Para esta terapia, no, al contrario.
6: No,
1: para
6: tenés no, que usar alegre.
2: Cuando vos estás triste, no, a veces igual, escuchás música triste.
1: La música para triste
2: para,
1: es para revolverte el puñal.
4: Te hunde la música triste, claro. Claro. Es peor.
1: Te prohíbe, para la técnica esta, prohíbe el uso de música triste. Chao fotos. Claro. Y pensamientos hipotéticos por lo que pudo haber sido.
4: Claro, pudo haber sido.
2: Sí.
4: Claro.
1: Esta difícil terapia, lo que dice, que en estos 12 minutos por día esa persona la tenés que mandar al montón.
5: Claro,
2: claro, que sea una más.
4: Benedetti dice,
1: una persona más.
4: Te inauguro en recuerdo.
1: ¿Qué dice?
6: Te inauguro en recuerdo.
4: Te inauguro en recuerdo, eso es lo que hay que hacer. Te inauguro en recuerdo.
6: Yo creo que se puede, sí. Sí, sí.
1: Dice que el desamor, la base del desamor es sacarle todo tipo de apego y virtud a total la persona que uno ama. Es decir, hacerlo quedar como una
6: el apego más, sobre todo.
2: Claro. Es un
1: dice que uno mismo lo engancha en su cabeza, en sus recuerdos, sí, romantizando a veces situaciones que nunca fueron.
5: Sí, re
1: idealizando.
2: Sí, total. Es que el tiempo romantiza las situaciones también.
1: Y viste que uno, cuando está muy enamorado y enganchado, te imaginas como un gran videoclip en cámara lenta, con cosas sí hermosas.
2: Ay, yo re...
1: Y bueno.
5: No, pero
2: ¿sabes qué? Me imagino a veces que me pongo una y música que está romántica o algo así, y yo me creo una escena en mi cabeza. Como romantizo en un momento que tal vez no lo hice o nunca pasó, pero en mi cabeza como que me hago toda una película y lo
1: y
2: veo.
1: Y que viene él con un lindo regalo, te lo propone.
2: Claro. Claro.
1: Escucha,
7: pensado en uno.
1: Sí. ¿Vos es no, que soñás, Marcela, cuando romantizas a alguien?
6: No sé, ¿sabes qué me pasa últimamente? Me quedé pensando en esta técnica. Yo trabajé tanto el desapego desde,
1: qué bueno eso,
6: desde hace dos, desde que murió mamá. Eso lo trabajé
1: yo
6: por
1: creo
6: la
1: que
6: muerte.
1: Antes lo venías laburando.
6: Sí, de antes, no, por eso. Sí. Y entonces, imagínate que creo que me, no sé, no me pasa que me quedo enganchada. No, es que, o sea, pero bueno,
4: cuando una sobrevive,
6: uno, ojalá lo hubiera vivido esto de joven, ¿no? De joven sufría, viste, porque romantizás todo.
2: Todo.
6: Ah, y aparte después si te seguís enterando del otro, es peor. Sí.
4: Ah, te seguís clavando puñales.
6: Claro.
2: Es que de alguna forma todo
6: ahora
2: cuando
6: no me
2: muere
6: pasa.
4: No, si vos calentás el Polo Norte. Claro.
6: No, no, no. Pero digo, bueno, tengo como un mecanismo que no te sé explicar, que doy vuelta a la página y chau.
5: Qué buenísimo. Me
6: sí,
5: encanta.
6: Escucha. Ahora.
5: Sí.
1: Bueno, estos son 15 días, 12 minutos por día. Y chau, amor.
2: Adiós.
1: Es que romantizas a alguien.
6: No sé, ¿sabes qué me pasa últimamente? Me quedé pensando en esta técnica. Yo trabajé tanto el desapego. Desde,
1: qué bueno eso.
6: Desde hace dos, desde que murió mamá. Eso lo trabajé
1: yo
6: por
1: creo
6: la
1: que
6: muerte.
1: Antes lo venías laburando.
6: Sí, de antes, no, por eso. Sí. Y entonces, imagínate que creo que me, no sé, no me pasa que me quedo enganchada.
4: No, es que,
6: o sea, pero bueno,
4: cuando una

0: otro es peor. Si
1: Te seguís clavando puñales. Claro.
2: Es que de alguna forma todo
3: ahora
2: cuando
3: no me
2: muere.
3: Pasa.
1: No, si vos calentás el Polo Norte. Claro.
3: No. Pero digo, bueno, tengo como un mecanismo que no te sé explicar, que doy vuelta a la página y chau.
4: Qué buenísimo. Me encanta.
3: Sí, ahora.
4: Sí.
5: Bueno, estos son 15 días, 12 minutos por día. Y chau, amor.
2: Adiós.
5: Es que es para gente muy especial esta.
4: Ah, bueno, sí,
5: yo admiro a la gente. Admiro a la gente, está muy enganchada. Un día bajó la persiana y chao.
6: Y lo ves con otro. Después.
2: A mí también. Admirable esa gente.
3: Ay, a mí también.
2: Ay, cómo me gustaría.
1: A mí me ha pasado con gente que he querido mucho y no amorosa, no con interés sexual.
5: Claro.
1: No te quiero más y no te quiero más. Y se terminó. Pero acá.
5: Para mí es más fácil cuando no estás enamorado. Porque una cosa es querer a un amigo, una amiga, qué sé yo. Es más fácil buscarle el chau porque seguramente te lastimó con algo. Ahora. Cuando vos estás, todos hemos estado enamorados, acá todos hemos sufrido por amor, qué sé yo, en algún momento de la vida. Y es tremendo, chicos, porque es difícil cortar. Y hay gente que no corta nunca en su vida.
2: Sí.
5: Y vos decís, loca, pará, hace 10 años te separaste.
2: A mí me pasó con una persona que yo, que hace mucho igual, que tenía como reasumida, como que yo sentía que estaba, y lo soñaba todo el tiempo. O sea, como que despierta, yo sentía que la tenía manejada. Después soñé.
1: En tu inconsciente lo tenías ahí.
2: Evidentemente nada resuelto, mi amor.
1: No lo recomiendo, pero yo soñé, y yo soñé que le pegaba.
3: Ah, bueno.
1: Hoy le decía por este hijo de puta, por aquello.
3: Bueno, pero no está mal, porque son pensamientos
1: oscuros. Sí está mal.
3: No, porque son pensamientos oscuros, y ahí te sacás la bronca en el sueño.
1: Claro, me la saqué en el sueño.
3: Y bueno, y después vivís tranquila, vas más liviana por la vida.
1: ¿Me veis lo divina que estoy?
3: Claro, por eso.
1: A mí.
3: Pero no es que lo vas a hacer, que si no solo es una fantasía. Se queda en el terreno de la fantasía, del pensamiento oscuro.
1: La sublimación se llama.
3: Claro, eso a mí me funciona también.
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0: Kiko de Ramón Mejía.
1: Buen día, Fede.
0: Me regalé empezar con el álbum de figuritas, volver a aquellas épocas.
1: Qué lindo.
0: De la emoción de abrir el paquetito y a ver qué era lo que nos tocaba. Esa sensación que vuelve a renacer. Así que bueno, arranqué por ahí. Ayer me compré 10 paquetitos y empecé. Así que le mando un saludo a todos y buen fin de largo.
1: Abrazo grande, Federico. Vos sabés que estoy a esto, ¿eh? Estoy a esto, el álbum de figuritas. Por ahora no caigo, pero estoy a esto nada más.
2: Buen día, Cris. Bueno, ¿qué momento me regalé entre lunes y martes? Ayer me fui, tenía un turno con el médico. Después de ahí me fui a la casa de una amiga, almorcé con ella. Y a la tarde nos sentamos a tomar sol y jugamos a las cartas.
1: Qué bien.
2: Así que bueno, ese es el momento que me regalé. Que tengas un muy lindo día. Besos.
1: ¿Quién te quita lo bailado? Por supuesto, qué lindo. Por acá, tres de mi Instagram, arroba Cristian Riquelme. Paula me dice, buen día, Cris. ¿Qué hice por mí ayer? Me fui a un bodegón de pastas con una amiga del alma cuando salimos del hospi. Comimos, nos reímos hasta el cansancio. Nos fuimos con la panza llena de lasaña y el corazón lleno de alegría. Y además le pusimos un poco de onda al peor día de la semana. Besote. Mirá qué lindo eso. Qué bien cuando cortás así la rutina de esa manera, ¿no? Qué bien. Más mensajes por acá. Buen día, Cris. Me regalo todos los martes mi clase de natación, mi clase de zumba. Es mi cable a tierra, me cuenta Romina. Buen día, Cris. Ayer me regalé dormir desde las 9 de la noche después de 14 horas de trabajo. No hice más que llegar, ducharme y escuchar a mi cuerpo que quería dormir. Mucho más con el frío. Saludos desde Resistencia, Chaco. Manda Natalia. Qué lindo también, ¿eh? Cuando uno dice, bueno, me voy a dormir ahora y te vas a dormir ahora de verdad. Mar, hola, Cris, desde Necochea. Soy Maru. Ayer me inspiró a salir a correr por la bella costa de mi ciudad y detenerme a observar el mar. Qué lindos momentos. Me regalo prácticamente todos los días parar el entrenamiento un toque y escuchar tu buen día. Ah, bueno. Así nos despertamos juntos, compartiendo lo mejor del Club del Moro en la 100. Baja un poco la temperatura. 8 grados, 8 décimas la actual. Cinco y 20 de la mañana en todo el país y algunos títulos importantes para compartir a esta hora. Allanaron una clínica de González Catán en la que operaba una red de falsos médicos y hay 29 detenidos. Dos de los sospechosos cuentan con antecedentes por los delitos de homicidio y robos a camiones en la ruta. Usaban matrículas de más de 50 doctores. El gobierno de Estados Unidos denunció que hay un golpe de Estado en marcha en Bolivia. El vicesecretario de Estado, Christopher Landó, pidió a los mandatarios de Brasil y Colombia que respalden al presidente Rodrigo Paz. Boca empató 1-1 con Cruzeiro en la Bombonera y complicó su clasificación en la Copa Libertadores. Miguel Merentiel y Fagner anotaron los goles del encuentro. Además, Gerson fue expulsado por una fuerte patada a Leandro Paredes. El Xeneize se jugará su pase a los octavos de final en la última jornada con Universidad Católica. 5 de la mañana, 21 minutos, 8 grados, 8 décimas. La temperatura que bajó un poquito ahora y recordá que para las 7 de la mañana vuelve a bajar otro poco más todavía, así que vamos a sentir algo más de fresco. Para hoy la máxima de 15 grados, una jornada con el cielo parcialmente nublado en la ciudad de Buenos Aires.
3: Científicos rusos acaban de revivir una planta, escuchen. No. Estaba extinta hace 32.000 años.
4: ¡Wow! ¡Ay, qué quilombo se va a armar!
3: Encontraron unas semillas congeladas en la Siberia, en una madriguera de una ardilla. Se ve que la ardilla se la había llevado para
5: comer. Ardilla, la ardilla, sí, ella era acumuladora.
3: Quedó congelada la ardilla. 32.000 años pasaron. Y un científico agarró. Es como Jurassic Park esto. ¿Se acuerdan
4: cuando hablamos de Jurassic Park que se con un mosquito?
3: Sí. Lo mismo. En una antigua madriguera de una ardilla ártica encontraron una especie de digo una especie, por no saber ni qué era al principio, de semillas, y la pudieron cultivar y finalmente dio
5: positiva.
6: Mira,
3: creció. Sí. Es como una plantita, como si fuera una palmera.
4: Ojo a ver qué pasa con eso. Pues se transforma en algo gigante.
3: No, el tema que vos decís.
4: Y come gente.
3: El tema que vos decís.
6: Sí, tengan cuidado.
3: Vos decís, esto es una pavada, ¿para qué me cambia la vida una plantita? ¿Qué sé yo? El tema es que hay un montón de cosas que ya está comprobado que se pueden recuperar del pasado con una no con la semilla en sí, con una muestra solamente. Es decir, muchas especies vegetales y animales la van a poder traer al hoy. ¿Se acuerdan lo que hicieron con unos lobos?
5: Sí. Claro, salieron la tapa. La Bárbara Streisand se hizo tres perros de un perro.
3: Pero eso es clonación, es otra cosa.
5: ¿Y no es lo mismo?
4: No,
3: porque ellos clonan con un animal.
4: Porque esto es algo que ya no existe ahora. Hace muchos años.
3: Esto hace 32.000 años que no existía más, que el mundo desconocía de esto. ¿Entendés?
7: ¿Y la clonación no es con la misma edad?
3: Especies nuevas que no. ¿Qué?
7: Con la clonación no es con la misma edad.
3: Por eso, la clonación es con la edad que de la muestra que toman, pero es otra cosa la clonación. Esto es cómo recuperan algo que estaba extinto, lo traen al hoy.
4: Como que yo por laboratorio más... me puedo poner la cola de los 18.
3: Sí.
4: ¿No? Sí. Como algo así. Sí. Como para bajarlo a tierra, ¿no?
5: Sí. Para hacerlo más llano, en un lenguaje.
3: Para que todos entiendan.
4: Para que entiendan. ¿Viste cómo dice? Para que entienda Doña Rosa.
3: Es que vos sos Doña Rosa.
4: Sí, claro.
3: Ya. Vamos a ir a los 18 años de cada uno. Solo, ¿qué querés tus 18? Pedí lo que quieras, una sola cosa. No comprende la
7: No,
3: la,
7: sí.
4: El
7: tímpano ya tenía roto ahí, pero no. No quiero eso. Quiero.
4: Fuerte.
7: La energía que tenía para jugar al fútbol en ese momento.
3: Pero si está lleno de más energía que ahora.
8: Por Dios.
4: Pero anda a trabajar otra radio.
9: Lo que era.
4: Acá no te quiero con la energía de los 18.
7: Pero esa energía de los 18 cuando jugaba al fútbol. Sí. ¿Qué me mira ahí?
6: No, estaba pensando qué quería yo de mis 18.
3: ¿Vos decís qué querés?
6: El cuerpo.
7: ¿No tenés el cuerpo?
6: No, el cuerpo ese, el que 18? Tenía los 18.
4: Sí.
6: Claro. No, el que tengo ahora.
7: Está bien ahora igual.
6: Basta. Quiero el cuerpo que tenía a los 18. La cara, todo. El pelo, con los que me hacía la permanente con los bigudíes. Y tenía rulos.
4: Ah, sí.
7: De verdad. ¿Qué decís con los bigotes?
6: Y me hacía unas mechas. Se usaban las mechas así. Usaban, con las mechas, quiero.
5: Está bien, Luchi,
3: ¿vos,
5: ayer?
3: Vos, Luchita.
4: No,
3: bueno, vos.
4: Y yo antes de ayer.
6: Anteayer tenía.
3: No, yo tenía 20. Ay, yo tenía 20.
9: No, Santi, 20... no me repitas, Santi, por favor. Bueno. Me hace mal escuchar que tengo 20.
6: Y bueno,
3: Marcela, me voy. Dale un carterazo.
9: Dale una cachetada.
5: ¿Sabes que merece? No tiene miedo a nada, Marcela, evidentemente. Sí. ¿Eh? Esta chica no tiene miedo a nada, evidentemente.
9: Claro. Cuando me pregunta mi edad, me duele. O sea,
6: pará.
9: Para.
6: Soy joven.
9: ¿Para
3: qué edad querés? ¿Qué edad querés?
6: Me estoy diciendo
9: 19, estoy joya.
3: Bueno, decí 19.
4: Sí,
3: estoy transedad.
9: Yo 19.
4: Nadie te va a decir.
5: Yo durante 5 años tuve 35 años.
9: ¿Viste? No, igual volviendo a.
3: ¿Qué querés vos, Fernando, de tu 18?
8: Yo quiero más lomo, gimnasio y más placar. Más ropa.
3: Gimnasio.
8: Claro, ropa.
6: Los 18 tenías.
7: ¿Los 18 tenías todo eso?
8: No, no tenía.
7: Y bueno, ¿qué querés de tus 18?
9: De tus 18.
8: No, quisiera.
9: No de los 18 en papel.
3: ¿Quieres la virilidad de los 18, la firmeza física, la
8: sí, pero jugaba mucho, pero mucho el fútbol.
7: Flequillo. Fue Santiago.
3: No, todos tenemos pelo 18, chicos. Sí, la energía, chicos. ¿Sabés qué extraño yo a los 18?
4: Sí.
3: Cuando te voy a hacer pedo y el otro día estabas bárbaro.
5: Sí.
9: La recuperación.
6: Podés estar días sin dormir.
5: Exacto, claro.
4: Sí.
3: ¿Vos, Costi?
5: La ilusión intacta.
3: Ajá. ¿Bebe vos?
10: La inocencia.
6: Ay, Marcela. Sí, la inocencia también. Poder comer y no engordar.
3: Sí. ¿Majú?
4: Las tetas.
5: Los no pechos. Tenía pecho en esa
4: porque
5: época,
4: no tenía,
5: vos.
4: Estaba mucho más cómodo, está bien, pesaba 112.000 kilos menos. Pero sí, los pechos chicos quiero, de nuevo, turgentes y pequeños. Ay, qué
3: ¿Te vas a operar?
4: Cuando tenga plata me opero. Pero
3: eso
4: sí,
3: me
4: en algún
3: bastante,
4: momento sí.
3: Es bastante jodida.
4: Sí.
3: Es más fácil ponerse que sacarse, ¿no?
5: Mi tía que
4: sí, tampoco es algo muy barato.
7: Ah, ¿sí?
3: ¿Qué le pasó a tu tía?
5: ella se fue a sacar los pechitos y el cirujano le dijo, es más barato que se ponga que se saque. Bueno, póngame,
3: ¿pero la obra social no te cubre eso?
4: No, el plan que yo tengo
5: en esa época no.
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1: Según un estudio, los hombres que usan los pantalones muy, muy ajustados al cuerpo disfrutan relacionarse más con otros hombres.
2: ¡Qué prejuicioso!
3: Dicho de otra manera, ahora le dicen pantalón. Ahora le dicen chupín.
1: Relacionarse no significa que tener.
2: Que te gusten. Claro. O sea, claro. Que claro. Te guste la pierna.
1: Sí. El famoso ultra skinny de la moda.
2: Qué feo es.
1: ¿Se acuerdan que en un momento empezaron a venir tan ajustados que empezaron a hacer los jeans con tela de camisa?
4: Era calza,
2: nunca
4: claro.
2: Nunca le quedaron bien esos pantalones.
1: Para mí a nadie.
2: A nadie. Sí. A nadie. Ni buen lomo, ni flaco, ni alto. No, es un espanto el chupín en el hombre.
1: Tenés que ser muy alto y tener las piernas
2: ni muy flaca, ni muy...
1: Hablo, viste que el de tela de camisa, el jean camisero,
2: sí, claro.
1: Que es muy finita el jean, no es tela de pantalón,
4: y
1: es tela
4: elástica.
1: De camisa, elástica, claro. Elastizado. En un momento se usó tan ajustado que era una calza.
2: Ay, sí. Claro, qué horror.
5: Muy de futbolista cuando gana su primer manguito, pantalón chupín.
1: El zapato puntudo marrón.
2: Ese zapato.
3: Me encanta.
2: Qué desgraciado, esos zapatos con ese chupín.
6: ¿Hace cuánto se usaba eso?
4: Pero hace mucho, claro.
1: Hace ocho, nueve años. ¿Cuánto de la pandemia?
2: El chupín con 2015, el zapato ese, sí.
1: 2016.
6: Bueno, las chicas también usaban pantalón muy ajustado. Yo como a mí en mi vida priorizo estar cómoda, yo dejé de usar jean justamente y ahora volví porque se usan y hay un montón, mucha variedad de jeans así bien anchos. Yo había dejado, yo usaba más jeans.
2: Lo que pasa es que el chupín era elastizado, era re cómodo.
1: Mirá lo que me pasó a mí. Yo uno que pensé que era gigante, que era medio over, me lo pongo hace... ¿Cuándo volvió esta moda así de todo flojo? Hace dos, tres años.
2: El año pasado.
1: Bueno, pará. Me los pongo un día para venir acá a la radio y cuando me veo... Vos es que digo, yo no puedo andar con esto porque sentí que eran gigantes, pero gigantes.
2: Sí.
1: Y hoy en día, cuando me pongo esos jeans, pienso que son ajustados.
6: Mira.
1: ¿Cómo va cambiando el ojo?
2: Mucho cambia.
1: Igual la moda es cíclica y se van a volver a usar reajustados también.
6: Sí.
1: Lo bueno que me parece que ahora todo tiende a que se use todo. Es decir, lo que te guste a vos.
2: Sí.
1: Lo que vos te sientas cómodo.
4: Claro, puedes usar un día chupín, otro día oversize si querés.
2: Sí.
1: Sí.
2: Obvio que cada uno se pone lo que quiere, pero el chupín es ingrato.
6: Sí, a mí no me gusta.
1: Y la moda para mí, la más fea, cuando sale chupín, después sacan unos que son como unos chiripá, que eran muy ajustados como en el muñón y después caía como un pañal.
6: Sí.
1: ¿Se acuerdan de eso?
2: Sí.
5: Estaba Pachano.
6: Mis sobrinos tenían y cuando yo le decía, ¿qué quieres para tu cumpleaños?
1: A Majo lo usó mucho también.
2: Yo años.
4: Babucha.
6: La babucha. A mí igual la babucha, yo
2: me
6: soy
2: encanta
6: babucha,
2: a mí.
6: Sí.
1: Para mí
6: me
1: no le queda bien a nadie porque te acorta tanto
6: que
1: es imposible.
2: Sí, pero sí, me encanta.
6: Yo tengo un par de babuchas que, viste, cuando vos haces limpieza de placar, digo, ay, la voy a dejar. No, estas van a volver en algún momento, sí. Yo lo sé. Y las dejo.
2: Son súper cómodas. Lo que pasa es que, bueno, por ahí no sé si te favorece.
6: No, pero a los hombres no les gustan que las mujeres usen babucha.
2: No, pero no sé por qué no les gusta. ¿Por qué?
5: Porque te masculinizan.
1: Muchos futbolistas también.
4: El futbolista en un momento usaba mucho la babucha.
3: Le luce más también.
2: A mí me gusta más en la mujer que en el hombre la babucha.
6: A mí me gusta en la mujer también. En el hombre no me gusta.
1: Lo que pasa es que el futbolista tiene unas piernas espectaculares, pero si tienes mucha pierna, también no te favorece. Digamos,
4: para mí no queda bien.
2: Y siempre te hace petizo, no es algo que te estiliza.
1: Yo no vi a nadie que le quedara bien la babucha. Sí, el skinny, pero la babucha no.
2: Ay,
1: igual, chicos, para gusto los colores.
2: Cada uno más bien.
6: Sí, claro.
2: Pero es cruel. Eso es extremo para
1: mí.
2: ¿Qué
1: moda seguiste, Sorbo, que te sentiste disfrazado?
4: La de la que se usó, de hecho vuelve, la de las zapatillas de las pezuñas.
2: No. Sí. Uy, sí.
4: Ahora están volviendo. Y
2: ahora sí.
4: Me las poní
2: un tiempito ya.
4: Digo,
1: sí. ¿Vos, Edith?
6: A mí no me gustaba y lo usaba el vestido bobo.
2: Sí.
4: El vestido bobo
6: era un vestido como que
2: tiene el corte abajo de las lolas.
6: Claro.
4: Horrible.
2: Como de embarazada.
6: El jopo de los
5: 80.
6: Sí. Jopo. Sí, yo fui a la peluquería y le dije, no me hagas el flequillo para usar jopo. Y el tipo me cortó el pelo porque era el único corte que se usaba. Y bueno, al final caí en el jopo. Y yo odiaba el jopo y me lo tenía que hacer.
1: ¿Quién más? ¿Vos, Cuti?
5: Yo en un verano decidí que tenía que tener ondas porque no se usaba más estarlacia. Y ahí perdí todo mi cabello porque el líquido para permanente estaba vencido y quedé quedé
4: ¿se quemó?
5: Rosa el pelo, rosa y como un afro. No, fue terrible.
1: ¿Vos, Fernando?
7: No, yo no sé si disfrazado, pero sí me acuerdo la moda, viste que era remera blanca abajo y arriba la chomba, que vos decís,
2: sí,
7: ¿por qué me
2: ponía las dos cosas?
7: Una remera blanca lisa,
2: sí, y la chomba.
4: Y una chomba arriba.
7: Y arriba una chomba, sí. Entonces del cuellito de la chomba se veía, era muy, muy un ganso total, pero se usaba.
1: Igual remera blanca, para mí la remera blanca es la prenda de la, de, es lo más de la vida.
2: Siempre va abajo de algo, aparte.
7: Siempre es actual.
1: Para mí la remera blanca abajo y una camisa jean, una camisa escocesa arriba y todo, o una camisa blanca también.
4: Pero es distinto una camisa arriba de la remera, usar la camisa abierta.
1: Claro. Pero se usó mucho la chomba.
2: Pero se usaba mucho. Muchísimo.
5: Igual da tan limpio, da tan limpio. Decís, ¿qué hombre impecable?
4: La remera blanca.
2: Cable.
1: ¿Vos, Bebe, una moda que has seguido?
8: Y yo soy medio desastroso, pero a mí, por ejemplo, me gustaba usar las remeras sin mangas y todo el mundo decía que era horrible eso. Pero porque yo privilegio la comodidad.
2: Claro.
8: No, la remera sin mangas es otra cosa.
4: O sea, al hombro.
1: Me encanta. A mí, a mí la remera sin mangas me gusta, la musculosa no, pero la remera sin mangas me encanta.
2: La que es.
1: La con la manga cortada.
2: Claro, hasta el hombro, digamos, la manga.
1: ¿Vos, Majita?
2: Sí, yo caí en todas. Caí en la permanente, o sea, la base. Sí. Me hice la base, me pelé un costado, me pelé toda la nuca. En los pelos caí en todas. La tuve naranja, lo tuve violeta, lo tuve todos colores. Caí en la de las pezuñas. Yo caí en todas. El nevado.
1: ¿Saben que dicen cuál es el secreto de la moda?
6: ¿Cuál?
1: Divertirse, justamente.
2: Claro. Sí.
1: Así que bueno, que es tan personal, es tan particular lo que te gusta, lo que te
2: es
1: queda.
2: Que
1: lo
2: que... tal cual.
1: ¿Qué sé yo? Sí. ¿Quién es quién para decir esto sí, esto no? Obviamente que hay gente que sabe mucho de moda, pero después está lo que a vos te guste, lo que vos te sentís cómodo, entonces contra eso no hay con qué darle.

0: 8 grados 8 décimas la temperatura en la ciudad, todavía muy oscuro, todavía por supuesto. Así se mantiene. Es temprano, viste, hablamos en Capicúa, cuesta todo a esta hora. Máxima de 15 para hoy, una jornada con el cielo parcialmente nublado por delante.
1: ¿Lo tienen al actor Matthew McConaughey?
2: Sí.
3: Claro.
4: Sí.
1: Ganador del Oscar, él. Sí. Muy buen actor.
4: Muy buen estrella. Actor.
1: Pero escuchen lo que contó. Él, en su momento más alto, dijo, tengo que irme de acá, dejar Hollywood, y se fue a vivir como un desconocido a Perú. El ganador del Oscar pasó, escucha, pasó 20, igual se fue 22 días, tampoco
2: De vacaciones.
4: De vacaciones.
5: Ay, ay, qué jugado.
1: Pero pasó 22 días. Esto es un poco para con todo respeto lo digo, pero es un poco la tilinguería de Hollywood, ¿no?
4: Sí.
1: Hay gente como que está muy abrumada del éxito, de los millones, de la fortuna, qué sé yo. Entonces él necesitaba pisar la tierra.
4: Me perdí.
1: Escucha, se fue a Perú, y se cambió el nombre. ¿Sabes cómo se puso?
2: ¿Cómo?
1: Oh. Si es Matthew.
2: Mateo
4: Gamulán se puso. Mateo Gamulán.
1: ¿Por qué Gamulán?
4: Porque Montgomery.
1: McConaughey.
4: Va, parecido, asomero.
1: Bueno, se fue a vivir a Perú haciéndose llamar como Mateo.
4: Claro,
1: dice que vivió 22 Mateo. Días sin luz, sin ningún tipo de lujo, sin nada.
4: Sí.
1: Escucha, viví 22 días haciéndome pasar por otra persona.
4: Ay, qué
1: era
4: hippie.
1: Era simplemente Mateo.
4: Me
1: mezclé con la gente del lugar.
4: Ay, mirá,
1: escucha, y el día que les dije que me iba, la gente se emocionó y lloraba.
4: Ahí
2: confirmó que era Mateo.
0: Ahí dijo, soy Mateo.
2: Claro,
0: Mateo.
2: Ahí dijo, la verdad es esta.
1: La gente en Perú decía, pero no es Mateo McConaughey.
5: ¿Qué haces normal?
2: No es Mateo.
1: Pero aparte, ¿cómo te llamas Mateo? Debe decir.
4: Mateo.
1: Él habla como
4: Mateo.
1: Como
4: Mateo.
1: Claro, Mateo. Mateo. ¿Cómo te llamas?
4: Mirá que me. Mateo. Mirá que me caía bien, pero al final es un boludo.
1: Escucha.
4: Mateo.
1: ¿Cómo te llamas vos?
4: Mateo. La huancaína. Mateo a la huancaína. Se puso la huancaína.
1: Es el Mateo McConaughey. La gente me miraba
4: este
1: Mateo.
4: Es igual. No, si se llama Mateo. ¿Vos sos
1: Mateo McConaughey? No, yo soy Mateo.
4: Soy Mateo, yo. Porque a veces que habla así, la gente que habla es por Dios.
1: Escucha, él dice que se fue a Perú porque necesitaba encontrar mi vocación, comprobarla, dice.
4: Ay, mira, con 100 millones de dólares en la...
1: Escucha, sabía que la tenía, solamente tenía que volver a demostrarlo.
4: Claro.
1: Por eso me cuestioné.
4: Está bien.
1: Él lo que quería saber es que se había hecho famoso por la fama o por su verdadera vocación. Y en Perú... Él se dio cuenta que su vocación era la que sentía.
4: Tanto darle el ceviche, dijo, sí, soy actor. I'm an actor.
1: ¿Por qué necesitas ir a Perú para reencontrarte?
4: Aparte, primero, ¿por qué se fue a Perú?
1: Segundo, no, para mí va en la búsqueda de la ayahuasca y todas estas cosas.
4: Sí, para mí fue eso.
2: El Perú es precioso para vivir.
4: Pero aparte es una belleza. Digamos.
1: No, pero sin nada...
4: Pero es
1: no
4: como, claro,
5: no,
4: si,
5: pero, sí, medio snob parece lo que
1: es. Muy snob.
0: ¿No estará haciendo una búsqueda por alguna película nueva?
1: No, esa es la palabra, es snob.
5: Es snob.
4: Sí, para mí
2: robaba,
4: es
2: había una actriz que robaba y que cuando la detiene la policía dice, no, estoy preparando un papel de una ladrona.
1: Bueno, escucha. Mateo.
4: Sí.
1: Mateo. Necesitaba poner los pies en la tierra.
4: Claro. Qué divino.
1: Así dice que me fui, dice, ¡boom! Me fui a Perú. ¡Bum!
4: Lo loco
1: ¿Cómo
4: que
1: ¿Cómo se traduce,
4: cuenta,
1: bebé,
4: igual.
1: Esto?
0: ¿En inglés, cómo decirlo?
1: No, ¿cómo se traduce? Porque muchas estrellas hacen esto. Cuando hay una búsqueda espiritual.
0: Sí, son unos boludos. En realidad, porque si quería poner los pies en la tierra, podía salir al jardín de la casa.
4: Sí.
1: Total.
4: Además, podía. Total. Viste, decís, no, hace un día que no uso el celular. No, hace otra cosa.
0: No, era
4: cosa.
0: Para.
4: Macheo.
0: Se fue 20 días. Se fue de vacaciones.
4: Se fue de vacaciones.
0: En realidad, se fue de vacaciones.
1: Igual,
4: no
1: para.
4: Es que largó todo y donó la plata en la iglesia.
1: En Hollywood hay una mirada sobre Sudamérica.
4: Sí.
1: Como que es un lugar, digamos, con su mística y sus cosas a descubrir, y mucho menos contaminado por muchas cuestiones. Entonces, si me fui a Perú, seguramente me interné en algún lugar.
0: Pero aclaró dónde estuvo, que estuvo en Lima o estuvo...
4: Claro.
1: No sabemos.
0: En la porque a lo mejor estuvo en un 5 estrellas en Lima.
4: Claro, sí.
5: Divino.
4: Comiendo ceviche.
2: No, bebe, dice que vivía sin servicios.
1: Sin nada y sin luz.
4: Claro, dice que
0: sin luz. No, no creo que... Nada.
1: Él en realidad se fue por 6 meses a los 20 días, dijo, yo de acá me voy.
0: Sí, me
1: voy
0: a mirar.
4: Me voy a probar una nueva vida.
1: Con los mosquitos.
4: Claro, y dijo, alcanzó. Me arrepentí, soy actor, ya lo sé, descubrí mi vocación. Sí. I'm an actor. Bueno, se volvió.
1: El tema es cómo se fue a despedir de la gente, dice que la gente se emocionaba y lloraba.
4: Sí. Mirá,
1: al final de los 22 días, las lágrimas en los ojos me emocionaron.
2: 22 dice. Días, mirá.
4: Además,
1: los abrazos que nos dimos de la tristeza.
4: Pará, tiene un ego, Matthew, que te la encargo. Porque salir a contar esto y decir que la gente lloraba cuando él se iba. Matthew, anda a terapia, de verdad.
0: 22 días, aparte.
4: Vos y tu ego vayan a terapia.
1: No, mujer. Igual hay que ponerlo en contexto. No, chicos, contado eso allá, en la Meca del capitalismo y todo, suena como. Es progre, ¿entendés?
4: De búsqueda, suena a búsqueda.
1: Claro, me fui al Machu Picchu y mi internet, sí. Y estuve con gente así.
4: Con los pobres hermanos.
1: Con los chamanes, viviendo sin ningún tipo de lujo y qué sé yo. ¿Viste cuando iban todos a tomar la ayahuasca?
0: Claro.
5: Se puso de moda en una época. Sí.
1: Claro, es darte, imagínate desde allá, es darte un baño como de cosa
5: de humanidad.
1: Espiritual, mística y humanística que siempre va.
4: Sí, de búsqueda.
2: Igual a lo mejor,
4: ¿no?
2: Le pasó algo en la vida. Acá hubo una cantante.
1: Volvió todo picado igual.
2: Sí, claro.
4: Todo con el caladril, se gastó toda la guita en el caladril.
2: Como hubiera quedado acá, era más barato.
1: Volvería, macho, nunca más.
4: Tengo un peso. Me gasté todo en off, caladril y antialérgico. Mira cómo tengo los ojos hinchados, dos patadas.
1: ¿No querés volver? No. Ni regalado, dice.
4: No.
1: Regalado,
4: ni con os devuelvo.
2: No, yo te decía que a lo mejor le pasó algo, por ejemplo, en su vida amorosa. Acá hubo una cantante que Gardel le besaba los ojos y le decía, enséñame a cantar.
1: Y ella estamos con Matthew McConaughey y vos vivís con Gardel. ¿Qué tiene que ver Gardel acá, hija?
2: Claro, no, pero yo estoy hablando de alguien mucho más talentoso y mucho más importante, que fue Ada Falcón. Ada se enamora de un señor que estaba casado y un día llega la mujer del músico y la intenta matar. Y ella donó todo a Cáritas y se fue y terminó en un convento. A los casi 90 años le encuentran dos cineastas y le muestran sus propias películas y ella mira y dice, pobrecita, como que no era ella. Oh. O sea, nunca más volvió. A lo mejor le pasó eso al pobre Matthew.
0: Pero este volvió.
4: Este volvió a los 20 días, se fue a Target, se patinó toda la guita en boludeces.
0: Sí,
1: a Walgreens.
4: Eso negocio $1, ¿cómo es que llaman? Se hizo mierda la guita ahí.
1: Llegó a Walgreens y dijo, dame todo esto para boquito. Volvió con sarna, todo picado, cosas.
2: Matthew lo recordamos por qué papel.
0: Interestelar.
1: Ganó,
0: ahora.
1: No, Interestelar, no, y él ganó en la película. ¿Se acuerdan que hizo de un enfermo de HIV?
0: Sí,
1: de 80.
4: Sí. No, aparte,
1: no sé cuántos kilos.
4: Muy fachero, además, ¿no?
1: Muy fachero.
4: Es un tipo muy fachero, es una estrella. Es una media estrella, pero no tuviste huevo, Matthew, te volviste a los 20 días, cagón.
2: Acá está, fue el hombre más lindo del mundo. Es ahí es belleza. Donde piró.
4: Sí, es una belleza de tipo. Pero a los mosquitos le tiene un cagazo. Sí. Se comió 3 papas a huancaín y dijo, no hay más.
1: Qué rico era comer a Perú.
4: Ay, claro, rico.
5: Comió 3 papas a huancaín y dijo, uy, estoy re loco, es re loco lo que hice.
4: Qué rico la comida peruana, por Dios.
5: La comida
1: más
5: rica.
1: Peruana en este momento, la comida más rica del mundo.
2: Y no te lo niego, ¿eh?
4: O sea que mi sobrino está allá en este momento, todos los días me manda fotos de lo que va comiendo, me conoce. Ay, por favor, los platos, las cosas que hay, Dios mío, qué belleza.
1: No, igual no es el turismo que fue a hacer él fue una cosa mucho más
4: no,
1: espiritual.
4: Él fue a drogarse.
1: Seguramente fue alguna tribu o alguna. Claro.
4: No, bueno.
0: Por ahí nada que ver, ¿no? Pero por la duda.
4: Capaz que re bueno el mago.
1: Igual para. Es un poco tilingo, salía a contar esto como si fuera. Tenés que ir a cosas para reencontrarte, estás sin luz.
4: Claro.
1: Y que la gente llore después de 20. Llora porque te vas.
0: No aguantaba más.
1: ¿Cuándo se va el pesado este?
4: Se va el gringo este. Es que en realidad lo.
1: No se baña, dice.
4: Que lo cuenta.
5: Igual está lleno de gringos que van a la selva allí en Perú. Yo vi un documental de un chico que había tenido depresión y que fue a hacer estos viajes así
1: místicos
5: y que le fue muy bien. O sea, no sabe si está curado. Estaba muy bien el documental, la verdad, hablando un poco de cómo hacen estas cosas, estos viajes de ayahuasca y todas estas cosas.
4: Claro.
5: Que lo tienen que hacer con. Hay mucho chanta, pero hay personas serias. que te acompañan a hacerlo.
4: Es que está bien. Se usa. El tema es que lo cuenta.
2: Yo fui a la selva peruana, en una localidad que se llama Tarapoto. Ajá. Y de verdad es una cosa tan bella que 22 días
1: Pero nosotros estamos acostumbrados a eso, pues somos sudamericanos, pero los gringos de allá arriba... Imagínate, como te decía, en la meca del capitalismo, contado esto, es una excentricidad, ¿entendés?
5: Claro.
1: Dice, ay, mirá qué
4: sí, profundo. Mal.
0: Que fue, como el tiempo, lo que hizo.
4: La favela, que al nivel que está él, además, ¿no?
0: ¿Qué comiste?
4: Que no debe haber estado en pata nunca en su vida, este estuvo 2 días en pata y escribió un libro.

0: Escuchen esto, según un estudio, en casi el 100% de las relaciones, de los vínculos de a dos, hay una parte que tiene frío y otra que tiene calor.
1: Sí, en mi casa.
0: En todas las parejas hay una parte que tiene frío y otra que tiene calor. Una
1: siempre.
0: Que se destapa cuando duerme y otra que se destapa por demás. Una que sube la calefacción y otra que la baja.
1: Sí. Sí, una que... Bueno, hay, no sé, hay gente que no soporta el aire acondicionado, por ejemplo. Y la otra mitad se muere de calor.
2: Ah, es verdad, sí.
1: ¿Cómo haces
0: el aire acondicionado
1: con
0: tiene
1: mujer?
0: Que estar muy leve. El aire muy frío
1: Bueno, nosotros no podríamos estar juntos.
2: Claro.
1: Solo por eso.
2: Yo creo que fue...
0: ¿Te gusta el aire bien frío vos?
1: A mí me gusta el aire frío, me gusta taparme. Además, sufro mucho el calor.
2: Claro, a mí también. No. Yo creo que fue el inicio de mi separación con Matata. Cuando... Sí. Yo empecé a tener mucho calor, yo ponía el aire acondicionado para dormir y él no lo soportaba, entonces dormía en otra habitación.
1: Sí, en verano en mi casa es un tema. Juan me dice, gorda, ya me siento mal del frío que tengo.
0: No, no, es tremendo.
1: No sé por qué.
3: Porque a lo mejor tenés la temperatura distinta. Vi una película de la Coca Sarli que llamaba Fiebre.
0: Ay, por favor, Falcón y la Coca Sarli.
3: Ella sentía fiebre.
1: Alguien joven, te pido, un ejemplo.
0: Alguien de ahora. Alguien vivo.
1: Vivo. Dame un tiktokero de ejemplo.
3: No, prefiero seguir viendo películas de la Coca Sarli. Y la Coca tenía fiebre en la película y le decía, entonces la agarra así, siempre ella la agarraba un chacarero, una cosa así, y decía, ¿qué le pasa? Y ella decía, tengo fiebre.
1: Pero fiebre de calentura.
0: Bebe, correte al lado que tiene fiebre.
4: Sí, sí, sí.
3: No, porque a lo mejor Maju sería nuestra Coca Sarli.
2: Bebe está calorado hoy, por ejemplo, porque está en remera. Viste que es un día.
0: Es para
2: frío.
0: Mostrar los tubos.
5: Sí, sí. No, pero no es para estar en remera, bebe.
6: La rompiste en el teatro el viernes, bebe.
4: Bueno.
6: Había gente afuera, sold out.
4: Por eso tengo el calor del público.
1: Ay, claro, todavía. La
2: yo también.
0: Bebe, en tu casa, temple. ¿Quién es la friolenta?
4: Se invirtió la historia. Más o menos para la misma época, ella se pasó para el calor y yo para el frío. Entonces ahora seguimos enfrentados, pero...
1: Claro, con diferentes
2: se cruzaron de vereda.
4: Exacto, claro. Sí.
3: No, igual, bebé, por favor no se separen, porque si vos te separás de Silvana es como si se separaran mis padres. Te pido, por favor, que no.
4: No,
1: eso no va a ser.
4: Me abrigo y listo.
0: ¿Sorbo en tu casa?
5: Ella es la friolenta. Muy friolenta.
0: Vos sos re friolento.
5: ¿Viste? Y ella, es más, ayer estaba hablando de eso.
1: ¿Celestita es más friolenta que más vos?
5: Sí. A ver, yo me
0: abrigo. A mí Sorbo me impresiona, chicos, porque para afuera es joda. ¿Vieron eso? Esa mañana fresquita de verano, pero fresquitos son 16 grados. En verano.
6: Sí, la camperita liviana.
0: Sorbo viene con camperón.
1: Se pone buzo.
6: Sí, abrochado. Sí, el otro día hizo el programa con el gorro de lana, ¿te acuerdas?
1: Ahora, quiero saber la calefacción de tu casa, pues si vos sos friolento y Celestita es más friolenta que vos.
5: Aire calor.
1: ¿Qué viven calor. Adentro? ¿El horno duermen?
2: Uy, no, es un sauna tu casa.
5: Igual, por ejemplo.
0: Pero Celestita es muy chiquitita y muy delgadita.
1: Claro.
5: Pero muy friolenta.
1: No así él.
5: ¿Qué? ¿Perdón?
0: ¿Qué?
1: No,
3: ¿qué
1: me dijiste?
3: Es súper fuerte, qué fuerte.
1: Ah, te he hecho un
0: Adonis.
1: Nada.
6: Toro.
0: Sí.
1: Es un bombonazo.
5: Pero sí, pero ella es... Ah, bueno.
0: Un Adonis.
6: Manuel Adonis.
0: Te he hecho un Adonis. Sí.
1: No te conviene.
5: Sí. Tirame otro ejemplo.
1: No, sí. Pongamos otro ejemplo.
6: Necesitas fin.
1: No, pero qué...

0: Pugliese, Pugliese, buen día, buen día, buen día, ¿qué tal?
1: Buen día.
2: Hola.
3: Qué frío.
2: ¿Cómo está? Buen día, Polina.
0: Sí, fresquita la mañana.
3: Sí, fresco.
2: Está lindo.
4: Linda.
0: Miércoles 20 ya.
2: Sí.
3: Qué rápido.
2: Ya estamos, ¿no?
0: Sí, rápido.
2: Chicos, es la semana de la escarapela esta y que
5: empezó el lunes.
6: Semana de mayo.
5: Por eso todas con la escarapela en el Martín Fierro.

0: Pulense, pulense, buen día, buen día, buen día, ¿qué tal?
1: Buen día.
2: Hola.
3: Qué frío.
2: ¿Cómo está? Buen día, Polina.
0: Sí, fresquito la mañana.
3: Sí, fresco.
2: Está lindo.
4: Linda.
0: Miércoles 20 ya.
2: Sí.
3: Qué rápido.
2: Ya estamos, ¿no?
0: Sí, rápido.
2: Chicos, es la semana de la escarapela esta y que
5: andamos empezó, empezó el lunes, empezó el lunes.
4: Semana de mayo.
5: Por eso todas con la escarapela en el Martín Fierro. Y claro, y hasta el lunes próximo.
4: Claro.
5: Semana de mayo.
2: Hay que usarla. Después ponemos la bandera solo para el mundial. Dale. Vamos, póngase el pie.
3: Arriba más de temprano, Anita.
2: Dale.
0: Pero el mundial bueno, comenzando ya empieza. La mañana, chicos. ¿Un día que va a estar como Costi?
5: Un día, Santi, que está frío. Mi voz no es la habitual. Suenan. Voy a pedir disculpas desde ya. Hace frío. O sea, en este momento la térmica es de 7.
0: Tampoco tenés la voz de una castrati.
5: Ah, empezamos. Temprano empezamos con la denigración.
0: No tenés la voz de Luchi tampoco.
2: Está
5: no, porque Luchi tiene ovarios y yo no.
3: ¿Cómo?
2: Vos también tenés ovarios,
0: no. Escucha. Ay, pero no digo por eso.
5: Nah, va a ser frío, Santi.
0: Cubero no tiene ovarios y tiene voz finita.
5: Ay, pero yo no tuve ni esa suerte. Bueno. Escucha, va a ser frío, Santi, pero en este momento hace 7 grados de térmica, pero no es un frío que te aterra.
0: Eso por ir en bola a los lugares. ¿Tú fuiste de
5: desnuda? No, el lunes yo pasé mucho frío, mucho frío.
2: Es que el lunes hizo un frío de morirse y ustedes todas despechugadas.
4: Todas
2: en tetas. Sí. Así no puede ser.
0: El frío entra por los pechos.
2: Bueno,
5: tengo 2 encima.
0: 6:15. Tenés que tomar agua, Costi, mucha cantidad de líquido.
5: Estoy tomando un tecito que me dice un Twinings, porque a mí me gusta el té inglés.
2: Pero, el té deshidrata. Tenés que tomar agua para que te hidrate. Con electrolitos.
3: Habló la Nutri.
0: No, es cierto.
2: Tiene razón. Lo que dice
0: el té. El té las cuerdas vocales te las hace como más áspera.
2: Te las seca.
0: Sí.
2: Me la seca.
0: Bueno.
2: ¿Cómo me la seca? Carlos, me la seca.
0: Bueno, ¿qué premios tenemos, Fer, para hoy?
3: Señor, tenemos bicicletas de Top Mega, regalazo ya, para comenzar este día miércoles con un premiazo. Los premios de Barraza, la gift card de las Margaritas, los Rogeles de Marcela, las cenas en Sushi Club y las camisetas alternativas de River, el millonario que juega esta noche, camisetas alternativas entonces del equipo.
0: ¿A qué hora juega River hoy?
3: De Codet.
5: A las 9, bueno. Seguro.
2: Ay, ¿qué pasa que hay tanto fútbol?
5: Porque están apurados con lo del Mundial. 20,
2: hay que meter 20, todo bueno, antes.
0: 20:30.
3: 21:30. Es el horario internacional. Esto con dólares se soluciona. Dólares, euros y gestión.
0: No, pero tengo premio importante.
3: Estoy y la semana que viene también, tenés fútbol, atención.
5: Ay, Santi, pero
3: la última semana antes del Mundial.
5: Hoy la vas a romper, hay mucha expectativa con la
0: bueno, ustedes también les dito.
4: No, el fútbol a nosotros nos liquida.
5: Sea un público futbolero el tuyo.
4: Es re futbolero. Familiar,
0: digamos. ¿Sabes que no le pega igual a todos los canales?
4: ¿Cómo?
0: Que no le pegue igual a todos, no le saca a todos igual.
4: Por ejemplo, nosotros mantuvimos nuestro rating con los Martín Fierro, pero no así pasa con el fútbol.
2: Y bueno, porque
4: el fútbol, sí, pero...
3: Es el público de fútbol.
2: Sí. Claro, evidentemente el público es el mismo, comparten.
4: Sí, tal cual.
0: Bueno, buen día. Estoy poniendo el tuitazo en arroba Santiago Alborn en Twitter porque tengo... Ahí está, bicicleta regalamos.
2: Ay,
5: qué lindo.
3: Mega, impresionante.
2: Qué lindo. Hello.
5: Recién casi me mato una bicicleta.
3: ¿Por qué?
2: Ay, qué forma fea de morir.
3: ¿A vos? ¿O vos mandás una bicicleta?
5: No, él a mí, porque si él tiene una bicisenda, ¿por qué va por el medio de la calle?
2: Ah, porque el que va en bici cree que es más ecológico y sano que vos y que tiene más derecho.
0: Bueno, arroba Santiago del Moro en Twitter.
2: Arroba.
0: Puso el tuitazo de hoy. Regalamos camisetas de River, las alternativas.
2: Qué lindo, regalitos.
0: Y regalamos bicis que son de Argentina por el Mundial.
3: Pero no
0: son
2: espectaculares.
0: Mírenlas, arroba Santiago del Moro en Twitter. Buen día. Ya ponen el hashtag, numeral el Club del Moro. El tránsito, ve cómo viene,
6: Todo tranquilo por ahora, no hay inconvenientes en los accesos. En este momento, trenes, subtes y premetro funcionan normalmente.
0: Bueno, a ver, hoy que tenemos. Hoy es el día de las abejas.
2: Uy, qué importante.
3: Siempre decís, ¿no? Sí.
0: Dicen que es el ser vivo más importante para la existencia humana.
2: Si no, no hay comida. Se acaba de.

0: existencia humana y existencia
1: animal
0: en general, sí.
2: Igual, ¿a quién le gustan las abejas?
1: A mí me fascinan las abejas.
0: Hermosas.
1: Son divinas.
2: Pero te pican.
1: Yo tenía terror. Si se sienten amenazadas como todo
3: sí,
1: ser vivo.
3: Ahora me gustan. Son, me parecen muy lindas.
0: Aesthetic.
3: Me parece muy aesthetic. Real, muy aesthetic.
4: Yo soy alérgica.
3: Te llega
2: con
3: un arco.
2: Ay, con una abeja y te perdemos.
1: Es importante saberlo. Tenés que andar con un duodecadrón.
4: No, claro. Me tengo que ir a la guardia rápidamente
1: a dar una inyección.
0: Mi vieja también es alérgica.
5: Yo no conozco gente que haya, que le haya picado una abeja.
2: Ay, ¿no viste la película Mi Primer Beso?
1: A mí me
6: picó. No, sí me picó. Una vez una abeja ahí.
5: Que va también. Tiene una pita tercera. Es Heathrow eso.
6: Pican. Aparte la abeja salía de tu casa, chicos.
0: Es que muere.
6: Pica y muere.
0: La pica y muere.
6: Porque, claro, la, el aguijón es como que agarra toda la, la interna del cuerpo.
0: Sí,
6: y
0: se, sí.
6: Se separa.
0: Hoy es el día de las cartas de amor también.
2: ¡Ay, qué lindo!
3: Me encanta. Me encanta hacer cartas.
0: Cuando
3: de
0: recibes
3: amor.
0: Esas cartas de amor con esas declaraciones.
3: ¡Ay, qué lindo!
4: ¿Se siguen haciendo cartas de amor?
0: No, sí, no, seguramente. Sé, pará, que... no te deben mandar una carta, pero te deben mandar un mensaje.
1: Te mandan un mensaje.
3: Mira, no, sí, está, un mail. No es tan habitual hacer cartas de amor, pero las que, el que las hace o la que las hace
2: las
3: es el último romántico. La última romántica.
1: Ah. Sí, es hermoso.
0: No, pero... Claro, pero vos parecemos un poco más grande, Luchi, pero me imagino los pendejos más chiquitos, cuando te declarás a alguien o le decís a alguien que te gusta, ese mensaje que mandás, escrito con algo lindo, es un poco el efecto de la carta de amor.
1: Claro, o
0: es lo mismo.
1: Es lo que para nosotros era la carta.
4: El WhatsApp. Mm.
1: Decís un mensaje
0: por WhatsApp. Un WhatsApp o un mensaje en un directo, en una red.
1: Un WhatsApp.
3: Pero no es lo mismo la carta de amor.
6: Yo
3: no,
6: romántico, deja ya.
0: No, yo no.
3: Grita a mano.
4: Para mí es vintage.
5: Yo dejo notitas, por ejemplo.
3: Notitas, sí.
2: ¿Qué le pones? ¿Te amo?
6: ¿Te querés casar conmigo?
5: Bueno, sí, ¿te querés casar conmigo? Le dije el viernes a la noche, por ejemplo. Pero, no sé, tiene una campera, entonces anoto en un papelito chiquitito, yo te amo.
6: El viernes a la noche,
5: extra,
6: no.
3: No, lo amo.
5: Estoy pensando en móvil, le dejo en el bolsillito, entonces...
3: ¿Qué cachetazo?
5: Agarra y se ve que soy yo. Ay, mira qué lindo.
1: Cachetazo para ustedes.
3: Sí, sí, aprendan.
0: Es el último romántico.
3: Aprendan, loco.
5: Un gesto, nada más. Ustedes también lo hacen. Lo que pasa es que a lo mejor para algunos es cool. Sí, sí,
0: es el León Santafesino.
5: La bruja,
2: Es Leo Matioli.
5: Salí de acá.
0: Leo Matioli.
1: Las verdaderas cartas de amor. Que la mujer...
0: De uno, chicos, de uno, porque parece una charla borracho. A ver.
7: No, que la mujer mantiene la notita todavía. Digo, la otra vez que fue el cumpleaños de mi hijo... unas amigas le hicieron una tarjeta con el cumpleaños. Me parece que la mujer todavía alguna notita mantiene, me parece.
0: Pero yo pienso, no sé, lo que escribía mi abuela, que escribía todo el tiempo.
5: Ah, no, bueno.
7: Ah, claro,
0: mi vieja menos, yo un poco menos, y ahora nada.
1: Sí. No. Las cartas
0: se
1: antes
0: perdió
1: desnudaban
0: esa,
1: verdades.
0: Esa cosa de, no, y se perdió esa cosa de escribir...
5: Sí.
0: A puño y letra.
1: Porque no hay tiempo tampoco.
0: No,
1: cambió la manera de comunicarnos. Vos sabés que Madame Curie, que ganó dos premios Nobel de física y química por el descubrimiento del radio del polonio junto con su marido, cuando él muere, se pone de novio, tiene un amantazgo con Pierre Langevin, que era otro físico. Y ellos se carteaban, pero él estaba casado. Un día la ex mujer de él, la mujer de él en ese momento, encuentra todas las cartas que se mandaron, que eran tremendas, y las manda a la prensa, y la prensa en ese momento las publica todas. Y entonces, ¿sabés quién sale a respaldarla con una carta espectacular, hermosa, que la buscan en internet, la encuentran? Albert Einstein.
0: Anita se aprendió esto.
1: No,
6: hoy meto esta información.
1: No, porque yo quise hacer la vida de ella. Yo soy una fanática. No, anda a chequearlo, anda a buscar lo que está. Y entonces él la banca y le manda una carta hermosa que se la manda a ella y la manda después. Es publicada la carta donde él.
0: Se publicaron todo
1: se publicaba.
2: O sea, al final era lo mismo que un móvil de Guati. Era lo mismo, claro, pero con cartas.
1: Siempre hubo quilombo con la exposición pública de las
7: siempre
1: cosas.
7: Siempre gustó. La claro. Vida privada siempre llamó la atención.
4: Obvio.
7: Y antes aparecían esas cartas, viste que estaba la carta de Sarmiento con no sé quién.
2: Con Aurelia Vélez, claro. Era la hija de Vélez Arfiel, claro.
0: Bueno, chicos, día de las cartas de amor, todos hemos recibido o hemos escrito alguna. Y es algo es único.
1: Sí.
0: Declararle tu amor a alguien a través de una carta y plasmar eso en un papel es único. Es cierto que es muy de otra época, pero hoy los mensajes siguen estando, existiendo. Hoy clavas un MD.
3: ¿Estás bien con las palabras, Santi? ¿Estás bien?
4: Actualizado.
2: Qué bueno que lo reconozca.
3: Muy moderno.
0: Qué bueno que reconozca.
2: Sí, qué lindo, claro.
0: Sí, claro.
3: Bueno, hay que
0: buen día, 8:23.
3: Like
0: se empezó Fernando Carlos, chico, mirá, casado.
7: Sí.
2: Cartas de amor.
7: Así, una cartita, una cosita. Sí,
3: las notitas que deja. Qué
0: un
3: lindo.
0: Fueguito.
3: Un fueguito.
7: Fueguito.
0: Me gustás. Uy, cómo me pones. ¡No!
6: Me dice la antorcha.
2: Antorcha.
7: Me dice la antorcha.
0: Uy, mami. Manda otra.
2: Bombita, no.
6: ¿Me querés? ¿Me querés?
0: Buen día, ¿cómo, Majú?
7: Like a bow.
2: ¡No!
7: Try a bow.
0: Dejala,
7: dije try a bow. Así era, try a bow. Déjela.
0: No, sí, ese... bueno. ¿Qué permiso tenemos, Fer?
2: Tenemos de todo, señor, porque se van las bicicletas de Top Mega, las gift card de las Margaritas, los Rogeles de Marcela, los premios de Barraza, las cenas en Sushi Club y camisetas alternativas de River. Gentileza de Seven Sports. 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
0: Escúchame, ahora tenemos 6:30 el brindis, después a las 7:30 el hola. Y a las 8 el yendo, nos contás en qué línea, de dónde vas, dejás tu mensaje de voz, ¿dónde?
2: Al 11-3700-0100.
0: 11-3700-0100. 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
0: Bueno, miércoles 20. Hacemos una tanda cortita y volvemos en esto. ¿Qué fue y será?
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2: Bueno, 6:33. Buen día, te saludamos en esta mañana. Puliese, vamos a brindar como cada día. Y pedimos y agradecemos salud, por la vida, por la Argentina, por nosotros, por ustedes que están ahí, por esta familia radial, el Club del Moro en la 100. Chin, chin, salud.
3: Hola, buen día. Mi brindis de hoy es para todos los amantes del membrillo, durante temprano, para hacer pepas, para mis sobrinas. Saludos a todos.
4: ¡Qué rico!
5: Ay, ¡qué rico, nena!
6: Seguir soñando en un
7: río. Soy Aaron de Ciudad de Vita. Comenzando el día yendo a trabajar, escuchándolos como siempre. Hoy brindo por mi hija Madison, que esta vez quedó despierta en casa. Le mando un abrazo grande.
5: Un beso.
8: Cada tanto muero y aquí estoy.
9: Brindo por la salud, por el trabajo, por el amor, por ustedes que me acompañan todas las mañanas. Y brindo también por los chiquitos del Garrahan, que trabajo ahí. Y bueno, besos, chicos.
5: Ay, un beso para el Garrahan. Para la casa Garrahan también.
10: Buen día, chicos. Mi brindis de hoy es para mi gran amigo Germán Zapito Solari, de Paraná, Entre Ríos.
5: Ay.
10: Y toda su familia. Un Zapito. Saludo grande. Silvio, de San José, Entre Ríos.
5: Mi amor, fue compañero mío en la escuela.
11: No te creo.
2: No.
5: Un beso.
2: ¿El sapo?
5: Sí.
2: ¿Edith? Acá tenemos el nuestro.
5: O sea, acá tenemos nuestra zapa.
12: Oli, oli, buenos Hola. Días. Mi brindis de hoy es para con ustedes, por la hermosa compañía que nos hacen todas las mañanas, mientras que uno se va preparando para salir a trabajar.
5: Ay, mi amor, un beso muy grande.
13: Los domingos muy lejos de mi familia.
14: Nada, el brindis para hoy es por tener trabajo y salud. Y bueno, un gran abrazo a todos y muy lindo el programa.
5: Ay, mi amor, un beso.
15: Siempre voy detrás de lo que siento.
16: Hola, chicos, buen día. Hoy brindo por mi familia, por mis hijos, mi esposa, mis padres, mis hermanos, mis amigos.
5: Qué lindo, un beso.
17: De hoy es para todos los oyentes de la radio y para todos ustedes, para mi familia. Y nada, que Dios los bendiga.
5: Igualmente, mi amor, que Dios te bendiga.
18: Por regalarle la intuición al alma mía.
19: Yo quisiera brindar hoy porque tengo una familia que siempre soñé y los amo.
5: Ay, mi amor, qué lindo.
2: Bueno, un beso para toda la gente que arranca la mañana con nosotros, que nos comparte sus cosas. Después de tanto tiempo se agradece mucho. El programa que escuchas y recomendas, el Club del Moro en la 100. Bueno, ¿cómo va a estar hoy este miércoles?
11: Bueno, va a ser frío, Santi. La máxima va a llegar a aproximadamente 15 grados. Pero atención, porque mañana y pasado menos. La máxima va a ser de 12 o 13.
2: ¿Por qué no le damos hoy el tiempo a Fernando? Que tiene mejor la voz, ¿querés? Costi,
11: no, como tú quieras.
2: Así no te exigís tanto. No. A ver, vos, Fer, ¿cómo estás?
20: Anda tranqui.
2: Bueno, tampoco, no, tampoco Bocelli, ¿eh?
5: Sí.
20: Claro. Bueno, para un poco.
2: Bueno, no, porque Fernando Carlos se le castiga mucho la voz, ¿viste?
20: Sí, sí, sí, mucho que no.
5: Le agarra, se pone nervioso ayer, y la
20: bombonera.
2: A él le gusta mucho hacer el amor al sereno.
20: Tres horitas.
21: Sí. Y a la mujer también.
5: ¿Al sereno?
20: Y sí, solo, ¿no?
2: No, al rocío, en rocío.
5: Ah, a la intemperie.
2: Y bueno, el sereno de la noche.
5: Ah, mira. Ah, yo entendí.
20: Entendimos que era el sereno del estacionamiento.
5: Mirá, Fernando. Qué abierto.
2: No, no, en el sereno de. En el rocío de la noche, en esa calma de la noche.
5: Ay, ¿se le dice el sereno a eso?
11: No era el sereno el que cae a las 7 de la tarde.
5: No sabía.
20: Claro, el que iba a cuidar.
5: Con el atardecer cae el sereno.
2: Claro. Cuando se hace de noche.
11: ¿Y por qué se le dice sereno?
21: Porque está tranquilo.
11: No, pues.
5: Me perdí.

0: Ay, qué impotencia me daba.
1: Radio La Conifata empezó a ver. Con O.
2: Los moros, todos soronos. Soronos, todos los moros.
0: Violencia me generan esas canciones.
3: La Luchi me mira como diciendo: ¿qué le pasa a esta gente?
0: Así nos divertíamos nosotros.
4: Bueno, Luchi. Está claro. Bien.
0: Cantando canciones con las diferentes vocales.
1: Escucha. Estaba es de lo mismo del trencito paraba en,
0: claro,
1: en Rusia.
0: Andar en tren.
3: Es la misma, sí, es lo mismo.
0: Ay, esa.
3: Ahí va.
0: Perrita.
1: Estaba sereno.
0: Ah, es karaoke. Estaba la más.
1: Sí.
0: La más. Y se ponía cada vez más rápido.
1: Bien italiano esto, ¿no?
0: Sí. Parece. Hermoso, es una canción hermosa.
3: A mí me da Nápoles. Ahí está.
2: Estaba serena, serena estaba la mar.
1: Bueno, hoy es el día, escuchen, de ser millonario.
0: Oh,
1: como si fuera tan fácil, ¿no?
5: Ah, bueno, menos mal que me avisaron.
0: ¿Quién quiere ser millonario?
1: A ver. Bien. Y hay hoy que es el día algo. De. El día de las abejas, como dijimos. Día del. Hoy es el día del borracho, chicos.
3: No, 14, qué raro.
0: Salud. ¿Por qué le ponen el día al borracho? ¿En homenaje a algún borracho conocido?
1: Día Mundial del Borracho. Qué tremendo cuando el alcohol te maneja la vida.
0: Ay, un desastre.
1: Qué vicio de mierda, de destructivo que es el alcohol.
0: Sí.
1: O cuando. Es casi peor que el pucho.
0: Y sí, son dos vicios espantosos.
3: Es más rápido. No, es más rápido que el pucho.
1: Sí.
3: Te destruye mucho más rápido.
1: Me explicaba un médico que el otro día les contaba. Que me decís que poca gente habla de lo que hace el alcohol con el páncreas.
0: Claro, lo destroza.
1: Que te lo detona, porque mucha gente siempre piensa en el hígado.
0: El hígado, no, es el páncreas.
1: El páncreas es...
0: Irrecuperable.
3: Y con el vaso también.
1: Pero lo que tiene el páncreas es que no se puede...
0: No se recupera.
1: Claro.
0: No te puedes... No sé si pasa como con el hígado, viste, que te... Por pedacitos. No sé cómo decirlo.
1: Sí. ¿Cómo por pedacitos?
0: Viste que en el hígado te sacan un pedacito de hígado y después puedes seguir viviendo. Yo no sé si con el páncreas pasa lo mismo.
1: No.
0: Es
1: no,
0: muy
1: no.
0: vital. Se te rompe y se te rompe, digamos.
1: Bueno, así que mucho cuidado, mucha precaución con el alcohol.
0: Debe ser para tomar conciencia, ¿no?
1: Sí, seguramente por eso.
0: No vamos a festejar.
1: Y obviamente si chupas no tenés que manejar, ¿no? Obviamente. Buen día. 6:40 de esta mañana. ¿Qué premios tenemos, Fer?
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1: Y le das like. ¿Vos sabés que un día como hoy del año 1873 cambiaba el mundo?
0: ¿Por?
1: Porque un hombre llamado Levi Strauss patentaba lo que hoy conocemos como jean.
3: Levi.
0: El Levi's. ¿Se pronuncia así, Levi's?
1: Levi's.
0: Ah, yo pensé que era Levi's. Me compré unos Levi's.
5: Pero acá Levi's le decimos Levi's.
0: Sí, obvio.
1: Bueno, ese hombre que nos parece una marca a nosotros, que hoy de hecho lo es, muy importante, ese hombre registra una tela especial con ropa hecha para los mineros. Él vendía, fabricaba ropa para laburo, como en Buaca.
0: Sí.
1: Bueno, y él veía que la gente que iba a trabajar las minas se le rompía, se le percudía muy rápido la ropa y se rompía. Entonces generó un tramado muy particular, que es el jean, el blue jean, y era una tela resistente para trabajar en las minas, básicamente. Y después todo eso deviene en el jean, que es la prenda más importante de la historia de la moda.
0: Sí, es lo mejor.
1: Que cruzó generaciones, rangos etarios, clases sociales, todo el mundo es jean.
0: Y no hay nada.
1: La prenda.
0: Que se renueva.
1: No hay algo que le haga sombra al jean.
0: Claro, nada lo pudo reemplazar.
1: Nada.
7: Todavía no.
3: Es que es fiel también. Es fiel.
0: Perfecto el jean, chicos, es perfecto.
8: No, aparte se fue adaptando al jean elastizado, no elastizado, con más algodón, con menos algodón.
4: Sí, tenés de todos los modelos también, porque también hay jeans que aparecen joggings, está tremendo.
8: Claro, se fue adaptando a todas las prendas, pero sigue existiendo.
0: A todos los eventos se adapta el jean.
7: Con tecnología lo han sabido reinventar. Con el paso
1: sí, pero fíjate
7: tiempo.
1: Que debe haber sido lo único que quedó de aquel entonces hasta el día de hoy.
0: Que se sostiene, debe ser, sí, lo
1: claro.
0: único.
1: A mí me encanta ese jean bien grueso, bien de jean.
0: Ah, ¿te gusta el jean como el Levi's original, digamos? Sí, así, claro. ¿Te gusta duro?
1: Me encanta.
3: Claro. Sí, pero es cierto, vos no usás otra tela que no sea esa cuando usás un jean, Santi.
1: Me encanta. Es que para mí el jean es ese. No el tan...
4: O sea, ¿no te gusta usar los que están rotos y así? ¿Te gusta solo el liso?
8: Pero usa el pesado.
4: El pesado, el jean grueso.
1: No me viste. Se ve que no me miraste nunca, Luchi.
4: Sí, te miro, pero tal vez te gusta usarlo de otra manera y no tanto roto.
1: Pero si tengo jean todo roto.
4: No, es la tela, es un tipo de tela.
3: Además, a ti te gusta la tela pesada, el jean.
4: Ahora no se usa tanto esa tela más gruesa, que el jean era grueso. Ahora tiene spandex, es más elastizado, más liviano.
1: Tiene más tecnología.
4: Ahora. Claro, el jean de
1: antes. No, y tratan de abaratarlo más también.
7: Claro, por algo hay de invierno y de verano.
4: Era duro.
1: Pero ¿saben que el jean es una cosa sola?
8: ¿Cómo?
1: Nosotros pensamos que el jean es todo distinto. Hablo del jean, ¿eh?
4: Sí.
1: No de las otras mezclas con spandex y eso. El jean es uno solo y el modelo, obviamente, puede ser más bajo, más ancho, más chupín, más. Pero después se van a gastar. Y de acuerdo a cómo lo laven y lo gasten, es lo que a vos te parece un tipo de jean u otro.
4: Claro. Sí.
1: Pero el género es uno solo.
4: Se gasta con piedra, ¿no?
3: Pómez, pero no sabes el olor que tiene el jean cuando llega a tu casa. Mamá toda la vida hizo.
4: De hecho, podrido.
3: El primer jean que yo usé en mi vida me lo hizo mi mamá con sus manos laboriosas. Y entonces, en la costura es...
4: ¡De mi madre!
3: En el jean, en la costura antes era contratemporada. En invierno hacías cosas de verano, etcétera. ¿Cuándo llegaba el jean a casa? Un olor a pescado, era el puerto.
4: Sí, pues tiene como olor a pescado, a podrido, a bacalao.
3: Sí, claro, bueno, no sé por qué será.
1: Claro, se tiñe y después se lava y se desgasta. Entonces vos después comprar lo que está más. Y esas rajaduras, esas roturas que tienen es por gastado, lo gastan especial.
4: Cuando te comprabas los más truchos, tenían más color, es verdad eso. Viste que era más oscuro.
1: No, pero no es por trucho. Es por cómo esté lavado y gastado.
8: La cantidad de lavado que tiene.
1: La jeanería en el mundo de la moda es como un rubro aparte. Una marca que hace jeans tiene que contratar a un tercero que se los haga. Todas las marcas acá que venden jeans.
4: Sí, de hecho.
1: No pueden producir ellos.
4: Son pocas las fábricas que hacen.
8: Por lo general es tercerizado.
1: Estaban en pergamino, pero generalmente es algo tercerizado, salvo que tengas una venta de jean que es descomunal. Bueno, tu mujer debe saber mucho el jean.
8: Exactamente. De hecho, te iba a decir que hay marcas o empresas que solo se dedican a eso. Y vos lo que haces es...
1: Te venden.
8: Exactamente. Más que vender, vos por ahí tercerizás ese modelo y te fabrican ese modelo particular.
4: Pero tienen la moldería de la marca.
1: Porque laburé de eso. Viene un señor y te dice, bueno, ¿cómo querés tu jean? ¿Dónde tienen que ir? Se llama donde va la etiqueta, donde va el botón, donde va la cosa. Elegís todo y después te lo arman y te lo mandan.
8: Sí, por lo general es así.
1: Bueno, buen día. Y todos tenemos un jean favorito, ¿viste?
4: Sí.
8: Ay, sí, que lo usás siempre.
4: Ya no, no, el que entrar. No te falla nunca, ¿viste?
8: Sí, lo lavo, me lo pongo una vez más y lo lavo.
4: Sí,
7: yo les conté, yo volví a usar jean porque a mí me gusta estar cómoda y ahora los jeans son divinos.
8: Y porque son over, sí.
4: Son enormes,
7: estos
4: claro.
7: Estos anchos me fascinan, ojalá que no se vaya nunca esta moda.
1: No, ay, yo creo que no puedo volver.
7: Yo dejé de usar jeans, a mí no me gustaban los chupines ni los así tan elastizados, no me gustaban tan ajustados, entonces ya era una prenda que había decidido... dejar de usar, porque
1: es que el jean cuando
7: incomoda.
1: Me gustó te incomoda
4: claro.
1: todo el
4: sí,
1: tiempo.
4: No, sí. fuera
0: lo duro del jean para mí, en eso cambia. Porque con el spandex uno se bancaba
7: uno. Pero igual a mí no me gustaba.
8: Santi, ¿no sentís que te pones un pantalón un poquito menos oversize que otro y decís,
1: yo contaba el otro día?
0: Es que ya no se aguanta. Claro, no se aguanta.
1: Tremendo, estás en calza.
0: Claro. Sí, no aguantar el jean pegado al cuerpo.
7: No.
0: Nos hemos acostumbrado a lo holgado que es divino.
1: Y la comodidad de eso.
0: Claro.
1: Divino. Fundamental. Bueno, buen día, chicos.

0: Un día como hoy nacía Joe Cocker.
1: Ay, qué divino.
2: Ay, déjate el capo. Sombrero.
1: Déjate el sombrero.
0: Pero no podemos ir al cumpleaños porque ya murió por ahí.
2: Ah, bueno, claro. Pero vamos al cementerio, aunque
1: sea. O sea, si vamos, no va a haber nadie, ¿no?
3: No se murió hace mucho.
0: No, murió en el 2014, hace mil años que murió.
3: Ah, pensé que se había muerto. Hace
4: lo poco. Tenías, ¿eh?
0: Hace sí. Poco.
1: Me encanta. Muy seguidora, ese
4: tema. Sí, estabas pendiente.
0: Qué cantante,
1: qué
0: bebé.
5: Tremendo cantante. Una vida, hay un documental que apareció después de su muerte que te muestra que tuvo una vida bastante triste, pobre, bastante complicada, pero enorme cantante. Su actuación en Woodstock en el 69 quedó para la historia.
0: Tenía voz de borracho cuando cantaba.
1: Sí,
0: igual.
1: Te iba a decir eso, una voz rota. Escucha.
0: Canta como Diango, ¿viste? Son mis padres artísticos.
1: Canta.
0: Vos, Costi, estás muy Joe Cocker hoy.
2: Con la sí, vocecita. Claro, no me dejé la barba para hoy.
1: Podrías cantar esta.
3: Es un Cocker inglés.
2: Cocker Spanish. Cocker Spanish.
0: ¿Se acuerdan cuando estaban de moda los Cocker, los perros Cocker?
2: Yo tuve toda la vida Cocker.
0: Pero no los vi nunca más.
2: Sí, es cierto, son perros que se ponen de moda.
1: Sí.
2: Muy fiel, son hermosos.
1: Pero rompían todo.
4: Tremendo.
0: ¿Cómo, Majo?
1: Let us be not aside. 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
0: Impresiona que no pega una palabra. De
3: ¿no? Aparte todos la miramos como diciendo, esta la va a pegar, la próxima la pega.
1: Vos tenés que imaginar en el boliche que
3: sí, olvídate, nos llevaste ahí.
0: Bueno, y hoy, chicos, cumple 80 años. ¿Quién Costi?
2: Hoy, no sé.
1: Pepe.
0: Escucha.
2: Pepe se cumplió la semana pasada.
0: De apellido Sarkisian, pensé que lo ibas a saber. Cherilín.
2: Ay, mi amor.
1: Cherilín.
2: La más. Cherilín. La más. La única.
0: La dueña de Charlato.
2: La única. La única. La única.
1: Brava. Ay, ahí
2: the
1: va.
2: Way of, mira, The Way of Love, Bang Bang. Los otros días te mandé Bang Bang. Nada, la mejor del mundo.
1: Ay, a este vamos, chicos. No nos voy a llorar el cumpleaños de.
0: Para
1: no
0: servir
4: el helado, claro.
1: Claro, sale la cantidad de Happy birthday, Cher.
2: 80, claro, un adiós.
1: 80 la Cher, chicos. 80 la
0: cumple
1: Cher.
0: A Charlize.
1: A Charlize. ¿Cómo es el apellido?
0: Que contábamos. El apellido es Sarkisian.
1: Mira vos.
0: Y se llama Cherilín.
1: Ella ay, la
3: ¿Es armenia?
2: No, ella es de pueblo originario de ella, es Cherokee.
1: Ay, chicos, todo con Cher.
0: Es Cherokee la Cher.
1: Es Cherokee la Cher, Cherilín.
2: Pero salía vestida de india ella.
0: Para,
1: de camioneta.
0: Vos sabés que contábamos la otra la vez Cherokee. Que Cher puso un emprendimiento de helado, gelatería. Que en realidad no son locales, son como camioncitos que tiene con la venta de helados.
1: Claro,
0: y fue un éxito.
1: Como si fuera un food truck.
0: ¿Eh? ¿Cómo?
2: ¿Eh? ¿Qué? ¿Otra qué?
0: Fustra.
4: Fustra.
2: Fustra.
4: Fustra.
0: Ay, Dios mío.
1: Ay, Santiago, vamos a agarrar las cosas que
4: es una variedad.
2: Sola, igual, vente.
0: Fustra, bueno, tiene fustra de.
4: Liforo, de helado.
1: Pero
4: liforo.
1: Bien que me entendieron, ¿eh?
0: Y hemos estado días creando la carta de helados de Cherlato, porque sí se llama su emprendimiento Cherlato. Dulce de cherle, chernilla.
1: Cherquelate.
0: Chernizado.
1: Chertrilla.
0: Chertrilla, sí.
1: De chernera.
4: Chirmón.
0: Chertrayo.
2: Sí, igual el que más salió era Putos del Bosque, ¿se acuerdan?
4: Ah, ese güey.
2: Ese es el que más salió.
1: Ese
2: le debía
1: fuerte. Se vendió bien. Sí.
0: Bueno, pero Putos del Bosque no es de Cher, es de tu tía.
1: Claro, claro. Es de la tía. La de Cher es la chuchá.
0: Sí,
1: porque... La heladería porno.
2: Chuchá, qué bueno.
0: Para. Porque Costa, el día que hablábamos de la heladería de Cher, de Cherlato, dijo que un día unos familiares de ella, para sacar a una tía de la calle de la prostitución, le montaron un kiosco en la casa con la ventana que daba a la calle y le anexaron heladería. La tía también con sobrepeso y un día de la ansiedad se comió todos los gustos.
2: Claro, entonces ahí le decía a la tía Virginia, le decía dulce de leche, no hay. Vainilla, no hay. Te dice, ¿qué le quedó? ¿500 al wiki? Nah, entonces, no, un fracaso.
0: Sí, sí. Bueno, un feliz cumpleaños para Cher.
1: Sí, Happy Cher Day. Happy Cher Day.
2: La pandereta, sale la pandereta.
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0: Igual esta canción no es de ella, ¿eh? Esta canción es de Nancy Sinatra. Pon la original, Guille.
2: Bang, bang.
0: Bang, bang. Qué temazo este.
2: Bang.
0: Esta canción la usa Tarantino en
2: Kill Bill.
0: En Kill Bill.
1: Claro, Kill Bill.
5: Qué bueno. Qué
0: pero pon la original de Nancy Sinatra. Si es que Nancy Sinatra era la. Era la amante de Elvis.
1: ¿Posta?
0: Y era la hija nada más y nada menos que de Frank.
5: Frank.
0: Y saca esta canción y el mundo estalla, chicos. Escucha lo que es esto.
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0: Qué bueno, qué bueno.
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0: Bang, esto bang. Tenés que conocer Luchi vos.
1: Esto lo conozco, te vas.
0: Claro,
1: todas
0: estas pirujas que escuchamos ahora vienen de acá. Claro. Mi vieja tiene un disco de esto. Claro, esto escuchaba mi vieja cuando era adolescente.
2: Claro.
0: Bueno, buen día, 8:53.
7: ¡Nueva York!
0: A ver, ¿qué más tenemos hoy?
1: Con
0: ¿cómo
1: el...
0: estás, Marlo? Cumpleaños.
7: Sí, ¿cómo te va? ¡Feliz tío!
1: Mucho fútbol.
0: ¿Metralleta, ¿metralleta limita?
7: ¡Sí, Santiago! ¿Cómo te va?
1: ¡Evita Fernando!
0: ¿Sí? Escucha, hoy cumpleaños de Iker Casillas.
2: Ah, el arquero español. Claro,
0: sí.
2: El Real Madrid. Muchos años.
1: El Iker.
6: Un verano Nueva York.
0: Nueva York. Un día como hoy moría...
2: ¿Eh?
0: Un día como hoy moría Robin Gibb, que no sabemos cuál es.
5: El de los Bee Gees.
0: Sí, ya sé, pero no sé cuál.
1: ¿Cuál de los tres?
5: Robin, espérate, Barry, Robin, Morris. Robin era el flaquito con cara de ratita, que era...
2: Ah, bien. Ay, gracias, bebé, gracias.
1: Gracias
2: por sí. Decir de vos.
5: Bueno,
1: que
5: si
1: sí,
5: mirás la foto...
1: El rubiecito.
5: Claro, era el flaquito con cara de ratita.
1: Medio monito también.
5: Que era el cantante, el solista original de los Bee Gees. Barry, el grandote de barba,
1: que estaba bueno.
5: Empieza a compartir más a partir de Fiebre de Sábado por la Noche en el 79, si no me equivoco.
1: Sí.
5: Acá me está
0: mostrando. Gustaba de uno, estaba enamorado de uno.
2: ¿Cuál? No, el de, la, el de Barbarita, el que dijo Maju.
5: Ese claro, Barry.
1: El de barba, el Barry. Grandote.
3: Claro, ese estaba re bueno.
1: El otro me dio un lauchín.
2: Bueno.
3: No,
2: pero,
3: tiene que Anita. Estar bueno.
5: Pero este era originalmente la primera voz de los Bee Gees.
1: El que más escuchaba, digamos.
0: Qué bandaza los Bee Gees, chicos. Bandaza. ¿Cómo?
1: ¿Cómo? Ese era.
2: ¿Cómo el manejas que el idioma? ¿Vos te das cuenta que le nombrás una
5: no,
2: voz?
5: El falsete.
2: Los tonos.
5: El del falsete era Barry.
1: Ah, mira.
2: Me va, escucha.
0: Justamente el día de las abejas, mira hoy.
1: Mira, el día de las abejas. Lo
5: para
1: bien.
5: Mí estamos para esta canción. Vos dijiste que esta semana cantábamos.
2: Sí, oh, estamos para esta canción.
5: En Bee Gees estamos.
1: Es algo más.
3: Siempre que vengo yo canto la que no me la sé.
5: Luchi, anda practicando para el viernes esta canción.
1: Este es un ícono, es un tipo himno.
0: Es que vos conoces tres canciones de tres artistas aprender. Nomás.
1: Bueno, pero no le den, tiene 14 años. ¿Cuánto tiene esta nena?
5: Claro.
1: 11. Bueno.
0: Yo la de Luchi sabía más de música que ahora.
5: Pero podemos practicar.
1: Bueno, Sony, tampoco me hagas
2: bueno, bueno, así. Bueno, pobrecita, no. Mi chica.
1: La traen para pegarle.
2: Que tenés escuchar.
1: Eso era época, Santi. Eso era antiguo ya a los 20.
0: No, el por eso, pero tenés que con Spotify ahora escuchar música es tan fácil.
1: Sí.
0: Porque podés ir de lugar a lugar. Tenés que encerrar un día, Luchita, y empezar. Voy de acá para allá, de acá para allá.
3: Sí, no somos igual, re. Yo les conté la otra vez que empecé a escuchar re. Tipo un montón de música en inglés.
1: Nosotros somos de una época que poníamos un cassette y teníamos que esperar que la radio la pasara la canción que queríamos escuchar. Y ahí la teníamos para que quedara limpia, claro. Que no la pisara el locutor.
2: Porque
1: ahí...
2: había Bebe Sanso que te pisaba
5: nuestra,
2: la
5: claro.
2: Canción.
3: No, es que, ¿sabes bueno. Qué me pasa con estas canciones de hoy en día? Llega un momento que me aturde, ¿viste? Y quiero escuchar otras cosas que ya pasaron de moda.
0: Desacatado
3: a
0: escuchar la.
3: Claro.
0: ¿Cómo es la.? La...
3: Esa es la mía.
0: El oscuro. No,
2: el oscuro
0: no
2: se ve.
1: No se ve.
2: El oscuro no se ve.
1: Quiero una mamá.
3: Vos pones en Spotify culo y te salen 1000 canciones.
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0: Ahora, ¿cómo cambió el mundo? Porque yo cuando tenía la de Luchi ya tenía Nevermind en mi colección de CDs.
1: Pero vos tuviste una madre muy musical.
2: Eso favorece muchísimo.
3: Claro, mis padres no son musicales.
1: No conocía nada.
3: Era otra época.
1: De grande.
0: Pero qué linda la música, chicos. Qué lindo escuchar música. Qué placer escuchar música. Me encanta, amo. Bueno, si quieres vender, por eso Dios me dio este ritmo para esta voz, para cantar.
2: Claro.
0: Qué lindo cantar bien. Hoy vamos a cantar. Hoy cantamos.
1: Qué lindo.
0: Así la gente se nos caga de risa.
1: Bueno,
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2: Sí. Agarrame ese pasto,
3: fíjate lo que hay abajo. Mira cómo se ve.
2: No, o a lo mejor tenía todo planeado y el hijo lo llevó a caminar por ahí porque ya sabía que él se lo iba a sacar encima al padre.
4: Lo que dijo en su momento el pibe, que él sale a caminar con su padre y en un momento escucha como un desprendimiento de piedras y cuando gira ve que su padre que está cayendo directamente.
3: Claro, dice, claro, se derrumbó.
5: Lo que dice sí.
2: Hay muchacho. Que ver si pudieron comprobar que era verdad. Ahora, ese derrumbamiento.
4: Claro, es raro que lo detengan.
3: Claro, pero ahora deben haber visto algo. Años.
6: No, lo que pasa es que el chico tenía unas llamadas, o sea, cuando empiezan a investigar, el teléfono celular de él no está limpio.
3: Ay, quilombo.
2: Ah, bueno, ahí pasó.
3: Eso se llama parricidio, cuando matas a tu papá.
5: Tu papá o tu mamá.
3: O tu mamá.
2: Sí. Igual, qué odio, ¿no? Para con el padre, para matarlo.
4: Todos estos temas son esguita.
3: ¿Es guita? Claro. ¿Es decir que hay plata acá?
4: Siempre. No, es una guita que no llegó, o que no le dieron, o que le escatimaron, o el padre...
2: Sí,
4: no
2: un sea, maltrato.
4: Otra pareja. Claro.
3: También hay gente que hereda en vida, viste, que te hace la herencia y te deja fuera. Eso pasa mucho en Europa, o se ven las películas por lo menos, pero te dejan afuera de todo. Vos decís, pero ¿cómo? Soy tu hijo y hereda a la sobrina.
6: Ah, bueno, sí, pero porque allá las leyes son distintas. Acá están los Joclender y en Estados Unidos los Menéndez. Los Menéndez al día de hoy no pueden hablar por teléfono.
4: No.
6: O sea, sí, ellos a los Menéndez que matan a los padres los descubren.
5: La serie está buena.
3: Está toda la serie,
6: sí,
3: lo vi.
6: Ah, no, yo lo sé porque leí un libro.
5: No, sí, pero
6: entonces,
5: todo
6: los matan, los hijos matan a sus propios padres por guita y empiezan a vivir una vida loca, decirte un crucero en Grecia,
3: sí, cosas locas.
6: Dicen, no, pará, evidentemente acá algo. Y ahí empiezan a investigar. Y ellos los descubren por el humo que salía de los cadáveres, del disparo.
3: No.
4: Bueno. Claro, acá escucha, la policía incorporó informes en cuanto a las pericias. Dicen que lo que se basaron es en la posición de ambos hombres en el sendero.
3: Ah.
4: Y lo fueron descubriendo esto por el análisis de los teléfonos móviles. Es decir, que el hijo del empresario estaba en un lugar y él estaba en otro. Mm. Dice que todo esto fue como planeado por él. Claro. Entonces él pasó de ser un testigo a ser sospechoso.
3: Ahora, ¿cómo dejás en un teléfono la huella de que podés haber planificado un crimen? Y tenés que ser un papá.
5: No,
3: bueno,
5: no,
3: pero es alguien que no sabe.
5: El celular tiene todo lo que vos haces. Absolutamente todo. Lo único que tenés que hacer es, ¿sabes qué? Tirarlo en el fondo del mar y tener un celular nuevo.
6: Ay, pero estás promoviendo...
2: Por favor.
3: El delito.
7: Escuchen. Es un poco la trama de Succession, chicos. Lo que pasa es que la familia lo apoya a él,
4: Al chico,
7: tiene 45 años, es el mayor, tiene dos hermanos y dicen que tenían mala relación, pero creen que es inocente.
5: Y porque ya heredaron.
4: Según los reportes, reportes, las diferencias giran en torno a que el Jonathan se hace cargo de la empresa en el año 2014.
3: Mm.
4: El padre, Isaac, le,

0: le cede el, ah,
1: el puesto, claro, el puesto, el trono, la presidencia, claro. debe haber sido el nuevo CEO,
0: CEO de la compañía, y después de una de varios años de que no le vaya bien, el padre se cansó y vuelve él.
1: Ahí hubo quilombo, ¿ves? Ahí empezaron los problemas.
2: Lo subestimó.
0: Pero luego desplazó y retomó finalmente tras una crisis comercial.
1: Rajá, le dijo Rajá, no hay un mango,
0: acá
1: le dijo
0: esa
1: el
0: marca,
1: padre.
0: Se dice que iba a venir mango ahora acá en Argentina.
1: Sí.
0: Es una marca muy importante en Europa.
1: Sí, sí.
0: Muy importante.
3: Pero estuvo acá cuando éramos... ¿Tuvo?
1: No tenía ropa de mango. Está,
3: pero, o era otra.
4: No, estuvo, pero está también a través de otra marca.
0: No, chicos, no.
1: Charro.
0: El mango que existe acá, como el diésel y todas esas marcas, son las marcas de los 90, le robaron el nombre.
3: Ah, mira, no sabía.
0: ¿Entendés? En ese momento, como no se conocía nada, todas esas marcas, o algunas de ellas, eran con nombres robados.
1: Claro, claro.
0: Mango existía en Europa y te hacían un mango acá. ¿Entendés?
1: Claro, y tenían cada tanto, no importa, sacan marca, colecciones más, especiales menos. De diseño, con diseñadores particulares especiales.
5: Para mí al pibe le agarró una bronca cuando el papá volvió porque él fracasó en la gestión y lo limpió y no se lo bancó. Capaz que le dijo, vamos a caminar un rato y charlemos un poco.
1: ¿Tanto para tirarlo?
5: Sí, vamos, papá, charlemos.
1: Vámonos de acuerdo. No,
0: ponete que te saco una foto, le dijo. Ponete que te saco una foto.
1: Un pasito más atrás, pa.
2: O a lo mejor era algo que hacían habitualmente, digamos, porque el padre accedería a caminar. A lo mejor se llevaban bien.
0: Es una película esto, ¿no?
3: Ya va a ser una película.
0: Claro.
2: Ahora,
0: y vos te das cuenta que haya guita o no haya guita, las miserias humanas son miserias humanas.
2: Sí, las mismas,
0: Cuanto más guita hay, más miseria humana se ve.
1: Es cierto eso. Porque además esa gente, la guita, ya tenía todo resuelto en la vida, ¿me entendés? Sí. No, ya tenían todo, pero es siempre la avaricia. Vos tenés la casa, querés la quinta, después querés el campo, tenés la moto, después querés la camioneta. Es como que siempre nunca te conformás, ¿viste?
2: A mí me suena a serie o a película que el padre lo denigraba, le decía inútil.
1: No te servís, ¿viste? Para nada.
2: No servís para
1: 10 años haciendo nada en esta empresa. Me destruiste, me trajiste abajo.
2: Me suena ese tipo de películas, ¿viste?
1: Y hay padres que lo hacen sin decirlo, que le dio la oportunidad.
4: Pero dice que en esos 4 años perdió casi 100 millones de euros.
1: El no servía para una mierda.
4: ¿Viste?
2: Pero a veces
3: pero el que está muerto es el viejo, ¿no?
6: Bueno, responsabilidad de los padres a veces con los hijos, divide y reinarás, y no generan seguridad en esos hijos, que son los
2: Hay que ver cómo eran los chicos, ¿no?
0: Igual, chicos, me resulta raro, porque me resulta descabellado que un chico salga para matar a su padre.
1: Es una película.
0: Empujarlo por una montaña.
2: Sí, y tener
0: debe
2: todo
0: tener
2: planeado.
0: Alguna justicia que nosotros desconocemos aún, algo para...
2: Un modo. Claro, debe haber otras pruebas.
0: Sospechoso y detenerlo, ¿no?
2: Porque
0: 721, qué quilombo.
2: Terrible.
1: Qué mango de locos.
7: De confesar, no sé preparar café. En un tiempo de fútbol.
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0: día. ¿Cómo va a estar hoy?
1: Bueno, hoy una jornada fría, ¿eh? Después va a ir aumentando paulatinamente la temperatura. Llegaremos a 15 en una jornada soleada. Miércoles para caminar por la vereda del sol.
2: ¿Cómo está enamorado?
3: Está loco, ¿eh?
4: Para la gente que no sabe, Fernando Carlos, nuestro compañero, se casó.
1: Claro, el sábado.
2: Fernando, querido, pero casado.
1: Gracias, gracias, gracias.
5: La casó escondida, chicos. No le dijo a nadie.
1: Un casamiento secreto fue, claro.
6: ¿Cómo que no? Sí.
5: Qué hermoso, igual.
6: Sí, fue un casamiento secreto.
5: Sí, fue secreto. Gordi, nos casamos. Dale, ¿cuándo nos casamos? El viernes a la mañana, ¿en dónde?
1: Sábado
5: a la mañana en casa.
1: En casa.
5: Pero a nadie hay
6: que... Yo no sé de qué poner a casarte a tu casa un sábado a la mañana.
5: Yo tampoco.
1: Como hizo Elizabeth Taylor con Richard Burton, ¿entendés? Fue un casamiento secreto.
5: Pero me contaba el Fer que necesitas más testigos que si vas al un civil común.
1: Sí.
5: El portero.
6: Éramos 72 en el lío.
7: Sí, claro. Ya voy. Nosotros
5: encontramos cuatro. Bien, gracias, bien, ¿eh?
7: Nosotros, mirá que éramos poquito.
5: Claro.
1: Los amigos estuvieron.
4: Chicos, ¿se dan cuenta que el mundo cambió? Que antes los casamientos eran todo el tiempo.
5: Sí. Sí.
4: La gente casi. Lo que bajaron los casamientos, sí, y la natalidad en los últimos 10, 15 años es alarmante.
5: Y también me parece que se pusieron un poquito más humildes los casamientos. No solamente que se casan menos, pero
4: cambió la manera, de vincularse.
5: Claro. Bueno, cambió el concepto de familia, para mi gusto también.
4: Pero pará, fijémonos. En la época de nuestras abuelas se tenían que casar para irse de la casa.
5: Sí, claro. Sí. Daba otra.
4: Ya nuestros padres
5: estaban casados. Claro.
4: Ya nosotros no. Nuestros hijos, imagínate.
5: Menos.
1: ¿No? Pero es cierto lo que dicen ahora, que hay menos nenitos en el jardín y nenas.
5: Sí, claro.
1: ¿Es cierto? No pregunto, no sé.
4: Dicen que de acá a 10 años va a haber 40% menos de chicos en los jardines.
5: Los jardines, por ejemplo, sacaron una de las salitas seguro, o dos salitas. Sí. Quedaron con una sola salita de jardín. ¿Cómo volás con una alita? Dice Pablo.
1: Ponete alita, salita.
4: No, alita, no.
1: La alita. Venita, no la dejes entrar.
4: La salita. Te quiero escondida.
5: Sí, mira, qué hermoso
4: tema. Me caso escondida. Por eso Fernando Carlos es muy lindo que se
5: casen.
4: Tengan hijos también, ¿no pueden tener hijos ya o no?
1: Sí, si quisiéramos sí, pero no.
5: Ya
1: no.
5: Está.
7: ¿Están pensando?
1: No,
7: carísimo,
5: te va a salir. Te vas de vacaciones.
1: No es nuestra intención.
5: No,
7: gracias. Venite que se liberó un turnito para mañana, para el viernes.
5: Cuatro.
1: Gracias, pero no.
8: No, cada uno tiene sus hijos.
5: Sí, son muy
1: buenos. Sí, claro.
5: Y ellos, la verdad, que muy bien han ensamblado.
1: Perro, muy bien.
7: El perro.
5: Ya el perro.
8: Es un desafío, una familia.
1: Claro. Los nenes no quieren un hermanito.
8: Unir
5: ya es un montón.
1: ¿A qué hora termina el homenaje?
5: Ya es un montón.
4: Para y Maju también ensambló familia.
5: Sí, qué bien, hemos ensamblado.
7: ¿Está buscando también, Maju?
5: ¿Está
7: buscando?
5: Sí, estoy buscando. Yo los admiro a ellos dos. Vos sabés que usando fuerza para...
4: Majo está buscando cirujano.
1: Los Messi.
4: Para la Lola.
5: Yo estoy buscando cirujano. Son hermosos.
4: Majo, yo estuve averiguando.
7: ¿Qué cajón está buscando?
4: Yo estuve averiguando.
5: ¿Estuviste averiguando?
7: ¿En serio?
4: Sí, lo cubre la obra social, cuesta...
5: ¿Viste? Me escribieron...
8: Es doloroso.
5: Me escribieron muchos asesorándome, así que me voy a poner en campaña.
1: Te vas a empapar.
2: Pero Majo, después te vuelven a crecer igual, creo, ¿eh?
1: Ay, bueno, chica, está antes del cirujano.
2: No,
1: está...
2: de verdad. No.
5: Es como el pelo.
8: Claro, pero te vuelven a crecer, pero no tanto
5: depende
8: como
5: depende de cómo sean las... Si es de grasa, si es de glándula, te vuelven a crecer igual.
8: Todas las que se hicieron
4: la Lola, pero no, el busto.
1: Busto.
5: Sí, el busto. El bustoc.
4: Pero tiene que salir de vos, Majita, eso.
5: Sí, tengo que tomar la decisión.
1: Porque sí, por eso no le tiren mala onda.
4: Es como Guille, que el viernes va a hacerse la vasectomía. Y nosotros opinamos, vamos a darle.
5: Tan livianamente.
8: ¿A qué hora venís
7: el viernes? A las 13. Sí, vengo, ¿cómo no?
5: Ay, de
7: 8 horas dentro. Así que voy a venir medio de mal humor porque no voy a tener nada en el estómago.
5: Es en ayunas, ¿no?
7: Y después no va a tener nada en los huevos.
1: Huevo, Guille. A las 13 estamos
9: esta noche. Cueste lo que cueste, porque viernes tenemos que cortar.
5: Huevo.
7: A las 13 es la cita.
4: Lo que hace Guille es una... Es
7: la
4: una,
7: siesta.
4: Es algo muy responsable lo que hace.
5: La poda, va a ser una poda.
4: Muy responsable.
7: A todo lo que están escuchando.
4: Sabe que si no... Un papá que ya cerró la fábrica,
7: claro.
4: Y que dice hasta acá llegué con esto, y por respeto a él y a sus hijos y a un montón de cosas, dice, voy a tomar esta medida adulta.
7: Mi jefe de prensa.
5: Y de pirata. Sí,
4: no, y está de muy pirata. Bien, me llena. No, me llena de orgullo porque...
5: No, está buenísimo.
3: No, no es por sembrar la duda, pero ayer en La Matanza haciendo? Descubrieron una clínica donde los médicos no eran de verdad.
10: Claro, usaban sellos de otro médico.
3: Entonces vos imagínate que, bueno, Guille no es donde se va a operar Guille, pero dice, che, negro, ¿qué tenés hoy?
5: Y dice... Huevo, tengo los testículos de Vidondo.
4: Pero no le cortan los testículos, chicos.
5: Ayer dijiste que lo castraba.
4: Ahora no.
5: Ahora no lo castran.
3: Yo entendí que lo iban a castrar. No,
10: todos pensamos que iba a venir con el vaso.
5: Vos dijiste que los huevitos en el vaso. Es más, recuerdo que lo habíamos cargado con hacer una conserva con eso.
1: Claro. Podemos jugar al tipo.
10: Después una milanesa de caballo.
5: Salgamos de ahí, pobre chico. Va a llegar muy traumado si no la cirugía. Lunes no sé cómo mirarte, se me va a ir la vista ahí abajo. Es rápido eso, ¿no? Que saltó.
4: Bueno, basta.
10: Le pone una vomita.
4: Vamos a algo rico y lindo. Vuelan. Atención.
5: Ay, ay, ay.
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4: 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Y PF Full. 7:30, vamos con el hola, hola, los chicos rumbo al cole.
12: Buenos días.
13: Hola a todos los argentinos. 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
5: Beso, Tucumán.
13: Muy buen día para todos. La verdad que la radio está espectacular. 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Gracias por acompañarnos todos los días.
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2: Y yo discutía siempre porque le decía a la profesora, ¿para qué queremos aprender tantas cosas si acá está todo?
3: Claro.
2: ¿Entendés?
3: Como la IA.
2: Pero bueno, sirve para agilizar la cabeza, para un montón de cosas. Por algo está.
3: Sí, tal cual.
4: Sí, yo creo que la educación se merece una revisión exhaustiva de cómo dan los contenidos y todo eso. Yo...
2: Hagamos algo, digamos que no vaya nadie.
3: No quieren ir a la facultad.
4: No, pero me parece que a veces la crisis es antigua, la colegio. No es antigua ir al colegio.
5: Las nuevas generaciones.
4: La forma de educar sí es antigua. Yo considero, humildemente,
6: la maestra,
4: que hay un error en el sentido, por ejemplo, cuando vos te va mal en matemática y en física, ¿qué hacen tus padres? Te mandan a un, y te va muy bien, por ejemplo, en literatura, te mandan a un profesor particular de matemática y de física, y para mí es al revés.
3: Y te torturan.
4: Tienes
3: con
4: que
3: eso.
4: Ir al un profesor y hacer extra de literatura si te gusta literatura. ¿Para qué insistir con algo que no tiene ningún sentido?
3: Es cierto,
4: conceptualmente,
3: pero
4: está bien eso.
3: Lo que pasa es que el colegio te da un pantallazo global de lo que es todo.
4: Perdón, global, Edith, pero está bien, pero me parece que
6: aprendés a abstraer conocimiento, por más que te guste la literatura, tener una habilidad en la matemática, después lo vas a usar en la vida en otras situaciones.
4: Miren, pero chicos, seguir ahondando en algo.
2: Mi hija profesora y directora toda la vida de colegio, sí. Y me dijo siempre una cosa cuando yo era chico que me parecía de avanzada, que me decía, lo importante es que el alumno cuando sale
3: esté preparado
2: pueda
3: para
2: pensar.
3: Todo.
5: Es que es eso.
2: ¿Entendés?
3: Es que es eso.
2: Usar el sentido común. Porque la mitad de los conocimientos no se va a acordar nunca más de todo eso. Lo importante es que los chicos cuando salen puedan pensar y discernir.
3: Sí, ¿sabes que lo importante que también haya...
2: Pero para, yo entiendo, yo entiendo dónde va Edith, porque es fundamental potenciar lo que uno trae.
3: Claro.
2: Porque si vos sos bueno para una cosa, no te potencian en eso y te quieren como llenar de otro conocimiento que no es lo tuyo. Ni
3: no te llenan, nunca. Estudian poco, tampoco es que estudian tanto.
2: Por eso, pero para mí nunca está de más el aprender. De hecho, todo te termina sirviendo. Lo que sí, el colegio te debería preparar mucho más para potenciar tu aptitud para lo que querés hacer el resto de tu vida.
3: Claro. Sí, para la vida también. El colegio se podría aprender a manejar, por ejemplo, digo yo. Una herramienta espectacular para los pibes secundarios último año.
2: Estudiar finanzas, chicos.
5: Educación financiera, no hay.
3: Para mí educación financiera es fundamental. Y
5: mira, los otros días hablábamos con un chico que salió de Gran Hermano, no importa el nombre. Y él dice, yo gané mucha guita, pero como no seas, dice, perdí todo.
3: Claro.
5: Y yo digo, pero ¿cuánto ganas? No, me dice, mucha plata. Entonces, como no tenés educación financiera, también igual hablamos de educación financiera acá en Recoleta, donde estamos parados.
6: Pero hay mucha gente que no tiene educación financiera, pero tiene una persona que sí le maneja justamente ese dinero. Persona tampoco tenía a un tercero que lo ayude.
3: La educación financiera te sirve para la diaria, no necesitas tener plata. Claro, te sirve para ver qué haces con el sueldo, con lo poco, lo mucho que ganes, porque si no, pareciera que la educación financiera es solo
7: para
3: ricos.
7: Leguita, claro.
3: Es al revés. Casi
5: al revés. La ruina de mi carrera del yo estudiaba economía fue análisis matemático 2. Para mí era imposible. Y mirar que a mí me gustaba. Pero a mí el sexto caso de factoreo me alejó de la UBA.
2: Con esa voz te desconocemos. Es como otra persona.
6: Es una nueva.
3: Otra persona.
2: Osta
3: persona.
2: No es Costa, es Osta.
3: Osta persona. Osta.
2: Bueno, buen día.
3: Gonzalo Osta.
2: Siete cuarenta y dos.
3: En 10 me voy. Sí,
6: por ahí es otra, porque todavía no nombró a Borges, a Pepito.
5: A Samuel.
2: Mire qué nota tengo acá.
3: ¿De
2: tengo
3: qué?
2: Un artículo que habla del papel higiénico.
3: ¿Cómo?
2: Se pasó la historia.
3: Higiénico.
5: ¿En serio?
2: Higiénico.
3: Higiénico. Dentrífrico.
2: Dice, la tendencia que está reemplazando los baños en el 2026 es más limpio y práctico.
5: ¿Pero qué hacen?
3: La toalla.
4: A ver.
2: Hay que estar preparado para afrontar el futuro sin un montón de productos que conocemos al día de hoy. Hay muchas cosas que van a desaparecer.
3: El papel va a desaparecer.
7: Sí, es medio retro. Mucha tala de árboles. Ojo.
3: Claro, sí. ¿Y con qué se reemplaza? Porque el tema está bien.
2: El futuro ya está acá. Y una de las primeras víctimas es el papel higiénico del futuro.
7: ¿Volvemos a la soga?
2: ¿A qué?
5: La soga.
7: A la soga, ¿te acordás?
3: Claro.
7: En la antigüedad era la soga. Se acababa el culo
6: con la soga. Si vos te hubiese limpiado con soga, Anita.
5: Esto es muy Ella cerca. Lo hace actualmente.
2: No, ¿sabés lo que joden en Europa?
3: A la hoja.
2: Ellos están como recién conociendo el como si fuera el bidet.
7: Sí. Claro, sí, sí. No tienen bidet.
2: El chorrito de agua incorporado al inodoro.
3: Claro.
2: El.
7: Sí, el bidet del bidet.
2: Smart Toilette, es el smart, es como si fueran inteligente. Sí.
3: Claro, pues ellos no tienen nada de eso.
2: No. Chicos, qué asco en el mundo que no usan bidet.
7: A mí me parece súper bien. A mí ese para mí tiene que haber la duchita en el inodoro, yo siempre lo dije esto. Dar esa zancadilla de un metro para sentarte en un... No.
3: Tenés que pegarte una corrida, tenés que pegarte...
7: Sí. Pero es re higiénico el bidet también, no tener bidet, te limpias en el culo. Para mí la duchita te la pasás y chao. No.
2: Que a mí me da todo asco eso porque...
7: pero es una actividad asquerosa. En sí mismo es asqueroso.
3: Pero bueno, tiene un poco más de lógica que esté incorporado al inodoro.
7: Claro.
2: Sí. Bueno, tiene más lógica. Las marcas más importantes de inodoros están sacando estos inodoros inteligentes.
3: Cuando
2: viste que traen todo, traen como música.
7: Se lo calientan, te calientan el asiento.
2: No me parece necesario a mí.
3: Yo creo que hace mal porque te invita a quedarte horas.
7: A mí me pasó una cosa terrible hace poquito. Fui a animar un cumpleaños de una señora con mucho dinero y para que no me viera me hicieron pasar como a la habitación, al baño del hijo, que tenía como un inodoro que no entendía nada yo. Y entonces quise tirar la cadena y apreté botones y salía agua para un lado, un chorro de cosas para el otro, una cosa que hace ruido como que te seca, tipo viste que te secas las manos,
3: sale.
7: Te seca el culo con seco, con aire seco, una cosa, empezó a hacer un quilombo y salí yo.
2: Bueno, esto es un smart...
7: Era eso.
3: Claro, ¿no? Debe ser eso.
2: Inteligente.
7: Hay que hacer un curso para usarlo.
3: Porque también, o sea, está bien todo con el bidet, pero la toallita es muy ingrata. Entonces está bueno que el inodoro tenga... ese aire caliente que te seque la colacha, porque la toalla
2: se seca con el papel higiénico.
3: Claro, pero entonces no estamos evitando usar papel.
7: Claro, porque seguimos en la misma.
3: Quieren es dejar de usar papel.
2: Lo que dice es que se usa menos papel. No es que no vamos a usar más papel, se usa menos.
7: El protocolo sería: hago, me seco, me limpio con el agua del bidet o el bidemático, lo que tenga ahí. ¿Sería ese el protocolo?
2: Claro.
7: ¿No sería hacer papel? ¿No sería hacer y ya pasar a la duchita antes del papel?
2: Claro, para si estás en el mismo lugar, sí.
3: Claro, para mí es
5: hacer... lo que te enseñan a los 3, 4 años cuando dejas el pan, la pelela y todo eso.
3: Haces duchás, secás. Pero bueno, el uso del papel higiénico no sé cuánto puede bajar, ¿eh?
7: No, estamos mucho. Muy acostumbrados al papel.
3: Salvo que te venga el inodoro con ese aire caliente.
2: Y encima viste que el traste se acostumbra rápido al doble hoja.
6: Sí, a la
2: pues hoja simple no te lo quieres.
6: Sí.
7: ¿Por qué compran doble hoja? Si es recontra mucho más contaminante, todo es un quilombo.
5: Bueno, Anita parece que vive en la selva Amazon.
3: Pero mira la colita. Mirá el tamaño de culitos que hay acá. No se limpia con hoja simple.
2: 7:46, chicos, buen día. Uno te intenta meter algo de la ciencia.
7: Sí, y se va para
3: cualquier cosa.
4: No, aparte cambio de... Se viene como un cambio de época, entonces.
2: Sí, sí.
7: Paradigma.
2: Bueno, presenta Centro Hogar al número uno del deporte. Con este aplauso, Fernando Carlos.
8: A ver, ¿cómo encontrar la mejor forma para describir lo que fue ayer? Un robo. Un escándalo, vergüenza. Robinho, dijeron ayer en la conferencia de prensa. Boca fue claramente perjudicado en la Bombonera, donde no pudo salir de la igualdad frente a Cruzeiro. Ganaba por 1-0 con gol de Merentiel. Luego le empataron, jugó con un hombre menos. Luego el equipo brasileño, por una plancha tremenda que hasta generó preocupación, no solo en Boca, sino también en la selección argentina, sobre una de las rodillas de Leandro Paredes. Terminó el partido de todas formas, Costa, el mediocampista, con normalidad, pero pasaron cosas raras. Porque Merentiel en algún momento sobre el final del encuentro con una linda definición ponía el 2-1 y el VAR. Viste que hay recomendaciones para el árbitro para, a ver, para no buscar hormigas sino elefantes. En el sentido de, no busquemos lo chiquitito, lo imperceptible, viste, lo mínimo. Fueron al VAR en el empate de Cruzeiro y la verdad no fue una mano desencadenante ni la acomodó. Estuvo bien el VAR en advertir al árbitro. El árbitro va a la pantalla y dice, la verdad, esta mano no incide para nada. Cobra el tanto de Cruzeiro, bien sancionado. Pero con esa maniobra de Merentiel que le daba el triunfo a Boca y tranquilidad de cara a lo que se viene para la clasificación en la fase de grupos, encontrar una mano que la verdad todavía no hay una imagen.
6: La está buscando todavía.
8: Sí, no hay una imagen.
6: La respuesta del árbitro fue igual para los dos goles, pero en una cobró gol y en el otro cobró gol.
8: No,
6: la respuesta dijo, las dos son casuales.
8: Sí.
6: Y en una me cobraste gol y en otra me cobraste.
8: Y en la otra lo anula la acción previa por una supuesta mano de Milton Delgado. Y sobre el final, en la última jugada del partido, literal, porque fue esa maniobra y terminó el partido, hay una clara mano de Lucas Romero, el mediocampista argentino, el ex Vélez, el ex Independiente, en donde sin intención, pero acá no se juzga la intención, sino ampliar volumen, deliberado, desvía la trayectoria de la pelota. Bueno, la verdad que fue una mano clara, clarísima mano, en donde el VAR no llamó al árbitro, el árbitro paró el partido, terminó el partido directamente, con lo cual todos los jugadores de Boca se le fueron al humo. Paredes diciéndole, es una vergüenza, estás estudiando,
6: que fue a ver todas
8: adentro de la cancha, no lo llamaron. El árbitro puede decir, bueno, o el VAR habrá entendido que no era una mano penal. La verdad, grueso error. Este árbitro Valenzuela será uno de los representantes de la FIFA para el Mundial de Fútbol. Mamita lo que se nos viene. Ante gran cantidad de partidos van muchos, pero muchos árbitros que, por su desempeño, la verdad, no merecen ir, pero claro, alguien tiene que dirigir los 104 partidos que va a tener el Mundial de Fútbol, así que prepárense para barbaridades. Pero ayer a Boca le metieron la mano en el bolsillo, fue claramente perjudicado y lo complica de cara a lo que se viene, porque si bien el jueves próximo, ganándole a Católica, se mete en la siguiente instancia, le sirve un solo resultado, que es ganar o ganar. Es cierto que ayer hizo todo lo posible y que en el primer tiempo, si hubiese ido al descanso con una ventaja mayor al 1-0, sí, es verdad. Pero a Boca también es cierto que le cuesta los partidos definitorios y mucho más como local. Le pasó frente a Racing, frente a Independiente, con Alianza Lima, con Huracán en el campeonato, hace muy poco que quedó eliminado, y el jueves tiene, sí, una verdadera final. Eso no quita que lo hayan perjudicado, y lo decimos otra vez, no le cobraron un penalazo en la última jugada del partido, después el penal había que convertirlo, es cierto, pero la verdad es que fue perjudicado. El conjunto de Uda, que hizo todo para ganar y no pudo, empató, espera resultados, y el jueves, como local, frente a la Católica de Chile, se juega una final.
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11: 7:51 de esta mañana. Mañana fría, máxima de cuánto para hoy.
5: 15-16.
11: Estamos en el Club del Moro, tu familia radial. ¿Cómo está el tránsito, bebé?
12: Sumamos a los choques que tuvimos tempranito, demoras en el tren San Martín.
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2: Che, qué noche tengo hoy en Gran Hermano. Qué lindo.
7: Fuertecita, power, ¿eh?
2: Hoy con el repechaje, los nuevos.
13: Iba ¿se a sabe en cantidad, ¿verdad? Santi?
5: Sí, lo dijo el lunes mucho, en el Martín Fierro. Sí,
13: pero lo dijo al pasar, no lo dijo muy...
2: Sí, después les cuento todo. 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

0: Bueno, yendo, ¿dónde en esta mañana? Buen día.
1: Buen día, Cruz del Moro. Yeah. Yendo desde Moreno a Palermo en el 57. Gracias por estar todos los días del otro lado.
2: Un beso.
3: Acá Diana de Villa Auxiliar, arriba del 115, yendo al trabajo.
2: ¡Esa, 115!
3: Chicos, yendo a trabajar en el 129, camino hacia Varela. Besos.
2: Besos.
4: Yendo en el 76 hacia Chacarita y después con el 19 a Caballito.
5: Muy bien.
2: Beso.
6: Hola, hola, queridos de la 100. Yendo, ahí te tengo, en el 153.
2: Se escucha la puerta.
7: Buen día, Club del Moro. Yendo a trabajar con el 101 de Parque Patricio Soldate. Amor, nos vemos.
2: Un beso.
8: Buen día, chicos del Club del Moro. Viajando en la línea 100 hasta Retiro.
2: Un beso.
9: Dani Piero Casanova esperando el 172 para ir para Ramos a trabajar.
2: Sa, beso.
10: Buenos días para todos. Voy en el 24 que va hacia Villa del Parque.
5: Villa del Parque, claro.
11: Hola, hola, buen día, Sergio de Varela, yendo a tomar el Roca a Barracas. Espero que tengan un lindo día.
2: Un beso.
12: Te vi

0: ¿Este es vos, Luchi?
1: No, no soy yo, pero sacame porque me violenta. Me pone, me agarra. No, pero porque, ¿sabes qué pasa? Esta canción es la única que vos me lo pones y se me pone de buen humor en un minuto. Y yo,
0: ¿Qué te pone de buen humor?
1: No, es como que me dan ganas de pararme en la silla, ¿entendés? Y saltar en el techo.
0: Para el nieve,
2: pero, hija.
1: Y él no se negó.
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0: 8:06. Chicos, llegó Gala, qué rico.
1: Qué rico.
0: Unos buenos sanguchitos hasta ahora.
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0: Bueno, los argentinos tenemos que...
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5: inflación,
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1: historia,
0: bueno, frío. Tenemos a Messi, tenemos a Gardel, a Maradona,
5: sí. A Ginóbili,
6: a Mirta,
5: a Colapinto,
0: sí, claro.
1: A Gardel,
0: al Papa,
1: Colobar,
5: a Santi del Moro, claro.
0: Claro, a Luchi, al
5: a Sorbo. Tenemos a gracias, Sorbo. Gracias.
3: Bien ahí.
0: Bueno, Argentina tiene un sireno que deslumbra.
1: ¡Ay, qué hermoso!
0: Se llama Eduardo.
1: ¿El
0: Eduardo combina natación, apnea y arte con cola de sirena. Él deslumbra desde Puerto Madryn. Se lo conoce como el cisnero más... Perdón, el cisnero, no, el sireno.
6: No, el sireno.
0: El sireno, no cisnero. El sireno más austral del mundo.
1: Sí. Ay, qué lindo.
6: No sé por qué se ríen acá.
1: No, no nos reímos. Escucha. No, de alegría.
0: A ver, pregúntame a qué te dedicas.
1: ¿A qué te dedicas, Santiago?
0: Soy sireno.
1: Bien. Ah, está bien.
6: Ay, me encanta.
1: Sireno. Y, bueno. ¿Y por qué zona estás trabajando?
6: En Puerto Madryn.
1: ¿A dónde abarca tu trabajo?
0: En Madryn. Mira, mira, ahí le mandé la foto, mira.
1: En Madryn.
5: A ver.
3: Ah, terrible.
5: Ah, mirá,
0: es espectacular.
1: Es un laburo solo para lugares que hay mar.
0: No, a mí me encanta porque son otras profesiones.
1: Me gusta que se abra.
0: Es algo nuevo. ¿Saben que yo pensé en un momento que esta gente practicaba esto casi como un deporte? ¿Y sabés que tiene una salida laboral?
6: Claro, sí, porque si quieren hacer exhibiciones, lo contratan.
0: En los eventos. Hay mucho evento que ponen a sirenas y sirenos en la pileta. Viste, no se vas a un hotel.
1: Me cuesta más un sireno igual, ¿eh? No digo que esté mal. Y me cuesta más verlo. Lo veo ahí y no me da muchas ganas de tirarme arriba.
0: Bueno, nosotros para gusto los colores.
5: Claro.
1: Bueno, no,
5: claro.
1: Está bien.
0: Vos porque nos viste a nosotros con la coleta.
1: Sí. Hay que ver eso. A mí también me da claustrofobia ponerme esa pollerita tan cerradita.
5: ¿Querés caminar y no podés?
1: Querés caminar.
6: No es una pollera, es una aleta.
7: No, queda muy linda así.
5: Dale, no diga boludo.
0: Acá me preguntan si podría venir al riachuelo el sireno.
1: Claro.
7: Ese es el tema.
0: No sé, las aguas hervidas, si puede ser.
6: Ay, ahora hay ríos que están peores.
1: En una mujer me parece que se ve más sexy, pero un tipo me da como más Aquaman.
0: Anita, deconstruiste.
1: Pero
0: atrás. Atrasa.
6: Aquaman aparte tenía piernas de humano.
0: Mirá si mañana tu hijo viene y me dice: mamá, quiero ser sireno.
1: No pasa nada, me encanta. Y yo te hago una pileta para vos, mi amor. Y te hago todo, te traigo lo que quieras. Todo el Océano Índico acá mismo.
7: Me imagino.
1: Pero esto que estoy viendo yo ahora, esta cola de colores...
5: Me evoca, ¿no?
6: Yo sé lo que querés decir, Anita Martínez.
1: No, me da como una cosa como
7: muy
1: que...
7: fluo.
1: ¿Qué sé yo? ¿Viste? No me invita a nada. Es que igual para mí no es nada sexy, nada para invitar. Yo siento que es algo más cómo se sienten identificados ellos, como los Therian. Estos son sirenas.
5: No, puede ser que sea Therian,
0: no.
5: ¿O no?
0: No.
1: A ver cómo lo ves vos, Santi.
0: Es casi un deporte para mucha gente. Hay escuelas de sirena.
7: Sí.
0: Nunca había escuchado sireno. Pensé
1: por eso te digo. Para mí es una gran salida laboral.
7: Eso
0: es una salida laboral.
1: En los 90 trabajaba en un boliche ahí enfrente a River, que había una gran pecera y había sirenas en un momento de la noche.
5: ¿Sirenas mujeres
0: ahí también?
1: Sirenas mujeres. Sí.
5: ¿Tiburones con los hijos de la sirena?
0: ¿No era Junior eso?
1: Claro, Junior.
6: Junior en la esquina, sí, qué bueno eso.
1: Ahí había sirena, sí. En un momento de la noche había sirena.
6: Era un boliche del hijo de un expresidente.
1: Otras cosas.
6: Claro, pero perdón, ¿usted no vieron la sirenita? Está el rey Tritón. Es un sireno, es el papá de la sirenita.
7: Se dice y tiene... sirena, pero es genérico. No es.
1: Claro,
7: no,
1: es sirene.
7: Claro.
2: Irene, yo y mi otro yo.
0: No, Irene, este sireno, es Eduardo, escucha. Es el sireno más austral del mundo. Él claro. te da la tarjeta con
6: y te
0: eso.
6: Dice, soy el sireno más austral.
1: Pero que escuchen, sí, igual tiene un QR, me parece.
0: Su práctica combina el deporte, ¿ves que es deporte?
1: Claro.
0: Arte y el sirenismo. Mirá. Claro, es la categoría.
1: Fuera de joda, tenés que estar re preparado para sirenear, porque es pendular. Tenés que pendular, digamos, la pelvis para no ahogarte.
4: Tenés que saber moverte. Claro. Más difícil que nadar.
1: Es como nadar mariposa.
4: Nadar atado.
0: Hay una foto de Eduardo con su cola de sireno, con las otras sirenas chicas.
1: Que me encanta. Si vos ves esa foto, decís, la verdad que Eduardo es el
0: entendió
1: mejor.
0: Todo. Bueno, el sirenismo tiene que ver con la apnea. Y con una preparación que se certifica a nivel internacional. Claro, no es que sos sireno acá.
1: Claro.
0: Sos sireno en el mundo.
6: En el mundo. Lo que pasa, lo de la apnea es por lo de la respiración.
8: Internacional.
0: Obviamente, porque ellos tienen que meterse al agua y andar un ratito sin
1: salir.
0: No
1: es una boludez, posta que no.
0: Vos lo llamas para un evento. ¿Vieron? ¿Nunca fue un evento que hay sirenas?
6: Sí.
8: No, yo no fui.
0: Yo fui a la presentación de un edificio, una torre, ¿viste? Que vendían... Y habían hecho como el piso, como la planta baja, digamos, como la parte del Zoom, de la pileta, todo. Y el evento era ahí abajo, y había una pileta espectacular, como un sinfín. Y había 3-4 sirenas que se tiraban, nadaban un poquito y salían.
1: No,
0: era
1: yo,
0: parte de la presentación.
4: Lo más arriba fue la Morsipam, que había. No, no llegué a
0: una sirena. ¿A qué?
4: No, qué sé yo. Que nunca fui a un evento donde hay un sirene. Me parece re lindo igual llegar a un lugar y que haya como esa instalación puesta, pero no abunda acá.
0: Es algo artístico.
4: Es algo artístico. Claro. Me parece que...
0: En vez de ver bailarinas...
1: Es una performance.
4: Este chico está en la Patagonia, ¿verdad?
6: En Puerto Madryn.
1: Qué lindo. Sí. Ahora, el frío que debe tener, eso porque es está de arriba, sí. O sea...
0: Igual es más fácil, porque el frío, viste, que te achica todo.
1: Claro, pero...
0: Porque no puede ser sireno y
1: debe tener un pedazo
0: bulto.
1: De... No, claro. No, eso no. Pero debe tener mucho frío en el pecho, porque ponele
0: Edith,
1: que la...
0: Edith, que tiene... Es más papona.
1: Sí.
0: Para sirena da...
7: Yo puedo.
1: No, disimula,
7: marino.
1: Da.
7: Sí. Disimula. Pero no, tengo una calza ahora.
0: Es muy ajustado.
7: Me puedo poner para mostrarles cómo puedo ser sirena.
1: En un momento se usó mucho el tema de la sirena y se ponían esas... Lo que van las piernas como... Para dormir, para mirar tele.
7: A mi hija le compré, cuando era más chica, así para que juegue, se vendía, fuimos de vacaciones y había
1: claro,
7: un
1: lugar. Claro, a la nena le re gustaba.
7: La verdad que se lo puso y no podía ni nadar, no podía ni jugar ni nada, era chiquita, pues tendría 5 años. Lo usó dos minutos y lo tiramos.
1: Lo que pasa es que la tenés de felpudo a la nena ahí en la casa, porque no se puede mover.
7: Era un peligro, la verdad era un peligro.
4: A mí me parece que hay que pasar por esto. También ustedes deberían, como hombres de la mesa, pasar por esto.
7: ¿Por qué?
1: ¿Ser sireno? ¿Hacerse los sirenos?
4: Claro, para...
6: Sí. Igual a la sirena, la sirena es un ser mitológico. Las sirenas estaban en la isla de Creta y con su canto... endulzaban los oídos de los hombres y ellos llevaban sus barcos hasta ahí y ellas los mataban. Entonces Ulises, esto está relatado en la Odisea, lo que hace es tapar las orejas de sus marineros con cera de abejas.
1: Ay,
6: y él se ata a un mástil.
7: Claro.
6: Para no caer en el embrujo de las sirenas. Y bueno, así llegó a destino.
7: Claro.
6: La Odisea, chicos, es un... Bueno.
4: Sí, Dios. Sí, la Odisea.
0: Bueno, chicos, un beso para Eduardo y un aplauso para él.
1: Sí, un beso, Edu.
0: El primer sireno austral.
6: El mundo exterior.
0: Escucha. No. Cierran los ojos y vuelan. Hay olor a mar.
1: Ay, es verdad. Ay, la letita.
0: Arraba.
9: Y sueñas con ir arriba.

0: Marce.
1: Bienvenida, Marcelita Tauro.
0: Buen día, ¿cómo va? ¿Todo bien?
2: Hola, Marce.
1: ¿Qué tal, Marce?
3: Sus barcos hasta ahí y ellas los mataban. Entonces Ulises, esto está relatado en la Odisea, lo que hace es tapar las orejas de sus marineros con cera de abejas.
0: Ay,
3: y él se ata un mástil.
0: Claro.
3: Para no caer en el embrujo de las sirenas. Y bueno, así llegó a destino.
0: Claro.
3: La Odisea, chicos.
4: La Odisea.

0: Pero cierran los ojos y vuelan. Hay olor a mar.
1: Ay, es verdad. Ay, la letita.
0: Arraba.
2: Y sueñas con ir arriba.
1: Ay, ay, ay.
2: Equivocación. No ves que tu propio mundo no tiene comparación.
0: Buen día.
2: Allá afuera, que cause la emoción.
0: Esa. Bienvenida, Marcelita Tauro.
3: Buen día, ¿cómo va? ¿Todo bien?
1: Hola, Marce.
0: ¿Qué tal, Marce?
3: Todo bien, todo tranqui. ¿Ustedes?
0: Bueno, bárbaro.
3: ¿Todo tranquilo?
0: Genial, Marce, miércoles. Mañana fresca, ¿cómo sigue el día de hoy?
4: Frío, Santi, vamos a llegar a 15, 16 grados. Con suerte por la tarde.
0: ¿Viste cómo tiene la voz Costita?
3: Sí, no tiene voz.
0: Eso por ir desnudo al Martín Fierro.
4: Yo estaba desnuda, no, tenía hasta una estola de piel.
1: Me tenía los pechos al aire. Pecho.
4: ¿Cómo los pechos al aire? Luchi,
1: te vi,
4: respeto.
1: Te vi, Costita, te vi.
0: Buen día.
1: Buenos días.
0: ¿Cómo está el tránsito, bebé?
5: Tranquilo por ahora, recordamos las demoras en el tren San Martín. El resto de los accidentes se resolvió ya.
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0: Buen día. Bueno, el ejército intercambió una tonelada de membrillos por un repuesto para una camioneta.
1: Pero, ¿por qué se...? Qué rico el membrillo.
3: Un trueque hizo.
1: Qué rico el membrillo.
0: Señor, no sé para qué te sirve el membrillo.
1: Pero además, ¿por qué, en qué momento fue, che, se me rompió la camioneta, tengo 7 kilos de membrillo?
3: Bueno, ay, yo tengo...
0: Un ejército argentino llamó la atención en redes sociales por un particular mecanismo de intercambio. Permutaron una tonelada de membrillos frescos por repuestos de una camioneta Chevrolet S10. El proceso fue difundido en la red social X y rápidamente se viralizó.
1: Y sí, chico, ¿qué pensás?
0: Claro, permuto 1000 kilos de membrillo por los repuestos de la camioneta que necesitaba.
1: Claro, no es trueque.
0: Bueno, hay que rebuscarse.
1: Está bien, esto es lo que es permuta. El tipo, a ver, si pica, pica.
0: Sí, pica.
4: Pero ¿cuánto sale una tonelada de membrillo?
1: Y depende, ¿cuánto es el kilo de membrillo? ¿El cuarto de membrillo?
0: No sé.
1: A ver, ya te
0: pero
1: averiguo.
0: ¿Pero membrillo si no es para jalea? No sé.
1: No, sirve para pepas. Para las pepas, para la torta esta de membrillo.
0: Pero tiene que
1: también.
0: Ser dulce.
1: Para dulce.
5: El dulce de membrillo es una de las cosas más exquisitas del mundo. Sí. Bueno, pero esa es la materia prima.
1: No, bueno, también la podés hacer como compotas y después la comes con crema y es muy rambea.
3: Lo que pasa es que difícil está difícil conseguir.
1: No, a mí no me falta. Pasa que vos no sos team membrillo, vos sos team batata seguramente.
0: No, a mí me gusta, pero... Pará,
3: no, lo que pasa es que el dulce está...
0: Me traes 1000 kilos de membrillo y me cagaste la vida.
3: La jalea cuesta ahora.
1: La cagás en serio la vida.
3: La jalea cuesta conseguirla ahora.
1: La jalea de membrillo.
0: Era rica la jalea.
3: Es rica la jalea de membrillo.
1: Sí,
3: me encanta la jalea. Conseguís no todos lados. En cambio, el dulce de membrillo lo conseguís.
1: El tema es que, bueno, tenés que tener gente que te ayude a hacer jaleas, a hacer mermelada.
4: Sí. Y bueno, son soldados, dijo Santi.
0: No, pero el soldado te las dan. Deben tener el regimiento, mucho membrillo.
1: Tiene el mismo membrillar.
4: ¿De dónde sale el membrillo? ¿Es una planta?
1: Sí,
4: ¿qué es?
1: Es un árbol.
0: Ni casa había una. Es como si fuera una pera dura.
1: Claro, durísima es, ¿eh?
0: Pero es una roca.
1: Es rico.
0: Es imposible. Sí, no, pero es imposible
5: pero,
0: comer.
5: Pero no se
0: la
5: come.
0: Que la planta
1: claro.
0: Y la comes.
1: No, es ¿qué? Que la tenés
5: no,
1: que cocinar.
5: Que no se come, la tenés que hacer sí o sí, ¿o no?
1: Sí o sí la tenés que cocinar. Yo te digo, necesitas mucho espacio, primero para guardar el membrillo y después para cocinarlo.
0: Se pudra.
1: Claro.
0: Rápido.
1: En cámara se guarda el membrillo. Y toda la fruta que vos cosechás se tiene que guardar en cámara. Ay, si lo querés echar.
5: Bueno, no tengo
1: cámara.
5: Yo
1: soy el INTA.
0: Tenés
1: una
0: sucursal
1: del INTA acá.
5: Vos en tu casa no tenés una cámara.
1: No, pero me compré una heladera que trabaja como cámara. Cuando saco.
0: ¿Membrillo no tenés?
1: No, membrillo no tengo.
0: Qué raro, porque es una planta.
1: Sí, es una planta fácil.
0: Gaucha.
1: Sí.
0: Pero es una planta que resiste mucho. Y es una fruta que se usa justamente para ser cocida y con una preparación especial, para hacer justamente el dulce.
1: Tiene mucha fibra.
0: O la jalea o la mermelada.
3: Claro. Yo hice una vez membrillo, jalea de membrillo. No, ¿sí? No era jalea, mermelada. Una amiga mía tenía en el campo un montón. Y, llévate y haces ese.

0: mermelada y me llevé y me salió como una olla enorme. La verdad que no pensé que ahí rendía tanto. Y a todo el mundo le regalaba.
1: Siempre te la da para la panza, pues tiene musila.
2: Claro. Por eso digo, deben tener el ejército.
0: Al hacer la casera no te dura mucho, no es que vos podés guardar en la heladera y tenerla mucho tiempo. La tenés que consumir rápidamente.
1: Bueno, hay que poner un negocio y la vendemos. Vendemos unos pastelitos.
3: Pero si nosotros no tenemos los membrillos.
1: Pero eso, esta gente, pero esta gente tiene. Permutamos por alguna camioneta de alguno de ustedes.
3: ¿Qué tienen para permutar? Usted está bueno. ¿Qué puede permutar, Sorbo, vos?
1: La nariz.
4: ¿Qué? Bueno,
3: bueno.
4: Ya vas a venir vos ahora, ¿eh?
1: Tenés que operar, dije, no es mi voz. Operar, ¿eh? Pedí la grabación, no es mi voz.
3: Permuto pecho, así majo.
1: Sí.
3: Dos.
1: Que se regeneran aparte.
4: Yo tengo algo que es de mucho valor.
2: Que nadie tiene.
4: Que nadie tiene. Y son los botines de un jugador de fútbol profesional, mundialista. Marcelo.
3: ¿Y preguntas por qué?
4: El brasileño.
1: Marcelo brasileño.
2: Mucho gusto, Marcelo brasileño.
5: Es conocido el jugador, después hay que ver el.
4: Campeón con el Real Madrid.
5: No, pero bueno, la veracidad de esos botines.
2: Si
5: ¿no?
2: Allá tenés que explicar quién es Marcelo brasileño.
4: No,
5: Marcelo jugador
4: es muy conocido.
5: Jugador conocido, pero hay que ver de qué manera
1: pero
5: lo conocido.
1: ¿Se llama así Marcelo el brasileño?
4: No, Marcelo, para que se entienda.
2: Yo soy Marcela la Argentina.
5: Ex lateral del Real Madrid, todo el que tenía los pelos largos, una porra.
2: Perfecto, no sé quién es.
1: No es conocido. Okay. Yo no te lo permuto por nada.
2: Me quedo con los membrillos.
1: Sí, no.
2: Te digo, ¿sabes qué? No, dame una camperita de a donde vayas voy y te la pongo.
4: Ahí está, listo, ahí va.
1: Ahí
4: una campera de DBI. Buenísimo.
1: Toma los botines.
4: Me gusta.
2: Y ahí te la cambio.
3: ¿Pero qué pedís a cambio? ¿Qué necesitas?
1: Claro, ¿por qué los cambiás?
3: Un permuto.
2: Y la campera, le dije.
4: Y ya, hay no, que ver, hay...
2: Me sirve más que los botines de Marcelo. El
3: a ver, Edith, ¿vos qué permutás?
0: Yo estoy para permutar el vestido que me puse para los Martín Fierro de Fernando Corona.
3: Tuyo. Pensé que era de.
4: Ah, ¿no lo devolviste?
2: Te lo deja.
0: No, me lo
2: devuelve.
4: No se devuelve.
0: Permuto.
4: Yo pensé que te lo da así, Adi.
2: Y si te lo hacen.
4: Y después se devuelve.
1: No lo quieren.
4: ¿Por qué no se lo devolviste?
2: No lo volvés a usar.
0: Sí, pero no, alguna no, vez si tengo algún museo. Evento.
1: Déjalo pasar el tiempo y usalo de nuevo.
0: Puedo hacer el museo mío, de mis cosas.
1: Claro.
5: Sí, cortinas. Sí.
2: O si no, a la casa del teatro. Lo
0: a la casa del teatro.
1: Esa es linda.
0: Ahí está.
5: Cuál linda. Qué bueno.
2: Si no,
3: Fernando.
5: Y yo tengo servicios en Supreme Villurquiza primero.
2: Eso sí, nos interesa a nosotros.
5: Y después muchas camisetas de fútbol. Buenas.
1: ¿Y
5: piolas.
1: A cambio de qué?
5: Histórica. Y a cambio de milanesas de peseto.
1: Ay, qué rico.
2: Ah, pero pensé bueno, que de cambio.
5: Me llenas el freezer de milanesas.
6: Vas a quedar debiendo.
5: Tranquilo.
1: Qué bien. Qué buena peluca. Pregunta esa.
6: No, pelucas son mías, no las voy a cambiar. Tengo unos zapatos que me dijeron que eran de Susana Jiménez. Tengo.
3: Pero no es que valioso tenés. ¿Qué,
1: no,
3: qué cosa querés cambiar?
1: Si querés preguntar,
3: no entiendo la consigna.
4: Que quisiera, por Dios.
2: Tenemos problemas de comprensión hoy.
1: Te dije que no viniéramos hoy, que era un día difícil.
4: Hoy era para quedarnos en casa.
1: Dale.
2: No, por costa, nosotros.
4: No yo.
3: Maquillaje.
1: Se angustió.
6: No voy a ni peluca, ni maquillaje, ni nada que se les ocurra que tenga que ver con la belleza.
2: ¿Y
6: no.
2: qué? ¿Qué
6: nada, decís? No tengo nada.
1: ¿La Biblia, un libro, algún...?
2: No, podés leerle un capítulo de La Contadora, algo. A cambio de...
6: Y pero van a decir que no vale nada, Marcela.
1: No.
2: ¿Cómo que no vale nada?
3: Majita, ¿qué tenés vos?
1: Yo tengo, puedo dar pechos. ¿Y sabés qué ando necesitando? Que
3: ¿qué?
1: No tengo una almohadilla eléctrica.
4: ¿Cómo
1: ah,
4: eléctrica?
1: Está buena, la calentita.
0: La perdí.
1: Yo te traigo la mía, ma. Y yo te doy 1 kilo de pecho.
0: Agarro.
4: Hace unas milanesas bárbaras.
1: ¿Celestita tiene teta?
4: ¿Vos me... No, bueno, bueno. Está...
1: Ay, es raro.
4: Santiago, decile algo.
1: Es raro, lo formulé raro. Sí, perdón. La expusimos a Celestita al pedo. Sin comerla ni beberla, Celestita. Perdón.
5: No, y lo peor fue la respuesta de él.
1: Sí, él también.
4: Yo me la quedé mirando porque yo no me esperaba esa pregunta.
1: No, es terrible.
3: Más 20.000 pesos cuesta el almohadilla.
1: Sí. Sí,
0: bueno, pero yo es lo que necesito ahora.
4: Hardy, ¿no?
1: También porque... tengo unos repollitos de Bruselas que los compré y se me están echando a perder y no.
0: Hacelos hoy con aceite balsámico.
3: No, ¿sabes cómo les haces a los repollitos?
1: ¿Cómo?
3: Los metes en una bandeja al horno.
1: Sí.
3: Y los condimentás con aceite de oliva, pimiento,
1: claro.
3: Todo lo que tengas le pones.
1: Sí.
6: Ah, sí, la gente está muerta de ganas de comer.
1: No, yo los...
3: Y los cortás al medio, como al, pero a lo largo.
1: Muy
3: no
1: lo mucho. Para, te hago una pregunta, porque yo los hiervo y después los meto.
7: No, no, no, no,
6: no. No, mi querida, no.
3: ¿Lo los lavás y los cortás, escuchá, los lavás y los cortás a lo largo, y los secás y los mandás al horno con aceite de oliva, lo condimentás bien con todo lo que tengas. Y que se doren bien.
1: Ah, ves que a mí me daba fiaca hacerlo, porque yo digo, no, los tengo que hervir y después.
3: Pero apurate porque te echan a perder, ¿eh?
1: Por eso, digo, si quieren repollito hoy, ahora se los traigo y me dan una almohadilla eléctrica.
3: Bueno, buen día. No es muy tentador igual.
1: No.
3: Buen día, 8:25, chicos. ¿Vos, Luchi, tenés algo para permutar?
7: Sí, estaba esperando que me preguntes, Santi. Me quedé como...
3: ¿Y qué tenés?
7: Y yo voy a dar mis uñas, que sirven para todo. Sirven de pala, sirven para rascar, sirven para agarrar, para todo. Y yo, a cambio, quiero pelo. Si me pueden dar pelo.
6: Pero
7: yo
6: te doy. Pelo, le gusta el pelo como a mí.
3: Guille tiene, mira lo peludo que es.
7: Sí, Guille, te voy a pasar
1: los... Cortito.
7: Sí, quiero pelo.
3: Ahora, no, más
7: yo quiero pelo largo. No,
1: le va a hacer una peluquita de pelito, pelito corto.
7: Yo quiero pelo mucho.
3: Imagínate la Luchi con los pendejos de Guille en la cabeza.
1: Todos pegaditos, negro, pegadito.
2: Pero lo puede teñir.
7: Lo puso para las cejas, sino para poner, porque yo tengo la ceja rubia.
1: Ponete las piernas.
3: Ah, hermosa, te van a quedar las cejas de pendejo.
7: De la pestaña mejor.
1: No veo la hora de ver ese
7: claro, de pestaña va mejor.
2: Bárbaro, te daría impresión que te pongas pelo de Guille.
7: Sí. Pero la pestaña
8: viene bien. Está muy crecido el pecho, chico.
7: Y bueno, está bien. Dale a Luchi.
1: Dalo.
8: Mirá qué lindo te va a quedar, Luchi.
7: Sí, para la pestaña quiero, ya quedamos.
3: ¿Qué? Se mira encima, Guille. Se va a la remera.
8: ¡Qué asco! ¡Es un asco!
7: Basta, Guille, basta.
8: Pero no sabes qué calentito.
7: Santi,
8: para
7: yo...
8: Una cabeza.
7: Yo tengo un metegol para permutar, te digo, porque por ahí
3: esto
7: viene
3: bueno,
7: bien.
3: Es buena, eso es buena.
7: Tengo un
3: está
7: metegol buena, al pedo, no es... ¿Qué querés? Está impecable.
1: Yo te lo canjeo. ¿Qué necesitas?
7: Un gallinero.
1: Ay, no,
6: Abeca.
1: Abeca,
6: anda
1: con eso.
6: Un gallinero. ¿Qué tenés, gallina también
7: bueno,
6: ahora?
7: Bueno, ¿entendés que no? Yo juego fuerte porque la verdad que vine y jugué, puse un metegol. Fue lo mejor que puse en la mesa.
1: Yo el metegol te lo reacepto. Lo que pasa es que no tengo gallinero.
7: Bueno, te doy el metegol y cuando...
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7: Pedacito de pan duro.
8: Sí.
7: Liminal. Qué linda palabra. Es del
9: quedarse
7: latín.
9: Quedarse en la cama.
10: Es un
9: como un día como hoy.
8: Para. Liminal. Liminal. Ser una persona creativa.
10: No, porque.
11: Subliminal.
10: Claro,
11: liminal.
10: Porque es. En eso estaba pensando. Porque es el mensaje subliminal.
12: No es el jugador del Barcelona, Fernando.
13: No, ese es Lamine Yamal.
8: Como oculto. Decir, algo que está
7: tener
8: oculto.
7: La palabra justa. No. ¿Qué es, Costi?
10: No, la verdad que me quedé pensando, porque es el, si es el mensaje, es el sub. Es, la palabra es liminal, la que dijiste.
8: Sí, sí. Algo directo, práctico.
12: ¿Algo de límite?
10: No. Porque si es
8: algo oculto para mí es.
7: No, escuchen.
12: ¿Alguien es?
7: Liminal viene del latín.
8: Sí.
7: Y escuchen lo que es liminal: es el espacio entre lo que fuiste y en lo que te estás convirtiendo ahora.
10: Ah.
7: ¿Entendés?
8: Sí.
7: Liminal es el espacio entre lo que fuiste, es decir, entre tu pasado. Lo que fuiste, y en lo que te estás convirtiendo.
10: Sí, ¿sabes qué decimos?
7: ¿En qué te has convertido?
10: Claro, nosotras decimos transición.
8: Sería como el presente, porque no es lo que eras, no es lo que vas a hacer, sino lo que sos hoy.
7: No, lo que te, es lo que estás haciendo.
8: Claro, por eso. Es tu presente.
7: Vos te estás convirtiendo en qué, Sorbo.
8: En un boludo, no, mentira. Mentira, fue un chiste, no dije en serio. No es mi voz.
10: En padre, va a ser padre.
12: Sí, yo creo que de a poco me estoy convirtiendo en un padre de familia. Me voy a convertir tranquilamente.
13: Igual,
12: sí. Lo tengo clarísimo.
8: No, en un.
12: ¿No te gustó?
7: No, uno tiene un deseo de ser padre. Tienes que tener más. Uno cuando es pendejo, te entiendo. Hay que ser muy respetuoso con la paternidad y la maternidad. Porque nunca sabes lo que te espera en la vida.
12: Pero yo soy respetuoso, ¿cómo que no?
7: No, pero uno a veces tiene como una no sé, una manera tan hasta altanera de ver la vida. Viste, si yo voy a ser padre.
13: Tan sobrada, decís vos. Está relajada.
7: No, no es relajada, es como omnipotente.
9: Claro.
7: Y vos no sabés lo que te espera en la vida y por las cosas que pasan las parejas. Y digo, pero esto por el respeto,
12: pero,
7: que
12: bueno, pero padre,
7: al tema.
12: No necesariamente soy padre biológico, puedo ser tranquilamente un padre adoptivo también.
8: Pero un deseo, pero
7: está bien, no está bien que sea un deseo, pero no, esto lo digo porque muchas veces se habla de la paternidad y la maternidad como si fuera algo que vos podés decidir cuando vos querés.
8: Y uno da por sentado, ¿viste?
7: Da por sentado todo, y soy muy respetuoso de muchas parejas que intentan, no busques, es un tema tan delicado, chicos. O bien cuando le preguntan a las mujeres, ¿cuándo vas a ser mamá?
8: Odio eso. Me parece súper irrespetuoso.
7: Claro.
8: Yo creo que hasta que no empezás. No sé, yo siempre tuve la idea de que esto, bueno, de chico, no te cuidas una vez y ya quedas embarazada, ¿viste? Mm. Y después, cuando querés
12: cuando
8: tener
12: buscás,
8: un,
12: no es
8: un
12: así.
8: Bebé, te das cuenta de lo complejo que es. Uno lo tiene, lo da tan por sentado, lo decís como
11: si fuera,
8: bueno,
11: tan
8: ya
11: fácil.
8: Está, una vez no me cuido y ya quedo embarazada.
11: Claro.
8: Y después son meses y meses de búsqueda. No,
13: eso
8: no.
13: Sí, obvio, pero bueno, no quita el deseo. En
8: pero
13: el
8: es
13: momento
8: el deseo,
13: de, claro,
7: el deseo
13: ser humano.
7: Pero
13: deseo,
7: sí. Viste que uno cuando es muy pendejo dice, no, yo voy a, mira, yo voy a,
8: no, yo voy a esperar un año.
7: Y voy a poner tal, después la nena, y quiero que salga con los ojos así, después que así. Y después decís.
13: No, eso sí me parece vida, cualquier cosa. Decir
7: la vida
13: cómo
7: es otra cosa, escucha. Hay entre un 20 y un 25% hasta los 30 años de que una mujer pueda quedar embarazada, la probabilidad. A partir de los 30 baja al 15%, a partir de los 35 al 10% y a partir de los 40 al 5%.
11: Uh-huh. Yo soy parte del 5, entonces.
7: Claro.
11: Yo también.
7: ¿Vos tú fuiste mamá a los 40, Marcela?
11: Sí, 41.
7: Bueno,
11: y natural, ¿eh? Sí, vos sabés que a mí no hice yo, tratamiento, nada.
7: Tratamiento.
11: Yo cuando fui a
7: prendí
11: al
7: la
11: médico,
7: semillita.
11: Claro, a hacerme la revisión porque quería quedar embarazada, la ginecóloga me dijo ese porcentaje exactamente. Y yo
8: claro.
11: Dije, pero yo sabés pero que estoy en el horno.
8: Te sorprende,
11: horno,
8: ¿viste?
11: Claro, me sorprendió ese porcentaje.
8: Sí,
11: chicos, yo quedé sin dar, así, a ver, no sé, sin darme cuenta, no, me di cuenta que había quedado ese día, pero cuando fui también me dijo, madre añosa, qué
8: claro,
11: sé yo.
8: Claro, claro.
11: Y dije, vas a ver, hizo un desafío el tipo.
8: Sí.
11: O sea, que por
12: mujer,
11: dentro estoy más joven que
8: vos. Yo no sabía
12: que bajaba
8: tanto.
12: Se la dicen después de los 30. Pedite
7: a ver, ¿qué quiere decir algo que?
11: No, mayormente. Que me leyó ese porcentaje y yo en ese momento dije, wow, estoy en el horno, se me va a complicar. Y a los al mes quedé embarazada. O sea,
7: claro, no. Obviamente.
11: Y
7: sí,
11: fue una alegría.
7: Quedar. Pero es muy, muy...
11: Pero ahora se habla más de eso.
7: Sí. Sí, es cierto.
11: Se habla más de congelar óvulos, todo eso.
7: Procrastinaron las mujeres el embarazo y los óvulos se ponen viejos.
8: Claro.
7: Y es así, ni más ni menos. Viste que nuestras abuelas fueron madres mucho más jóvenes que nuestras
8: eran
7: madres.
8: Muy chiquitas.
7: Y ustedes fueron más mucho jóvenes.
11: Pero mi abuela, por ejemplo, tuvo a los 40 a mi tío. ¿Entendés?
8: El tercero.
7: Pero hablo de generalidades, obviamente.
8: La mayoría.
11: Sí, obvio.
8: Yo siempre digo, mi mamá decía, no, yo te tuve de grande. Y mi mamá me tuvo a los 30 años.
11: Eso claro.
10: No, pero la semana pasada claro. Yo escuché una pareja que hablaban en una reunión de que no querían tener hijos. Y la dueña de casa me mira y me dice, qué horror. Y yo digo, ¿y por qué no respetar el deseo?
7: No, ahora es común eso.
8: Ay,
10: pero
8: bueno,
10: pero a ella,
8: cerrada.
10: La señora en la que yo estaba, le pareció que como que... Son también...
7: Igual para, lo que, dice, para lo que dice Sorbo está bien. Uno tiene el deseo.
10: Claro.
7: Está perfecto.
11: Claro.
7: Pero uno... Que después no sabes la vida.
11: Es un amor.
12: No, bueno, pero eso va a depender después de... claro, exactamente. El
8: uno
12: tipo de pareja, el tipo de futuro para uno.
11: Claro.
12: Pero yo uno no sé. Sí puede decir, hasta este momento
11: sí,
12: no tengo el deseo de ser padre, a partir de ahora tengo
7: sí.
12: el deseo de ser padre. Eso
11: claro.
12: me parece súper válido.
7: Sí, es
12: claro.
7: válido, es válido.
12: Y más sabiendo Real. El presente de cada uno.
11: Yo te reveo como padre.
8: Totalmente.
11: Y vas a ser un muy buen padre, te vas a convertir en un buen padre.
12: Muchas gracias.
11: Me da la sensación.
8: Yo bueno, hablo la postiza.
9: Es que no hay nada. La mañana para los padres es fundamental. De cinco y media a 10.
10: Es el horario más productivo para paternar.
9: Estar con el bebé.
12: ¿Por qué vos estás con el bebé?
9: Estar con el bebé.
8: Porque ya son más grandes.
11: Claro. A mí me gusta, yo no sé si hacia dónde voy, esta cosa de la palabra subliminal, me quedé pensando en esta palabra, en la palabra que aprendimos hoy, pero sí me gusta ver los demás. En el caso, por ejemplo, yo tengo una hija tan grande que el otro día fui con ella al Martín Fierro y me gusta ver en la mujer en que se está convirtiendo. Eso me da como orgullo, me gusta verla. Ella tuvo una vida hermosa y ahora la veo grande y me encanta hacia dónde va.
7: Claro, vos fuiste madre muy joven, entonces es como que...
11: Claro, que tengo una relación muy, muy claro, linda muy, con muy, ella, porque tiene 29 años y es lindo compartir un montón de cosas con ella.
7: Sí, en muchas cosas. Bueno, eliminar es el espacio entre lo que fuiste y en lo que te estás convirtiendo. Hay que trabajar mucho en lo que uno se va convirtiendo, porque viste que con los años todo se exacerba, lo bueno y lo malo.
11: Sí,
8: estar muy atentos.
11: Sí, sí, yo pienso qué vieja voy a ser, en qué voy a... Sí.
10: ¿En qué vas a envejecer? Bueno, todos pensamos.
13: Qué ansiedad pensar es igual, ¿no?
11: Si se va ¿cuál de mis características se van a acentuar con la vejez?
14: ¿En qué te has convertido?
11: Claro, viste que los defectos se te acentúan, imagínate... Lo que voy a hacer yo de vieja.
14: O no, son efectos, entonces.
12: Por ahí puede pegar la vuelta,
14: si
12: ¿no?
14: Se acentúan.
11: En líneas generales se acentúan los defectos.
14: Son efectos.
7: Es una vieja copada.
12: Para mí sí, ¿eh?
7: Nosotros somos más, los viejos somos más aburridos.
12: El hombre. Que, sí, se encierra más.
8: Es más plomo.
7: ¿Vos como qué viejo querés ser, Sorbo?
12: Yo quiero ser un
11: viejo verde. Viejo verde. Yo quiero ser un viejo verde. Sí. No. Sorbo de viejo va a ser un viejo putañero.
12: No,
11: ponele en el geriátrico. Para. En el geriátrico la enfermera me decía, anda a verlo vos a la del 72, que hoy estás terrible. No larga.
13: Agachate con los hielos, va a decir.
11: Me escondió la jeringa,
7: Hace jodas, el viejo boludo.
12: Bueno, para mí es entre el viejo boludo e insoportable.
11: Y se meó, ¿sabés que se meó? Se hace el canchero.
14: Antes se bañaba 5 veces, ahora está re sucio, lelo. Vayan a lavarlo. Vayan a lavarlo al del 32.
11: Me está contando cuando se levantó no sé quién.
7: Mi modelo de viejo es Brad Pitt.
10: Pero ese no está tan viejo, Santiago.
11: No, está bárbaro.
8: No está tan lejos de nuestra edad.
11: En el geriátrico, Santiago, van a decir las enfermas, está de pesado. No. Quiere todo ya.
8: Anda y decirle vos que falta media hora para comer. Anda y decíselo vos porque...
11: Pero vamos a estar todos juntos ahí. No vamos a la cuenta lechera.
13: Yo los voy a cuidar ahí, chicos.
14: Cuando se entere que no hay rogel en el freezer, uy, cómo se va a poner el moro.
11: ¿Cómo no guardaron? Y Luchi, vieja pelada. A ver si anda a pegar.
13: Anda a poner el pelo,
11: anda a peinar, decirle que está linda, la pelada.
7: No, Lucho está presa porque va a haber matado a alguna de estas que cantan.
11: Y sigue cantando, qué pesado.
10: como una vez.
11: Canta esa canción, es vieja de Emilia.
13: Apagala esta piba, no la soporto más.
7: Sí, y en la habitación 414 está la tetona. La tetamanti.
13: Dice que le pesa, que no aguanta más.
12: Va agachada, va tocando el piso ya.
7: Salen por las ventanas las tetas.
8: Se asoman en cuatro patas por la ventana.
12: Le vale una hamaca paraguaya notado para juntarle ahí.
14: El abuela Goye.
8: No entra un alfiler en ese cuarto, está ella y lo pecho.
12: Ojo con la habitación 54 que pasa y el viejo.
14: Allá Fernando. Está Don Carlos con la llovineta de Argentina. Le quiere pegar a todo.
11: No
14: se saca las medias.
7: Fernando no. Lo bueno que el abuelo Fernando se volvió a casar.
13: Claro.
14: Con Merite está en la 17.
8: Apostó de nuevo.
11: Las enfermeras de la 414, donde está Fernando Carlos, dicen: no, che, que vaya un enfermero porque no deja entrar enfermera el viejo.
14: Claro, no deja que lo toquen.
12: No quiere tener amiga.
11: Y Vidondo en el geriátrico más malo.
14: Claro, como si
7: le cortaron los huevos, nunca volvió a ser el mismo.
13: Nunca volvió.
12: De cámara a
13: Vidondo va a estar más malo y más peludo, imagínate.
14: Aparte quiere coger todo el tiempo. Claro, como si operó, no tiene problema.
11: No puede.
15: En la habitación 14 quedaron las cenizas de una tal Edith.
11: O está el fantasma por ahí.
13: Bebe está desesperado que quiere salir a andar en moto, no aguanta más el bebé.
8: Bebe, tranquilo.
14: Bebe con el pasacaset y el andador, se escucha Queen de fondo. Sí. No le toque el TDK de Queen, ¿eh?
12: Con el andador y un casco.
7: Bueno, buen día, 8:44.
14: Qué plato, la vida, qué plato, de su pilar.
11: Es la vida misma.
13: Chicos, estoy con un problema y necesito que me ayuden.
11: ¿Cuál es?
12: ¿El pelo?
13: Estoy por adoptar un gatito. Estoy por adoptar un gatito. Y no sé qué nombre ponerle. O sea, no sé cómo bautizarlo.
7: ¿Ese problema?
11: Es ese problema.
14: Qué lindo.
11: El
14: problema es saber si lo puedes adaptar o no.
7: Luchi, para el mundo está en guerra.
13: Pero yo quiero que me ayuden a buscar un nombre.
7: No sé. Convivimos con la inflación, no sé.
13: Bueno, pero yo todavía no tengo esos problemas en ti. Yo lo que necesito es que me ayuden a buscar el nombre para mi nuevo hijo.
7: Para, vamos a preguntarle a ChatGPT.
13: Y que esté bautizado por el Club del Moro.
8: ¿Es varón? Ponele Tito. Gatito.
13: Les voy a mandar una foto con el grupo.
7: Un nombre, para, nombre para gato, para
10: gatito, adoptado, ponele.
7: Gatito, estilo Arjona.
15: Estilo Arjona.
8: Menstruación.
15: Pero para, ¿cómo se llama el que tenés?
13: El mío se llama León. Yo ya tengo uno.
15: Entonces, que se llama, es un hermanito que, para, se llama León.
7: ¿Pero qué es, gatito o gatita?
13: Gatito. Ahí mandé la foto al grupo para que la
7: bueno,
13: vean.
7: A ver, pará. Kafka.
13: No.
7: Sabina.
10: Frank.
7: Verso. No. Pecado. Tango. Tango es lindo.
13: No me gusta.
7: Whisky.
15: Faso.
7: Rima.
10: ¿Cómo le va a poner whisky a un gato?
7: Taxista.
13: Bigote. Taxi.
10: ¿Bigote?
7: Sí, bigote.
13: Bigote está bueno, ¿eh? ¿O no?
15: Nidas, es muy largo. Nidas.
13: Bigote me fascina.
15: A Leonidas.
7: Seco. Olvido, cigarro, madrugada, milonga.
8: Pucha.
7: Bolero.
16: No, te podés poner 14 y tenés León 14.
7: Ceseo.
8: Ceseo.
7: Sí. Corito, desvelo.
13: Ñoño.
16: No.
7: Tito le podés poner. Entonces,
13: Tito.
16: Lo acaba de decir Maju.
13: Escuché el programa que está buenísimo.
7: Ya sé, León 14.
13: Yo había pensado en Junior también, pero no sé si.
7: No, Junior no.
13: Junior no.
7: A ver, ahí voy con más cortito, le pedí.
13: A ver, dale.
7: Trova, verso, tango, Milo, Dante, Kafka, Ringo.
13: No,
7: Milo
13: el perro.
16: Milo el perro, Fernando.
13: Milo me encanta.
7: Ringo está. Lupo.
8: Lupo.
7: Rufo, Ciro, Teo. Silvo, Milo. Sumo, Tacho. Coro, rima, fado.
8: Ay, contra desde bajo,
7: arriba.
8: Ay, te juro.
7: Para, por, sí.
8: Sobre tras. Según,
7: sobre tras.
13: Emilio. Milo me gusta.
7: No,
13: Milo.
7: Tiene que ser. No, pero Milo es muy común.
16: No, Milo es re común.
15: Emilio.
7: Es mi pigo. No, tiene que ser fácil.
8: Ponele moro. Como.
15: Gato.
13: Ay, moro gato. También puede ser. Gato reba.
16: No, moro ya tengo yo.
8: Morito.
11: Lauti.
16: No, Lauti no lo voy a poner.
7: Lauti se va a equivocar con el
13: Luchito.
7: Novio,
13: Luchito.
7: Lucho.
13: Lucho.
7: Lucho.
13: Lucho.
7: Lucho, ahí está. Lucho.
13: Lucho.
8: Es muy bebé Luchi, para llamarse Lucho. ¿Por qué no le pones Juan Carlos, Roberto, Gerardo?
16: Fernando
8: Juan
16: Carlos.
8: Cruz.
7: Beto.
13: Beto también está bueno.
7: Pete.
13: No.
7: Pete.
13: No.
7: Pete.
8: Se le escapa y va por el edificio. ¿No vieron a Pete?
13: Pete.
8: ¿No vieron un Pete?
13: Pete.
7: Pete,
13: venís para acá, Pete.
7: Acá es el vecino.
13: Ay, ¿dónde Pete, está Pete?
8: Ahí está la Luchi. La Luchi buscando Pete, bueno.
10: No, yo por ejemplo al mío, wow, no, por eso hay que tener cuidado en el nombre, porque yo a Samuel yo llego y digo, te amo mi vida, te amo. Entonces, imagínate que la Luchi le ponga Pete al gatito y ella entra a la casa y dice, te amo, Pete. Queda horrible.
8: Te extrañé, Pete.
13: ¿Cómo está mi Pete lindo?
8: No,
13: es terrible. Lucho.
7: Bueno, Pete también, si no.
13: ¿Eh?
10: No. Para eso que le ponga Chaycon y ya está.
7: Pero es nene.
10: ¿Qué puede ser?
13: Benito.
10: Podés ser mujer y tener nombre de varón, ¿eh?
7: Vino. Toro.
13: Toro.
10: Toro.
13: Toro.
10: Toro. No.
7: Torito.
16: Puma. Benito.
13: Me gusta Milo o Lucho.
7: Benito, Lucho, ¿no? Lucho.
10: Lucho, para mí Lucho.
8: Me gusta Lucho. La Luchi.
7: Luchi
8: y
7: Lucho.
8: La Luchi y el Lucho.
7: Sí, Lucho.
15: Ahora vas a poder cuidar dos gatitos.
7: Pero el gato se cuida solo.
13: El gato se cuida solo. Y también tengo a mi novio que tampoco, o sea, que se haga cargo también. Se suman los hermanitos.
7: Bueno.
13: Gracias, chicos, gracias. Me resolvieron la vida.
7: Lucho me encanta.
15: Lucho.
8: Beso a Lucho.

0: Pues es que mi perro tiene el mejor nombre del mundo porque es tan perfecto. Se llama Cuco y es tan feo.
1: Cuco. ¡Ay! Pobrecito.
2: ¿Pero le pusieron Cuco por feo?
0: No, no, porque es como una rata, pero es genial porque a medida que va creciendo, lo amamos, ¿no? Pero está cada vez más, como más, viste, que va envejeciendo, como más deformado. Se le escapan como los dientes.
2: Está envejeciendo. Como,
0: los ojos le saltan.
2: ¿Está envejeciendo mal, decís vos?
0: Y yo lo miraba y le digo a la nena, le digo, la verdad que el nombre de este perro está tan bien puesto.
2: Está perfecto.
0: Un cuco, es como...
2: Pobrecito.
0: Íbamos a poner Batman porque parecía un murciélago, pero Cuco le va genial.
2: Cuco es muy buen nombre.
0: Sí, sí.
2: Es muy
0: bueno, buen día.

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1: ¿Para qué voy a retuitear el repostero en arroba Santiago Moro, el tuitazo? 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
1: Para. Hoy no es justo, River. Fernando, que juega River. ¿Por qué tengo programa especial hoy, chicos? Hoy tengo noche con los ex. Ingresan los nuevos participantes de Gran Hermano.
0: No es el gran partido. No porque es River, pero River juega con un equipo súper alternativo, viste, en la Copa Sudamericana, donde ya tiene encaminada la clasificación, pero bueno, no deja de haber fútbol, claro.
2: ¿Cuántos ex participantes entran, Santi?
0: ¿Cuántos ex?
2: ¿Cuántos?
1: Y son muchos.
0: ¿Muchos? ¿Conocidos?
3: Sí, no, muy conocidos. Algunos sí hay.
2: ¿Y nuevos que no conocemos también? ¿Entran muchos?
1: Sí.
3: Oh. También que no conocemos.
1: ¿Entran conocidos? ¿Entran desconocidos? ¿Cómo fue esta generación dorada?
4: Escucha, son más de dos.
1: ¿Los qué?
4: Los que entran.
1: Son un montón.
4: Ah, mirá.
3: 15 no.
4: ¿No puedes decir más o menos, menos de 13?
1: Menos de 15 sí.
4: Ah.
1: Bueno, arrancás el día a un 30% con sueño medio perdido, desayunás bien y subís al 70%, pero si te haces un café expreso como de barista en casa, listo, estás al 100%.
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6: 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Internacionales.
7: Drones que atacaron central nuclear venían de Irak. Emiratos Árabes Unidos enfrenta un grave riesgo tras el ataque de drones a su primera central nuclear, confirmando que los vehículos aéreos no tripulados provenían de Irak. La OIEA advierte sobre la peligrosidad de tales agresiones en instalaciones nucleares.
6: Nacionales.
8: El PJ debate su estrategia electoral frente a Milei. El peronismo se reunió en su Congreso Nacional para abordar críticas al gobierno de Javier Milei y discutir su estrategia electoral de cara al 2027. Dirigentes cercanos a Cristina Kirchner expresaron preocupaciones sobre la proscripción y las futuras candidaturas.
6: Deportes.
7: Icardi recibe oferta del Galatasaray. Mauro Icardi ha recibido una oferta oficial del Galatasaray, lo que complica su situación actual. Su agente se refirió al presunto interés de River Plate, mientras se confirma que Icardi se queda sin club dueño de su pase.
6: Espectáculos.
8: Suspensión de la función de prensa en Cannes. La función de prensa del nuevo film de Pedro Almodóvar, que protagoniza Leonardo Sbaraglia, fue suspendida en el Festival de Cannes debido a un caos organizativo. Este incidente ha generado sorpresa y preocupación entre los asistentes al prestigioso evento cinematográfico.
6: Ahora, si están listos para continuar el día, pronto volvemos con más información.
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0: Y me reta, dice, dale, decí buen día para toda la gente, que tenga una excelente jornada. Dice, de las 9:03 que te tengo con cortina, dale, metele. Después nos dicen que largamos tarde, la culpa no es mía. Bueno, hoy estás loco, ¿qué te pasa? Bueno, llegamos al 20 de mayo, falta muy poquito. Hay como una sensación, así como un locro dando vuelta, porque 25 de mayo, medio que todo el mundo ahí ofertando, tanto comerciantes como así también instituciones, gente por ahí que lo hace en su casa, se iba a vender unas 20 porciones de locro, que por lo que vi, andan entre los 15, 20 y un poquito más, pero más o menos entre los 15, 20 mil pesos. Sí, puede haber más barato, pueden haber más caro también, según donde lo vaya a comprar usted, pero... la onda viene ya para el 25, me imagino que para el 9 de julio también, con algún locrito. Eso va a ser el próximo lunes, jornada, por supuesto, de feriado en toda la República Argentina, que lo vamos a estar pegando con el descanso que tenemos durante el fin de semana. Así que bueno, para que lo tenga en cuenta, le tiré así un poquito de onda y dice, pero pará, Pablo, hoy es miércoles recién. Y sí, bueno, es miércoles, pero el jueves tiene esa sensación casi de fin de semana. El viernes, a lo mejor, para muchos, el día más interesante. David, que trabaja los sábados, la verdad, cuando uno se acostumbra a no trabajar los sábados, cuando te toca trabajar los sábados, como que te arruinó el fin de semana. Y más si es un trabajo que te deja medio cansado, porque como que tenés que descansar a la tarde, o sea que cuando arranca el descanso ya es domingo, y ya a la tarde empezás a pensar que tenés que laburar el otro día. Entonces, está bueno eso de descansar los dos días. El otro día me dice Gaby, ¿vení de nuevo el sábado? No, le digo, déjame en casa, no hay ningún problema, pero era una chanza nada más. Bueno, todo el equipo de la radio, por supuesto, preparaditos para alargar el programa de este día, mucho para contarles. David Castro, como le dije ya, en la puesta en el aire, buen día, David. Por supuesto, Gera Valle, en la mesa de trabajo. Gera, ¿cómo le va? Buen día.
1: Buen día, Pablo, ¿cómo te va? Saludo, por supuesto, a nuestros colegas, amigos, y por supuesto, en esta mesa, Tizi, David, audiencia, ¿cómo andan?
0: Bien, bien, perfecto. Bueno, Tizi, ¿cómo le va? Buen día.
2: Buen día.
0: ¿Cómo anda? ¿Todo bien?
1: Buen día, Tizi.
2: Todo bien,
0: bueno,
2: todo tranquilo.
0: Me alegro mucho. La verdad que está lindo hoy. Ayer pasé frío, pero hoy está agradable.
2: No prendimos, un poco más.
0: No prendimos el calefactor acá adentro. Marca 10 grados la temperatura. ¿Qué dice el servicio meteorológico?
1: Mira, te digo, la actual, en este momento, estamos en los 11 grados. A esta hora, sensación térmica también, idem, 11 grados también. Mucho rocío, se nota en... obviamente, la cinta asfáltica y demás. Y viniendo por... A ver, Marcelino Crespo,
0: sí.
1: Tengo todo derecho por acá. La anterior a Italia, ¿cuál es?
0: Anterior, no, pero Italia acá nomás, ¿estás seguro?
1: Por eso, la anterior a la Italia.
0: Anterior.
1: Que baja, había como agua saliendo.
0: Bueno, es una calle canal esa. Es una calle canal. Puede haber una pérdida de agua en cualquier lugar.
1: Pero va derecho, va hacia el bajo, digamos.
0: Italia y esa calle son todas calles canales, va a haber, así que tiene una especie... De zanjita en el medio, ¿no? Entonces es lo que hace que baje directamente algunos de los desagües que están sobre el río. Así que a veces por Italia, como vos decís, uno ve, pues cuando se rompe uno de los caños grandes, sale algo en serio, no es broma. Así que bueno.
1: Tío, ¿estarán trabajando los muchachos o algo? Bueno, no, me noté que venía fluyendo demasiado.
0: Por las dudas, con lo que dijo Gera, si usted necesitaba agua, junte ahora, porque comúnmente para reparar hay que cortar el suministro.
1: ¿No?
0: Bueno, bueno, mañana arrancan las multas en la provincia de Río Negro. O sea, arrancan a decir, muchachos, acá tenemos radares, hay varios. Yo pasaba un flyer al grupo y después se lo retiramos. Por si usted viaja, para que tenga en cuenta en la ruta, no en la ruta 22, pero allá arriba. Recordemos que nosotros, si vamos para el valle, agarramos la ruta 22 en Chuelen, recién, ¿no? Pero bueno, ahí en ruta 3, en ruta 151, no son un tocazo, pero bueno, a tener en cuenta porque las multas, según lo que marca la información también oficial, llega a los 400.000 pesos, más o menos, por exceso de velocidad, ¿sí? Y es plata, o sea, es plata estar atentos. Hay aplicaciones, acuérdense que además de decirle cuál es su destino y ayudarlos en ese recorrido, le van informando también dónde están los radares, ¿sí? Si se lo pasamos a David, puede poner el audio.
2: Dale.
0: Sí, ahí está. Pues estábamos mirando el flyer con el trabajo de Tizi. Hoy quería alargar diferente.
2: Bueno.
0: ¿Sí? Quería alargar diferente. Bueno, David, si vos tenés para ya terminar con este tema, le contamos ahí a través de... Está bueno el... ¿Eso es un flyer? ¿Está bien? flyer.
2: Sí, es un reel.
0: Un reel, ahí está, un reel. Está bueno. ¿Lo podemos poner ahora al aire, el audio?
2: Y le mandamos.
0: Así que, para que sepas dónde están los radares en la provincia de Río Negro. Te va a viajar, ténganlo en cuenta. Y vamos a reforzar hoy con alguna nota, hoy o mañana, pero bueno, como este programa comienza mañana, no el nuestro, sino el de los radares en la provincia de Río Negro, seguramente será una jornada con mucho detalle, no todo está listo siempre un mes antes, sino que llega medio justito, y sobre todo aquellos que son los responsables del tema, ¿no? ¿Lo tenemos, David?
1: ¿Sí? Vos, Pablo, decías que, bueno, el tema de las sanciones. Bueno, obviamente hoy las sanciones se calculan mediante unidades fijas vinculadas al precio de la nafta premium.
0: Bien.
1: Así que compran detalles. Bueno, que seguramente...
0: Claro, entonces ha tenido un fuerte incremento, sobre todo en este último tiempo, ¿no?
1: Totalmente, en cuanto a la suba, ¿no?
0: Yo tengo referencia, hay una estación de servicio cerca de casa, que es La Puma, y tiene un cartel gigante, ¿no? Y 1860, si no me equivoco, 1840, y si no me equivoco... Ay, porque estoy apelando a la memoria, me parece que el último fue en 1860, quiere decir que entre estos últimos días, ayer y antes de ayer, subió 20 pesitos. Y si está en 1840, no subió nada, ya estaba ese precio, ¿eh? Pero me pareció así, dentro del apuro y el cuidado, porque es rotonda, que había subido otro poquito, 1860, y ha subido un montonazo, ¿eh? Sí, desde 1600 mangos que estaba allá por fin de año, fue... Sí. Y sin avisar y nada, con uy, esa preocupación, y ya está. O sea, el valor internacional se traslada casi en forma directa.
1: Totalmente. Vos lo dices, precio, sí, más o menos 1.800. Yo cargué súper, el otro día entraron 40 litros y medio en el unito, que le meto para todo el mes, 76.000 pesos.
0: ¿Y el litro a cuánto estaba?
1: 1.830,
0: más o menos. Sí, por ahí puede estar. Bueno, ahora sí, escuchamos el audio. Estén atentos, ¿eh? Le va diciendo las rutas, por si usted se mueve en alguna de ellas, yendo al valle, yendo al sur, para donde ande, usted escuche por la duda. Vamos.
3: Río Negro, esto te va a interesar. Desde el 21 de mayo, los radares en las rutas nacionales de Río Negro empiezan a hacer multas reales por exceso de velocidad. Las multas pueden llegar a los 400.000 pesos. Pero ¿dónde están?
4: En la ruta 22 hay 3, 2 en Villa Regina, 1 en Cervantes y 1 en Río Colorado. En la ruta 151, en Ciporeta hay controles en diversos puntos del tramo, en 5 Saltos y otro en Sargento Vidal. En la ruta nacional 250 funciona 1 en La Marque. Sobre la ruta 3, 1 en el acceso a Viedma, 2 en Sierra Grande. Y además de las rutas nacionales, hay controles en los ejidos urbanos y avenidas de localidades como El Bolsón, Bariloche, Tinahuapi, Contralmirante Cordero, Darwin, General Conesa y General Roca.
3: Si manejás por estas rutas, mejor levantá el pie del acelerador.
0: Bueno, vieron que en Viedma internamente no hay, o sea, en Viedma no hay, en la zona urbana, o por lo menos no hay en este programa.
2: Claro.
0: Por eso está bueno para preguntarlo, está bueno para consultarlo. Bueno, hablando de Viedma, el gobierno provincial anunció, bueno, por supuesto también nosotros vamos a hablar a través del municipio, ampliar, hace rato que estaba el proyecto de ampliar la zona de riego en el IDEBI, y estamos hablando de una inversión muy grande, millones de dólares, y el otro día cuando hablamos mucho de provincia de Buenos Aires, porque hablamos con Ariel Swenger sobre el caudal de agua y el cupo que va a tener cada una de las provincias.
4: En la ruta nacional 250 funciona 1 en La Marque. Sobre la ruta 3, 1 en el acceso a Viedma, 2 en Sierra Grande. Y además de las rutas nacionales, hay controles en los ejidos urbanos y avenidas de localidades como El Bolsón, Bariloche, Tinahuapi, Contralmirante Cordero, Darwin, General Conesa y General Roca.
3: Si manejás por estas rutas, mejor levantá el pie del acelerador.
0: Bueno, vieron que en Viedma internamente no hay, o sea, en Viedma no hay.

0: Bueno, por supuesto, también nosotros vamos a hablar a través del municipio. Ampliar, hace rato que estaba el proyecto de ampliar la zona de riego en el IDEBI. Y estamos hablando de una inversión muy grande, millones de dólares. Y el otro día cuando hablamos mucho de Provincia de Buenos Aires, porque hablamos con Ariel Swenger sobre el caudal de agua y el cupo que va a tener cada una de las provincias. Realmente, cuando uno invierte tanto y en desarrollo, cuando tiene que apostar al BIT, ¿sí?, que es quien te da el crédito para ese tipo de crecimiento, es fundamental. Por eso hoy vamos a estar hablando de la obra, de la repercusión, de la importancia, apuntando directamente a Viedma. Por eso lo vamos a hacer con quien se encarga desde el municipio de todo este tipo de operativo de crecimiento, por decirlo de alguna manera. La verdad que hace mucho tiempo que no se hacen obras tan trascendentes como estas, que son, fíjense, alguno dice, che, ¿cuándo nació el IDEBI? Lo tenemos que remontar a muchos años. ¿Y qué pedazo de obra se hizo? Bueno, también hay que reconocer que hace, no me quiero equivocar, si 2 años o a lo mejor un poquito menos, hay una, donde se capta el agua, es en la altura de Guardia Mitre. Se hizo una obra que uno ve, es una pequeña represa realmente maravillosa. Cuando uno llega a la balsa, puede, si ahí yo, qué sé yo, pedimos permiso, justo que íbamos a cruzar para Guardia Mitre, y hay un camino alternativo que te lleva a esa obra. Pero es, hay que verla, ¿eh? O sea, es toda una represa o mini represa, pero es gigante, uno se da cuenta del laburo. Bueno, desde ahí es donde se capta el agua, por eso la importancia de la misma. Bueno, quiere decir que el Estado Provincial ha hecho una inversión muy, pero muy importante, sobre todo para tener un mayor abastecimiento en la zona del IDEBI de agua, y ahora el crecimiento justamente del IDEBI a través de este proyecto que fue presentado por la provincia y participó el municipio de Mes. Bueno, pero quería hablar de otra cosa. Ayer a la tarde estaba hablando de versiones. Justo me sale, no se escuchaba bien como para mostrárselo, a lo mejor lo grabaron mejor, pero vieron que Arjona está en la Argentina.
1: Sí.
0: Bueno, perfecto. Y fue a Córdoba.
1: Mira.
0: Y en Córdoba cantó justamente con la cantante del momento, pero del momento hace un año y medio que es la cantante del momento, ¿no? Estamos hablando de Eugenia Quevedo.
2: Ah, sí.
0: Entonces hace una versión con Eugenia. A mí me gusta, ¿eh? No es que me vuelve loco Eugenia Quevedo. Ustedes me dan a elegir, tal vez. Me quedo. No hay ningún tema que de Eugenia Quevedo que yo lo ande tarareando, digamos. A lo mejor puede haber más un tema de Ángela Leyva. O sea, si vos me vas a elegir, me quedo más con Ángela Leyva. O sea, voy, digamos, ya Ángela Leyva la vi, ¿no? Pero no es que me vuelve loco. Porque además grita mucho. Ah, es una onda, sí, Valeria Lynch. Claro. Esto, miren lo que estoy diciendo. No es que sea mala cantante, ni nada por el estilo, ni que no me guste. Sus estilos, esto de gritar tanto, medio como que no es la música que a mí me gusta escuchar, claro, pero son buenísimas.
2: Sí,
0: por eso
2: sí,
0: hay que explicarlo, porque la gente, no te gusta. No dije eso. Dije que el estilo de grito. Bueno, y la versión que me pasaron, que hicieron con Arjona también, o sea, grita tanto. Esta es la versión, escucha un poquito, mira, a ver si se puede, porque no sale del todo bien, ¿eh? Casero es. Es David que estaba grabando ahí.

0: Pero después de que no lo quiere, medio que saca esa Arjona, ¿no? Digo, pero, ¿qué le pasó? ¿Alguna tiene que ver con la personalidad? Por eso pregunto, ¿por qué no? Pero...
1: A mí sus canciones a veces las escucho y... me aburren un poco. Y aparte las declaraciones que tienes.
0: Ah, bueno, viste, entonces tiene que ver con eso. Ahí está, nos gusta la otra parte.
1: Atrasa, para la... mí para
0: bueno,
1: mí.
0: Bueno, pero
1: a ver, pero igual mucha... tiene un tema.
0: Sí, hay mucha gente que no te gusta lo que declara. Y no por eso. Ustedes son muy terminales. Hay que saber fraccionar. Mira, este tipo
1: hay que
0: cuando
1: saber
0: opina...
1: dividir el arte del artista. Pero cuando no te gusta, no te gusta.
0: No, bien, bien.
1: A mí me encanta Maradona, sin embargo.
0: Bueno, perfecto. Separamos el jugador de fútbol con a lo mejor la vida personal, ¿no? ¿Cuál? Perfecto. Bueno, eso, pero no...
1: Pero me pasan cosas, no sé, es como que me da rechazo. El...
0: Está bien. Bueno, no creo que vaya por ahí con Maxi, pero a Maxi también lo odia. No, no, Arjona, y dejate hinchar.
1: Capaz que una ex escuchaba mucho Arjona y lo...
0: Y le quedó, si vos... Bueno. A mí me gusta el vago, la verdad que me gusta. ¿Vos qué dijiste Maradona? Él cuando fue a visitarlo a Maradona... cantó Pingüinos en la Cama.
1: Claro.
0: Y no lo tenía todavía la discográfica difundido. O sea, era un tema guardado para difundir el nuevo material. Y él dijo, bueno, me va a matar la discográfica, pero yo te voy a regalar este tema. Este tema es nuevo. Y cantó Pingüinos en la Cama. La verdad, un temazo.
1: Ese te iba a decir, es un temazo.
0: Es un temazo. Sí, pero recién me dijiste que no te gusta ninguno.
1: No, no, te dije, tiene canciones muy buenas, bueno, pero no es de mi agrado escucharlo todo el tiempo.
0: A ver, Palito Ortega, viste que a mí me gusta.
1: Sí.
0: Pero no, todas, tampoco. Claro. Nada, tiene sus cositas. Uy, este tema malísimo.
1: Por ejemplo, a mí me pasa con Tini.
0: Sí.
1: Me sé algunos temas, pero ella me da como que desabrida.
0: Sí, yo.
1: ¿Viste? Pero es a gusto y Piacere
0: sí,
1: de cada una.
0: Algún tema, si me tenés. Che, ¿qué me ha pasado con ese tipo de cantante? Digo, está bueno este tema. Es Tini. Ah, mirá vos. Me podía haber sido...
1: Tini.
0: Sí, cualquier cosa. Podía decir claro. Marcela Morelo para mí, ¿no? Pero está tienen algunos temas. Lo que sí reconozco que el show ese contra Tinelli que hizo fue maravilloso.
1: ¿Qué es
0: pero es maravilloso. Y son tres escenarios, movimiento, la ropa, los bailarines.
1: Ahora, hay que ser artista todo, pop, ¿viste? Porque los que cantan pop es todo el tiempo. Pum,
0: no, es maravilloso. Por eso vos tenés que ver la puesta en escena. O sea, esto es una locura.
2: Aparte,
0: o sea,
2: el papá productor, que fue uno de la mano derecha de Tinelli muchísimos años.
1: Claro, por eso la línea.
2: Hizo. No, aparte le hizo... Le hizo como entrenar, le hizo un coaching.
0: La preparó, está muy bien preparada, ¿no?
2: Con el montaje escénico, coreográfico, con los que están todos en Estados Unidos. Por eso que gran parte de la pelea interna que tuvieron Tinelli y Stoessel fue porque viajaba constantemente pensando en su hija para que ella triunfe en su carrera. Y medio que Tinelli mucho no le ha gustado eso, porque Tinelli te muestra una cara.
0: Bueno, pero
2: no, todo, ¿no?
0: Eso es una cuestión de plata. Ahí tiene un problema más grande de plata, esas esferas. Pero bueno, lo primero de Tini, Violeta, ¿no?
1: Violeta.
0: Gran éxito. Eso fue la explosión de...
1: Violeta.
2: Mi hija parecía que vi hermética, ¿viste?
0: Violeta
2: saltaba en el teatro, no sé lo que era, tiraba patadas, de chiquita, 8 años tenía.
0: Yo sé que la gente debe estar diciendo, ¿y dónde va a terminar este loco? Hablando de Arjona.
2: Claro.
0: No, versiones. Y yo digo, ¿cómo? A ver, no, ¿viste quién es?
1: ¿Por qué?
0: La digo yo, qué lindo, qué bonito. A mí si querés jugar con la música está todo bien, es más idea que ella tiene de aquel tiempo. Pero este tema original, escuchen este tema, porque yo reconozco, yo soy un tipo más de la cumbia santafesina, me gusta el folclore, me gusta escuchar casi todo, por supuesto que... No todo me gusta. Sí tengo mis cantantes preferidos, pero vamos con versión original de este tema. A ver, escucha, mirá. Ese no es el original. ¿Ves que cómo no se puede jugar? Así no puedo jugar.
1: No, ese no es el original.
0: No. Este
2: es Ricky.
0: Claro, no. Este
1: Ricky
0: ya
1: Montaner.
0: Es Ricardo Montaner. El original, es más, yo le dije, ni sé quién es el original, David, ¿eh?
2: Este es de Ricky.
0: A ver. No, ¿y este quién es?
2: Sí, esta es la versión.
1: Ah, bueno,
2: es una banda mexicana. Sí, es una banda pues mexicana, güey.
0: No, pero es...
2: Para el festival, ¿no?
1: No manches, no los conoces.
0: No, hay una banda latina que canta esto, el original. ¿No? ¿Es este, decís vos?
1: No, lo por fiel.
0: Bien, bueno, entonces vamos con el original. Mira, escuché el original, entonces. Segunda vista, pero yo no me voy a poner la mano en el fuego, David, perdóname. Ahí está, Julio Álvarez. Ah, mira vos. Qué buen recuerdo, además, me dijiste. No lo voy a profundizar. Escúchame, ¿y no encontrás una, qué sé yo, una latina? No digo Shakira, pero alguien que cante este tema.
1: Vamos a googlear,
0: y que yo diga, me parecía que este era el original. que estaba convencido yo que el original era, sí, una Laura Pausini, una... Te voy tirando así.
1: Pero
0: como...
1: escúchame, ¿y por qué escuchaste este tema ayer y te quedó en la cabeza?
0: Ah, no me lo spoileé.
1: Ah, bueno. Que me da ansiedad.
0: No, escuchame una cosa. Ojo. Vos vení, traete una apertura y aguantá. Yo te aguanto el ritmo.
1: Este es Rake.
0: Rake, claro. Yo lo escuché por Rake. ¿No es Rake entonces el tema?
1: Ah, levanta Rake. Álvarez y su norteño bueno. Banda, supuestamente.
0: Para mí este es el original, mirá.
1: ¿O no?
0: Y no lo es.
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0: ¿El tema les gusta por lo menos?
1: Sí,
0: el tema sí, temazo. Bueno, David, ahora sí, otro de los que los hizo, Montaner. ¿Te parece? Vamos a escuchar, escuchá Montaner, mirá.
1: Te amo, Ricky.
0: Para mí este, a los dos anteriores los mató. A las dos los mató, ¿no? Escuchá, mirá qué lindo.
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2: Ricardo Montaner, que habló en la iglesia y me dijo, hace mucha platica.
0: Qué lindo. Yo miraba una novela que el tema era de Montaner. No, me pregunté cuál
1: era. Sí, era Argentina.
0: Sí,
1: para una novela. Sí. Varias tuvo. Sos mi hombre, me parece.
0: ¿Sos mi hombre? Ahí está. Pero no, lo dejamos para después. Si no me sacás del foco, viene la etapa final.
1: Señora novelera.
0: Porque después de todos estos artistas, sí, venimos nosotros con la cumbia santafesina y este los mató a todos y los acostó a escuchar, maestro.
2: Oh,
0: mejor de mis recuerdos.
2: Esto suena en lo de Tito 3 de la mañana.
1: Tráete el cerné, querido.
0: En cualquier momento. Vos estás viajando. Imagínense, estás viajando, sí, rumbo a cualquier lugar, ruta un poquito solitaria, tipo la ruta 3 nosotros de acá, Luro, una cosa así, un poquito solitaria. ¿No? Y ves pasando los trigales, así, los alambres, los postes de luz, ¿sí? Y viene súper, no, tranqui, un matecito, porque a esta hora, así medio nubladito, ¿sí? Entonces tú ves las vaquitas y se las contaba, si mirá cuánta plata tiene este, ¿sí? Por ahí, uy, aquel puso oveja, qué raro, porque hay puma.
2: Pero bueno, ganado, si vos,
0: claro,
2: ganado.
0: Sí, y qué vas a escuchar, nada.
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0: Rake, en el ángulo, Rake.
2: Escuchame, Manito no entiende nada de música, dirá que lo tiró de bajo un tren.
0: Sí, no, perdón, mató.
2: No, sí, ya se había muerto, pero lo tiró bajo un tren.
0: Sí.
2: No sabe nada de música.
0: Mario te hablaba de un cantante y se murió el otro día.
2: Un tiro en el pie, Marisa.
0: Una cosa de loco.
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2: Que no te dé un beso, te diga nos vemos mañana porque.
0: Versiones, yo los invito. Ay, tampoco.
1: No, es

0: Ahí está, esa parte donde le corriste la púa así fuerte, despacito, cuidar el disco. Bueno, la grabación es casera, por eso se escuchaba de esa manera, hay que buscarlo, si lo terminaron grabando. Y ahí me acordé versiones.
1: Claro.
0: Versiones. ¿Por qué está esa sensación de que Arjona... ¿Qué es eso? Yo sé que ahora está escuchando Max y dice, Arjona, horrible, malísimo. Pero, ¿a vos tampoco?
1: No me...
0: Pero
1: no,
0: ¿por qué no gusta? Porque es bueno, ¿eh?
1: Tiene,
0: y además,
1: buenas...
0: ¿cuántos años? 30 años de vigencia tiene, o sea, desde Mujeres en el Taxi, Mujeres, al día de la fecha.
2: A ver, vigencia te lo da también la actualidad, es como en el fútbol.
0: Claro,
2: ¿no?
0: Exacto,
2: la actualidad.
0: Sí.
2: Bueno, batió récord. En Argentina hizo 14 Movistar este 2026, sí, sumale lo que hizo en Córdoba y demás.
0: Era el famoso el... 33 Luna Park.
2: Claro, en el 2022 superó, con pala, con pala.
0: Por eso... evidentemente hay, tiene una aceptación popular.

0: Seguramente está escuchando la radio Marco Magnanelli y me dice, ¿y por esto me está haciendo esperar a mí? Perdón, perdón, Marco, ya vamos.
1: Estamos haciendo un tren calor.
0: Bueno, yo los invito a los que están escuchando la radio, que nos puedan mandar un mensajito de audio y que me hablen de versiones. Que me digan, ¿viste, escuchaste la versión de tal cosa? Bueno, espectacular. ¿Sí? Sobre todo que se dé así de temas conocidos y que después se le cambie la versión. La cumbia, el cuarteto, tiene mucho. La cumbia, la que sea, santafesino, la cumbia villera, tiene mucho de agarrar ese tipo de temas.
2: Sí.
0: ¿Sí? Pero, por ejemplo, bueno, también lo hizo cumbia, ¿no? Pero Ángela Leiva, como les decía hoy, tiene otras versiones que suenan bárbaro.
2: Y aparte ese tema es re triste. Y le pone la tiqui tiqui y te da una gana de bailar, no quiere parar.
0: Muy bien.
2: Pero te lo hace sentir de otra manera la cumbia en chat.
0: Ustedes están dentro de la invitación.
2: Dale.
0: O sea, si vos decís, a vos sabés que a mí me gustó y después escuché esta otra versión cantada por no sé quién. Por ejemplo, algo para que se las dejo picando, ¿no? Tema de Pimpinela y después de Valeria Lynch. Cuando lo hace la princesita, ponele, Karina, ¿sí?
1: Yo tengo uno para después.
0: Bueno, después.
1: Del maestro.
0: ¿De Antonio Ríos?
1: No, para mí.
0: Ah, maestro, maestro. Para que le ponga el pie, Antonio Ríos.
1: No.
0: Y además
2: es de la 89
0: en el IPTV. Así viene Antonio ahora, ¿viste? No le sacan el gorro porque el equilibrio, te saca el gorro.
1: ¿Vos viste los mostachos que tiene? Nada, es impresionante. Esos mostachos tienen Carmela, ¿eh?
0: Ayer
1: no tiene ni una cana que el chabón.
0: Escuchame, ayer miraba un video de Palito Ortega, estuvo no sé en dónde. Y busco dónde va a estar cerca, lo quiero ver, me agarro la gana de verlo. Bueno, pero lo más cerca que agarré, La Plata. Mucho, digo. Si fuera Buenos Aires, más cómodo, viste, por el viaje y toda la historia. Pero andaba más por Catamarca, estaba en Montevideo, así que me la estaba haciendo difícil. Pero yo calculo que tiene que venir. No sé si tenía previsto y suspendió, o ya vino a Bahía Blanca. Ya ahí me ayuda. Pero bueno, lo escuchaba haciendo unos temas que a mí me gusta. Y bueno, sale como sale. Eso es todo nostalgia. O sea, ya no importa si canta. No va a cantar de la misma manera porque yo ni hablo de la misma manera de cuando tenía 30. ¿Se entiende? Eso va cambiando.
1: Lo único es Mick Jagger. Tiene que ser que 90 y corre en el
0: escenario. Bueno.
1: Una hora y media corre.
0: Sí, ahí vale. Guarda que hay artistas que se mantienen muy bien. Uno es Marco Antonio Solís, por ejemplo. No es tan viejo Marco Antonio, no llega a los 70, me parece. Pero no, canta bárbaro.
2: Sí.
0: Canta, bueno, pobre, no. Mujeres, no voy a poner ejemplo de mujeres porque es ofensivo hablar de edad de las mujeres, ¿viste? Pero hay muy buenas cantantes voy a decir una, por ejemplo,
2: dale,
0: que mantuvo la voz hasta sus últimos días, que era impresionante. Estela Raval. Estela Raval siempre tuvo buena voz, no cometió falencia. Y después me decís, qué sé yo, no sé, Cacho Castaña. Tenía ya, era diferente, ¿no? Pero hay algunos que no se la van.
1: Vos sabés que una de las cosas que me pasó y que quedé maravillado en algunas presentaciones, no muchas que hice, es la presentación de Estela Raval en el Cóndor, con los cinco latinos.
0: Lo presento
1: en el Club Amigo, que lo hicimos a dúo, porque me llaman a mí, me convocan, y después dicen, quien está en la organización, y que venga Cuki Ferrari, para mí era un maestro. Digo, Cuki, por favor. Bueno, estábamos en el camarín, los cinco tenían smoking, y ella subiendo, pero por favor, súbanme los dos. Yo llevaba la copa, era de Messi, ¿viste?
2: ¿Qué?
1: Soy posado bobo, le dije a uno porque la quiso tocar, ¿viste? Estela Raval. Tremendo. Un show que te juro quedó. El público estaba, no lo podía creer. Estela Raval, lo que dice Pablo.
0: Impresionante.
1: No sé qué edad tenía cuando vino el Cóndor, pero una voz impresionante, digo, una mujer.
0: Yo no
1: grande,
0: recuerdo esa fecha, pero.
1: Sí, sí,
0: los 60 tendría que tener.
1: En el marco de la fiesta del Mar y la Campana.
0: Claro, bueno, y fíjense que uno de los últimos temas es este que hace. Y la voz la misma.
1: La misma.
0: O sea, Estela Raval, los cinco latinos, una locura, ¿no? De otros años, ya por los 60, más o menos. Pero.
1: Es que si la voz la cuidás, Pablo, lo que vos decías, si la cuidás, es el instrumento que sí envejece todo, pero también es el cuidado interno que tiene en cuerda vocal, le descanso, un montón de cosas. Pero...
0: Bueno, justamente eso de Cacho Castaña que se cuidaba, no podíamos decir, ¿no? La tenía.
1: Tenía esa cachito. Voz carraspera, fumaba, whisky.
0: Todo noche, las tenía todas. Bueno,
1: anoche quedará.
2: 16 de octubre, Teatro Ópera Buenos Aires.
0: 26 de octubre.
2: 16.
0: ¿Palito Ortega?
1: Y aprovechar, aprovechar.
2: Buenos Aires,
0: está bueno. Ópera Calle Corriente.
2: Según internet.
0: Ahí lo voy a buscar.
2: Esa es su
1: y sí, aprovecha ahora. No lo estire de acá 5 años, lo veo a Palito, porque en una de esas, viste, qué sé yo, se
0: tengo,
1: va a Miami.
0: Tengo otro compromiso en ese.
2: Yo quiero hacer gestión y
0: en esa
2: vos...
0: fecha. No, está bueno, pero septiembre, octubre, anúlamelo porque estoy con otra cosita que... Además ya lo tengo casi...
1: Para Luis, decirle a Marino, decirle a Marino para el Bicentenario, te veo un Palito, ¿sabes qué?
0: ¿A Marino?
1: Lo trae a Palito Ortega, claro.
0: Ah, qué grande.
1: Digo ahí el comité que está organizando todo.
0: Sí, pero no, va a tener que poner algo más popular.
1: Hay que la reventar. Y sí, más popular que Palito.
0: No, pero no. Si la gente como yo, como dice un muchacho como yo, no va a la fiesta. Vos tenés que armar la fiesta para la gente que va.
2: Claro.
0: Guste o no me guste. ¿Me entendés? Yo, digamos, cuando digo no voy, yo voy. Pero mi camada no es la loca de la fiesta, la que me sostiene la fiesta. Ah. Yo tengo que llevar cositas más populares. Es mi punto de vista.
2: Sí, sí.
0: En su tiempo la fiesta se armaba y había una noche de tango, una noche de folclore. Y la de tango se iba palmando. Además, cada vez había que hacerla más temprano porque los abuelos se cagaban de frío. Entonces, había un poco más, era matiné, ¿viste? 5 de la tarde había que hacer el show. Y cada uno, bueno, según el lomo, ¿cómo es? Según el lomo son los azotes, ¿no?
1: Sí, claro. Yo para los dichos soy medio el Chavo del Ocho.
0: Claro,
1: así que te mezclo todo,
0: medio
1: mezcla.
2: No, bueno, pero sí, eso es verdad.
0: Escúcheme, ahora sí se está enojando Magdanelli. Ajá, sí, bien. Y para cómo me dijo, mandame un mensajito antes, así me voy preparando. Uh-huh. Y me olvidé. Así que, pausa, ¿te parece?
1: Pausita. Pausa.
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4: 9:38 minutos en toda la República Argentina. Como es habitual, te invitamos siempre a través del 2920-483304 vía WhatsApp para que participes, para que te sumes con nosotros en la actualidad, en todos los temas que revisten como cada jornada. Acordate, hasta el mediodía somos Haciendo Patagonia formato 2026, el actual 11 grados la temperatura, y para el día de hoy, para que lo vayas teniendo presente, se va a esperar una máxima que va a oscilar entre los 14 y 15 grados con alguna lluviecita, un chaparroncito que ya en las primeras horas de esta mañana se presentaron.
5: Vamos a hablar con el secretario de Desarrollo Económico, Producción y Turismo de la ciudad de Vietma, Marco Magnanelli, que ya lo tenemos en línea telefónica. Marco, ¿cómo te va? Buen día.
6: ¿Qué tal? ¿Cómo estás, Pablo? ¿Bien?
5: Bien, bien. ¿Vos?
6: Para tu audiencia.
5: Bien, bien. Ahí está. Mejorando un poco. Estaba escuchando algún tipo de inconveniente en el sonido. ¿Ya está?
6: Soy yo.
5: Ahí está. No, las voces sí. No, te escuchaba como con manos libres, una cuestión así. No, te escucho re bien ahora.
6: No,
5: todo bien. Bueno, ¿vos cómo andás? ¿Todo tranquilo? Escúchame.
6: Bien, te llamé
5: por otra cosa, pero no me quiero olvidar. Tenemos novedades con el catamarán, la sigo remando acá con el catamarán y no pasa nada.
6: La seguimos remando con el catamarán. No, el catamarán, a ver, tenemos los presupuestos de los dos grandes proyectos que se podrían hacer con el catamarán, que nos volverlo al agua totalmente arreglado y operable, y otra es con un transformarlo en un espacio gastronómico en la costanera. Tenemos los números, hay que ver de cómo lo financiamos, digamos, cómo encontramos los recursos. Estamos hablando de más de 100 millones, 150 millones y más, porque están dólares cada uno de los proyectos. Solamente el proyecto individual, después toda la parte de las obras accesorias, además estaríamos cerca de casi 200 millones de pesos cada uno de los proyectos. Nada, hay que buscarle el momento y el financiamiento adecuado en términos de lo que es invertir ese dinero en el catamarán.
5: Marco, ¿y se pide ese dinero en algún lado más allá de la provincia?
6: No, a ver, no hemos pedido formalmente subsidio para esto en un lugar de financiamiento nacional o internacional. Es una cuestión compleja, digamos. Recién nosotros tenemos con el astillero los dos proyectos ejecutivos hechos, donde se rescata todo lo que se hizo el catamarán y se ponen los dos proyectos en evaluación. Ya te digo, el financiamiento no está definido todavía. A ver, con IPC y con los ajustes que se vayan a hacer, entre 150 y 200 millones de pesos cada uno. Nada, hay que buscarle el financiamiento.
5: Bien, bueno, ojalá. Yo sé que la mayoría de la gente lo que quiere es que lo saquen del lugar donde se vea, ¿viste? Como que lo transformamos en basura y hay que guardarlo. Yo no quiero eso, yo quiero ponerlo otra vez. Me encanta el hecho de hacer una confitería, algún espacio, sacarlo del agua.
6: Va a ir por ahí. Ayer... ¿sabes por qué, Pablo? Por varias cosas. Perdón que te interrumpa, sí. porque está importante que lo digamos. El catamarán es un aparato histórico que tiene memoria emotiva, por supuesto, pero hoy operarlo es pesadísimo en términos económicos y financieros, sobre todo. Sobre todo por las normas que hay nuevas, tiene que tener tres tripulantes, antes con una persona lo manejaban, las inspecciones, los seguros, las estructuras. Hay que comprarle balsas ahora, que antes no había que comprarle balsas. Hay que tener balsas para las 110 personas que van arriba. Más o menos operarlo mensualmente entre sueldos, combustible, seguros y demás, son 30 millones, 35 millones de pesos por mes de costo operativo. Fíjate cuánta gente tendría que subirse y pagar la entrada por semana para que eso sea rentable. El camino que vamos a seguir casi con seguridad es transformarlo en un espacio gastronómico, en algún lugar lindo de la costanera.
5: Bien, bien. Bueno, ojalá que se haga rápido, que se pueda encontrar. Siempre viste que el país no tiene buenos momentos para eso, pero es una decisión política. Y hay que tener recursos.
6: Sí, bueno, vamos a gastar 200 palos en el catamarán. Sí,
5: claro,
6: poder tenerlo.
5: Y además, todos aquellos que te presionan para arreglar el tema del catamarán, el día que ustedes tomen esa decisión, se borran. Dicen, no, viste que lo están matando por gastar 200 millones con el catamarán.
6: Bueno. 200 palos se gastan en el catamarán. Sí. Es complicado. El catamarán es como una cosa que está ahí, que hay que resolver. Por supuesto que hay que resolver, pero hay emergentes diarios en la administración de la municipalidad y del gobierno de Viedma que hacen que eso no sea la prioridad absoluta hoy. ¿No? Porque los recursos, como sabés, a nivel nacional la coparticipación está bajando, el consumo está bajando, la recaudación de impuestos está bajando. Entonces cuando uno va mirando y dice, che, ¿dónde pongo 200 palos hoy? Bueno, el catamarán es importante en términos de prioridad diaria, está en un nivel que no está en el tope de las prioridades.
5: Bien, yo políticamente, te digo la verdad, ¿sabés lo que haría? Digo, mira, no voy a hacer la edición 2027 de la Fiesta del Río, me voy a guardar 200 palos y lo voy a apuntar al catamarán. Pero no es que no voy a hacer nada, ojo, voy a ser más limitado, otro escenario, o sea, ¿viste? Porque ¿vos recordás cuánto se gastó en escenario y luces? Se hicieron los dos, lo que pasa, pero es una torta como eso,
6: Las dos fiestas juntas se licitan.
5: Sí.
6: Así que en una sola, no me acuerdo, no tengo los números, pero creo que fueron en total, todas las dos fiestas cerca de 600 millones, pero estamos hablando de todo.
5: No, yo te entiendo. Por eso digo, bueno, esta vez, ¿por qué te digo que no voy a hacer semejante magnitud de fiesta? Porque lo voy a... Como en definitiva también es algo recreativo, pero quiero levantar bien y lo necesito. Probaría, yo sé que es fácil decirlo de acá, yo también me borro, si se enoja la gente me borro yo también, pero tendría que buscar en ese dinero que se invierte, que vuelvo a decir lo mismo, no es un gasto, es una inversión, todo lo que tiene que ver con cultura, por supuesto, pero digo, bueno, en este caso lo voy a usar para esto. Como alternativa, ese tipo de, tomo la fiesta como ese tipo de inversiones, poder agarrar de ahí, porque si después me decís, al final te gastaste toda esta plata y no me terminaste la cloaca no sé en dónde, o están todas las luces quemadas, es otra cosa,
6: son,
5: ¿eso no?
6: Son cuestiones de distinto, que no son mutuamente excluyentes. A veces uno pareciera que cae en la trampa y dice, che, mirá, no haces tal cosa, pero haces tal otra. Hay muchas cosas que no son mutuamente excluyentes, casi ninguna, ¿no? Porque si de última uno se pone en el extremo a mirar en prioridades humanas, hay prioridades humanas en Viedma, en Río Negro y en Argentina que van mucho más allá en la importancia de gastar, de invertir en arreglar un catamarán. Uh-huh. Pero bueno, los recursos en algún momento van a estar, y el objetivo nuestro, y hablé mucho con Marcos, con el intendente, es que podamos hacer eso. Ya avanzamos, tenemos el número exacto hoy de cuánto sale el proyecto, tenemos la empresa que se podría encargar, porque además hay que traer grúas, hay que hacer una movilización, correr un carretón y llevarlo a otro lado. Es un proceso bastante complejo desde lo técnico, además.
5: Sí. Además, si se lo pudiera sacar del lado de Viedma, mucho más sencillo. El tema es que lo tenía de este lado y no lo puede hacer navegar. La gente hay que explicarle, si mire que está prohibido que navegue cualquier cosa catamarán. No lo podemos llevar ni enganchado. Hay que sacarlo de acá, de Patagones, subir la barranca, pasarlo por el puente, digamos, toda una historia compleja.
6: Para sacarlo al río hay que arreglarlo total, digamos, porque además es una cuestión de seguridad pública, ¿no? Uh-huh. Entonces, la logística para... Se puede hacer, se construye un molino eólico de 150 metros. Y se construyen muchas cosas, pero bueno, técnicamente es una cuestión bastante
5: compleja. Bueno, para que te abrimos micrófono, Tizi, perdóname. Ahora sí.
7: Ahí está, perdón. Hola, Marcos, Tiziana te habla. No, hola. Y también mencionar que nosotros en las redes subimos un posteo y la gente estaba muy emocionada con ideas, con proyectos, y creo que también a la gente le podría llegar a gustar verlo funcionando o estar en mejores condiciones. Entonces creo que hay un querer de la sociedad.
6: Sí, inclusive, mirá, te digo más. Quizás voy a decir algo que no debería, pero también nosotros estamos abiertos a la inversión privada. digamos, en términos de la logística, hay una ordenanza en Viedma que es la ordenanza de iniciativa privada. Es una ordenanza que ya está hace varios años, no es de este gobierno, sino de varios años anteriores, en el cual permite a cualquier privado plantear un proyecto, cualquier tipo de proyecto de inversión que implique la intervención municipal en términos de lo que es la ciudad, ¿no? No está cerrada esa puerta, de hecho, ni siquiera es una cuestión personal. Hay una normativa, que es la ordenanza de iniciativa privada, que permitiría que de haber algún interesado privado en invertir, en desarrollar ese proyecto y tener ese espacio como una confitería, ese proyecto presentado tendría, según la ley, no es una cuestión de arbitrariedad, según la ley tendría una buena cantidad de puntaje superior por haber sido el presentador del proyecto ante una licitación pública de la operación del catamarán, por ejemplo.
5: Marco, te hago una consulta, porque la otra vez cuando hablamos me llamó un vecino, ¿sí?, y me dijo que ¿sí?, había una presentación hecha al municipio por parte de un empresario de Viedma, conocido, ¿ah?, así con tanta cabellera, ¿sí?, como vos, pero que había dicho de comprarlo a catamarán y que ustedes no le dieron bolilla o que no les interesaba. Sí. Te quería preguntar si es cierto.
6: Sí.
5: Si es cierto.
6: No hay una presentación formal, como te digo en esto, no hay una presentación.
5: Te llegó
6: formal,
5: también el comentario, por lo menos, que le interesaba.
6: Llegó los comentarios. Sí, por supuesto, lo hablé con el intendente, pero en ese sentido nosotros como gestión estamos abiertos a ese tipo de inversiones. De hecho, hasta teníamos, capaz que se confunden las cosas, porque sí, lo que teníamos era una propuesta firme de un astillero del Delta que quería comprar el catamarán para operarlo en el Delta.
5: Sí. Esta es otra cosa. El empresario me lo dieron con nombre y apellido, yo no lo quiero poner.
6: Sí, ya lo sé, ya lo sé, yo también.
5: Y me dijeron, no le dan bolilla, Pablo. Digo, a lo mejor no le simpatiza, le digo, al empresario, porque...
6: No, sí, ¿cómo no?
5: Pero quería preguntarte si oficialmente se había hecho...
6: Oficialmente no, pero sí me llegó el comentario, pero ya te digo, de hecho...
5: No lo fuiste a ver vos. Y hola, mire, me dijeron a mí que vos querías poner plata acá en el catamarán. ¿Es cierto?
6: Lo hablamos con el intendente. De hecho, ya te digo, Pablo, es tan interesante la idea que está explotando en este tema, es que hay normativa municipal, hay leyes municipales, hay ordenanzas que soportarían este tipo de operatorias.
5: Bien.
6: Digamos, ¿no? Está normado, hay una ordenanza que permite, dentro de un marco normativo claro, abierto y transparente, que este tipo de cosas ocurran. De hecho, están los caminos, es un camino que está abierto, por supuesto.
5: Bien, si el empresario quiere salir, me llama y te metemos presión. Dice, mira, a mí me interesa, lo propuse. Que lo que tiene 200 palos lo tiene, ¿eh? No tengo duda yo. Mira, el otro día me dijeron que un empresario pagaba 200 para ser candidato, o sea que compraba la candidatura y ponía 200 palos, o sea que hay plata dando vueltas, ¿eh? Hay que enganchar lo que le interese catamarán nomás. Bueno, te cambio de tema. Me voy
6: de catamarán y lo sacamos de candidato.
5: Bueno, podría ser. Para mí sería una mejor campaña que invierta en el catamarán, mira. La gastaría mejor y además la gastaría en Viedma. Bueno, hablando de desarrollo económico, la verdad que, el otro día teníamos nota con la gente de la IC, hablábamos con nuestro representante acá de la provincia de Buenos Aires, y hablábamos del cupo del agua y toda la historia, y la dificultad que tenemos para conseguir inversiones. Pero, en el caso de Río Negro, en el caso de Viedma, ya se ha hecho la consulta pública como para hacer la ampliación del riego en el IDEBI.
6: Exacto. No, sí, más que la ampliación, sí, las obras que se van a hacer, si es que el financiamiento BID se aprueba, permitiría aumentar la cantidad de hectáreas porque permite, primero, mejorar lo que hoy está, que es una obra de 70 años, tiene con múltiples arreglos que se han hecho. Se hizo una inversión muy grande en Boca Toma, de modernización total de las compuertas con, antes las compuertas se bajaban a golpes de retroexcavadora y hoy las compuertas tienen una inversión gigante de automatización con bombas, con motores que suben y bajan, con controles de flujo de agua. La verdad que la modernización que se hizo en Boca Toma fue tremenda.
5: Eso es lo que está en Guardia Mitre. Claro, es tremendo. Hay que verlo porque es tremendo realmente.
6: No, es tremendo. Pues es que eso es algo que a raíz de esta reunión que tuvimos el otro día, habría que estar, no sé, me imaginaba el otro día con Sergio, que es el subsecretario nuestro de turismo, de hacer una excursión, porque yo estoy seguro que la gente de Viedma, de Patagones y de la zona no conoce la monstruosidad de obras que hay en el IDEG. Desde Boca Toma hasta los canales de distribución secundaria, las dársenas de distribución, las compuertas, bueno, ahí es realmente, no sé si no habría que hacer una excursión de día donde se lleve a la gente que quiera conocer, porque realmente es maravilloso verlo en primera persona, decir, che, y ahí entendés la mirada de esos tipos de hace 70 años y de cómo el agua viene por gravedad. Hay gente que cree que viene de bombas, ¿no? Sí, viene por gravedad desde Guardia Mitre hasta acá, digamos, ¿no? Es realmente una obra tremenda, Lideri. Y este financiamiento que se expuso el otro día viene a arreglar un montón de faltas que tiene. Son 5 intervenciones principales que es en el canal principal, que amplía la capacidad, se va a llevar a 39 metros cúbicos, yo creo que estaba en 32 metros cúbicos, se puede llevar a mayor cantidad de agua. Hay una modernización muy fuerte de las dársenas. A ver, hay un canal principal que tiene 90 kilómetros y hay canales de distribución secundaria que son 250 kilómetros de canales. Bueno, eso requiere hoy una modernización muy grande y se va a hacer más o menos similar lo que se hizo en Boca Toma en las dársenas, ¿no? Hoy hay compuertas que están inoperables, lo cual dificulta mucho el control de la provisión de agua. Se va a automatizar, se va a motorizar y cambiar las compuertas de varias dársenas, kilómetro 21, kilómetro 30, muchas, estamos hablando de, a ver, estoy contando acá, 2, 7, como 10, 12 compuertas de las grandes, de las dársenas. Hay que ir a ver las dársenas, la verdad que son obras gigantes. Y, a ver, otras cuestiones que se van a hacer son reparaciones. A ver, el canal principal tiene derivación, se llaman canales secundarios, ¿no? Uh-huh. Canal secundario 1, 2, 3, 4, 5, creo que son 5 o 6 o más, no tengo la totalidad secundaria. Los secundarios son los que salen del principal y alimentan las zonas de las chacras. Bueno, esos secundarios también tienen un montón de obras para hacer. Pierden, hay filtraciones, hay cuestiones que hacen que se pierda la eficiencia, bueno, y se van a hacer cerca de 3-4 kilómetros nuevos dentro del secundario 3, se va a impermeabilizar y cambiar un montón de planchones, se va a hacer un montón de trabajo de mejora, de recrecimiento, de excavación, de recrecimiento, quiero decir, se hace más alto el borde de los canales para que puedan conducir mejor claro. Y más agua. ¿Qué más se va a hacer? Son 5 intervenciones, 5 módulos grandes.
5: Estaba mirando el recambio de 180 compuertas y eso te marca la magnitud de la obra. Justo. ¿No? O sea, 180, sí, ¿cuántas compuertas? 180 compuertas recambio. Sí. No, porque en serio que hay que mostrar lo que es el IDEBI. Es gigante, sí. Es gigante.
6: Más todas. Primero las compuertas grandes, que son como 12, pero estamos hablando de compuertas gigantes, que son las que manejan las dársenas y las aperturas de los canales secundarios. Y después hay otro montón de compuertas, que son 182, en 31 módulos y 151 módulos de distintas zonas, ¿no? Del canal secundario 3, y de, creo que es todo en el canal secundario 3, que son, hoy son guillotina, ¿no? Esas que...
5: Claro, humana, ¿no? Esa es la que tenemos en la chacra, que la empujamos ahí, de color verde,
6: claro,
5: esas son...
6: Bueno, sí. Eso se va a cambiar por... las mostraron unas 180 compuertas que se llaman de distribución de exacta, de, o sea, de litros por segundo. Es un sistema distinto en estas 182 unidades que permite que el control del agua que se le entrega a las chacras esté determinado por la compuerta y no tanto por la operación de la compuerta. Son compuertas especiales que se eche, bueno, esta compuerta entrega 60 litros por segundo, por decir algo, no, hasta 60 litros por segundo. Se configura la compuerta y la entrega del servicio a la chacra es mucho más eficiente que hoy. Hay un montón de compuertas que son 182 que están o trabadas, o son viejas, o están oxidadas, sí, sí, o tienen una chapa hoy directamente. Va a ser mucho más fácil el trabajo de lo que se llaman los tomeros, ¿no? Las personas encargadas de controlar la distribución del agua hacia las chacras. y después va a haber una inversión muy fuerte en las estaciones de bombeo, en el kilómetro 3 de la ruta 3 hay una estación de drenaje grande, y eso sí, el drenaje muchas veces se hace por bomba, ¿no? Entonces cuando crece el río se puede sacar el agua, que es todo lo que filtra, y ahí se van a poner bombas de 75 kilowatts,
5: la que está en la Peña, un grupo para que la gente entienda, Marco, la que está en la Peña, nosotros diríamos la que está en el Pagano, ¿no? Eso es una...
6: Claro,
5: una de las bombas.
6: Sí, kilómetro 1000, es un poquito más allá, sí, ¿no? Sí. Llegando ya la ruta. Es una inversión muy grande, la verdad son casi 13 millones y pico de dólares, y ya te digo, se van desde trabajos de recrecimiento, limpieza, impermeabilización, se va a cambiar el fondo de muchos kilómetros de varios canales, porque hoy ese fondo está como, entre comillas, licuado, tiene mucha pérdida por abajo, se va a hacer calcáreo de muchos kilómetros para que no se vaya tanta agua de filtración. Se van a arreglar canales completos con impermeabilización, con unas membranas nuevas que tienen que ver con... Son membranas de cemento que se mojan y se ponen duras con el agua. Uh-huh. Ya te digo, cambio de compuertas de las grandes, de las dársenas, cambio de las compuertas de distribución a las chacras, a los derivadores y a los canales de distribución. Hay que hacer un esfuerzo más grande para que la gente conozca la idea. Mucha gente piensa que es una chacra, es un canal que viene y bueno, le entra agua y...
5: Porque el canal son las acequias que se ven de la ruta. Vos ves la acequia y dices, no, debe ser ese canal. No, el canal es otra cosa, realmente.
6: No, es maravilloso. La verdad que el IBEBI, es más, no sé si nos vamos a hacer algún tipo de excursión. A mí me encantaría que la gente lo vea. Yo no hace tanto que lo vi, ¿eh? A ver, uh-huh. Yo me puse en este tema muy fuerte cuando arranqué ahora con Marcos, en términos de entender bien el sistema productivo de Viedma, y cuando vos ves la obra del canal principal y todos los secundarios, secundario 1, 2, 3, la dársena distribución, la obra hidráulica que hay como metida en el campo, que es lo que le da agua a todo el IDEBI, y más todo el sistema de distribución, es una cuestión complejísima. Y es de una envergadura muy grande y es maravilloso verlo en primera persona.
5: Bien. Marco, bueno, y con esto continuar con la posibilidad, digamos, todavía no se consiguió el crédito, pero es un paso que te piden, no, de que hay un consenso, claro, ¿no? Claro. Así que nos queda tiempo todavía.
6: Vos calculás que esto arrancó casi cuando Marcos Castro era presidente del IDEBI. En ese momento, ¿no? La primera etapa era la parte de Girsar, creo que se llamaba el programa, y arranca. Es más, creo que una de las primeras que desarrolló la primera parte del proyecto es Anita Ainardo, que hoy es secretaria de Economía de acá de Tamul. Así que no es algo que se generó en un rato. Esto es un trabajo en etapas de muchos años que trasciende gestiones y que es la política pública para adelante. Entonces, bueno, hay que tener previsibilidad, hay que tener proyecto para adelante. Vos calculás, estamos hablando, creo que 2012, 2013 arranca esto, donde se consiguió el financiamiento para la primera etapa de las compuertas de Boca Toma, y después siguió por diferentes estructuras de financiamiento, y hoy BID, una de las cosas es esto, ¿no? Es la audiencia pública, que la comunidad se entere de la inversión masiva que se va a hacer, sobre todo para que se valore, porque además tiene otro montón de cosas que tienen que ver con fortalecimiento institucional, se van a comprar maquinarias para que el mantenimiento preventivo de los canales se haga de manera más efectiva. Se van a comprar un motonivelador, camiones y demás. Eso es algo bastante amplio, ¿no? Si hago una obra y me voy. Hay una cuestión de fortalecimiento, hay una cuestión de equipamiento, hay un trabajo muy fuerte de mitigación de riesgos ambientales que se hizo dentro del proyecto y son cuestiones necesarias para que el financiamiento se efectúe. Hoy se cumplió una etapa que es la audiencia pública, donde se expone a la comunidad, y esto es parte de eso también. La obra que se va a hacer es mejorar la cantidad y la calidad del agua y de cómo se entrega al sistema productivo. Y eso tiene derivaciones que son muy importantes, que terminan en mayor cantidad de producción, mayor trabajo, mayor ingreso a la zona.
5: Bien.
6: Es calcular que el IDEBI genera, más o menos decían en la audiencia el otro día, son 90 millones de dólares anuales que tiene de movimiento de Producto Bruto el IDEBI. Bueno, esto permitiría tener más hectáreas irrigadas y que se mejore el servicio de agua en todas las chacras.
5: Marcos, te agradezco muchísimo la atención. Como siempre, un gusto dialogar un rato.
6: No, por favor, ahí te mando un resumen de todo lo que se va a hacer, que lo tengo hecho.
5: Mirá qué bueno. Muchísimas gracias, ¿eh? Un abrazo.
6: Dale.
5: La palabra de Marco Magnanelli, el secretario de Desarrollo Económico del municipio de Viedma, hablando, la verdad que el tiempo que me tocó trabajar en el Pagano, y una de las funciones era el riego, ¿no? E ir a levantar compuertas, andá, fijate, que tenés agua, que no tenés agua. Para colmo, el Pagano era una de las últimas chacras, entonces a veces no llegaba el agua, y dice, no, porque está obstruido en tal lugar. Pero bueno, y levantar la guillotina, o sea, la parte de la compuertita que te toca a vos, medio que a ojo. Se levantaba, fíjate, un poco nomás, no mucho, no te pase, porque la forma de controlar el agua después en todas las acequias de la chacra. Y justo por ahí, a lo que nosotros entendemos como el Pagano, que es el predio en una parte, eso no era el Pagano, ¿no? Ahí todavía sigue siendo una chacra del gobierno. La verdad que no sé qué funciona, si está como hogar o qué, pero bueno, pegadito está la Peña Azul y Oro. Y ahí está el último de los canales donde lo que drena, o sea, eso es lo que sobra de agua, va a parar al río de nuevo, que si ustedes salen por la ruta 3 vieja, ¿sí? Cuando pasan Barrio San Martín y toda la historia, llegas a un puesto caminero y ahí está la bomba.
7: Claro.
5: Esa saca agua, no toma agua. Esa es la que saca el agua y la que mucha gente va a pescar. Salen pejerrey ahí, claro. o algún otro. Bueno, carpa seguro que de salir, porque sale por todos lados el charraco ese. Pero si vos pescás del otro lado del canal, o sea, no ya cuando larga el agua para el canal del río, sino cuando estás del otro lado, ahí me parece que le apuntaban al pejerrey. Sí, algunos. Que hay una parte de cemento, ¿viste? Y como que van caminando recontra peligroso, digamos, ¿no? Pero por bajar y agarrar algo, van caminando en el canal así. Digo, no te vas a resbalar ahí porque caes para donde están las bombas.
7: Claro.
5: Pero bueno, evidentemente saben lo que hacen porque no, gracias a Dios no. No sé si no pasó nunca, pero por lo menos no es habitual con toda la gente que va, ¿no? Uh-huh. Así que bueno, contándoles un poquito de esta posibilidad de, uh-huh. Más que ampliación, como decía Marcos, es la posibilidad de un mejoramiento, una puesta, digamos, en escena mucho más tecnológica uh-huh. a lo que se viene trabajando con este proyecto que tiene 70 años.
4: Tal cual. Fundado el IDEBI el 4 de agosto de 1961.
5: Mirá vos.
4: Estamos hablando de 23.000
5: Ninguno estaba. De acá ninguno estaba.
7: No.
5: Y lo inauguraron en esa fecha. Claro. ¿Cuánto tiempo lo estuvieron construyendo?
4: Totalmente. Que ¿no? tuvo un momento de esplendor, después como que se quedó, y ahora como se está reactivando. 23.000 hectáreas lo componen.
7: Qué locura.
5: Sí, sí. La chacra en un momento, ahí donde no la vimos nosotros, Gerardo, la regalaban, o sea, la usaban uh-huh. como...
4: Como la publicidad del Mostaza Merlo,
5: sí, claro, no sí, no la vimos.
8: No la vimos.
5: Bueno, pero porque las chacras las entregaron con vivienda y todo.
7: Ah,
5: y
7: claro.
5: Bueno, en un momento muchos funcionarios se quedaban con una chacra recontra improductiva, nadie hacía nada. La verdad que el cimbronazo de producción la trajo la comunidad boliviana. El IDEBI estaba totalmente palmado.
4: Se compraba con, no digo tener una...
5: Dos mangos, más barato que una casa era comprar una chacra del IDEBI.
4: Claro, pero no cumplía con lo que debía hacer. Digamos,
5: claro,
4: tener una productividad del Valle Inferior que le diera un plafón de productos regionales, economía local y demás, ¿no?
5: Bueno, después de todo eso, que ya tiene sus décadas, uh-huh. La situación fue otra. Y después, bueno, vinieron grandes inversiones, algunas locales, otras no... pero la verdad que medio que parecía que se quería formar como una especie de parque industrial en el IDEBI, o sea, iban las empresas y no, tiene allá una chacra del IDEBI, tiene el depósito, ahí había una saliendo ya cuando pasás, la que hacía hormigón y esas uh-huh. cosas, entonces medio como que para allá parecía un parque industrial.
4: Cumplía como esa,
5: claro,
4: esa misión de ser un parque
5: así
4: industrial.
5: Así que
4: digamos,
5: para mí, ¿no? Si alguno quiere contar otra historia, no hay ningún problema. La gran inyección de laburo fue cuando empezó a venir la comunidad boliviana y empezó a laburar en serio en la tierra de la chacra. Y después uh-huh. aparecieron, porque gente con plata hay, grandes inversiones. Y bueno, cambiar la producción, o sea, a lo mejor no era rentable lo que se estaba haciendo y empezaron a poner ganado, que no para eso se hicieron la chacra de IDEBI, pero bueno, algunos que tienen ganado, porque... tienen una producción de pasto bastante rápida, ni hablar de cuando empezó a hacer negocio, que es también medio ciclotímico, pero el tema de la cebolla, uh-huh, hay
4: también
5: una muy buena cantidad de hectárea de sembradío de cebolla, bueno, y de todo. Y después, lo de los frutos secos, también. Los frutos secos.
4: Bueno, eso fue un empuje muy importante. Pero hubo una versión también que los chinos iban a comprar, ¿te acordás que hubo una versión hace años atrás?
5: Mirá, 15, ¿comprar todo el paquete? Atrás.
4: No, querían comprar gran parte, pero
5: verdad,
4: bueno, que se frenó. No, después una cosa que...
5: Primero, ¿alcanzaron a ver vos? Bueno,
7: sí.
5: El IDELEC,
4: Claro, pero que me acordaba, no.
5: Bueno,
4: pero,
5: y después la gente de Montefiori.
4: Sí, también.
5: En el medio estaba, antes de Montefiori, Gándara.
4: Claro, Gándara.
5: Con... Ay, ¿cómo era el empresario? Bueno, pero la de...
4: Pero Idelec pasó
5: a Gándara. Pero y después Montefiori con fábrica de quesos, leche. Uh-huh. El debate de cuando se dejó de vender leche cruda.
4: Claro.
5: Porque antes todos nos criamos, ordeñaban la vaca, hervían la leche y así nos criamos. Bueno, y la gente iba a comprar con bidones a Montefiori leche y la municipalidad dijo, no se puede vender así, no se puede comer.
4: Tomate la nata, te comes la nata en el...
5: Claro, no, dice, pero bueno, porque ya se empezaron a conocer algunas posibilidades de bacterias que podrían haber, ¿no?, en esa leche, pero bueno, se prohibió. La verdad que era muy cuidadosa, la gente de Montefiori era recontra cuidadosa. Y bueno, el debate, que leche cruda no, que leche cruda sí, que se venda, que no se venda, la presión social.
4: Tal cual.
5: Para decir, che, no dejen, porque esto era mucho más barato que el sachet, o... No me acuerdo si salían los tetras ya, pero...
4: Sí, vos había que algo, alcancé a ver de algunos, en ese momento era la famosa leche cultivada. De Idelec, que venía, vos veías los yogurcitos también, que eran, eran sellos de producción local.
5: De Gándara en vaso.
4: Claro.
5: Ese vasito de Gándara.
4: Claro.
5: Qué rico que era en aquellos tiempos.
4: Claro, no había yogur griego, por ejemplo.
5: Claro, pero un yogur para mí, sí, digamos, en esos tiempos era como un kilo de carne. O sea, muy raro. Decía, bueno, tomás, te portaste bien, te compraban un yogur. Yogur. No, como ahora que tengo cuatro en la heladera, no, que se te vence, primero que se iba a vencer con nosotros.
4: No.
5: En el camino lo comíamos, del negocio hasta casa ya nos estábamos comiendo ¡Qué rico!
4: Pasaba la lengua, ¿me
5: entiendes? No, qué rico, sí. Y después, además, a la tarde tomábamos la leche en el vasito de vidrio que venía el yogur.
4: ¿Cuántos levantan después el yogur y le pasan la lengua a la cosita de plata? Hace mal eso,
5: no.
4: Ten cuidado, no lo hagas.
5: ¿Ah, sí?
4: Sí,
5: no, yo no.
4: Estamos en el mundo del fake news.
7: Claro.
5: En casa hay un debate con ese, ¿cómo se llama ese aparatito que vos dijiste recién? Que se saca la etiqueta esa, ¿no?
4: Etiqueta.
5: Sí, no sé si etiqueta. No, bueno, el asunto.
4: El que tapa el
5: yo abro dulce de leche, lo saco, lo tiro. Y en casa lo despegan, lo vuelven
4: feo,
5: a cerrar y ponen.
4: Queda feo, pues se enchastra todo.
5: Y el debate, vos sabés que llegan, ponen el queso crema ahí, como tomamos desayuno.
4: Claro, y queda acá.
5: Y yo lo saco. ¿Pero para qué lo sacás? Y se enoja todavía. Lo saco porque no, para eso te traen una tapita.
4: Eso es
5: no, pero todo, dejalo. Pero qué ganas de joder. Bueno, ya está.
4: Detalle.
5: Bueno, con o sin. Así que ya sabe que donde agarra un coso de eso, ya.
7: Claro.
5: Sí, le paso, pero no le paso la lengua nunca, ¿eh? No
7: ¿el
5: sé.
7: Dedo?
5: No, la cuchara directamente.
4: Peor que el envoltorio de dulce de leche te queda cortado por la mitad, no queda parejo.
5: Pero
4: queda,
5: además, todo
4: medio chanfrío queda.
5: Con dulce de leche medio seco, todo arrugado, tirá eso. Qué ganas de joder, ¿viste?
7: Es un cacho de cartón.
4: Va a molestar la vida, uno desplomándose y
5: le dale de comer a las hormigas también, o sea, así, rata inmunda.
4: Y no me hormiga,
5: te aviso, no me planchaste el pantalón anoche porque pató boca, claro, ¿eh?
4: Capítulo. No, dejarlo para dentro un ratito.
5: Sí, así estoy acá con pantalón corto. Poner así que no me pare.
7: Antes, ya.
5: Vamos a la pausa, dale, vamos.
4: Pausita, no te vayas, acordate, somos Video en Demanda. El resto del día podés escuchar con más tranquilidad, ver, y, por supuesto, nuestros protagonistas en Haciendo Patagones formato 20-26. La temperatura actual, por supuesto, de la hora, porque ya arrancó una nueva hora, está marcando la misma la hora anterior. Estamos en 11 grados 5, humedad 65%.
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11: 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Internacionales.
12: Mujer muere tras caer en alcantarilla en Nueva York. Una mujer sufrió un trágico accidente en Manhattan al caer 3 metros por una alcantarilla abierta. El incidente ocurrió en una de las esquinas más transitadas de la ciudad, donde la víctima había bajado de su camioneta.
13: Nacionales. Debate sobre el futuro de la producción argentina. El Congreso Productivo para el Desarrollo se llevará a cabo con el objetivo de abordar los desafíos a largo plazo de la producción en Argentina. Entre los disertantes se encuentran figuras como Daniel Herrero, Sergio Kaufmann y Horacio Rodríguez Larreta.
14: Deportes.
15: Deportivo Riestra eliminado de la Copa Sudamericana.
12: Deportivo Riestra quedó eliminado de la Copa Sudamericana tras un partido insólito contra Montevideo City Torque, donde se registraron 2 goles en contra. La actuación del equipo fue criticada por la falta de concentración en momentos clave.
9: Espectáculos.
14: Donald McCloskey lamenta la muerte de su hermano Buddy. Donald McCloskey se despidió de su hermano mayor, Buddy McCloskey, expresando su dolor por la pérdida. La familia atraviesa un difícil momento tras la muerte de Buddy, quien dejó una profunda huella en sus seres queridos.
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0: 10 de la mañana, 15 minutos en toda la República Argentina. Bueno, siguiendo el hilo de las versiones, sí, a ver si sacan esta versión. Es una versión tremenda, la que acabamos de escuchar. No sé si... Ni cumplí con la premisa de acá del profe. Así que estos son los Beards, canción del año 1965 que popularizó el gran Charly García. Me siento mucho mejor. La versión, obviamente, I Feel a Lot Better, una de las canciones que hemos elegido. Me parece que es una de las canciones ya con el ritmo que uno se da cuenta, y si escucha un poquito, es la gran versión reversionada por Charly García, pero data del año 1965, una de las mejores logradas en el rock, entre otras, ¿no? 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
1: Ayer le dije a mi señora que pidiera el otro. A ver, decime qué era lo otro.
0: El otro es salteado de pollo con vegetales más fideos integrales.
1: Está recontra bueno ese de fideos.
0: Qué bueno.
1: Me encanta, me encanta. Pero las dos cosas
0: están fantástica.
1: Me imagino que no come nunca guiso de lentejas, yo más o menos semanalmente tenemos guiso de lentejas.
0: Sí, sí, hay que sumar legumbres.
1: Ya que podemos pedir, pidámoslo.
0: Por supuesto.
1: ¿La ensalada con fideos les gusta?
2: Sí, a mí
1: fideos, ¿vieron que queda rico? Aceite de oliva.
0: Y vos sabés que es una técnica persuasiva muy interesante desde lo alimentario, porque a veces los chicos no le entran a las verduras.
1: Ah.
0: Y vos los engañás, bueno, no les engañás, lo persuadís, es la palabra correcta. Le pones en una cosita, engaño para ir más fuerte, pero digo, lo persuadís para que coman un poco de fruta y verdura, porque no se involucran y la fibra tiene que estar.
1: Mezcladita con el fideo.
0: Claro, totalmente.
2: Yo estaba viendo un video en TikTok que era una mamá que decía esto mismo, que su hijo no comía vegetales, era una gallega. Dice, mi hijo no come vegetales y voy a hacerle. Entonces empezó a crear todo un brócoli como si fuese un dinosaurio.
0: Claro.
2: Qué locura.
0: Lo lúdico para que el chico en algún momento arranque.
2: Que coma lo que haya.
1: No querés comer
2: verde.
0: A ver, cuando éramos chicos, ¿quién no alguna vez agarró del heladero un tomate así como si fuera una fruta?
2: Sería bárbaro.
0: Pero hoy por hoy, con todo lo que hay, los alimentos que están polisaturados, que son sintéticos, hay un montón de cosas.
2: Hay que hacerse una huertita, Si tienen patio, hacer una huertita está muy bueno.
0: Ni hablar. Eso sería lo más recomendable, ¿no? 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
1: Ahí estaba mirando que salió el parte de prensa del municipio. El Centro Municipal de Cultura se despide de sus espectáculos con la presentación de la Filarmónica.
2: Así que
1: para aquellos que les gusta, llega por fin, porque al final tanto anunciamos que se cerraba el Centro Municipal, que cuando dicen, está en el Centro Municipal, pero no estaba cerrado. Viste, como somos todos con el tema de la información. Bueno, la música volverá a abrazar el Centro Municipal de Cultura en una despedida cargada de emoción y grandes obras del repertorio universal. La Orquesta Filarmónica de Río Negro se va a estar presentando este viernes 23 y sábado 24 de mayo en Viedma con un espectáculo que se llama Canto y Destino, una propuesta que va a estar reuniendo piezas de MacBurk, de Lutz. Uy, este me encanta. Este cuando canta a mi manera me encanta. Lee la voz después.
0: Más dudoso que el penal de...
1: Ludwig. Van...
0: No, Beethoven. Ludwig van Beethoven.
1: Bueno, está todo bien, Gera. Yo no estudié, perdóname, si no te gusta como lo
0: pero lo que pasa es que Beethoven no cantaba. Ahí no me cerraba.
1: Pero acá dice Canto y Destino, llama el espectáculo.
0: No, esta el nombre es Canto
1: que va a reunir,
0: destino,
1: pero el que debe cantar debe ser Max Bruch.
2: Claro, Max Bruch
1: es el que canta. Y Beethoven tocaba, es sordo además, viejo. ¿No era sordo el viejo antes?
2: Traducir al
0: viejo máximo. ¿Qué viejo este?
1: Bueno, ahí está.
2: Pero qué va a estar bueno, va a estar.
1: Pero déjenme completar la información. Junto con destacados artistas. Ahí va a estar, ¿cuántos?
0: Momentos culturales con Pablo Fedorco.
1: Los conciertos tendrán lugar, como decíamos, en el Centro Municipal de Cultura con entrada gratuita.
0: Ajá.
1: Sí, viernes 23 de mayo a partir de la hora 20 se va a realizar para el concierto en formato tradicional, mientras que el sábado 24, sí, a las 11 horas, música en familia, pequeños conciertos, una experiencia breve.

0: especialmente preparada para disfrutar en comunidad. Ah, mira vos.
1: Me gusta, yo voy a ir.
0: Me gusta el arte.
1: Todo tipo de arte.
2: No, sí. Y aparte de aprovechar la Filarmónica, el Centro Cultural, y ya después, hasta que se recibe de vuelta, va a pasar un tiempito, ¿no?
1: Si estuvieras en una orquesta, ¿qué instrumento tocarías?
0: A mí me gustaría tocar violín, de verdad. Me gusta el sonido del violín, me encanta.
1: Mi tía Tania toca muy bien el violín.
0: El otro día tenía ganas y le vino un grupo de cuerdas.
2: Claro.
0: Y tiré onda, vamos. Me miraban como diciendo, estás loco.
1: No, tú te hicieron la gamba.
0: Por eso yo quiero ser un poquito más profundo, abrir mi mente.
1: No, querido.
0: No tengo compañera para que me acompañe ese tipo de espectáculo.
2: ¿Te imaginas un Huguito Flore con sinfónico?
0: Pero olvídate no solo de los temas de los temas clásicos de claro. concierto. El violín, por ejemplo, en la chacarera es maravilloso.
2: Ah, es espectacular.
0: Sí, bueno, sí, por eso les digo, el violín tiene un sonido dulce, ¿viste? Una cosa bonita.
1: La flauta traversa.
2: Sí, tremendo. Claro, viene todas las composiciones de parte de clásica. Y además la sinfónica es como que se ayornó en muchas cosas. Yo lo vi en algunas otras oportunidades, no ha cambiado más. Pero es una linda invitación para ver desde lo sinfónico.
0: Acá en el flyer la agarraba de una, porque decía... Brunch y Beethoven, y ahí lo casaba, le tiraron nombre, apellido, dirección y me cagaron con eso, pero acá estaba bueno. Canto y destino, 22 y 23.
2: Los menudos paquetas con Pablo Fedor, los sábados a la noche.
1: Pero está bueno, si puedes ir solo, también está bueno ir a un lugar solo, disfrutar.
0: Sí, a ver, escuchame una cosita. Obvio. Para que la entrada es gratuita, pero la otra vez voy a leer bien la información.
1: La otra vez lo que se hizo fue entrar al link que ponían.
0: La página oficial de la Filarmónica de Río Negro.
1: Ahí está.
0: ¿Sí? O si no, acordate, pones Filarmónica de Río Negro y va a saltar cómo pedir tu entrada. Es gratis, pero tenés que pedirlo porque se llena siempre, ¿no?
2: Obvio.
0: Bueno, y a través de las redes sociales, @Filarmónica de Río Negro.
1: Sí.
0: Ahí está, ¿eh? @Filarmónica de Río Negro. En Facebook y en Instagram.
1: Bien.
0: Eso sí,
1: yo voy a sacar mi entrada.
0: Beethoven.
1: Me gusta, es un buen plan.
0: Sí, qué lindo hacerle ruido de pochoclo, ¿viste?
2: Aparte, ¿cómo suena?
1: Bueno, cuando fui al...
0: No, mejor, papa frita.
2: Para justo en una pausa, ¿viste? El que dirige la batuta y para... Un capítulo de Homero Simpson.
1: Maldita
2: sinfónica, yo puedo comer.
0: Por ahí te equivocás y te compraste una de las picantes, ¿viste? Entonces le decís, ¡oh, qué picante que está! No, una maravilla. Pero qué linda la Filarmónica, en serio. Yo no sé si estoy para todo un recital, pero me gusta.
1: Vas, chusmeas un ratito.
0: No, pero no te puedes parar, nada.
1: ¿Te pones al fondo?
0: No, queda mal. Sí.
1: Pero capaz que tenés algo para hacer y decís, che, bocho mío.
0: Para colmo, ahí me creo conocido y como que me van a escrachar.
1: ¡Ay, ay!
0: Sí, me siento re incómodo moverme. Ni al baño. Ah, esa sería una buena excusa. Ay, aguantame que me...
2: Te parás y que está adelante y dice, mirá, bombita de agua.
0: Ahí se fue, se levantó. Es una falta de respeto, Fedorco, inculto.
1: Acá lo tenemos al periodista del año, mirá cómo se
0: levanta. No, pero tampoco.
1: Que te digan así, viste, nada, muy violento.
0: Sí. Y vos, chicos, seguro que alguna de las viejas que me escucha me estaría criticando. Así que, les digo una cosa, no viene nada.
1: Se va al baño el señor Fedor Correal.
0: Tuvo un programa,
2: Por supuesto.
0: Está bueno también dejar agendado para la próxima semana. Hablar con la gente de cultura y saber, más o menos, ¿viste? Porque son consultados y la sala es muy pedida. Y bueno, con todo esto ahora de la reforma, vemos que se comenzó a utilizar el Teatro España en Patagones, que le va a venir bien, o sea, ha metido un par de espectáculos. El problema de Patagones es que la gente de Viedma le cuesta venir a Patagones.
1: Claro.
0: Igualmente, ahora hay una obra de teatro, no sé si se dio o se va a dar, muy buena, con un artista muy conocido que ya va por la doble función en Patagonia. Sí. O sea que también tiene que ver con la oferta que vos tengas.
1: Tal cual.
0: ¿Sí? O sea, tener el Centro Municipal de Cultura, que habían 150 personas, y en Patagonia había también 150 personas en lugar de 300, es lo mismo. Es lo mismo. Así que bueno, hay inyección para el Teatro España, y ni hablar de todo el laburo. El otro día me contaba que están poniendo un sistema de calefacción en el Teatro San Martín.
1: Ah, qué bueno.
0: Sí, que era una de las cuestiones que tenían para solucionar ahí, en toda la inversión, el entusiasmo y Yo el otro día decía, hay muchas menciones que hacemos a un montón de gente, nosotros, en el deporte, en la cultura, pero lo de Gustavo es digno de reconocer, cuando dice, che, no solo por traer una obra de teatro, sino cuando vos te pones a laburar y a querer recuperar un espacio cultural como el Teatro San Martín, realmente es algo para reconocer. Así que de mi parte, si me está escuchando, él dice que siempre escucha la radio, la verdad, súper felicitaciones por el emprendimiento.
2: Sí. Un detalle,
0: sí.
2: Vos hablás de cuánto voy a tener que estar mucho tiempo y demás. Hay dos formatos que se van a dar. Sí. El viernes va a ser el formato tradicional. ¿Viste todo
0: lo
2: que
0: dije recién yo eso?
2: Sí, pero pará que te termine de contar.
0: Yo lo conté, y lo del sábado, no, que a las 11 de la mañana.
2: ¿Eh?
0: Al sábado arranca a las 11 de la mañana.
2: El viernes es el formato tradicional. El sábado dura menos, 45 minutos sí. El sábado. Y va a ser un formato más música en familia, pequeños
1: claro.
2: Conciertos.
1: Sí,
2: digo,
1: claro,
2: ahí
0: lo
2: podés decir
0: recién yo. Sí. Ordenemos la sesión.
2: No, sí te escuché, pero 45 minutos dijiste.
0: ¿De qué?
2: Del
0: no,
2: tiempo que
0: bueno,
2: dura la hora.
0: Es otra. ¿Eh? No,
3: dije que están en una fiesta.
2: A lo que vos decías, a lo que vos decías, que no va, es
0: todo
2: mucho.
0: Todo porque pronuncié
2: mucho.
0: Mal Beethoven.
2: No,
0: ¿quién es Beethoven? ¿De quién juega? ¿Qué? Era alemán ese, ¿no? Jugaba de 8 en la selección.
2: Ludwig van Beethoven.
1: Ah, no, es esa situación.
0: ¿Eh?
1: No.
0: Ah, una cosa, déjalo vender.
2: Castigan,
0: ahora
2: me castigan porque lo pronuncio correctamente.
0: Pero
2: no,
0: si yo te castigo por eso. No te castigo para nada. Vos sabés las veces que me podés corregir a mí,
1: claro.
0: Pero
1: mi profe dijo, imaginate. Mi profe de inglés dijo, si vos decís el nombre y sale, sale. No es necesario la pronunciación
0: no,
1: al tope.
0: Pero la pronunciación es muy linda, me gusta escuchar a las otras, pero a mí me podés corregir todo. Ningún problema. Hay una frase que decía, me refriega. O sea, no me molesta. No es que no me molesta, al contrario.
1: Vaselina, vaselina.
0: El tema que me gustaría aprender también, o sea, que cuando me corrigen, yo ya me quede como sería. Pero la verdad que me refriega.
1: Está bien.
0: Pues está bien, se puede.
1: Vaselina, vaselina.
0: Bueno, ¿por qué vaselina?
1: No, así decía Mole Kazán.
0: Ay, pues,
1: vaselina, vaselina.
2: Bien.
1: No todo me refiero, todo refiero, nada me. Todo me resbala.
0: Ah, bueno, no, yo porque le apunté a un lugar en específico. Perdón. Ahí está, ahora sí, no hay ningún problema. Sigamos con eso,
1: bueno.
0: Qué mente podrida que tenés, David, ¿eh?
2: 10 de la mañana, 28, en toda la República Argentina. 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
0: Un detalle anecdótico, me dice Marcos Magnanelli, dice, me olvidé de contártelo, pero para que lo tengas en cuenta, ¿sí? El pelo de agua de la Bocatoma, 90 kilómetros de acá, o sea, de Viedma, está a la misma altura que el techo del edificio del Juzgado Federal y en la calle San Martín. Fíjense, ¿sí? El canal, o sea, después
2: sí.
0: Es un valle, ¿no?
2: Sí,
0: todo
2: sí.
0: Viedma, ¿no? Entonces, para que ustedes vean cómo nace el canal a 90 kilómetros, como le decíamos allá por Guardia Mitre, está a la misma altura. Sí, que el edificio del Juzgado Federal. Bien, entonces después de todo lo. Entonces, por eso todo el IDEMI es por pendiente. No tiene que bombear el agua, sino que es todo por pendiente. Una hermoso. La verdad, qué vago. Porque usted hace 70 años que lo inauguramos, o sea, hace, ponele que 90 que empezaron a laburar en eso. Y no estaba la tecnología de ahora.
2: Claro.
0: Entonces todo era, viste,
2: hoy podés hacer una medición y.
0: Claro, es ahí donde entras a comprender los vagos que hicieron las pirámides, los vagos que hicieron grandes obras a nivel mundial. Sí, che, todo esto con una precisión que hoy te la dan instrumentos electrónicos. Así es todo bocho y matemática.
1: Ah, terrible.
0: La locura. Una locura.
2: ¿Viste cuando van y te miden con el láser ahora?
0: Nah, una maravilla.
2: ¿Viste?
0: Sí, sí está.
2: Sí, imagínate, anda con el. ¿Le metro y el video?
0: ¿Cuánto dice este para apoyar la pared? ¿Tira la raya? 3,20 metros.
2: Tremendo.
0: Es
2: una
0: igualdad. O tirar la escuadra. Pone un aparato en el piso, entonces tira el láser, la escuadra, y vos laburás todo. Antes tenía que poner, medir, tirar una línea.
2: Igual banco el de la plomada, al albañil que labura bien, ¿no? El de la plomada con el hilito, una precisión. Igual, las dos cosas, los niveles, ¿no?
0: Bueno, y a mí lo que siempre me llamó la atención en ese tipo de trabajo, sacar la escuadra. Se para que tiro la escuadra y yo, vos sabés que una cosa, porque el otro día veía, lo lógico, vas a poner un piso, empiezo por un costado. Y no, Hugo pone una fila en el medio que es la que está en escuadra. Y después pega para un lado, pega para el otro. Y hace los cortes en las paredes.
2: Tiene una referencia, digamos.
0: Claro, porque sacan la escuadra por si está fuera de escuadra. Porque el corte malo, si no estuviera en escuadra, lo mandan a un rincón. Mirá. Para que no se vea. Es maravilloso, muy bueno.
2: Me da vos como aquí, claro, se ha ido perfeccionando todo.
0: Sí, después otras cosas que me aparecen, porque ahora que hago un poquito de carpintería, me aparecen cómo hacer los cortes para unión de madera, sobre todo en las puntas. ¿Sí? Ajá. Entonces te explican. Está buenísimo. Porque a veces vos querés poner un zócalo que es de diferente tamaño.
2: Y desperdiciás mucho.
0: Fíjate, vos tenés y quedan parejitos.
1: Lo hacen dos pedos.
0: Muy bueno. Sí, lo hacen rápido.
1: Dale, guaranga ordinaria.
0: Dale, vamos a seguir vendiendo.
2: 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Pero ¿quién? ¿Quién puede? A veces con un montón de cosas.
1: Dormís un poquito menos.
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1: señorita. Programa Camino a Casa, licitaron en Viedma, Barrio Negro licita en Viedma, 30 nuevas viviendas. Apertura de sobres es el 16 de junio del 2026 y es un presupuesto bastante grandecito que la verdad que me complica decir los números a mí. Pero lo que proponen es consultar y contactarte a licitaciones@ippb.gob.ar y ahí comentás un poco, porque lo que no entiendo por ahí, si a mí me está costando la información, pero lo vi, me parece que está bueno para quienes quieran anotarse, si es que en el caso que se puede, no explica muy bien el flyer, 6 inscripciones, pero se supone que si dan la información debería poderse inscribirse, así que pueden escribir a licitaciones@ippb.gob.ar y si no podés consultar por ahí, podés entrar a la web de ippb.rionegro.gob.ar. Y bueno, el gobernador Alberto Beretinec anunció la licitación para construir 30 nuevas viviendas en la capital provincial con una inversión superior de 1.865.000, ¿puede ser?
2: Puede ser.
1: Ah, es muy largo este número, yo soy muy borrita a comparación de...
2: Mil millones debe ser.
1: Sí, exactamente. Sí, a través del programa Camino a Casa del IPP Río Negro. Las casas contarán con modelos universales, mayor eficiencia energética y espacios adaptados a las necesidades de cada familia. Así que, por eso voy a entrar ahora y voy a chequear la información porque tendríamos que ver si se pueden inscribir para estas 30 nuevas viviendas en Viedma.
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1: ¿Me escuchaste? Yo soy bastante burrita y lo digo, no sé nada de números.
2: Bueno, pero ahí estaba la información, que es una muy buena info, porque además ahí en la dire que dio Tiziana tiene que ver también con la comunicación corporativa, institucional, donde, bueno, obviamente vas a preguntar por este anuncio que hizo el gobernador de la provincia de Río Negro. Actualidad, información, con todo lo que tenés para disfrutar con nosotros cada mañana. Llega el fin de largo, el día lunes, por supuesto, y te querés venir a Viedma, digo, porque nos escuchan en cualquier parte de la Argentina y del mundo, te diría también, porque así estamos en cualquier parte, en diferentes horarios y demás. 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
1: Le voy a contar algo de humor, porque la verdad que lo vi y no lo podía creer. Una chica acertó de todos los requisitos que le pedían en una inmobiliaria y así le respondió. Entonces ella le empieza a la inmobiliaria, le pone: contame por favor quién sería el garante y si duplicase el valor del alquiler más expensas con recibo de sueldo. Entonces ella le pone: hola, mis papás, me mudo con mi pareja y sí, duplicamos. ¿El recibo de sueldo sería tuyo? El recibo de sueldo serían el mío y el de mi pareja. Duplica el suyo por sí solo o ambos juntos duplican. ¿Tienen manera de mostrar el vínculo con él? Si querés, chapamos adelante tuyo, le pone la mina.
2: Hola, compadre, mi nuevo canto que te lleve el análisis de ADN. No, yo, es entendible hasta un punto.
1: Pero
2: ahí,
1: pará.
2: Ahora, y siguió haciendo preguntas que no tienen nada que ver.
1: Pero ella estaba harta. Entonces que explica que estaba podrida de que le pregunten todo el tiempo si realmente era
2: aparte,
1: su pareja.
2: Chapamos.
1: Y le puso, si querés chapamos adelante tuyo y dice, listo, ya está, no le consulté más nada. Chao.
2: Debe ser una sub 40, más o menos, porque chapamos, sé cuándo escuchamos chapamos. 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
2: Tal cual.
0: 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No hay nada como ir con una olla enlosada, sino con una S. Está buena, con la S en vas, piola. Ayer puse la pizza en la S.
1: Bien,
0: al mediodía.
1: Bien ahí.
0: Media pizza me bajé.
1: Bien, no.
0: No sabe cómo terminé. Pasé el gordo porcel, parecía. Por algún lado quería empujar.
1: No, sí, no, estaba... pero aparte envidia pizza.
0: Hasta los ojos me lloraban. Sí.
1: Lloraba pizza.
0: Sí, una cosa.
2: De placer.
0: Qué rico.
1: Placer.
0: No puedo decir nada, no, qué rico. Mandar un beso a tu abuela, una maravilla.
1: Ay, ya lo
0: digo. Estoy invirtiendo, ¿viste que hay gente que no sabe qué hacer con la guita?
2: Claro.
0: Yo estoy invirtiendo en chocolate.
2: ¿En chocolate?
0: Con chocolate. En un momento compré el chocolate.
2: Ah, abasteciéndote.
0: No, invierto y después canjeo.
1: Casi.
0: Ah. Sí, noto como que el chocolate es un punto motivador.
2: Sí,
0: hasta he hecho inversiones, en el caso de la abuela de Tizi, hasta sin saber, digo, me toca tener un chocolate. Y después, ¿te das cuenta la rentabilidad que tuvo? No sabés, gané como
1: cuatro chocolates. No, claro, lo que pasa es que al principio ustedes me jodían que yo lo cocinaba.
0: Sí.
1: Digo, no, mi abuela cocina muy bien.
0: Claro.
1: Yo dije, ¿no sabes la pizza arrollada que hace mi abuela?
2: Nació de ahí la historia.
1: Y me dice, ¿pero qué? ¿Una pizza normal? No, esto no es una pizza normal.
0: Pero no me dijiste, ¿pizza arrollada o pizza rellena? Me dijiste vos.
1: No, arrollada.
0: Arrollada, no, porque arrollada es una cosa. Uy. ¿Y la hacen una budinera?
1: Le hacen un sabarín.
0: ¿Sabarín, eso que tiene agujero en el medio?
1: Claro.
0: Perfecto. No sabe lo que es. No, impresionante. Una maravilla. Bueno, así que ayer llegué, como llegué antes, prendí la Essen. ¿Y qué hice? Le di coste. Tenía que hacer la cascarita. Le puse aceite de oliva. ¿Sí?
1: Sanche.
0: Hay un aceite de oliva que vende una chica. Además de ser un poquito más barato, de 3 litros, un sabor. Aceite de oliva con sabor. Porque viste que el aceite de oliva es medio saladito comparado con el otro.
2: Sí, sí.
0: Pero vos comprálo, hay más rico, menos rico, pero la verdad, tiene un... Una vez compré, le regalé a David, porque a mí me gusta mucho el aceite de oliva, pero compré uno que para mi gusto era muy fuerte.
2: Claro, eso es lo que
0: era muy fuerte. Entonces, se lo David, vos le das, porque había comprado un bidón de 5, yo soy chiquito, yo, ¿viste?
2: Siempre, sí, no siendo exagerado.
0: Pero paré, no me acuerdo en dónde, era por ahí, en Pringles, dice aceite de oliva. Paré y me compré un bidón ahí.
2: Claro.
0: ¿Viste? Y cuando, le digo, pero este es demasiado invasivo, muy fuerte. No tuve un tiempo, no lo iba a consumir, le dije a David, ¿vos querés echarle al auto? Y agarré y le echó al auto.
2: Un pesto.
0: ¿Cómo anda?
2: Un pesto.
0: Un pesto con aceite de oliva. Un pesto con nuez.
1: Con nuez. Sí. Con nuez.
2: Sí. No muchas, pero un poquito.
1: Todas
2: una lluviecita, una lluviecita.
0: Sí, es la parte crocante del fideo.
2: Claro.
0: Con una nuececita. Bueno, sí, a mí me gusta mucho ponerle el Roquefort. Por decir una marca, pues sería queso azul.
2: Queso azul.
0: Sí, con nuez también, el corte.
2: Claro, claro, claro.
0: Yo una vez, en una picada, en un evento, había uvas. Digo, claro. Poner uva ahí. Y ahí entendí, no, digo, comete una uva. Ah,
2: tiene.
0: Resalta sabores. Pero vos sabés que estaba bueno, porque hay cosas que uno de brutito nomás, como yo, no lo conoce. Entonces, yo lo que sí no tengo miedo a conocer. Me decía, probá otra cosa. No, esta no me gustó, esto sí. Por ejemplo, el cerdo con miel, viene el agridulce. A mí me gusta lo agridulce, mucho.
1: No,
0: eso lo dejo de lado, igual que la pizza con ananá. La como una porción, pero si pedí, no, yo no la voy a pedir, menos si tiene azúcar negra. No está feo, pero nada, por gusto, nada más.
2: Claro. Y cuando vas a una cata de vino, tenés ese madiraje.
0: Claro.
2: Tenés ese quesito.
0: Claro, porque justamente lo que hace cambio de sabores. ¿Qué era que me dijo? Huele a café, ¿no? En una cata de vino.
2: Puede ser.
0: Café, o eso en el perfume.
1: Comiendo, agarrando un queso y una frutita, y mira, prueba la ratita. Esto es Ratatouille, ¿nunca la viste?
0: Sí, como que no la
1: vi. Mirá cómo empieza a ver colores, fascinado.
2: Así quedó Pablo, mirá, le entró anoche la pizza y así estaba. Le estaba entrando la pizza.
0: Hay algo que te lleva al más allá, una buena tabla de quesos. Es una cosa.
2: De varias.
1: Mirá cómo le entra a los dos.
0: Sí.
1: Ahí así estabas vos anoche.
0: Bueno, yo estaba con la uva. Uva sin semilla.
2: Claro.
0: Estaba bueno. Uva sin semilla, refiero.
2: Frutos secos también.
0: Claro, todo lo que sea comer, no hay ninguna. 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
0: Qué piedras.
2: Vienen bien.
0: ¿Y el locro con qué va? ¿Con vino? ¿Con vino?
2: Y sí.
0: ¿No va el locro?
1: No me suba, este va.
0: No, esta me la baja toda. Bueno, después te recomiendo. ¿Chuleta te recomiendo?
4: Claro.
0: 15%.
4: Dale, después se quejan de que están gordos.
1: ¿Y qué?
0: Lo que estaba mirando, Gera, en la foto, ¿viste que nos pasó la buena medida?
2: Sí.
0: Arriba hay sales saborizadas.
2: Ah, mirá.
0: Esto
2: mirá,
0: queda
2: mirá,
0: muy
2: mirá.
0: Bueno. Opa. El otro día, en el último asado que nos juntamos ahí con Javi, Kaku, Santi, no me hablaba de ninguno, y Fechi hizo la ensalada.
2: Ajá.
0: Y la ensalada, que le había puesto rabanito, no es muy habitual, queda rico.
1: Sí.
0: No es que era una ensalada de rabanito, tenía rabanito.
2: Claro.
0: Claro, queda rico, queda crocantito.
2: Una rodajita.
0: Le había echado sal saborizada.
1: ¿De qué?
0: Y que no me acuerdo, pero estaba rico. No me acuerdo cómo era, porque acá tengo muchas mezclas. Por ejemplo, esta está de.
1: ¿Te ayuda, Ale?
0: No, pero albahaca bien, pero esto qué sería, pues se me corta.
1: Parmesano y albahaca.
0: ¿Parmesano será?
1: Ponelo.
0: Pero, ¿sabes qué eso? Por eso. A ver, ayúdame vos, ¿qué sería? A ver, la parte que está cortada.
2: Que yo tengo
0: no, es el canal.
2: Es
0: el cancero.
1: Es
0: coqueto.
2: Vos me estás hablando.
0: Susana Jiménez tiene la letra como. Claro. ¿Qué sería?
2: Parmesano y albahaca.
0: Pero
2: sal gourmet.
0: Sí, pero vos decís que es parmesano.
1: ¿De qué marca?
2: Dice parmesano y albahaca.
0: ¿Pero de queso parmesano seco?
2: Claro, y el otro tenés de limón y pimienta, por ejemplo.
0: Claro, bueno. Ese no da, pero el otro que está al lado me gusta. ¿El otro que tiene? Fíjate, el tercero, ¿no hay un tercero?
2: No, hay dos.
1: Sí,
2: tenés razón. Ajo y laurel.
0: Ahí está, ajo y laurel, rico.
2: Che, qué buena nata sale,
0: bueno,
2: de verdad,
0: El asunto que es media parrillera la sal saborizada casi siempre.
1: Ah, bueno.
0: Entonces tenés que mezclarla bastante cuando vas a hacer una ensalada. Por ejemplo, pero queda lindo. Bueno,
2: la buena medida,
0: Tiene de todo. 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
0: Billete.
2: Cash.
0: Tenemos que pagar la luz, así que junta plata.
1: Está bien.
0: Ahí está.
1: Pero es una buena opción.
0: Ayer estaba y ojalá que siga chuletita.
1: Está bueno, sí.
0: Y la meté en el. Yo te recomendé en dónde. ¿En el horno ese?
1: Sí.
0: No es horno, es freidor aire, ¿no?
1: Freidor aire. Ayer lo probé.
0: ¿Sí?
1: Mi primo la llevó para probar Bueno.
0: ¿Y pero y carne?
1: Hicimos papa.
0: Ah, bueno, papa, no.
1: Es diferente el sabor que le da.
0: Sí, sí, por eso decía yo que no es comparable con nada, pero que está rico.
1: Sí.
0: Y el otro día comimos milanesa de pollo y se nota que le tomamos la mano, porque la primera vez era comer la caja de Adidas, más o menos, ¿no?
2: Venezuela.
0: El cartón. Pero...
2: es que le agarré la mano.
0: Sí,
2: que
0: ahora sí, ahí sí, está.
1: Sí,
0: había...
1: probando.
0: Me dijo mi señora que había que leer un poquito nomás para tener una idea de cómo era la cosa. Sí, bueno, a pim, pim, pim. No funcó. Bueno, cosas que pasan.
2: Cosas que pasan. Y si la comida por ahí, comiste de más porque estaba tan rica, como dijo, como la pizza de la abuela de Tiz y demás, bueno, venía a Farmacia Ochoa, que tenemos todo en farmacología, te repite lo que son digestivos y demás, tenemos todo, para que vos estés de la mejor manera. 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
0: Estaba mirando que Juan Baloj, lo conocemos a Juan, hemos hablado con él por este proyecto hidropónico que tiene, ¿no? También en el IDEBI, ¿no? Pero me envía que ahora está con un nuevo proyecto, Alas de Familia. Es un proyecto de cría de pollos de campo con forraje hidropónico. Y prioriza el empleo para madres que son sostén de familia.
1: Qué lindo.
0: Está bueno. El proyecto. Estaba mirando este flyer que había hecho. Está mira, re bonito, con movimiento.
1: Ah, mirá, sabes, qué hacer lindo, bueno, que está. Eso es inteligencia artificial.
0: Ah, bien. Sí.
1: Pero está bueno.
0: Es él, ¿viste ahí?
2: Uh-huh.
1: Wow.
0: Está bueno. Mirá, la gallina, una es Armani, el otro es... Está perfecto. muy bonito, muy... Mirá qué bueno. Así que esto está se bueno. Hace con inteligencia artificial.
1: Sí, eso se hace con inteligencia.
0: Las cosas...
1: Pero tenés que tener un buen presupuesto porque...
0: Sale. Te venden.
1: Vos le decís las ideas y te pone, bueno...
0: Pero escúchame, qué suerte que me lo dijiste, porque justamente acá Juan me está diciendo si podemos difundir esto. Sí, le digo, pasame el código.
1: Canje, querido.
0: Ah, sí. Qué bueno.
1: Y que me corre y vuela,
0: Te felicito, esto es muy bueno.
2: Corre gallina.
1: Para la próxima
0: Ya está. Un audio me mandó acá para contarme un poquito más, pero no lo puedo escuchar ahora. Dale,
2: 8 minutos para llegar a las 11 de la mañana en la Argentina. 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
0: Me escribe Claudio Espinosa. Digo, bueno, Claudio me lo encuentro casi todas las tardes, ¿no? Con David acá y José Luis Berterán. Digo, a ver en qué andará Claudio. Me estaba pidiendo si no lo ayudaba con la conducción de la fiesta justamente del fútbol barrial que se hace allá por diciembre, entrega de premios, fiestitas. Y bueno, yo le aclaro, le escribí a él y les digo a todos que no lo hago porque no me gusta, no me siento cómodo. Siempre lo derivo. Y bueno, en este caso, dice, no, si podés venir, así que le agradezco que me hayan tenido en cuenta, muy amable, pero no lo han visto ni lo van a ver porque realmente... una cosa es, para mí, ¿no? Estar en la radio y hablar casi sin ver al público. Y otra es cuando vos tenés un montón de gente. Es otra, sí. Y como me pongo un poquito nervioso, no sé si lo hago bien o lo hago mal, pero no lo necesito, nada. No me alimenta nada. Digo, no, dejá que me quedo sentadito y lo haga otro.
1: Sí,
0: con total libertad. Hay mucha gente que lo hace muy bien. En este caso entiendo porque el pedido era una colaboración. Hay mucha gente que lo hace pero vive de eso.
1: Claro, sí,
0: no vivo de eso, era una colaboración que estaba pidiendo Claudio. Así que le agradezco mucho, de corazón.
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0: Es un buen momento.
2: Totalmente.
0: ¿No? Buen momento ahora. Ah, pero son las 11 menos 10.
2: Esto es penal,
0: ¿eh? ¿Está bien?
2: Sí.
0: 11 menos 10.
2: 11 menos 4, te diría.
0: Ah, pero pasó muy rápido el programa de hoy. Yo digo, 10 de la mañana para comer una empanada. No, son las 11. ¿Cómo no voy a tener hambre, David?
2: Claro.
0: Me pegó una lavada de estómago.
2: Le pica el bagrecito.
0: Sí.
2: Así que ya sabes, Pablo, si querés y andás por Viedma, vos que
0: la de Doña Petrona de Gandul.
2: Claro, cargas ahí Evo Diesel 500 y de paso te llevas media docenita. Con 3 y 3, ¿estás bien? Para el almuerzo, 3
0: sí,
2: y 3.
0: Sí.
2: Si son dos, mentira, no me cerró tren y loco. Oh, pero bueno.
0: No, pero para, así como para aguantar el golpe.
2: Ah, bueno, para la entrada.
0: Sí. Pero bueno. Es contagioso lo que me pasa a mí de necesitar así bancar el golpe, sí. Porque ahora al mediodía no sé de qué más llama la atención.
2: Claro,
0: que
2: claro.
0: Llegan con hambre, ¿eh? Los pollos. ¿Tuviste gallinero alguna vez, no?
2: Sí.
0: ¿Tuviste gallinero?
2: Sí.
0: David. Empezaba y venían las payas todas juntas y un poquito al río.
2: Una vez sin querer, una vez estábamos lo del abuelo Ramón en la chacra ahí, y tux, tiré con un gomazo, un
0: nondera,
2: con nondera, le di un pollo y le arranqué la...
0: ¡No!
2: Y salió corriendo todavía.
0: ¿Salió el chorro?
2: Sí, no, esa voló y salió corriendo.
0: Sí,
2: ¿no? Digo, mirá, está vivo todavía, pero estaba
0: sin
2: la casa.
0: Cayó
2: por allá después. Como Valentín la noche, ¿viste?
0: ¡Qué
2: una
0: puntería!
2: Cosa de sí, tremendo. Sí. Pero fue sin querer, no, era chiquito, no tenía idea.
0: Mirá que yo he comido un montón de pollos, pero tenía una tía que iba a carnear los pollos. Y bueno, vamos a comer un pollo hoy. Y ajá. Había que ir a buscarlo al patio, ¿no?
2: ¡Apa!
0: Y mi tía le retorcía el cobot.
2: Claro.
0: Sí, viste, revoleaba la pata el pollo.
2: Claro.
0: Y digo, pero no lo podés de otra forma. Pero porque si no le cortaban así un poquito y salía ese chorro,
2: sí,
0: ¿sabes?
2: Sí,
0: caliente.
2: Sí.
0: ¿Eh, David?
2: Yo lo veía que la gente, bueno, vos sabés, ¿no?
0: El pollito.
2: En el campo pone una olla para sacar las plumas y el agua hirviendo y después toc.
0: Claro. En uno de los trabajos que
2: tengo
0: tuve...
2: más campo que el canal rural, yo.
0: Claro, en uno de los trabajos que tuve, fui a Toledo Repuestos.
2: ¿Sí? Ajá.
0: ¿Dónde eso es Pilchería ahora, la esquina?
2: Claro,
0: todo
2: claro.
0: Eso era Toledo antes. Tenía un... A ver, el local era toda la esquina. La parte del taller, un poquito más atrás, sobre... ¿Eso es JJ Viedma?
2: JJ Viedma.
0: ¿El costado? Bueno.
2: JJ Viedma.
0: Sí. Así que, por el costado del taller, y por Caseros... Era una especie de entrada que tenía onda depósito. Después, con el tiempo, Toledo alquiló la parte de Soes Pilchería,
2: de la
0: esquina.
2: Claro.
0: Y él se quedó ahí.
2: Él se quedó con
0: costadito.
2: La parte de repuesto más chiquito.
0: Exactamente. Bueno, en ese tiempo, en el taller se juntaban casi todos los viernes. Yo era el nuevo. Y entonces, ¿qué hacía? Comían pavo. El clásico era un pavo que
2: pavo.
0: Creo que lo hacía Toledo, creo. Era muy bueno haciendo el pavo al asador. Entonces compraban pavos. Se nota que a mí me agarró el mes que se puede comer pavo, ¿viste? Porque dicen que el pavo no se come los meses con R. Pues sale duro o es duro, no sé cómo es la historia. Bueno, entonces yo creo que justo, pues laburé un mes y medio, porque después cuando me pagó no me convenía ir a trabajar, porque me lo gastaba en colectivo, fue flojito un poquito el salario, ¿no?
2: Claro.
0: Bueno, tuve, porque eran 4 pasajes en colectivo.
2: Opa.
0: O sea, ir en lancha, imagínate, David. En lancha, del Bicentenario hasta lo de Toledo Repuesto, casero, y joder, nada, me tenía que salir a las 5 de la mañana para llegar a las 8, cuando salía a las 12 para volver a las 3 de la tarde, medio como que me convenía quedarme en Viedma. Bueno, así que estuvo complicado. Lo único que sí, podía salir a las 7 para ir a la escuela, yo iba a la escuela a las 7 y nos daba permiso, que junto con el Petizo Morales, herrero de la calle Saavedra, lo ubicás al Petizo Morales,
2: arriba.
0: Que tiene un emprendimiento en el Bañero del Cóndor, bueno. Sí, él me llevó ahí a trabajar y con él salíamos a las 7 porque íbamos a la escuela, los dos juntos, ¿no?
2: Qué personaje moralista.
0: Eso para reconocer. Y el tema que decía, bueno, ahí traen el pavo. Y Crespito, uno de los muchachos que trabajaba ahí, lo carneaba, o sea, lo degollaba el pavo, y el nuevo a pelarlo. Pero no con agua y nada por el estilo. Apurate antes que se enfríe.
2: Claro.
0: Ah, no, claro, sabés, claro. Había que empezar a retirar
2: igual
0: pluma.
2: Igual un pavo no es lo mismo que
0: pero,
2: allí,
0: No, gigante.
2: Es gigante, te ofrece más fuerza. Y, bueno, no,
0: pero había que hacerlo. Si apurate, ese donde se enfríe no lo pela más esto, ¿eh? Y no, y Macron me agarró como 4 pavos. Me tenía podrido, ¿viste? Como decía, che, esta noche, uy, la, pues, otra vez pelá pavo, ¿viste? Me tenía podrido. Bueno, de los tiempos, eso para que vean ustedes que en esos lugares para trabajar hay que hacer de todo. De todo, de
2: sí,
0: todo.
2: Sí, sí, sí. Sí.
0: Pero bueno, pelar así en caliente, no. No, las uñas negras, sí, tiraban la uña negra porque la desesperación por apurarte, ¿eh? Y nada, re complicado, pero bueno.
2: Pero una vez que te has sentado para comer es otra cosa.
0: Tenía un perro gigante así, me miraba el perro como si estaba acá hasta el boludo, se puso una pela al pavo de nuevo, ¿cómo es? Pero 4 pavitos me hice en ese tiempo, ¿eh?
2: Epa,
0: en ese mes pico.
2: Bien. Bueno, esa es la experiencia que uno se
0: lleva. Y lo peor de todo, que no te quedaba a comer. Porque era un grupo de amigos que se juntaba. O sea, vos pelabas el pavo y lo comías.
2: ¿Pero no estabas en la mesa?
0: No, mirá que Toledo.
2: O hacía otro día.
0: Ahora no hicimos amigos con Toledo, pero... era un personaje, todo lo que lo conocen, un personaje. No, mirá que el que trabajaba con él iba a comer con Toledo, ni en pedo.
2: Uh-huh. No. Mirá.
0: Así que sí, me lo encontré en un viaje y no, hicimos las pases.
2: 11:01 en toda la República Argentina y cerramos la historia porque de ahí viene la historia de Yalviendo, por supuesto. 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
0: ¿Me dejan elegir el tema musical?
2: Dale, yo ya elegí el mío.
0: Ah, ¿va el tuyo ahora?
2: Yo ya elegí el mío, ¿qué pasó? El de Charly García.
0: Ah, muy bien, así que ahora me fijo...
2: Falta a ti y...
0: todos me van a decir que es un tema viejo. Bueno, ¿puedo con un tema viejo?
2: Pero elegí
0: que no puede ser un tema viejo.
2: Hacés cuenta que la radio es tuya, ¿sí? Dale.
0: Sí, pero es que, mirá, a veces quiero decir la vida. Fíjate que la radio es mía, ¿no?
2: Ah, como te hizo el sábado que te pateó el mensaje, que no se hace.
0: Acá yo pido algo
2: no
0: y...
2: se hace, David, no se
0: escúchame,
2: hace.
0: Escúchame, yo... Ey. Pero... Ey.
1: ¿Qué quieres que le diga? ¿Qué quieres
0: ¿A vos
1: que
0: te
1: diga?
0: Parece que me conteste así?
2: No.
0: David, ¿no,
2: no
0: me pasaste no. el mensaje? ¿Y a quién lo mandaste? Como diciéndome...
5: No puede decir eso.
0: No estás en el horario que corresponde, sí. O sea...
5: Usted tiene que arrepentirse.
2: Pero
5: no
2: por
5: dijo.
2: Otro lado, David es objetivo y responde la producción. Está bien por ese lado.
0: Así, bueno. Pero bueno...
5: Usted tengo no puede decir,
0: toda la razón yo, además, porque entró... 11:56.
2: Bien,
0: lo que pasa
2: bien,
0: que no
2: bien,
0: llegaron este bien, sábado bien,
2: en,
0: un
2: la,
0: montón
2: en el
0: de
2: acumulado
0: mensajes.
2: De un montón. Si, si yo sé que te corta 1:15, 1:20, sabe estar terminando de remate.
0: ¿Cómo
2: venden?
0: Pobrecito. Bueno, ya elijo el tema, ¿eh? Vamos a la pausa.
2: Pausita, ya venimos.
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8: 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Internacionales.
9: Crisis en Bolivia por pedido de captura de Evo Morales. El gobierno boliviano enfrenta una crisis tras el pedido de captura de Evo Morales, quien es acusado de alentar protestas para evadir un juicio por trata de personas. La situación se agrava en medio de una revuelta popular en el país.
8: Nacionales.
10: Acuerdo entre Argentina y el Comando Sur de Estados Unidos. El Comando Sur de Estados Unidos anunció un acuerdo con Argentina para patrullar el mar argentino durante 5 años. Este programa incluye equipamiento avanzado, entrenamiento de élite y apoyo para interceptar y neutralizar amenazas.
8: Deportes.
9: Nicolás Otamendi deja Benfica y sugiere a River. Nicolás Otamendi confirmó que dejará Benfica y generó expectativas entre los hinchas de River Plate. En un posteo en redes sociales, el defensor dejó entrever que lo que viene será sorprendente, aumentando las especulaciones sobre su futuro.
8: Espectáculos.
10: Evangelina Anderson y su reacción con Ian Lucas. Evangelina Anderson generó revuelo en los Martín Fierro tras un gesto inesperado hacia Ian Lucas. La situación se volvió tema de conversación, especialmente luego de los rumores de un posible romance entre Lucas y Sofía Gonet.
8: Ahora, si están listos para continuar el día, Pronto volvemos con más información.
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0: 11:09 en toda la República Argentina. Me levanté, Ulises Bueno, sonando a esta hora y con nosotros, por supuesto, porque también la música forma parte de nuestra mañana. Quédate con nosotros hasta el mediodía. 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
4: Más de 5.000 prestaciones por consumos problemáticos en Río Negro. El programa de abordaje integral de los consumos problemáticos a través del observatorio registró durante abril un total de 550 atenciones directas a usuarios y 5.268 prestaciones vinculadas a entornos afectivos, familiares, laborales y comunitarios de toda la provincia.
1: 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Creemos que así podemos seguir acompañando a las infancias y a las familias, como lo hacemos desde hace 18 años.
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1: Más de 5.000 prestaciones por consumos problemáticos en Río Negro. El programa de abordaje integral de los consumos problemáticos a través del observatorio registró durante abril un total de 550 atenciones directas a usuarios y 5.268 prestaciones vinculadas a entornos afectivos, familiares, laborales y comunitarios de toda la provincia. La directora de APASA, Norma Mora, detalló la consolidación de la red de atención que articula prevención, asistencia y acompañamiento integral.
2: Sumamos más de 5.600 prestaciones de personas que están atravesando consumos problemáticos, cuyas prevalencias giran en torno al consumo del alcohol y al consumo de cocaína. Este es un tema recurrente que venimos viendo a lo largo de estos últimos meses. Le decimos a todos los rionegrinos y las rionegrinas que si atraviesan un problema, sepan pedir ayuda en forma oportuna porque estamos para brindar acompañamiento y espacios de salud.
1: En Bariloche hubo más de 7.500 inscriptos para el Enfocar Río Negro. Se trata de la propuesta del Ministerio de Desarrollo Humano que está orientada a reducir las barreras económicas y geográficas que dificultan el acceso a la salud visual de niñas, niños, adolescentes de 6 a 18 años, personas mayores de 60 y personas con discapacidad. Las inscripciones para el programa se iniciaron el 11 de mayo y registraron más de 7.500 personas anotadas para recibir atención en Bariloche, superando las expectativas que preveían la recepción de más de 4.000 solicitudes. En la zona andina habrá 11 puntos de atención donde circularán las unidades móviles equipadas con los consultorios oftalmológicos y los laboratorios ópticos. La Orquesta Filarmónica de Río Negro vuelve a presentarse en Viedma. Brindará dos nuevos conciertos sinfónicos junto a destacados artistas invitados, el director Jorge Uribe y el violinista Miguel Negri como solista. Las presentaciones se realizarán en el Centro Municipal de Cultura el viernes 22 de mayo a las 20 y el sábado 23 de mayo a las 11.
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0: 11:27 minutos en toda la República.
1: ¿Quién eligió este tema?
0: Argentina.
1: Decilo. ¿Qué pasó? ¿Pero qué te pasó? ¿Qué te agarró un cacho de cultura? Diría Clemente. No, de, perdóname que te corte.
0: Clemente,
1: sí,
0: Clemente.
1: Cacho de cultura. ¿Pero qué le pasó?
0: Es Candú Domínguez haciendo La gata bajo la lluvia. ¿Sí? No. La versión original de La gata bajo la lluvia es una canción de Rocío Dúrcal, española, por supuesto, una legendaria.
1: Ay, qué profundo.
0: Escrita por el compositor español Rafael Pérez Botija, lanzado como el segundo sencillo de su álbum Confidencias. Vamos, también conocido como La gata, lanzado en 1981. Sí, sí. Eligió acá a Tizi.
2: Pero aparte, lo que me llama la atención es la voz de la chica. Esta tiene 23 años.
1: ¿Quién?
2: La piba que estaba cantando recién.
0: Ah, sí, sí, sí. No. Un registro tonal tremendo, tremendo, tremendo.
2: Y lo canta con un sentimiento impecable.
1: Yo pongo Huguito Flores y esto me cortan. Y vos que le haces caso también. Háganse.
0: ¿Qué tiene que ver?
1: Que David firme la planilla que él puso al tema, ¿eh?
2: Sí, sí, sí.
1: Vos
2: sabés
1: que queda en el aire.
2: Por culpa, por mi culpa y mi maldita culpa.
0: Por la. Sí, sí. Se está flagelando. La voz me hizo acordar mucho la reminiscencia de Rocío Dúrcal original, ¿no?
2: Claro.
0: Porque emula un poquito en el falsete, digamos.
1: Es una copia.
0: Suena lindo, pero se nota la voz.
1: Escúchame, esta se autoflagela mirando una foto de Milei.
2: ¡Claro!
1: Ese es el castigo que le toca.
2: ¡Claro! La hiciste muy bien, Pablo, tienes razón.
1: No, y ayer, ahora te lo voy a pasar a Caperucita Roja. No me animé a mandártelo porque capaz que te enojás, pero estaba buenísimo.
2: ¿Cuál? ¿Un reel?
1: Sí, oye, sí, Caperucita Roja zurdita.
2: Sí, lo vi, buenísimo.
1: No lo puedo poner porque hice alguna mala palabra.
2: Muchas, de hecho.
1: Sí, pero viste que está bueno, está bueno el armado. Ahora se lo mudamos para que no quede fuera del juego. Sí, sí, sí. Pero cuando se encuentra con el lobo jubilado, ay, como se es buenísimo.
2: Me encanta ese chabón, hace un montón de cosas así.
1: Ya se lo pasó. Es un tipo que hace todo ese
2: hace
1: tipo
2: todas
1: de
2: las reversiones.
1: Muy bueno.
2: Todas princesas reversionadas.
1: Se lo mostré a Judith, María Morrisa, le digo, estaba el partido de Boca, ya no estaba para reírse. Ahora el tío me pidió disculpas porque no me planchó el pantalón ayer, que lo único, nunca le pido que me planche nada, pero en este le digo, me ayuda con un pantaloncito y.
2: Por favor.
1: Parece que esa última jugada. ¿Vos viste el partido?
0: El segundo tiempo.
1: Está bien, le robaron ese penal, era penal.
0: La última jugada tendría
1: pegó
0: que...
1: Pegó en la mano, eso no lo descartamos.
0: Sí, no,
1: pegó en la mano.
0: El mismo, Romero mismo, el jugador de Cruzeiro, declara pospartido. Sí, me pega en la mano. Dice, a ver, la tengo ahí, pero no es intencional y demás.
1: Sí, bla, bla, bueno, pero acá no pasa por intencionalidad.
0: Exactamente, porque hay todo un reglamento.
1: Sí,
0: que,
1: sí.
0: La libre interpretación, pero me parece que los árbitros y el VAR están facultados. Ahí es mínimamente lo tenés que ir a ver. Pero
2: así llegó Pablo con el pantalón hoy. Pobre.
1: Claro. No, tengo el pantalón... Estoy acá apretado como chorizo.
2: ¡No!
0: Pero polémico.
1: No, tengo un pillado, dije, tengo media hora para ir, media hora para volver. Ahí está. Yo expliqué acá internamente cuál era el problema.
0: Y si no, la clásica.
3: Cuando hace el gol Menentiel, lo anulan porque supuestamente Delgado había tocado la pelota con la mano de la misma forma que lo toca el jugador de Cruzeiro en la última jugada, muchacho.
1: Bien, ¿y? ¿Y quién te dio vela en este entierro, vos? Mirá qué frase. ¿Quién te dio vela en este entierro, vos?
0: Claro, tendría que...
1: Otro bostero ahí
0: si
1: que está...
0: Si tuvo intervención sufriendo. Para una, tiene que tener intervención para la otra.
1: Bueno, el asunto, por lo que yo no estaba mirando el partido y no estoy gastando a nadie porque saben que a mí no me gustan esas cosas. Estoy diciendo...
0: Es una frase de Temu.
2: Mirá cómo
0: una cosa, pero...
1: Pero escúchame. Es cierto, entonces, que da en la mano y antes de que el VAR lo llame, el tipo termina el partido... Con el tiempo cumplido, ¿no? Eso
0: con
1: el
0: tiempo
1: todo
0: cumplido
1: bien.
0: Y un poquito más también, pero bueno, más allá de todo
1: lo
0: eso...
1: Lo corta, o sea,
0: hubo unos cortes, unas pausas, que un minuto más que agregara no pasaba nada. Pero justo la última jugada pega. Sí. Yo daba por hecho que lo iba a ver, ¿eh? Terminó el partido.
1: ¿No estaba clasificado? ¿Todavía?
0: No, todavía no.
1: O cuando iba ganando. Porque yo escuché hasta esa parte y me fui. Porque en serio,
0: sí, cuando hace el gol, Merentiel ahí ya se ha acomodado un poco, pero después se lo anula la Merentiel.
1: ¿Tuviste gatito alguna vez? ¿Tuviste mascota de gatito?
2: Tengo.
1: ¿Viste que vos pegás un grito en tu casa y el gato la sabe y se va al diablo?
2: Sí.
1: Y yo anoche escuché, yo me voy de acá. Me fui antes. Abandoné el barco ese.
0: Sí.
1: Y desde arriba escuchaba tanto griterío que no sabía yo. Digo, ¿cómo irá el partido? Y me dio como que la sensación térmica... creció en temperatura cuando terminó el partido. Pero yo miré y digo, ¿cómo salieron al final? Porque había escuchado gol. O sea, 2-1 lo dejé.
2: Uh-huh. No, pero
1: ese fue anulado. Yo no sabía.
0: Claro, el 2-1, el 12 lo anula.
1: Ese que dice Maxi recién, que se lo anularon porque pegó en la mano en un...
0: Claro.
1: Que eso fue... Yo vi hasta la patada y bien expulsado el jugador del equipo visitante. ¿sí? A Paredes.
0: A Paredes.
1: Bien echado ahí. Sí, ahí me fui. No, ahí me di cuenta, pero va a quebrar, no sé cuánto, escuché lo grito. Y salió la selección, dice que está en la selección. Uy,
0: lo que pasa es que con el mismo criterio, el 1-0 que empata, perdón, el 1-1 que hace Cruzeiro, que apenas la toca así, le anulan el gol a Boca. ¿Entendés? Perdón, van y lo miran y le dan el gol a Cruzeiro. Ahí está el tema. Después en la misma jugada, pero no tiene el mismo criterio. Viste, hay cuestiones que son disimiles entre sí y la verdad que...
1: Bueno, hay que terminar con estas cosas en el fútbol.
4: Sí. Claro. La crítica a mí no me molesta.
1: Por eso. Por eso. Hay que terminar.
0: Y no sé ahora cómo se juega con Católica.
1: Nosotros somos tan tramposos en Sudamérica que ni el VAR, hasta la imagen... no te deja conforme.
2: Te hacen con I ahora.
1: ¿Viste? No.
0: Pero aparte es zafarrancho, está bien, que es propio de nuestra cultura también, ¿eh? Porque andá, fíjate en los partidos que en otras partes del mundo.
1: Nosotros.
0: Están sentados, nosotros.
1: Sí, pero es medio...
0: Ayer Paredes no jugaba el partido con la Universidad Católica, estaba resacado, estaba recontrasacado, sí. Lo agarró, los amarrió el árbitro, ¿sí? Cuando se dio cuenta que era Paredes, que tiene una inmunidad, lo mismo que Di María, por campeón del mundo, porque lo agarra Pepito Pérez, de un equipo cualquiera, 14 de partidos. Carabobo, le dan 22
1: fechas.
0: Bueno,
1: lo viste, ayer me decía que no jugaba este que le compraron a Estudiante, ¿cómo se llama? El que usaba trencitas antes.
0: Ascacíbar.
1: Bueno, porque todavía está en suspenso la sanción. Viste que fue un patadón en el piso, una locura. Pero fíjate vos la diferencia.
0: Sí.
1: ¿No? Al
0: sí,
1: tipo lo echaron bien, ninguna duda que lo echaron bien, pero todavía no se conocía la cantidad de partidos que le daban por esa, por esa infracción.
0: Tuvo plagado de polémicas el partido.
1: Yo hoy no quería hablar de fútbol. Hoy no quería. Algunos me dirán, te voy a esperar el lunes. ¿Sabés cómo te voy a esperar el lunes? Vos sos hincha de Belgrano ahora, ¿no?
3: ¿Por qué arranca así? ¿Por qué?
1: Que no se puede. No hablo más. ¿Vos me trajiste a fútbol?
0: Vos empezaste con lo de Yuri, con el pantalón, no sé qué cosa. Arrancaste por ese día.
1: Bueno, ojalá hay que ponerlo.
0: ¿Ya lo que llevó tu pantalón no planchado?
1: Mirá quién apareció ahora, otro. El Cofla. Mirá, escribiéndome. No se puede hablar de fútbol. Empiezan a caer unos personajes que estaban perdidos hace mucho tiempo. Hace mucho tiempo. Bueno, me están esperando. Me quieren envolver el lunes. Esperemos hasta el lunes.
0: Sí.
2: No. Pero igual el lunes no venimos.
0: Claro.
1: Dice, dos fechas le dieron a Casibar.
0: Dos fechas le dieron a Casibar.
1: Ah, bueno, anoche la que estaba mirando el partido me dijo que no se conocía la sanción todavía.
0: Ahora te digo una cosa, en serio, y hablando no ser pensamiento termo, la tenía que haber mínimamente ido a ver la última jugada, de verdad, porque la verdad es polegal.
1: Ya
0: generas.
1: Está. Parece
0: No, estoy del otro lado, pero ya está, soy objetivo en lo que vi. ¿Qué crees
1: que terminó?
0: Diga?
1: ¿Qué crees que haga? ¿Que volvamos?
0: David está juntando la cantidad de
1: goles. ¿Cambiamos resultado? Pará, ya está.
0: Lo van a recusar si puede ir.
1: Me parece genial que hagan todas las presentaciones y muchas veces le gusta ganar por escritorio. Así que bárbaro, métanlo nomás.
0: Y no sé, ahora sí, con Católica vamos a jugar. No juega Casibar, no juega.
1: Ah, sí. Católica, Juan en cancha de Boca, además. Dos partidos de local tienen.
0: Claro.
1: Bueno, Cachaboca, David, quedé tranquilo. Cachaboca, escúchame, no le van a afanar a nada.
0: Y hay que ver otro resultado.
2: La otra mitad de la cancha.
1: Ah, noche fue.
2: Escúchame.
0: No podés. Tizi. Tizi tiene flequillo, mide 1,60 m.
2: Me dio mucha altura, qué bueno. A mí me preocupa, el lunes no venimos, ¿eh?
1: ¿Por qué?
2: ¿Y por qué
1: frío? Es frío.
2: Es lo único que quiero aclarar.
1: Ya está, lo gastémoslo. Total, hasta el martes se enfría un poco.
0: Qué malo eso.
1: Tienes razón.
0: Las susceptibilidades.
1: Bueno, chicos, un montón de información.
2: Si te duele, curita.
1: Sí. ¿Qué tenemos que hacer? ¿Vender de allá de acá? ¿Cómo es la onda? Acá, me dice, bueno.
0: Por supuesto, ¿vamos? Para contarte un montón de cosas a todos que tienen que ver. 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
1: ¿Viste que el bife de chorizo es la chuleta sin hueso?
0: Sí. Claro.
1: Bien, bueno, pero no hay como la chuleta,
0: Chuleta.
1: Ah, ese pedacito de carne así en el costadito del hueso.
2: Sí, sabrosísimo.
0: Le deja un poquito de grasito.
1: No, qué espectacular. Y algo que hace mucho que no como y puedo pedir, ahora que está en oferta ahí, lo que no tengo efectivo, ¿puedes prestar? Ajá. ¿Tenés billete vos? David, ¿tenés billete? Sí, te cambio. Bueno, yo te transfiero.
0: Claro, porque es efectivo.
1: Claro, con todo efectivo. Pero, ¿sabes qué? Cortar la finita. Y hace rato que no como milanesa de chuleta. Con hueso y todo, Sí. Oh, no sabés lo rico que sale.
0: Maravilloso. Mirá, eso no lo había escuchado nunca,
1: Esa
0: ¿no?
1: la hacía Verona al comienzo. Después dejaron de hacerlo. Ahí la conocí. Milanesa de chuleta. Acordate que tiene que ser más finita.
0: Sí, por supuesto.
1: Sí, pero qué rico.
0: Claro, claro.
1: No,
0: claro,
1: maravilloso. Claro. Con una sola pasada en pan, ¿eh? No viste que dos para nada. Esa misura, cosas, una torta así de comida milanesa.
2: Un pan, claro.
0: Vos decís el que viene, ¿cómo es? Escalope. Tipo escalope. Bien. ¿Viste que
1: escalope es otra cosa? No. Mi suegra lo hacía. Ella usa Preferido, es una marca.
0: Rebozador se llama.
1: Rebozador preferido. ¿No? Pero lo pasaba dos veces. Pasaba una vez hacia la pila, después otra vez huevo, otra vez. Tú te quedas una cosa gruesa así, ¿viste?
2: Y aparte el rebozador y el pan.
1: Sí, seca, vemos rica porque. Mi suegra hacía milanesas de peseto. Ella era milanesa. Que a mí no es lo que más me gusta, pero bueno, vos vienes esa milanesa. A ver, el puré que hacía mi suegra, levantaba 7 kilos. Porque le ponía queso, manteca, toda una cosa cremosa, una maravilla. Y otra cosa que hacía, muy rica, que era la croqueta de papa con una salchicha adentro.
2: Qué bombita,
1: cuando venía mi cuñado Fernando, que le gustaba y como no estaba acá, ella le preparaba y hacía una fuente gigante. Entonces todos estábamos esperando, ¿cuándo viene el boludo este que hace una visita y de paso comemos? Claro. Porque era riquísimo, ¿no?
0: Mi mamá hacía las croquetas de acelga. Croquetitas de acelga.
1: Bueno, esta sí, con la salchicha. El otro día no sé en dónde vi que había de la misma manera, y estaba buena. Otra cosa que compré rico, muy bueno, no me acuerdo, una tortillita, a veces algo así. Pero viste cuando decís, uy, qué bueno, esto está como en casa.
2: Mira vos.
0: Mm-hmm. Caserita.
2: Sí. ¿Pero de qué? ¿Una tortilla?
1: Me parece que era una... No, ya está, me acordé. Croquetas de acelga, era como decir.
0: De acelga.
1: Sí, ¡oh! Un pedazo de croqueta como un mouse. Rico. Así era la croqueta.
2: ¡A la mierda!
1: Una maravilla. Y qué rica
0: que estaba. Qué rico que son.
1: Qué rico.
0: Y el bordecito que se quema y que queda todo frito.
1: Crocantín.
0: Era mocote, imagínate.
1: Espectacular. Así que bueno, después les digo dónde la compré.
0: Bueno, muy bien. 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Bueno, y hablamos de deporte y hablamos de fútbol. También hoy juega River por la Sudamericana frente a Bragantino. 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Actualiza la hora en el país. 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
2: Mira qué bonito Patagones.
1: Sí, esta foto la cargó Pablito Panetta ayer. Muy bonita, ¿eh? Los colores que se dan, ¿viste?
2: Impresionante.
1: ¿Será natural o le pegas un toque con
2: sí,
1: algún...?
2: Tiene algún efectito, pero... Más que todo saturó los colores, pero qué hermoso.
1: Para la gente que no está mirando... Que no está mirando por el canal de YouTube, le contamos que es una foto sacada desde Viedma a la prefectura de Patagones, uh-huh. ¿Sí? Con toda la parte de las viviendas y los diferentes colores. ¿Vos sabés que había un proyecto? Vieron que hay muchas fotos a nivel mundial de aquellas ciudades que están construidas en alguna montaña, loma. Bueno, voy mezclando las cositas, ¿no? Pero el otro día miraba Hombre en Llamas. Salió Netflix, pero no el Hombre en Llamas que vimos con Washington nosotros. ¿Se acuerdan?
0: Con Denzel Washington, esa no. Esa es la peli. Ahora está la serie.
1: Claro, está la serie. La historia más o menos tiene que ver con eso. Pero la verdad que si yo fuera a Brasil... todos los narcos, todos los delincuentes, todo está en Brasil. ¿Viste cómo son los yanquis para hacer? Sí, me acuerdo cuando Darín dijo...
0: Le rechazó el laburo.
1: Claro, esa nota con Fantino, sí. Dice, nada, me ofrecieron, pero siempre nosotros latinos tenemos que hacer narcos. La verdad, bueno, Fantino dentro de las pocas cosas que no me simpatiza poner en su forma de hacer periodismo. El tipo, cómo queda en evidencia, la verdad que un gran quiebre. Cuando dice, no, pero ¿cómo va a rechazar tanta plata? ¿Plata? ¿Para qué más?
2: Y, tal cual. Está buenísima esa entrevista. Está buena. Sí, no, está muy
1: buena. Dice, porque el tipo se lo explicó bien y medio como que te deja sin argumento, como si no, como que cree más.
2: Y él explica.
1: Es lo popular y lo nuestro, creo que todos decimos lo mismo, ¿no? Che, ¿para qué? Cuando alguien te dice, no, yo a la tarde no... Por ahí, yo no trabajo, a tarde no voy más, me quedo en casa. ¿Cómo que no? Que tenés que dale. Y no, hay gente que pone el freno bien. Está bien, vos me decís, esta ya está hecho. Bueno, pero hay muchos, qué sé yo veo cantantes famosos, históricos. Palito Ortega nomás. ¿Para qué? Te pones a cantar, quédate en tu casa. Y no, el tipo lo hace porque lo hace, ¿viste? Bueno, y otros ponen freno. Dice, no, yo quiero disfrutar otra cosa. Entonces ahí, Darín lo deja en evidencia que no era lo importante la plata, sino ya darse el gusto y elegir los trabajos. Está bien que tenés que tener una espalda. Sí, ese Darín que habló con Fantino, después fue el mismo que dijo que la docena empanada estaba a 15 mil pesos, ¿se acuerdan?
2: Sí.
1: Bueno, ya por el otro lado, por acá me sobre y por acá hay mucho, una mezcla de cosas. Pero
2: bueno, eran otros contextos.
1: Sí,
2: también,
1: pasa el tiempo, claro que pasa el tiempo.
0: Pero es lo que vos decís, que los guiones se lo dan, por ejemplo, a mexicanos con el narco y tienen unos bolonquis a nivel realmente social. Es más asociado, pero Darín en ese momento le dijo, mirá, yo la verdad no me siento cómodo con ese trabajo.
2: Y aparte le da una respuesta, yo llevo a mi casa, me doy 3 duchas calientes, con mi familia,
1: por eso,
2: con mi
1: estuvo muy bien explicado.
2: Le explicó muy bien lo que él sentía en ese momento.
1: Sí. Bueno, si miran Hombre en Llamas, se está hecha la serie en Brasil, marca una problemática, tiene que ver mucho con esto, narcotráfico y toda la historia. A mí me gustó, o sea, es una serie de 6 capítulos porque me gustan esas las cortas.
2: Sí.
1: Pero que en la 4 ya estaba para terminar. Me dijo que después hay una inversión muy grande en efectos especiales donde uno se imagina que por ahí. O sea, más o menos el argumento. La CIA que hace macanas encubiertas de Estados Unidos, y siempre cuando no es Venezuela, en México, ahora Brasil, debe haber también película que Argentina, nosotros como que le damos de comer. ¿No? Siempre los problemas están acá, ustedes no los tienen allá.
2: Claro.
1: Pero hay tanto trabajo cinematográfico que, bueno, algún día se le terminan los argumentos en Estados Unidos y tienen que salir a hacer afuera.
2: No, también, y creo que es una mirada como colonizada, por así decirlo. Sí, ellos siempre son la raza superior, por así decirlo, como se dijo alguna vez. Y los latinoamericanos le toca siempre ese papel de...
0: Bueno, pero la transculturación, lo que dice Tizi, también pasa muchas veces porque en la plataforma tenés también, vos elegís, vos buscas La Lupita y pones películas brasileñas y vas a encontrar películas, pero que son increíbles, que hablan de la vida, de la amor, de las cosas sociales comunes, totalmente fuera de contexto, pero obviamente la transculturación a veces de los yankees te hacen quedar.
1: Pero bueno, esto es una película totalmente financiada con fondos estadounidenses, entonces claro, es toda una producción estadounidense, ¿no? O sea, no le, por esto que vos decís que debe ser buenísimo, ni le importó, ellos vinieron, hicieron esto, habrán pagado todo lo que hay que pagar. Bueno, ¿dónde quería llegar? El tema de las favelas.
2: Claro.
1: Bueno, las favelas, y vos cuando mirás las imágenes, tiene imágenes tremendas, muy... Digamos, te llama la atención esa cantidad de construcciones, algunos eran, lo impenetrable, sí, todo el pelo. Pero vos mirá lo de las favelas y otras partes del mundo donde ves esas construcciones muy coloridas, será en un cerro, será en una montaña, será en una barranca como tenemos nosotros. Bueno, y Patagones, ¿sí? Está esto que... Patagones, si tuviera un... La otra vez me contaba Daniel Jerez, que fue el que me contó la idea de poder pintar las casas, las paredes por lo menos que dan hacia la costa, que mucho es la parte interna de la casa, porque el frente está hacia la calle y la espalda está hacia el río, porque Patagones se construyó mirando para otro lado. A los años nos dimos cuenta que lo lindo estaba para el lado del río.
0: Claro,
1: entonces todas las viviendas están hechas al revés.
2: Claro.
1: Entonces ahora encontrar las nuevas inversiones, por supuesto, con vista al río, pero muchos como que tuvieron que dar vuelta a la casa.
2: Claro.
1: O sea, bueno, no importa, dejamos el frente para este lado porque corresponde.
2: Bueno,
1: pero unos grandes ventanales para el río, hay cosas hermosas. Obvio. Ahora.
2: El año pasado cuando fui a Buenos Aires, perdón, Pablo, viste que vos estás en, ¿cómo se llama? Retiro.
1: Sí.
2: Enfrente está la Villa 31, ¿es?
1: Claro.
2: Bueno, están todas pintadas de colores como violeta, azul, naranja, amarillo.
1: Se hizo hace poco
2: Sí.
1: Porque mete miedo.
2: Mete.
1: Cuando pasa el colegio.
2: No, y aparte, yo creo que es un contraste. Yo que lo veo desde otro lado, ves el contraste de lo que hay debajo de las casas que están todas las personas vendiendo y que tenés un montón de gente también con otras adicciones que están tiradas durmiendo. Y arriba tenés esos colores. O sea, son contrastes que si los ves socialmente y como una mirada más antropológica, te sorprende un poco. Claro, te incomoda, o a mí por lo menos.
0: La idea parte de eso.
1: Era cambiar esa imagen porque era un lugar complejo. Sí, lo que pasa es que esto, la Villa 31 es la más compleja socialmente. Esto cuando uno dice socialmente, porque hay gente que tiene necesidades, yo no digo que están todos los delincuentes, no confundo.
2: No.
1: Hablo de necesidades básicas insatisfechas, ¿no?
2: Sí.
1: Entonces, el Estado de la Ciudad de Buenos Aires lo que hizo fue pintar y cambiar un poco ese aspecto que a mí me tocó verlo cuando era 100% real, digamos, sin esa pintada,
2: sí.
1: Y mete miedo. Bueno, después te enterás que hay que pagar algún tipo de franquicia para que pasen los colectivos sin problema, claro. Hay custodia permanente, pusieron las rejas, ¿se acuerdan? Me dio como que es raro estar en Retiro con obras como la de, qué sé yo, si hablamos la más vieja del tren, pero al lado de la terminal, y de pronto te encontrás con eso como que vos decís, che, todo en el mismo lugar, es raro que esté, ¿no?
2: Sí, sí.
1: Bueno, pero lo está.
0: Bueno,
1: lo
0: pero
1: está, ¿no?
0: Fíjate que la entrada, que con el gobierno de Macri se hizo toda una ampliación, que eso ordenó el tránsito, los ingresos de los colectivos, cuando van ingresando, esa parte que dice Tito, donde están todas las casitas y demás, que son irregulares, le han puesto todo un rejado.
2: Sí.
1: Claro.
0: Hay rejado.
1: Se ve más levantan a la salida que a la entrada. En la salida se ve más.
2: Claro.
1: Cuando vos salís ahí medio, que la bajadita. Pero bueno, por suerte.
2: Hay un video de Capizotto que habla. Hay que empezar a embellecer las villas. Entonces empieza a contar.
0: Igual es una.
1: Ah, cuando ella hace de nazi.
0: Igual la 31 es una de las villas más urbanizadas que hay. Porque después tienen la del Bajo Flores, que está frente al nuevo gasómetro, porque he ido a trabajar ahí esa cancha.
1: Bravo.
0: Sí, porque esa ya es otra cosa, otro contexto.
1: Claro,
0: otro contexto. Ahí es como que lo han urbanizado más, sí. Y se ha hecho como una especie de romantización también, además de las cuestiones y la identidad que tiene una villa, en el mejor de los sentidos, lo digo, que se entienda bien, porque también lo hacen en Brasil, con la Rosinha.
2: Claro.
0: Se han sacado fotos. Y la foto esa que mostramos en el canal recién, son lugares muy pintorescos, que está muy bueno que lo digamos, porque también le da ese sentido que a veces la UNESCO lo declara
2: está en
0: como
2: la favela,
0: pues. Patrimonio de la humanidad.
1: Claro, bueno, por eso, el proyecto que me contaba Daniel Jerez era, sí, proponerle a los vecinos con vista hacia el río, aunque sea una pared interna, pintarla de colores.
2: Claro.
1: Entonces, desde Viedma, vas a ver un Patagón. Ojo que tiene algunas viviendas que se ven y quedan muy bonitas. Pero hay un montonazo que se podría hacer con un proyecto, sí,
2: que quede como una onda así.
1: Claro, pero acá, fíjate, por ejemplo, ya tenemos otros frentes más que donde le damos, ponerle que acá lo pintemos de amarillo si acepta el.
0: Tal cual.
1: Vos tenés que tener una gama de colores que son, como vos me mostraste recién, entre los verdes, entre el amarillo, entre el gordo, que te va... ¿cómo se llama en Italia ese lugar tan chiquito que casi no se puede transitar? Yo soy malo de memoria, pero bueno. Esto, o sea, en cualquier parte, hasta en Grecia, vos ves esto, ¿no?
0: Sí, sí.
1: Y está bueno que lo hagamos nosotros. Che, ¿cuánto? Mirá, no es tan grande la inversión. Sí. Más es convencimiento hacia el vecino, que te lo permita hacer.
2: Sí.
1: Y después vendríamos nosotros, digamos, yo digo el Estado, yo creo que en Patagones va pasando el tiempo y todavía no le metemos la inyección que necesita turismo, ¿no? Esto tiene que ver con turismo. Y estaría bueno tener una especie de grupo de trabajo.
2: ¿Está?
1: No, eso es Venecia, debe ser, eso es Venecia. Estábamos bien, estábamos cerca. Bueno,
2: estamos en esa.
1: Alguno me tiene que escribir, algún mensaje.
2: Burano,
1: me
2: puede ser.
1: ¿Eh?
2: Burano.
1: No, la Costa Amalfitana. Ahí está.
0: La Costa Amalfitana.
1: Ahí está, me acordé. Pero no, también no me lo escribieron, me acordé solito. Bueno, toda esa belleza, ¿no? Patagones tiene con qué. Tenemos que generar un ente donde el privado junto con el Estado, porque el Estado, aunque no ponga la plata, es el que aglutina esa posibilidad.
2: Claro.
1: ¿Me entendés? O sea, el Estado, el municipio, es el que va, te propone, te puede hacer un convenio. Yo como vecino no puedo ir. Ahora, si como cuando te digo armar un ente turístico, lo tiene Viedma, nosotros integramos justamente el corredor este, que no vamos mucho, pero lo integramos. pero nos falta potenciar un grupo de trabajo que diga, che, ¿qué le parece este proyecto? Bueno, habrá que pasarlo por el Consejo Deliberante, se pasa, se autoriza, entonces a partir de ahí comenzamos a trabajar. Y podemos tener una realidad como esta, yo no te voy a decir, pero realmente... Patagones, la geografía que tiene y las construcciones te lo permite.
0: Hay un lugar que conocí, que bueno, algunos quizás haya ido, que es en Valparaíso, en Chile, La Sebastiana, hasta la casa de Pablo Neruda. Y, bueno, te hacen un tour, yo fui, y es muy parecido, es muy lindo, y tiene muy parecido a, salvando la distancia, porque tenés el mar, digo, tenés una fachada muy parecida a esta foto que estábamos recién...
2: Claro.
0: Y está en Valparaíso, en Chile.
1: Mirá vos.
0: Y te digo, está cerca el puerto, tenés el puerto, donde, bueno, vos de ahí divisás todo. Y son todas casas coloniales, porque hay todo un contexto histórico de declarado de Patrimonio de la Humanidad. Digo, porque son lugares que son únicos, no se tocan, se restauran para que siga lo original, digamos.
1: Bien,
0: es muy lindo lugar, en Chile.
1: Daniel,
0: en Chile,
1: que me estaba escuchando... Ah, me pasa la... La foto del hotel, porque el hotel está pintado de amarillo. A ver si se lo puedo pasar, Tizi, rápido.
0: Igual.
2: Eso es lo que dice Jera para la gente que nos está escuchando.
1: Claro.
2: Es la imagen de Valparaíso.
0: Valparaíso. Hermoso.
2: Lindo.
0: No sé.
2: Y fíjate que todas de madera puede ser que sean.
0: Sí. Y ahí haces un recorrido que es todo como una serpentina. Y tenés la gente en Chile que te ofrece la casa de ellos.
1: Claro.
0: Te tiran un pescado. Te hacen lo que vos querés. Y vos te da no sé qué porque sacan la silla. Es muy rústico, pero a la vez están tan acostumbrados al turismo que ellos te ofrecen la misma mesita porque las calles son cortitas. Es hermoso.
1: Bueno. Lo que se ve ahí es el hotel, que todavía no está en funcionamiento, justamente la familia Jerez.
0: Qué lindo. Hay que impulsar
1: pero
0: ese
1: bueno,
0: proyecto.
1: Pero bueno, acá lo bueno es que me está mostrando Daniel, además del colorido del hotel... Todo lo otro que nos faltaría pintar.
2: Sí.
1: Fíjate, hasta el galpón de la española estaría pintado. El galpón que se ve en la punta,
0: ¿sabes
1: ese
0: cómo
1: es
0: la
1: española?
0: Claro, te cambia un montón.
1: ¿Viste?
2: La iglesia no la puedes pintar.
1: No, la iglesia no, pero porque es histórica. Ahora, la iglesia la mirás desde arriba y el techo es una cruz. Es hermoso, hermoso.
0: Yo creo que hay que activar todas estas ideas.
1: Bueno, son pero es que simplemente falta... Alguien que lo va a tener que hacer siempre el Estado, en que diga, vamos a formar un ente... turístico del partido Patagones, yo diría de Patagones y que cada uno en su localidad. No, pasa por ejecutar, no por la campaña política. Por eso a veces se confunden cuando hay gente que se pone a trabajar y enseguida se lo relaciona con alguna candidatura política o el hecho de que vos, a ver, nosotros desde los medios de prensa, los políticos que un día se insultan para el micrófono, para el streaming, después comen asado juntos, o sea, a veces la sociedad no interpreta eso y cree que todo el mundo está peleado con todos. Y hay un montón de gente que estaría bueno convocar, pero siempre va a necesitar la patita del Estado para arrancar.
2: Sí.
1: Y eso nos está faltando ahora. Entonces, che, bueno, vamos a formar este ente. Bueno, este ente, ¿quién va a entrar? Ahí va a entrar la Cámara de Comercio, la de productor, esto. Con gente, pero que tenga ganas de laburar, no por el sello solo. Sí que la integran, pero mandame al hombre y a la mujer que tienen ganas de trabajar en esto. Vamos a buscar ideas, traerla de tu grupo, nos juntamos una vez por mes o cada dos meses, o si Dios quiera, tendríamos que juntar una vez por semana. Ojalá, quiere decir que hay mucho trabajo. Y a partir de ahí canalizar. Entonces, mira, traje este proyecto, listo, che, lo más importante. Ayer otra vez cargaron Netflix esta de... New Amsterdam, ¿sí? Que es una serie de un hospital, ¿sí? Y el tipo dice siempre, bueno, ¿en qué puedo ayudar? El director nuevo dice, bueno, ¿en qué puedo ayudar? Pues le tira todos los problemas, imagínate, ¿no? Dice, bueno, ¿y en qué puedo ayudar? No, yo quiero tal cosa, listo, lo empezamos a hacer. Sí, pero no, lo empezamos a hacer. Mañana voy a traer el audio, porque él dice, yo sé que todos están como enojados con el sistema, pero el sistema somos nosotros.
2: Claro.
1: Entonces, muy bien, el sistema somos nosotros, el problema somos nosotros, o sea, nos quejamos del problema, pero el problema somos nosotros.
0: Nosotros somos el Estado, nosotros
1: claro,
0: somos
1: exacto.
0: Todo.
1: Entonces, siempre es más fácil agarrársela con el otro, pero dice, no, esto lo vamos a cambiar, ¿sabe por qué? Porque nosotros somos el sistema. Entonces el tipo se lo explicó bien, el arranque de la serie, en serio, es media tristona, yo la miré un par de capítulos, creo que me tragué una temporada, pero como, ¿cómo se llama Grace esta?
2: Grace Anatomy.
1: Sí, por ahí te la bajé, vos terminás hecho pelota.
2: No, es triste, aparte
1: por eso,
2: todo.
1: En serio, ¿viste? Se muere lo que vos decís, che, pará, no está la parte linda que se salvó este, no, esta te la manda cruda.
2: No, sí,
1: y
2: sí,
1: cuando,
2: sí.
1: En esta sí la voy a spoilear para que no la miren, cuando más, se muere el novio, una barbaridad, se forma la pareja,
2: claro.
1: Muchos dejaron de mirarla, mirá que tiene como no sé cuántas temporadas.
0: Claro.
1: Pero, ¿cómo que se va a morir? Era uno de los personajes más queridos de ahí.
2: Sí.
1: ¿Viste? Y se murió nomás.
2: Sí, se murió.
1: Y se murió, lo mataron. No cerró contrato.
0: Norita dice, gracias Pablo, estaba justo en los últimos capítulos.
1: No, porque eso pasa al comienzo.
0: Dice Norita. Y después hay una seguidilla de Rosario.
2: Aparte ella después entra en coma.
1: Ahí se la expone.
0: No, por eso Norita. Ah, mira todo lo que te dice.
1: Bueno, trabajar con ganas.
0: Fue Pablo, yo no fui.
1: Lo que sí, tenemos la materia prima. Esto que hoy decía Marco también, de una recorrida por los canales del IDEBI, también. O sea, el único tema que en Patagones y Viedma creemos que todo tiene que pasar por el Estado. Y nosotros tenemos que generar la posibilidad de que esto lo haga el privado. Sí, o sea, que las oficinas de turismo digan, sale esta excursión, pero esa es privada.
2: Claro.
1: Usted va a pagar ahí, va a cerrar ahí, van a hacer las cosas bien, la combi permitida, van a tener el seguro respectivo, le van a proponer otras cosas, que compre productos del IDEBI. Hay tanto una recorrida, o sea, demostrarte los canales, me voy a todas las inversiones del producto que sea.
2: Sí.
1: Del producto que sea, o sea, es un día entero donde vas a comer en la chacra de no sé dónde, puedes ir a compartir unos quesos no sé dónde. Todo eso se cobra y se vende. O sea, uno dice, che, nos vamos a Mendoza, claro, va a la bodega, ¿qué hace? Te venden vino a
0: circuito,
1: la salida.
0: Circuito del vino.
1: Pero por eso, pero no, a ver, no estoy inventando nada. Les digo que tenemos la materia prima, solo tenemos que cambiar la mentalidad.
2: ¿Cuál?
1: Basta de creer que todo sale del Estado. Seguramente sería el arranque, hay mucha gente con mucho potencial dentro del propio Estado, pero tenemos que convocar al privado.
2: Exactamente.
1: Es más fácil, che, hay que poner 100 lucas acá, bueno, listo, mete mano en bolsillo, porque si no tenemos que hacer el expediente. Y mientras llega esa plata, y no, ya está.
0: Haremos otro equipo. David anda a buscar el expediente, va a dar.
1: Pero escúchame, ¿a vos te parece tan difícil poder acordar un empleado o una persona, no digo empleado, una persona que se encargue de tener abierto, o sea, la iglesia el sábado y el domingo?
2: Sí, lo has planteado varias veces.
1: Pero a vos te parece difícil, desde afuera, en serio. Che, no podemos, ¿cómo que? A mucha gente que me pide trabajo, ¿querés trabajar? Bueno, perfecto, tengo que buscar el perfil, no va cualquiera, ¿sí?
0: Eso
1: para que simplemente esté controlando que no hagan ningún daño en la iglesia.
2: Claro.
1: No tiene que ni conocer de, o sea, algún aspecto, por lo menos decime dónde voy.
2: Sí,
1: pero en serio, cualquier iglesia del mundo donde ustedes entren, no tienen guía turístico adentro.
2: Sí.
1: No es que te empiecen a explicar, hay cartelito, hay código QR, ¿dónde está la historia? Pero no se habla. Es muy raro, viste que, bueno, por ahí el chino habla y grita y una cosa y vienen esos grupos y invaden, todos son como hormigas, como piraña que te van comiendo. Pero bueno, es parte de su cultura.
2: Sí.
1: Es parte de su cultura. Así que estaría bueno. ¿Cuánto para mostrar? Y ese proyecto de la pintura está tremendo.
0: Me dejan hacer la última recomendación.
1: Dale.
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1: ¿Qué pasó?
0: Está todo pautado esto, Pablo. Casa Central y Vini. Y si no, te vas al barrio Bicentenario, avenida Juan Domingo Perón 280, aquí en Patagones.
1: Bueno, alguien me pidió
0: para mis oídos.
1: Positano, mirá lo que es de noche, de día. Mirá lo que es Positano, ahí en Italia.
0: Pero la costa malfitana.
1: No, mirá lo que es, maravilloso. Bueno, escúchenme, ¿vieron de lo que hablamos? Me escribió Daniel Jerez, me escribió Gustavo Malek, que me pasó una foto, Gustavo, no me escribió.
0: Ajá.
1: ¿Sí?
2: ¿De qué? ¿Pero de qué?
1: Todo tiene que ver con esto.
2: Mirá,
1: la foto hermosa que me pasó Gustavo. Gente que realmente le gusta el turismo.
0: Pero por supuesto.
1: Que lo viven, que lo sienten.
0: Pero por supuesto.
1: Viste que nosotros en Argentina estamos acostumbrados. Dijo Perón, ya que estábamos con Perón, si vos crees que algo no funcione, formá una comisión y nada funciona, ¿no? Porque todo el mundo se empieza a pelear.
0: O con Mostaza Mar.
1: Bueno, y la otra cuestión es que decís, bueno, mirá, o mucha capacidad o plata. Entonces vos ves que lo pones en la lista porque tiene plata como para pagar la campaña, o lo pones en este lugar porque o pone o consigue plata. O tiene que tener el contacto, sí, que a veces no es la capacidad. como que la capacidad la tendrán otros.
2: Claro.
1: ¿Sí? Pero en el caso del turismo, y sobre todo en el turismo, tenés que tener gente que haya recorrido el mundo en una parte, no digo que recorrió todo el mundo, pero que haya visto otras cosas. Y que se puedan traer la idea.
0: Replicás un poquito, lea jornal, una cosita con la identidad local.
1: Pero si, y esto, hay un proyecto en Patagones de bicicletas turísticas, ¿viste? Están las bicicletas y todo, lo tiene Franco Valcarce. Trajo, las consiguió las bicicletas en provincia. Creo que son como 20 y pico de bicicletas. Bueno, hace meses que está intentando a ver cómo hace, y eso que está dentro del gobierno. ¿Cómo hace el sistema para poder dejar las bicicletas y que la gente las pueda, porque no pretenden alquilarlas, pretenden que las usen en Costanera y se dejen en el mismo lugar? Claro, el tema es cómo hacemos para que la dejen en el mismo lugar, que no se la lleven o que la dejen en cualquier lugar. ¿Cómo hacemos con eso?
2: En Buenos Aires creo que tienen cierta recarga y después tienen...
1: Claro, bueno, pero esta es bicicleta a pulmón todavía.
2: Claro.
1: No, esta es a pulmón. La otra sí, porque se queda sin batería y lo va dejando. Pero... es como el monopatín, en otros lugares del mundo te alquilan el monopatín, pero viene con GPS, dejalo donde quiera, lo vamos a encontrar, metelo dentro de tu casa, te golpean la puerta, viene la policía, te lo va y te lo sacan. Pero todo viene con GPS inviolable, que no se lo puedes sacar.
2: Claro.
1: ¿Sí? Así que como que nos falta esa otra cosita. Todo existe. Hay que conseguir los recursos como para arrancar con algo. Con algo. Y cuando digo de ente de turismo, ni hablar lo que podría ser San Blas. Si se juntaran, podrían... Va a ser dulce leche.
2: ¿Y sí?
1: Estamos. Chicos, ¿nos vamos?
0: 12:08, nos vamos.
1: Quedó todo. Qué lindo las fotos que vi, hermoso.
2: No, muy lindo.
1: Ahora voy a pintar la pieza, como no tengo una casa para hacer así.
2: No, qué
1: pinta.
0: Estilo griego, viste que los griegos es todo blanco y algunas cositas en celeste, azul.
2: Ah, me encanta,
0: hermoso,
2: tipo.
0: Sí,
1: hablando de pintura, por si usted tiene pintura.
2: Tipo mamá mía.
1: Si la gente del jardín, a ver si lo puedo encontrar rápido, así onda.
2: ¿Del jardín quién?
1: Jardín de San Blas. Jardín de San Blas estaba juntando pinturas porque quería acomodar un montón de cositas. Sí, me tenés que ayudar porque hay un flyer. Bueno, hacemos una cosa. Mañana hablamos con la gente del jardín.
2: Bien.
1: Alguna tiene que salir. Sí, pero están juntando pinturas porque quieren pintar el patio, así, viste, como es los jardines, con diseño, colores. Así que si usted tiene algo, le tenemos que preguntar si quieren sintético, si quieren látex, porque yo soy un profesional de la pintura. Entonces, a mí si me decís pintura, todas las pinturas son iguales.
2: Gran pintor.
1: Si querés esmalte. Bueno, me imagino que van a apuntar a los tarritos. Exacto, de sintético y colores fuertes.
2: Claro.
1: Mucho para hacer un... así que yo, el flequillo de Tizi.
2: Claro.
1: Un toldito. O sea, vos no sabés.
2: Exactamente.
1: El otro día pasó que es un toldo. No,
2: no,
1: es
2: el Tizi de la carita.
0: No es porque nos querramos ser más que alguien, pero las caras nuestras podrían estar en el fondo del jardín.
1: Es una maravilla.
0: Nene, si no toman la sopa, miren lo que hay ahí.
2: Mira, está la...
1: está el cuco. Bueno, este es el cuco. ¿Sí?
2: Y aparezco yo.
1: Esto es. Si vos seguís comiendo ese nivel de grasa, vas a quedar como esto.
0: Como esto.
1: Sí, en el caso mío sería, ojo,
5: no,
1: porque si ya David ya siempre me pega a mí. No, no. Tenemos al bombero loco.
0: ¿Te acordás la canción del bombero loco?
1: Se armó de piola ayer con el tema del almanaque. Parece que hay tres que pedían el mes de enero. Todos querían ser enero. Querían encabezar el almanaque.
2: En invierno tapado.
1: No, David se quedó con diciembre. Y sabés, déjame de diciembre porque la...
6: 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Bombero hot. Nos pisamos la manquera.
1: Claro.
0: Entre bombero no nos vamos a pisar la manguera.
1: Bueno, nos vamos hasta mañana. No, otra vez, David, ya, otra vez, no, loco, ya con esto. Bueno, chao, hasta mañana.
0: Y yo me voy por la Conmebol, me estoy yendo, nos vemos.

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2: 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Internacionales.
3: Sismo de 6.1 grados sacude Lima. Un sismo de magnitud 6.1 impactó la costa sur de Perú, generando preocupación en la población. Aunque se reportaron daños leves y 27 heridos, la alerta se mantuvo en los distritos más vulnerables de Lima, donde se están evaluando las consecuencias del temblor.
2: Nacionales.
4: Carlos Rodríguez critica a Milei y Kicillof. El exfuncionario de la gestión de Carlos Menem, Carlos Rodríguez, afirmó que no votará por el actual presidente Javier Milei ni por el gobernador bonaerense Axel Kicillof. Rodríguez destacó que su intención es apoyar a un candidato sensato de la derecha, excluyendo a ambos políticos.
2: Deportes.
3: River convoca a 3 juveniles para enfrentar a Bragantino. Eduardo Caudet ha incluido a 3 juveniles de reserva en la lista de convocados para el partido de River ante RB Bragantino por la Copa Sudamericana. El equipo presentará varias sorpresas y regresos importantes.
2: Espectáculos.
4: Noelia Marsol mostró su moderna casa nueva. Noelia Marsol presentó su nueva casa, un espacio rodeado de naturaleza, con un diseño moderno y cálido. La vivienda cuenta con amplios ambientes, luminosos ventanales y un cuarto de juegos, reflejando el estilo de vida que comparte con su pareja, Nicolás Cabré.
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Hola, hola, mis amigos del ranking. ¿Cómo estás? ¿Todo bien? Ya estamos listos para activar un nuevo día con lo mejor de la música latina. 40 éxitos en total y 2 horas para disfrutar con toda la onda y buen ritmo. Así que vamos tomando envión durante este miércoles. Hoy abrimos el día con la genia de Kenia Oz y una de sus nuevas canciones, Ruleta Rusa.

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0: Ingreso.
1: Volver a ti, Julieta Venegas se suma a la lista del ranking latino con Bronco, puesto 36 para esta canción. Y bueno, la mexicana ya lanzó su nuevo álbum Norteña. Este tema forma parte de ese trabajo. Hay colaboraciones no solo con Bronco, sino también con Natalia Lafourcade y más artistas.

0: Lo poco que yo quiero es Morat y Silvestre Dangond en el puesto 32. Fusión inesperada que llegó y la rompe toda. Se trata del primer adelanto del próximo álbum de Morat, Ya es mañana, parte 2.
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4: 60. 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
4: Seguimos

¿Querías show de la Delio? Ya te tiro toda la data. La Delio Valdés vuelve al Teatro Gran Rex el 22 de agosto como parte de su gira de teatros 2026. La banda llega tras agotar shows recientes y continúan con una gira internacional tremenda que incluye fechas en Argentina, Perú, Chile, España, Francia y Alemania.

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0: La Graciosa, Esquevedo y Elvis Crespo abriendo el Top 30. Interesante esta fusión entre una de las estrellas actuales en la música urbana de España y un referente global del merengue. Juntos en el nuevo álbum de Quevedo, El Baifo.
1: Ingreso, puesto 25.

0: La Mala es la nueva canción de Yami Safdie, que ya se posiciona en el puesto 25 del ranking latino.
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0: Fonseca y Juanes en el puesto 21, Antes que el tiempo se vaya. Esta canción es del nuevo álbum de Fonseca, que es un proyecto musical donde él empieza a hablar de valorar el tiempo y vivir con intención.
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0: entramos en el top 20 de Ranking Latino.
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2: Algo tú, Shakira y Bele, en el puesto 18, novedades sobre la colombiana que hace poco se juntó con el artista nigeriano Burna Boy y estrenaron Die Die, el tema oficial del Mundial de Fútbol de México, Estados Unidos y Canadá, que llega muy pronto.

0: Puesto número 11.
1: Este es el junte que todos esperaban.
2: Entrégame, puesto 11 para el dúo Chino y Nacho junto a Danny Ocean. El nuevo álbum Radio Venezuela de este dúo está sonando con todo y de a poco van escalando la lista del ranking.

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1: Maysak en su carrera pegó un éxito muy fuerte que hoy reversiona junto a dos grandes figuras del reggaetón. Estoy hablando de Feid y Maluma, todos juntos en Te Entiendo Remix, abriendo las puertas del top 10.
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0: Desahógate, Danny Ocean y Ryan Castro en el puesto 6. Este tema tiene una linda combinación entre sensibilidad emocional y una vibra fresca muy buena. Desahógate tiene un mensaje claro: la importancia de estar presente en los momentos difíciles, permitirse soltar y encontrar alivio en la conexión con el otro.
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Cumbia playera, qué bien suenan Manuel Turizo y Emilia. Primer puesto para este tema que sigue liderando el ranking latino. Un temazo que encontrás en el último álbum de Manuel Turizo, El Apambichao, que es un proyecto donde Turizo celebra la cultura, la gastronomía y el calor de las calles caribeñas allá en Colombia. Amigos, hasta acá llegamos por hoy. Germán Ledesma estuvo en los controles, Juanjo Garone en la producción. Yo soy Santi Altieri, gracias por sumarte al ranking, por participar con tu voto, apoyando a todos tus artistas favoritos. Así que la seguimos mañana con mucho más en Ranking Latino. Chau, chau.

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1: Bueno, 2:30 de la tarde, pasaditas, che, ¿eh? Seguimos araceando juntos y escuchándote a vos del otro lado. ¿Qué nos contás? ¿A qué no le podés decir que no? Esa cuestión, plan, asunto, imposible de rechazar.
2: Sí,
1: ¿eh?
2: Total.
3: A ver. ¿Cómo se le puede decir que no a un triple de jamón y queso, y un licuado de banana y leche?
4: A toda hora viene bien.
2: No,
1: El sanguchito de miga de jamón y queso, marida, perdóname con el licuado porque te van con el licuado, pero el sanguchito marida con la coquita de vidrio. Fin. No hay otra cuestión.
5: No le puedo decir que no a ese matecito calentito con un pan con manteca. No le puedo decir
6: rico,
5: que no.
6: Qué rico,
1: no. Aparte se venía acercando el teléfono, viste que venía como gritando de lejos el mensaje.
2: Y si yo estoy sacando tortas fritas calentitas,
4: dale.
2: ¿Alguno se va a negar?
1: No hay manera de decirle que no.
6: El otro día me fui a comer una parrilla en el medio de la ruta y me dijeron, llévate estas tortas fritas para la vuelta.
2: ¡Ay, me muero!
6: ¿Sabes cómo agarré la ruta?
4: Gente de bien.
6: Y me comí la torta frita.
2: ¡Qué
1: lindo gesto!
7: Yo no le puedo decir que no a dejar cada tanto un mensaje de estos creyendo que mi mensaje va a ser el mensaje.
1: Bueno, fue el mensaje, lo mandó.
6: Para mí fue el mensaje. Yo lo sentí así.
1: ¿Sabes algo que se le, a qué no se le puede decir que no?
6: ¿A qué?
1: ¿Viste esas alfombras mulliditas?
6: Sí.
1: Que vos decís, che, yo tengo que andar descalzo por arriba de esta alfombra.
2: Sí.
1: Y de repente,
2: sí.
1: Y te sentás un poquito y te echás un poquito en la alfombra, así tipo.
2: Ay,
1: eso como un Héctor Alterio diciendo, la puta que vale la pena estar.
6: Sí, señor.
1: Arriba de la alfombra, no se le puede decir que no.
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1: 12 minutitos para las 3 de la tarde, seguimos araceando juntos y esas cosas que nos hacen flaquear, que pues si no, no, no, aparece y uff, y bueno.
2: No puedo decir que no.
3: No le puedo decir que no a un rico café después de un largo día de trabajo, llegar a tu casa con frío, un rico café bien calentito.
2: Qué
3: no se le puedo decir que no.
1: Qué rico.
4: El poder de una buena infusión, ¿no?
1: Sí, calentito.
5: Tengo dos cosas que no le puedo decir que no. Una es a mi estómago y la otra es a mi mujer.
2: Me sorprende el orden en el
1: sí,
2: que,
1: ¿no? Yo pensé lo mismo, pero dije, no, es mucho que lo diga.
4: Bueno, pero igual que le diga todo que sí a la mujer, sí, es un montón.
6: Yo a lo que no le puedo decir que no es al chocolate amargo, sea la hora que sea.
2: 70% cacao. Muy bien, esa barrita, ¿eh?
7: Yo no le puedo decir que no a una porción de fugaceta.
8: La fugaceta rellena de la meseta, por ejemplo, sí. Una locura.
2: Sí, de paradito ahí, en la barra, parado.
1: Confinado,
2: obvio.
9: ¿Saben a qué no se le puede decir que no? A la siesta, con mi señora, sin ropa interior.
4: Y lo cortaron, ¿no?
1: Prohibido para menores de edad.
4: ¿Y cómo seguía este mensaje?
1: Señor.
8: ¿Por qué lo censurás? ¿Por qué lo cortás?
2: ¿Por qué no dejan que la gente se exprese con libertad?
4: Claro, hay que ver qué decía.
8: Pero es el amor, es el amor.
10: No le puedo decir que no a despertarme, meter la mano abajo de la cama y sacar un pedazo de pizza de ayer.
1: ¿Eh?
8: Hermoso.
2: Este es peor que el anterior.
4: Claro, y este no es censura.
2: No, este es peor que el anterior, mirá.
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1: 5 minutos de las 3 de la tarde y bueno, acá estamos, miércoles. Bienvenida Romy, ¿eh?
2: Gracias.
3: Hola, Romy.
2: Hola,
1: miércoles
2: chico,
1: para hablar de nutrición, acá estamos. Sí. Pero en este caso no vamos a hablar de nutrición porque primero tenemos el lore del día.
2: ¿Eh? Ay, ¿qué pasó?
3: El alto
1: no,
3: lore.
1: Escuchalo porque es leído.
2: Pará,
1: este.
2: ¿Esto es un lore o un testamento?
1: ¡Epa! Largo el texto, ¿eh?
2: Bueno, intentaremos.
1: Vos metele que son pasteles.
2: Y dice así: hola, hace un par de años me mudé a una casa donde la terraza era compartida con alguien. Me ponía medio nerviosa la situación, pero la casa me encantó, así que le di para adelante. La terraza estaba muy buena. Cuestión que pegué toda la onda con el vecino y nos la pasábamos juntos en la terraza tomando mate, solcito, escuchando música y conociéndonos. Cada día que pasaba me gustaba un poco más. Eso me empezó a generar una removida interna.
1: Removida interna.
2: Ya más o menos la catalogué en una generación, la encasillé en una generación.
1: Bien.
2: La cuestión es que pasaron los años y la convivencia fue cada vez mejor y el match cada vez era más fuerte. Los años.
3: ¿Años? ¿Tardaron?
2: ¿Cómo el match? Bueno, a ver, todo se reducía siempre a estar horas juntos en la terraza. Solamente eso parece. Pasando la bomba y acompañándonos en las diferentes situaciones de la vida. En fin, él se mudó primero y vino un vecino que me daba mucha paja, pero nosotros nos seguimos viendo cada tanto. La tensión es tremenda, es obvio que nos gustamos. Entre medio hubo parejas, corazones rotos y nosotros siempre bancándonos. Es mi amigo, pero estoy enamorada, me parece. No sé muy bien qué hacer. Cada vez que lo veo me preocupo por estar linda y estoy nerviosa. Cuando estamos juntos, todo es bárbaro. Me da miedo jugármela y cagarla. Yo tengo 35 y él 42, soltero y sin hijos. ¿Qué dicen de mí, Lore?
3: ¡Háblale de mí!
2: ¡Que avances!
3: Pero dale para adelante.
2: Háblale de mí,
3: ¿cómo
2: amiga?
3: Puede ser que, no, que tanto, en tanto tiempo no hayan concretado? Igual eso me genera duda.
1: Como si no hubiera un mañana.
3: Pero espera, pensemos en él. ¿Qué pasa que él no avanzó en todo este tiempo?
2: ¿Tendrá miedo?
4: ¿Tendrá una novia?
3: ¿Le gustará
2: no,
3: a los hombres?
2: No, dice que está soltero y sin hijos. Y que entre medio hubo parejas, pero ellos se siguen hablando.
3: Para mí tiene miedo de la arruga, no sé.
2: Sí. A no ser que uno esté, ella esté yendo para un camino y él por otro.
3: Tanto ¿no? miedo en buen tener.
2: No sé. ¿Qué avance ella? Y claro, ella dice, no sé qué hacer. Le da nervios cuando lo ve.
3: Sí, una cosa muy adolescente lo que
2: describe. Muy adolescente, está enamorada. Me parece que estoy enamorada. Estás enamorada.
3: Ponele que ella avanza.
1: ¿No te parece?
3: Se encuentra con un paredón.
2: ¿Qué pasa? Nada.
3: Pierden esto que tienen.
2: Sí,
3: pero igualmente, ¿cuánto lo puede sostener esto?
4: Esta es mentira.
2: Esto es mejor que... O sea, avanzar es mejor que la incertidumbre. La incertidumbre te mata.
1: Total, claro.
3: Eso que sí.
2: No avanzaría.
4: Pero dale, hermano.
5: Entrar y que se pudra todo.
4: Hermana. Y hermano también, porque el otro no se da cuenta.
2: Él también.
3: ¿En qué? Dale, paparulo.
4: No seas un paparulo. ¿Sabes qué? Sos un paparulo. Jugate, decile, loco, dale.
1: ¿Por qué le caíste al flaco? Si le escribió a la chica.
4: Porque no se da cuenta el flaco que la chica gusta de él. Decirle,
3: la quiere como amiga.
4: Loca.
2: Eso es lo que me da
4: gustás.
2: Miedo, que él la quiera como amiga.
3: Y bueno, pero de última, después lo aclaran eso, no pasa nada. Igual una se da cuenta si te quieren como amiga o no te quieren como amiga.
2: Te das cuenta. Me encantaría saber de qué son esas charlas que tienen.
3: Claro,
2: esos encuentros.
1: De la vida, de todos.
2: Él se mudó y se siguen viendo.
1: Pará, y dice, nos bancamos en todas.
2: Nos bancamos. Es más, sobrevivieron a otras relaciones que tuvieron y ellos seguían hablando. O sea, aparte, jugaron el plan de amigos, ¿no? En el mientras tanto.
4: ¿Y sabes qué imagino en esa terraza?
2: ¿Qué?
4: ¿Sabes qué imagino en esa terraza? Cuando vengan los próximos meses la primavera y el verano, cuando se encuentren y hagan el amor en la terraza.
3: Pero ¿qué hay otro hombre viviendo ahí?
2: ¿Cómo me
4: escuchás cuando es? Sí, ya sé que después vino el otro que se mudó, pero hay una parte de la terraza que sigue siendo de ella.
3: Que la reclaman, sí. que tiene su nombre.
1: Pero no le puede dar al pato por la cabeza con el vecino al lado.
3: Claro,
2: le tiene que pedir al vecino que se vaya.
4: Pero el vecino que se vaya.
3: Va a ir a colgar la ropa y se encuentra ahí con toda la cena.
2: Sí, bueno, es verdad.
4: Pues al final no me dejan soñar.
3: Va a regalar los malbones.
2: Vamos a soñar.
1: El vecino nuevo en el tender y los otros dos al lado dándole.
2: Colgar
4: una sábana en el tendo.
2: Lo cierto,
1: vecino, hoy no subas.
2: Lo cierto es que esta mesa estamos todos de acuerdo que ella tiene que avanzar.
3: Sí, amiga, avanzá.
2: Sí.
4: Caso cerrado.
2: Tenés que avanzar, ¿no? Tenemos que ver qué dicen los araceros.
1: Dale, 11-3700-0100. Escuchamos opiniones.
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1: Bueno, ahora sí, 18 minutitos pasaron las 3 de la tarde y ya estamos listos para escuchar la devolución y la sentencia que va a dictaminar el público, el oyente. A ver.
2: Chicos, mi consejo para el Lore de hoy es que tiene que avanzar 100%. En su momento eso hice yo y me fue muy bien. Son 7 años de relación ya.
1: Mirá.
3: ¡Viva el amor!
4: Mirá, al chabón no le debe gustar la mina. Si no, ya hubiese avanzado.
5: Bueno, acá hay un punto, ¿eh?
1: No sabemos.
5: Hay un punto.
6: Pero hay un punto en el caso anterior también.
1: Capaz que es el típico que no se anima o que él cree que a ella no le pasa nada y está metido ahí adentro. ¿Tendrá miedo a arruinar la amistad también?
7: Que le haga un tiro, un poco en serio, un poco en joda, y a ver qué pasa para asegurar
5: un tirito.
7: Si está interesado o capaz que el interés que tiene él es otra cosa.
5: ¿Cómo es un poco en serio, un poco en joda un
3: y
5: tiro?
3: Y hay que buscar el momento.
5: Una indirecta.
1: Claro. No, es para hacer un comentario ambiguo.
3: Claro, a veces va a rabiar.
5: Pero van a estar en la misma, porque ella no lo va a entender, es lo mismo.
1: Peor.
5: Tiene que ir a juez.
2: No lo hagas, no avances. Si no se dio hasta ahora, por algo es. Vas a perder un amigo y perder un amigo es algo muy valioso. No. Si hasta ahora no fluyó la cosa más allá de la amistad, para mí, no.
3: Nos pinchó el.
1: No sé.
3: La piñata.
5: El globo del
8: momentos,
5: amor. Sí. Son decisiones. Son momentos, son decisiones.
9: Nena, avanzá. ¿Qué esperás? Avanzá. Dale, querida. Se te van los años, mi vida.
1: Aparte, con este lore, llevan años. No sabemos cuánto, pero son varios años ya de terraza.
3: Tremendo. Yo también pensaba en eso, porque si no es él, bueno, buscas por otro lado, ¿viste?
1: Tal,
3: porque
1: estás perdiendo tus mejores. Dame la doble.
5: Ya cierra este capítulo por sí o por no.
1: Claro.
5: Vuelve. Claro. No está mal la cuestión.
10: Siempre que hablan de te pasan los años, se me viene a la cabeza esa frase que me parece tan espantosa, pero tan graciosa, que es, dale, dale, que se te pasa el agua del arroz. ¿De qué hablas?

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2: 70 gramos de proteína por día.
3: ¿Qué sería qué? 70 gramos de proteína
2: por día. Y, por ejemplo, dos porciones de carne, ahí ya tenés unas 60 y dos huevos.
4: Bueno, es bastante.
3: Ok, sí.
4: No todo el mundo mete toda esa cantidad de proteína.
2: No, por eso. Ahora, si, por ejemplo, entrenás, necesitas un poquito más, un adulto necesita más, un adulto mayor, me refiero, los ancianos, bueno, embarazadas, lactantes. ¿Qué te quiero decir con esto? Que cada persona necesita cierta cantidad de proteínas. No todos necesitamos tanta. Uh-huh. Y el tema de esto es que está desplazando otros alimentos ese exceso de proteína, porque la proteína es buena, sí, forma el músculo, participa en la formación de enzimas, de hormonas, da saciedad, sí, en la dieta, son buenas y necesarias, son esenciales, pero están desplazando, por ejemplo, la fibra, porque la gente está muy concentrada en consumir proteína.
3: Claro.
2: Entonces, ¿qué pasa? Se desequilibra la dieta en ese caso.
4: Total,
2: ¿no? ¿Qué
4: total
2: necesitamos? Cierta cantidad de carbohidratos, cierta de proteínas y cierta de grasa. Ahora parecía que todo el plato tiene que tener este tipo de proteínas. Y lo importante también es cómo la vamos a distribuir a lo largo del día. No es lo mismo consumir 70 gramos de proteína juntos que 30 y 30.
3: Claro.
2: ¿Entendés? O, por ejemplo, el tipo de proteína, en qué alimento lo encontramos, la calidad.
4: ¿Qué otro alimento en realidad es indispensable? Nosotros pensamos en proteína. ¿Y qué es lo otro, sí, que sí o sí tenemos que ingerir en,
2: bueno,
4: el día?
2: Bueno, las fibras o los carbohidratos sí o sí.
4: ¿Y
2: las
4: grasas? Sí, ¿todos los días?
2: Todos los días, sí. Es más, nuestra dieta, la dieta mediterránea, que es la que tiene mayor evidencia, habla de un casi 50% de carbohidratos. ¿Sí?
4: Ah,
2: bastante necesitamos. El tema es, bueno, ¿qué tipo de carbohidrato? Claro. Y las grasas también son necesarias. Necesitamos los tres grupos, son macronutrientes. Se llama por la cantidad que necesitamos por, okay, día. Pero bueno, si quieren, en un rato les digo, sí, qué proteínas son necesarias y cómo hacemos para equipararlo y qué pasa cuando consumís tanta proteína.
3: Okay.
2: ¿Existe un riesgo?
3: Dale, claro, seguimos hablando,
2: encanta,
3: de proteínas. Sí, quédate ahí que seguimos en Zaraza hablando de nutrición con Romy.
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1: 15 minutitos para las 4 de la tarde. Estamos hablando con Romy Pereiro, nuestra licenciada en nutrición, de un tema súper interesante, ¿eh? Porque sí, estamos todos medio obsesionados con las proteínas, con los carbohidratos. Vos dijiste recién, hay una ración de 50% de carbohidratos. Yo te miré como diciendo, ¿en serio?
2: ¿En serio?
3: Claro,
2: sí.
3: ¿Viste? Y uno creería que no, pero claro, eso significa que la mitad de tu plato pueden ser cereales, pastas.
1: O verduras también. Verduras. Las verduras también son carbohidratos, claro, las fibras. Sí. Claro, uno piensa carbohidratos que es harina. No. Las fibras son re importantes. Incluso van a ver que dentro de un tiempo, no mucho, se va a empezar a hablar de las fibras también. Por suerte ahora se habla de las proteínas y no de los alimentos ultraprocesados. Porque, ¿a qué viene todo esto? A que la verdad es que veníamos comiendo mucho ultraprocesado, entonces sí, la dieta era grasa, azúcar y sodio.
2: Sí.
1: Entonces, sí está bueno ir a la proteína, pero no vayamos al extremo de pensar que nuestro plato solamente tiene que tener proteína y que la recomendación es universal, porque no lo es. Como vimos ya, cada uno necesita un tipo de proteína. Y después, tampoco nos confundamos y veamos que cualquier producto que diga con más proteína o alto en proteína es saludable.

0: saludable. Claro. Porque no es lo mismo, quizás, un tipo de carne procesada, ¿sí? Y que diga, por supuesto, que es alto en proteínas, a un yogur o un vaso de leche, ¿sí? Porque claro, tiene que ver con los otros nutrientes. ¿Cómo están vehiculizadas esas proteínas?
1: Claro. ¿Sí? Y las barritas proteicas. Quiero que hagas sí, un paréntesis con sí, eso.
0: Sí. Hay algunas que están buenas, viste, que vienen de a 10, 15 gramos de proteína. Está muy bien. ¿Por qué? Porque, por ejemplo, vos andás por la calle.
2: Sí.
0: Te agarra hambre.
1: Sí.
0: Entrás al kiosco y no te compres un alfajor. Comprate una barrita que diga alta en proteínas. En general, estas que vienen ahora vienen bajas en azúcar. Porque la industria ya se dio cuenta que estamos más inteligentes, claro, observando un poco más la lista de ingredientes. Claro, porque vos tenés que ver, ok, es alto en proteínas, pero si yo me quiero cuidar y quiero ir un pasito más allá, leo la lista de ingredientes.
1: Claro.
0: Siempre están de mayor a menor cantidad. Entonces, si azúcar está al principio, iba a tener mucho azúcar.
1: Ok.
0: Entonces, estas que vienen ahora están buenas. Andás por la calle, tenés hambre, podés comprarte una barrita. Un día no podés merendar, no sé, un almuerzo que no llega nunca, se sí, atrasa. Son una buena herramienta para,
1: totalmente,
0: para esas situaciones. Pero esto no implica que tengamos que vivir abatidos de proteína.
1: No.
0: Después de ir al gimnasio,
1: no.
0: O porque creemos que estamos en menopausia y necesitamos más proteína, o porque sí.
1: Total, claro,
0: digamos, ¿no? Hay que consultar. Está bueno, sí, pero dentro de un contexto, siempre.
2: Bien.
0: Como todo en la alimentación, chicos.
2: Siempre consultando a profesional.
0: Y consulta, una consulta de vez en cuando, ¿no? Está claro, bien.
2: Total. Una consulta al año no hace daño.
0: Claro.
1: No. No.
0: Oh, bueno,
1: ya.
0: Y ahora me voy.
2: Bueno,
0: y también, ¿no? Ya dije todo lo que tenía que decir.
2: Gracias, Romy. Hasta la
0: gracias,
2: próxima semana.
0: No.
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6: Anita, estamos casi las 4 de la tarde. Contanos el prono, ¿cómo sigue la tarde el clima?
7: Nublado el cielo, cubierto, 14.4 la temperatura, realmente se puso fresco. Mañana jueves mínima 6 y máxima de apenas 13 grados. Bien. Más frío todavía, pero sin lluvias en principio.
6: Bueno, che, y si te pregunto algo del tránsito, ¿tenés alguna cosita para actualizarnos?
7: ¿Y si te digo que no?
6: ¿Y si me decís que no? No pasa nada. No,
7: pará que lo estamos chequeando porque esto es a vivo. Bien. Demoras en la autopista 25 de mayo, hubo más temprano el incendio de un micro. Okay. Eso es lo que ocurrió, así que de hecho hubo corte total a la altura de Emilio Mitre, pero ya está controlado el incendio, todavía claro, permanecen las demoras. Y además hay concentración, está la Marcha Federal de Salud hoy en 9 de julio y Belgrano. En este momento están los manifestantes que van a marchar hacia Plaza de Mayo.
6: Bien, así que paciencia.
8: A evitar la zona.
6: En el centro, claro, sí, tal cual. Bueno, che, última hora de Sarasa, ahí nos metemos. ¿Te quedás? Prepárate unos mates que vamos, dale.
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2: Seguimos haciendo juntos, última hora de Sarasa. 7 minutitos pasaron de las 4 de la tarde. Nos queda un montón hasta las 5 para compartir. ¿Qué te cuento?
3: Sí, queda de todo, che. Y vos sabés que acá hay una reflexión de la cuenta Nada Respetan, que nosotros seguimos y muchas veces compartimos su contenido, que dice, y es muy sabia esta reflexión, cosas que hago mientras me baño.
2: Ok.
3: 5% bañarme.
4: Sí.
3: 25% cantar.
4: Sí.
3: 70% ganar peleas imaginarias.
2: ¿Viste? Oh. Pensás,
3: ¿sabes lo que me pasa? Discusiones.
4: ¿Sabes lo que discuto bajo la ducha?
3: Y solo te voy diciendo, y entonces, porque si yo me decís eso, ¿sabes lo que te digo yo? Solo en la ducha.
4: Sí. Y ¿sabes lo que me pasa? Bajo la ducha gano todas las discusiones y las tengo clarísimas. Y digo,
3: el Rocky de las discusiones.
4: Pero ¿cómo no le dije esto a Nico?
2: Ay, sí, eso es cuando ya tuviste la charla. ¿Y no les pasa que previo a la charla estás en la ducha y decís, le tengo que decir esto?
4: Sí.
2: Así. Y como que lo vas medio como que
5: ensayando
2: mentalmente.
5: Sí.
2: Y ya te armás, lo tengo. Ya sé lo que le voy a decir.
3: En vez de repasar discusiones pasadas, te armás como un PowerPoint mental.
4: Sí.
2: Antes de tener la discusión, claro, yo me la armo en la ducha.
4: Yo también me armo todo el PowerPoint mental en la ducha. Digo, mañana a Julieta le canto las 40. Le canto las 40 y mañana le digo todo y me va a escuchar.
2: Y si me dice esto, le digo aquello.
4: Y cuando la veo a Julieta, hola Julieta.
5: Hola Juli, ¿cómo andas?
4: No te quería decir nada, disculpame.
3: Te mete dos cartas de tarot, te dice, hoy tenés un día raro y te desactiva.
4: No, disculpame, no te quería decir nada.
5: Para eso te tenés que dar
4: pero
5: dos duchas por día.
4: En la ducha gané la discusión.
2: En la ducha ganaste.
5: Tenés que darte dos duchas por día y reforzás el concepto.
4: Puede ser.
5: Día venís envalentonado.
2: Total.
3: Bueno, aprovechemos la ducha para esas cosas, esas discusiones.
2: Y si no para cantar, chicos.
3: Y si no para cantar,
2: subamos
3: el porcentaje de canto. Tal cual. Hablando de cantar, tenemos la frase, Anita, para las 4 de las 4.
5: La tengo, la tengo, la tengo.
2: ¿Está lista ella?
5: Está ahí.
6: Y dice. ¿Y cómo deshacerme de ti si no te tengo?
7: ¿Cómo deshacerme de ti?
5: Se nota que hay dos de este programa que fueron a ver a Arjona. Se nota.
2: No
5: voy a dar nombre. Yo tampoco.
3: Fuimos María Belén, con Mabel Luna.
4: Con María de las Belenes.
3: Saber a Ricardo Arjona.
5: Entusiasmados están.
3: Sí, gran show metió el gol guatemalteco. Bueno, ¿cómo deshacerme de ti si no te tengo?
5: Dice el problema.
3: Don Ricardo de la canción
2: El problema.
5: Sí, perfecto.
2: El problema es que Belu está obsesionada.
3: Sí, te digo algo, Julieta. Te digo algo, Juli. 62 tiene Ricardo Arjona.
2: Sí, está espléndido.
5: Sí, la verdad que sí.
3: Yo arranco hoy y no llego a los 62 así. Y arranco hoy, ¿eh? Y arranco con fuerza, ¿eh? 7 años me quedan.
5: Digamos
3: no llego,
5: todo.
3: La verdad, hay que decirlo. 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Habilitada a las 4 de las 4.
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1: Tres y 20 de la tarde. Che, Juli, el jueves hay un gran show. Mañana, 21.
2: No me lo quiero perder. Mañana. Mon Laferte, reina absoluta. Y vos tampoco te lo querés perder.
1: No, claro.
2: Así que estés atento porque en un ratito habilitamos.
1: En un rato, ¿eh?
3: Se vendrá ese momento en el que te avisemos y te digamos, bueno, ahora sí, 5167-0100 y... Por las dudas, igual ya la noche de mañana, tenétela ahí.
2: Resérvatela, si no me
1: la. Resérvatela porque por ahí te vas a ver a Mon Laferte al Movistar Arena y te invita a las 100. 4 de la tarde, 20 minutitos, che, de esta fresca tarde de miércoles. Más fresco se va a poner mañana el jueves. Más baja fresco. Un poquito más la temperatura, como nos decía Anita. Pero bueno, sí. Che, es otoño, viejo.
2: No, bueno, ya es la vida. Después viene el invierno.
3: Tenemos el 25 de mayo ya acá.
1: Ahí, a la vuelta de la esquina.
2: Claro. Vayan practicando los pastelitos porque los quiero todos el lunes con pastelitos de batata.
3: Me encanta.
2: Sí. Cada uno con su pastelito.
1: Ay, qué rico los pastelitos.
2: Sí. Bueno, vos sabés hacer, vos que sabés hacer de todo.
1: Es que nunca hice pastelitos, pero para.
2: Es una buena oportunidad, ¿no es cierto?
1: Podés hacer masa casera, pero también la podés hacer con tapa de empanada.
2: Empanada. Sí, total.
1: Que re va, ¿eh? ¿Batata o membrillo?
2: Batata.
4: ¿Mm? Membrillo.
2: Somos team batata acá. Batata.
1: Bueno, hay 2-2 acá, ¿eh?
3: Ah, no,
1: dos
3: a
1: dos. Dos batatas, dos membrillos.
2: Se va a pudrir todo.
1: No sé, el 25 te lo digo. Vemos.
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0: el momento.
1: Llegó el momento porque Mon Laferte mañana se presenta en el Movistar Arena. Gran show, te invita a las 100 y es ahora ya el momento en el que llamás y te llevas los pases, ¿dale?
2: Avisamos varias veces, así que me imagino que estás ahí con celu en mano. 5167-0100, llamás ya y tenés tus dos lugares para ir al Movistar Arena mañana.
0: Hermoso,
2: ella cantando en vivo, Mon Laferte para vos.
0: Imperdible. Y esta noticia también es imperdible, chicos.
1: Ajá.
0: Una empresa de Inglaterra convierte cenizas humanas de tu ser querido en un vinilo.
1: Mira.
0: Para recordar a nuestros seres queridos y su música favorita. Esta empresa Ant Vinili de Inglaterra fue creada por el productor musical Jason Leach, que ofrece esta posibilidad de utilizar las cenizas cuando crean el vinilo, o sea, le esparcen estas cenizas.
1: Claro, el vinilo es una pasta que se prepara y se
0: ponen las pistas.
1: Exacto, se hacen las pistas y se seca, digamos.
0: Claro.
1: Se, y ahí le meten la ceniza.
0: Le meten las cenizas. El eslogan, por ejemplo.
1: La que le gustaba a la abuela.
0: No, y hay más, espera. Cuando el álbum de la vida se acaba, ¿no sería fantástico mantener ese disco girando por toda la eternidad?
1: Dicen ellos. Uy, qué pretencioso.
0: Viva más allá del ritmo. Sin embargo, hay también quien han elegido inmortalizar la voz del ser querido que pasó al otro mundo. Entonces, por ejemplo, su última voluntad, algún mensaje, capaz que tienen
2: un audio de WhatsApp que te
0: un
2: quedó.
0: Audio grabado, un video donde te está hablando y te gusta lo que te dice, entonces lo haces.
1: Vinilo.
0: Insertar en el vinilo.
2: Ceniza y voz, todo.
0: Ceniza y voz. Y te sumo un dato más.
1: Me parece una canción de Diango. Ceniza y voz.
0: Las cenizas
1: de Juan Ramón.
0: Cuando lo unen con la pasta, puede que queden algunos grumitos.
1: Sí,
0: entonces,
1: claro.
0: Al reproducir el disco, puede haber ciertos ruiditos muy particulares, como un crujido o chasquido, que le dan una impronta especial y es hasta para algunos un poquito más linda porque sienten que está como más
3: vivo.
0: Impregnado en su
2: no,
0: ser.
2: Si está
0: querido.
2: Vivo, me agarra un ataque.
3: Me da impresión.
0: No. Es más, dicen, no gusta que eso pase porque significa que eres tú. O sea,
2: claro.
0: Como bueno.
2: Porque esto, cada vinilo es propio. No hay ninguno igual al otro.
0: Exacto,
2: porque no hay ninguna ceniza igual
0: exacto.
2: a la otra.
3: No es mejor dejar la ceniza en el frasco
2: en
3: listo.
2: La cajita.
3: No pregunto
0: bueno,
3: yo.
0: Está bien,
3: no sé,
0: o dejarlas
3: no sé.
0: En algún lugar donde
3: la
0: persona
3: chacarita.
0: Quería estar. El precio entre 1.000 y 3.000 libras esterlinas.
1: Salado el vinilo de la abuela.
0: Sí, y depende según la cantidad de ejemplares, porque si vos
1: claro.
0: querés 100
1: Obvious.
0: Discos, hay una banda, por ejemplo, de punk británico que mandó a hacer 100 copias porque uno de ellos había perdido a su mamá, entonces pusieron todos los temas que le gustaban a su mamá y después los salieron a vender, pero como
2: una discográfica era.
0: Sí. Como en honor a su sí. madre. Pero bueno, a ver, el precio varía según la cantidad de discos
1: claro.
0: que quieras hacer con estas pistas. Si vos querés hacer uno solo, no va a ser lo
1: claro.
0: mismo. Si querés 100, bueno, ¿viste?
1: Claro.
0: Así que ya no sabemos qué más hacer
3: no,
0: con el más
3: no.
0: allá y
1: ahora
0: con la
1: muerte. Ahora imagínate vos en el velorio del tío Pedro, de repente le regalás a todo el disco con la música que le gustaba al tío Pedro.
0: ¿Imaginás el souvenir del funeral?
3: No,
2: pero en el velorio
3: es
2: todavía está ahí el señor en el velorio.
3: Claro, no, todavía no lo cremó.
1: Ah, no
3: claro.
1: tenés la ceniza.
2: Eso viene después, es otra.
3: Y otra que viene después, si vamos a hacer toda esta, que me den la ceniza verdadera. No que me den cualquier ceniza.
2: Ay, claro.
1: Pero, aparte va a sonar como el orto si no son las cenizas.
3: Claro, claro, obvio. Y me voy a dar cuenta cuando lo escuche. Esta no son las cenizas de mi abuelo.
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2: Buenas tardes para todos, amigos queridos. Bienvenidos a este atardecer de un día agitado por la 100. Un fresquete tengo yo. No sé si tengo más frío que... Mi cuerpo hoy tiene más frío que otros días. No sé, le voy a preguntar a Mariela Fernández, especialista en estas cosas.
3: Hola.
2: ¿Qué hace, Maru?
3: Simplemente soy una traductora de lo que dice la página del Servicio Meteorológico Nacional. La actual 14 Perdón, grados sí. 2, no hay sensación sí. térmica, el cielo sí está cubierto.
2: Ah, estimo por eso.
3: Que es porque el viento está soplando del sur a 10 kilómetros en la hora.
2: No, y además el hecho de estar el cielo cubierto hace que no haya solcito y eso...
3: Ahí va.
2: Genera más frío todavía, ¿no?
3: Para la nochecita 12 grados aproximadamente. Y mañana a la mañana tempranito 6 grados de mínima.
2: 6 grados de mínimo mañana.
3: Sí, en capital, con urbano capital. 3 de mínima. Tenés
2: 3
3: razón.
2: Un poquito más. Ah, con razón, entonces puede ser por eso. Tengo entradas para Mon Laferte, ¿eh?
3: ¡Apa!
2: Te lo dije así, así como que nadie... Como... ¿Quién no quiere
3: como
2: la
3: quien
2: cosa?
3: No quiere la cosa.
2: Exactamente, así que quédense escuchando la 100. Así comenzamos nuestro encuentro de cada tarde. Quédate.
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1: Esto es raro, pero hay cosas que uno no comparte, ¿no?
2: A ver, contanos.
1: Yo las... Me vas a disculpar, pero yo las papas fritas no te las comparto.
2: Ah, no, mi ciela.
1: ¿Está bien?
2: Claro que no.
1: Hay cosas que uno no comparte.
2: Como el postre, no se comparte.
1: El postre, la guitarra.
2: No te dejo ni probarlo.
1: La guitarra, qué sé yo, tampoco.
2: La guitarra tampoco. No toco la guitarra, pero bueno, no se comparte entonces tampoco.
1: Hay cosas que no se comparten, ¿no?
2: La almohada para mí no se comparte. Es la almohada favorita y yo no la entrego.
1: Sí, es cierto, porque ahora viste estas almohadas que son, digamos, se acomodan a tu cabeza.
2: Sí, pero no todas terminan resultando.
1: Ah, mira.
2: Siempre hay una especial. Entonces, esa almohada que es especial no se comparte.
1: El lugar del sillón donde vos ves el partido, donde lo ves a Boca o lo vas a la, eso a la selección, no se sienta nadie.
2: Boca se comparte.
1: Eso no
2: por
1: se comparte.
2: Cábala.
1: No sé si es por cábala, no sé, no se comparte.
2: Está bien.
1: No tengo explicación, ¿viste?
2: No se comparte.
1: Exacto, ¿y cuál es el problema? Bueno, 11 3700 0100, quiero saber qué es eso que vos no compartís por nada. Dale, llamanos y contanos.
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2: El Jardín Maternal Lima Limón acompaña en su desarrollo a niños desde los 3 meses a los 3 años. Pero si tenés niños entre los 3 y 6 años y te preguntás qué actividad pueden realizar o en qué lugar, te contamos que abrimos una nueva propuesta que ofrece un espacio de juego y creatividad adecuado a esta edad, con amplia oferta horaria. Lima Limón tendrá turno mañana, tarde y vespertino, pudiendo asistir 2 o más días. Habrá talleres y juego libre, tan necesario para desplegar la creatividad y la confianza en sí mismo. Creemos que así podemos seguir acompañando a las infancias y a las familias, como lo hacemos desde hace 18 años.
3: Qué rima con Lima Limón. Qué rima con esta canción.
2: Escribí un WhatsApp 29 20 51 17 22.
3: Qué rima con esta canción.
4: Claro, exactamente. No, me parece que es el cajón, dijo él. No comparte cajón. Y ella no comparte el lugar donde toma mate. Está bien. Hay cosas que uno no comparte. ¿Qué vamos a hacer?
5: Sí.
4: ¿Tengo más?
6: Y no comparto el alicacón nadie, ni aunque me lo paguen.
4: El cajón, dijo, ¿no?
5: El alicacón, no sé, no entiendo.
4: El alicacón, bueno. Hay un problema. No compartimos tu testimonio. El alicate.
5: El alicate. No se comparte, claro.
4: ¿En
5: no,
4: serio?
5: Es muy personal.
4: Mentira.
5: No te vas a andar cortando con el otro se corta.
4: ¿Y cuál es el problema? Bueno, yo tengo uno para todos. Voy a tener que comprar uno más.
5: Bueno, una cosa es la familia. Pero ponele compañero de trabajo. ¿Compartís el alicate?
4: Al compañero le comparto. Nada le comparto. Ni la virome. Déjame ya. Gracias, amiguito.
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0: que me pierdo. En vivo, 25 años, Los Cafres.
1: Suerte que te vi.
0: Qué lindo. Suerte que te vi. Este es un temazo, este es un clásico.
2: Vaya que sí.
0: Vaya que sí. Bueno, tienen que anotar. Yo voy a dar, primero dame el día, ¿qué día es hoy?
2: Miércoles 20 de mayo.
0: 20 de mayo, ¿está bien? Casi que me pierdo. Vivo 25 años, Los Cafres. Anoten todo, chicos.
2: Ahí va.
0: Y pongan 20 de mayo, ¿eh? Y este es el clásico de Cetro Hogar. 1,500,000, que el jueves 18 de junio se va para alguno de ustedes.

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1: 5 de la tarde, 59 minutos tras media sanción de la ley Hojarasca. Diputados debate cambios en el régimen de zonas frías. La iniciativa que busca eliminar leyes obsoletas se aprobó con 138 votos a favor y ya pasó al Senado. Ahora quieren dar marcha atrás la norma del 2021 que incorporó varias localidades para recibir subsidios en las facturas de gas.
2: Crimen de Diego Fernández Lima. Recomiendan nuevas excavaciones en la casa de Christian Graff tras un estudio con georradar. El pedido surge de un peritaje de Gendarmería Nacional que detectó anomalías junto a la medianera derecha del terreno donde fueron hallados los restos del adolescente desaparecido en 1984.
1: Sindicatos y trabajadores de la salud marcharon a Plaza de Mayo por más presupuesto. Uno de los ejes centrales del reclamo es que cada vez más personas con obra social o medicina prepaga comenzaron a recurrir al sistema público ante la dificultad para sostener los costos del sector privado. ¿Pronóstico del tiempo?
2: 13 grados 8 décimas la actual, cielo mayormente nublado para esta noche, cielo cubierto y una temperatura de 12 grados. 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
1: Un triunfo para los jugadores argentinos, el Dibu Martínez y Buendía. Buendía yo creo que va a estar en el Mundial. Acaban de ganar la Europa League los dos, así que están felices y contentos. El Aston Villa está el príncipe Guillermo participando también del encuentro. Hoy desde las 9:30 River recibe al Red Bull Bragantino. Por la quinta fecha de la Copa Sudamericana. Mientras espera el domingo para jugar la final del torneo. Quería escucharlo, escuché como una gallinita. Después salgo a la calle y me insultan a mí. Y es el operador, se llama Camilo.

a casa con este ritmo. A las 6 de la tarde, 8 minutos. Ya es de noche. Y vamos volviendo juntos, escuchando buena música. Con calma, recorremos el camino de vuelta para llegar al mejor lugar donde podemos estar. Con nuestro ritmo. Y a lo mejor vas en el colectivo, en el subte, y estás moviéndote, mueves el piecito, el hombrito, escuchando este tema, y ves al de enfrente que está con el auricular, moviendo el hombrito al mismo ritmo que vos. Y ahora frenó un poquito, ¿viste? Porque empieza Vicentico y Diego Torres y dice, este está escuchando la 100. Y sí, es la radio más escuchada de la República Argentina. Y estamos juntos en este atardecer, temporada número 17. Nos encanta acompañarte en tu casa.

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0: Full Life. Black suena en el regreso a casa. Y me gustaría preguntarte cómo estás. ¿Cómo lo vas pasando? De a poquito vamos desandando el camino y ya estamos llegando a casa. Unos buenos mates. Yo tengo ganas de una ensalada de fruta. ¿Eh? O una naranja, de esas que vienen ricas, ricas ahora. Y con eso tiro hasta la noche. Ahora te contamos los títulos más importantes.
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0: Las 7 de la tarde. Incidentes tras el escándalo de los certificados truchos en una clínica de La Matanza. No supieron leer el electro. Hoy hubo una pelea entre allegados a una paciente y empleados de la sede de González Catán. En la causa judicial ya hay un total de 29 detenidos entre miembros primarios y secundarios de la estructura delictiva.
2: Sur Finanzas citaron a declarar al tesorero de la Asociación de Tenis por su pasado en el Club Banfield. Se trata de Ignacio Javier Urquiza. Es en la causa en la que se investiga la financiera vinculada a la AFA y a Claudio Chiquitapia por los presuntos delitos de defraudación, asociación ilícita y operaciones financieras con clubes del fútbol.
0: Avanza una multa millonaria contra la UTA por haber adherido al paro de la CGT. Aún se hacen pericias en el interior para verificar si los choferes de colectivos pararon el 19 de febrero desoyendo la conciliación obligatoria, mientras el sindicato La Fraternidad va a hacer este jueves una denuncia judicial contra una sanción similar del gobierno. Pronóstico para la provincia de Córdoba.
2: 16 grados 5 décimas la actual, con cielo parcialmente nublado. Para mañana jueves en Córdoba, cielo mayormente nublado, una mínima de 2 grados y una máxima de 15.
0: Volvemos a casa, tomás el teléfono, llegaste, marcaste el 11-3700-0100 y decís fuerte vos y los chicos, la pellegué. Así nos conocemos y nos quedamos tranquilos.
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0: ¿Qué tal? ¿Qué tal? Buenas noches, bienvenidos. Bienvenido a este 20, ¿no? Y de mayo de este 2026, aquí en Patagonia, con Reflejo Deportivo en la 90.5 del Dial. Hoy vamos a tener un programita cargado de invitados, ¿eh? Así que bueno, bienvenidos a todos. Ángel David Castro en los controles de la radio, ahí anda haciendo malabares. Rapidito la información, mañana comienza una nueva fecha del fútbol liguista, donde a las 3 y a las 15 respectivamente el Deportivo Bolívar va a recibir a Sol de Mayo en la cancha de Boulevard precisamente, y a las 14 a las 16 Villa juega con Jorge Lucas Sánchez, el árbitro Fernando Calvo va a dirigir Sol. El domingo está programado, Sol de Mayo viaja para jugar en Rawson ante Germinal, va a jugar el día domingo, Villa Mitre va el lunes, pero Sol viaja a las 15 horas, Luis Damián Martínez de San Rafael Mendoza. A Rawson hace venir un árbitro de Mendoza, es increíble, y un árbitro de Bahía lo mandan allá al norte. La verdad, así está el fútbol de nuestro medio, así se maneja el fútbol de nuestro medio. Bueno, anunciábamos el lunes que está cumpliendo años, está en una semana de festejo y demás, el Club de Gol La Comarca, nuestro único Club de Gol que tenemos aquí en nuestro medio, allí en el Alto del Cerro de la Caballada, allí vecinos del Tiro Federal 7 de marzo, un Club de Gol realmente, siempre contábamos cuando lo vimos nacer, ese basural que lo vimos nacer, que ese presidente era Gustavo Espaitía, que hoy está acá acompañándonos, y está Juan Pablo Videla y está Martín Mayoga, este chico que trajimos que era flaquito, chiquito cuando vino, y el tiempo fui pasando en el Club de Gol, las buenas comidas, no sé si mía los cocinaba los teritos, pero algo pasó, así que bueno, David, vamos a saludarlo a los chicos. Bueno, vamos a empezar por, ya que está la cámara ahí, Juan Pablo, ¿cómo te va? Buenas noches.
1: ¿Qué tal? Buenas noches.
0: ¿Cómo anda? ¿Bien?
1: Muy bien, un gusto estar acá.
0: Bueno, de los inicios del Club Gol.
1: Sí, te contaré una primera anécdota. Paseando un domingo en auto con mi señora, por acá andábamos nosotros preocupados, ya habíamos en los papeles fundado el club, pero nos faltaba el terreno, no teníamos dónde construir la cancha.
0: ¿Y andaban pispeando?
1: Y yo andaba pispeando cuando veo esas lomadas de acá de Patagones, que eran mayormente depositarias de la basura de muchos vecinos, y al día siguiente, era un domingo, al día siguiente me fui a la municipalidad a preguntar de quién era la propiedad de esto, y ahí con gran alegría recibí la noticia de que eran terrenos fiscales municipales.
0: Ahí empezó todo.
1: Y ahí empezó todo.
0: Muy bien. Martín, querido, ¿cómo te va?
2: ¿Cómo estás, José, y toda la audiencia?
0: ¿Todo bien?
2: Todo bien, muy bien. Gracias.
0: ¿Cómo anda el trabajo del entrenador del Club Gol? ¿Bien?
2: Ay, de todo un poco. Ahora hacemos una administración general, así que está complicado la cantidad de tareas, pero bueno, estamos muy contentos con mucho. Bueno, hemos hablado siempre a través de los años, hace 20 años que ya estoy en la ciudad. Muy contento del avance del club y bueno, festejando estos 30 años que sin duda me tienen como parte de la historia y bueno, muy contentos de que así sea y tratando de recibir a mucha gente. Estamos muy esperanzados de lo que se viene el sábado.
0: Y hay mucha gente que no sabe, los chicos jóvenes y demás que tenemos hoy jugando a nivel nacional e internacional, que es realmente de esa idea de fundar la escuela de gol de los Teritos, salieron tantas figuras allí. Gustavo, ¿cómo estás? Buenas noches, ¿cómo anda? ¿Bien?
3: Muy buenas noches a toda la audiencia.
0: ¿Hoy es tu cumpleaños?
3: Sí.
0: Bueno,
3: sí,
0: feliz cumpleaños, Gustavo.
3: Bueno, muchísimas gracias. Muy contento, no solo por el cumple mío, sino por el cumple del club de estos 30 años, donde evidentemente esa idea de generar la actividad del golf aquí en la región, que no tenía tradición en este deporte, bueno, ha sido logrado y en este momento estamos recibiendo gente de muchas zonas, de la zona de Chubut, de la provincia de Buenos Aires, de Río Negro, y realmente esa idea inicial de generar este deporte y generar también la posibilidad de tener un predio, un campo de juego homologado por la Asociación Argentina de Golf y que sirva al enriquecimiento de la infraestructura turística de la región, de la comarca, bueno, yo creo que estamos por el buen rumbo, ya ha sido bastante, bastante desarrollado y bueno, y tenemos perspectiva de mucho mejor desarrollo para el futuro.
0: ¿Es tu segundo o tu tercer mandato? Bueno, estuviste siempre, creo, pero digo, como presidente.
3: Como presidente creo que es la vez número quinta.
0: ¿Cinco?
3: Cinco.
2: Ha hecho las dos seguidas, entonces
0: la tercera vez. Gustavo,
3: empecé como presidente y yo creo que este año ya en esta etapa termino como presidente.
0: Termina, bueno.
3: Hay una nueva generación que viene empujando de atrás muy bueno, bueno con, muy buena, con muy buen entusiasmo para llevar este proyecto. Este es un proyecto deportivo, social y urbanístico de la región. Así que bueno, esperemos poder mantenerlo en el nivel y cada vez mejorarlo día a día. Tenemos la ayuda de Martín Mayorga como un administrador general, es mi mano derecha en este momento del club, un gran motivador para los...
0: Un gran entrenador, ¿no? Sí, cuando apareció Martín. Sí.
3: Entrenador y motivador.
0: ahí, así entra también. Gustavo, bueno, rapidito, pues si no se nos va a ir el tiempo.
3: Yo
0: iba a lo que es ahora el Club de Gol cuando era el basural, cuando compraron, cuando se dieron los terrenos. Gustavo era presidente, nadie me hizo caminar más que él, nadie. Íbamos con la cámara, íbamos con el programa de televisión, con la radio, a hacer esos primeros pasos. Decía, mira, este basural, esto va a ser un hoyo, esto. Y cada vez que íbamos, Gustavo nos sacaba a pasear por donde iba a ser todo el Club de Gol, ¿no? ¿Vos te acordás de eso? El entusiasmo ese que tenía, ¿no?
3: Exacto. Bueno, entusiasmo que no solo yo, sino el equipo que desde los inicios y que después se fue mejorando y incorporando, sigue. Veíamos una foto el otro día de donde es el primer recorrido, el primer hoyo, donde ahora ves una arboleda impresionante hacia la izquierda. Ese fue el primer monte que Hugo García, otro de los...
0: Huguito García, el doctor.
3: García, ¿no? Iba todo, todos los días a tratar de cuidar los arbolitos, de regar y demás. Bueno, y esos que en ese momento, en esa foto inicial, parecían unos palitos, bueno, ahora es un monte precioso y que le da bastante trabajo al golfista para pegar derecha.
0: Sí, está bien eso, ¿eh? Y Juan, y hoy, ¿qué podemos decir, no? Uno que, como Gustavo, esos primeros pasos, ver la preciosura que tenemos de la cancha de gol, ¿no?
1: Realmente, especialmente la urbanización ha mejorado mucho el paisaje que circunda la cancha, que es un verdadero placer caminarla y jugarla a aquellos que practican el deporte. No quiero dejar pasar la oportunidad de hacer nombres de quienes contribuyeron a esta realidad que fue muy difícil. Entre ellos...
0: En ese principio, decís vos.
1: En el principio, sí. Tuvieron la responsabilidad de conducción del club, Alberto Gómez, Tony Sánchez, fundamental la participación de Cholino Pozo Ardisi.
0: Cholino, sí, señor.
1: En fin, seguramente
0: que... Sí, te va a olvidar de alguno.
1: Me voy a olvidar de Ernesto Rodríguez. Ernesto Rodríguez. Bueno, todos ellos aportaron su esfuerzo, sus horas, su dedicación para que esto se concretara, que muchos nos decían, esta es una quimera, porque una cancha, los que la construyen nunca la juegan, porque ya se murieron. Y bueno, todavía seguimos vivos algunos.
0: Seguro, seguro. Sí, sí. Martín, cuando vos llegaste, ¿no?, que te convoca el club, y te encontraste...
2: ¿Sabés quién me convocó, José? ¿Quién? Y a Gustavo Feitía.
0: Vos que venías de jugar y demás, ¿no?, en otro ámbito. Sí. ¿Con qué te encontraste en ese momento? Miraste y dijiste, acá vamos a hacer golf,
2: Un poco lo que estaba hablando vos primero, el entusiasmo de Gustavo claramente me convocó, como te convocaba vos a caminar entre la basura y qué sé yo, me convocó, y realmente el proyecto es muy bueno, es un proyecto a futuro, sin lugar a dudas. Cualquier profesional de golf en ese momento hubiese agarrado la oportunidad porque se veía mucha perspectiva a futuro, había un proyecto concreto consolidándose, claramente. Si uno solo se quedaba con la foto, por ahí no era muy tentadora, pero sí se podía imaginar un futuro con muchas ganas de gente, como dice Alpato acá, que estaba muy esperanzada de ver un gran lugar, y bueno, eso es fundamental, ya había buenos equipos de trabajo y realmente me motivaron a quedarme, y hoy 20 años después no me arrepiento para nada de esa decisión que tomé con solo 20 años, ¿no?
0: Exacto, 20 años tenía
2: 21.
0: Bueno, pasó una circunstancia en esos comienzos del Club Gol. Bueno, acá tengo dos ex jueces, están jubilados los dos, ¿no? Dos ex jueces. Sí. muchos profesionales, muchos médicos, y parecía que era un círculo medio cerrado, ¿no? El Club Gol costó un poquito al principio, y después apareció esta idea, ¿no? De, bueno, empezar a difundir la actividad, de que cualquiera lo podía jugar, con vos hemos hecho 10.000 notas, y el tema de la escuela. Empezó a llevar a otra familia, a través de los chicos, y ahí me parece que el Club de Gol de la Comarca empezó a tomar ese renombre de la comarca con la participación de los grandes, pero también de los chicos, también de las mujeres, ¿no? No sé si estoy errado, pero yo lo vi medio que lo vi crecer al Club de Gol, por eso digo esto, ¿no?
2: Ha sido siempre un artífice de lo que es la comunicación dentro de una actividad nueva en ese momento como es el golf, y sin lugar a dudas agradecidos estamos de eso, pero claramente de lo que estás diciendo está en lo correcto, haber llevado menores a un club que en ese momento era un deporte de grandes, exacto, no solo de pudientes, como quizá puede haber parecido, sino que de grandes. Por suerte se pudo revertir.
0: Y nuevo
2: eso
0: para nosotros.
2: Acá. Sí, hoy tenemos una escuela con más de 20 años de trayectoria dentro del club. Los menores siguen participando. Si bien yo hoy no coordino esas actividades, tenemos un profesor.
0: Ya volvió.
2: Siempre estamos.
0: Qué grande, Gustavo, te ha llevado. Con razón por ahí lo llamo y no me atiende.
2: Pero por suerte el club ha crecido mucho. Y calcula que en ese momento, José, había torneos solo los sábados, por ejemplo. Que yo te pasaba todos los resultados, ¿te acordás? Y jugaban un total de 15, 20 personas. Este sábado esperamos 105 personas a jugar. ¿Sí?
0: ¿Este sábado que viene?
2: 105 personas. Tenemos 3 torneos al año que superan los 100 participantes. Realmente el club es otro. Y bueno, las demandas son otras. Y por eso es que estoy un poco alejado quizá de esa tarea. Pero sí en otras no menos importantes, que es convocar a todas las edades ahora. En ese momento más dedicado a los menores. Hoy todas las edades tratamos de todos los días llevar. Hay torneos todos los días, José. Vos vas hoy hubo un torneo, el lunes hubo un torneo, martes, miércoles, todos los días. Sí,
0: después había premios de banco, de Fridevi, sí, de Cholino.
2: No sé
0: a quién le quepa, que le quepa lo que voy a decir. Falta información del club. Información.
2: Hoy los canales
0: antes teníamos toda la información, claro. Quiénes jugaban, los resultados. Yo no recibo
3: pero
0: nada.
3: Muchas veces las redes sociales absorben esa información y se difunden.
0: Bueno, pero por redes sociales, aunque sea, pasarla medios de comunicación.
3: Claro, no nos tenemos que olvidar de los medios de comunicación.
0: Exacto,
3: es fundamental. Nos ha ayudado muchísimo en principio. Y una cosa fundamental. Él dice, bueno, cuando se incorpora a los 20 años. Él, para mí y para muchos, se ha incorporado antes. Nosotros traíamos a los comienzos, yo te estoy hablando, 96, 97, a Alfredo Mayorga. Alfredo Mayorga, profesional de Necochea, el papá del señor.
0: Ah, el papá.
3: El papá del señor a veces venía acompañado de un nenito de 11 años.
0: Y era Martín.
3: Martincito Mayorga.
0: Mira vos.
3: Así que él, evidentemente, ya vio crecer el club desde su comienzo, ¿no es cierto? Sí, sí. Después se incorporó ya como profesional y demás del club, pero ya tenía ese gustito por hacer grande este proyecto.
0: Está bien.
3: Y nosotros como club, yo siempre le digo a las generaciones que después van a siempre se incorporan a la conducción del club y los que van a venir en el futuro, que el club tiene una gran responsabilidad. La comunidad de Patagones creyó en el Club de Gol La Comarca como asociación civil sin fin de lucro, que eso tenía que recuperar ambientalmente ese predio que es histórico y que directamente tenía que cumplir determinados cargos como para hacerlo. Erradicamos el basural, prohibimos al municipio de una ambulancia, una unidad solidaria móvil,
0: sí,
3: hicimos la salita de primeros auxilios en el barrio Bicentenario con unidad para atención odontológico y pediátrica y demás. Bueno, en función de eso, nosotros todos los 22 de abril, que fue el día en que el año 1998 los dos consejos deliberantes declararon de interés municipal este proyecto,
0: sí.
3: Se nos hace en un torneo que eventualmente estamos convocando a las autoridades, el club rinde cuenta de lo que ha hecho y lo que va a hacer en el futuro. Yo creo que eso es un valor que nosotros tenemos que ir respetando, y ahí este proyecto cada día tiene que respetar esa cuestión de estar agradecidos con la posibilidad que nos dio la comunidad de Patagones y valorar y poner en valor todos los días esa impronta histórica del lugar, que es donde se defendió la soberanía de la Patagonia.
0: Nada más ni nada.
3: Ni más ni menos.
0: Sí, ese lugar, ¿no? Bueno, Juan, ¿cómo ves hoy el Club de Gol? En todo aspecto,
1: te digo. Como un sueño cumplido.
0: Sí.
1: Todavía le falta, ¿no? El proyecto...
0: Siempre a todo le falta, ¿viste?
1: Sí, el proyecto es hacer una cancha de 18 hoyos.
0: Exacto.
1: Después se hizo un loteo perimetral cuando se tomó conciencia de lo costoso que es la construcción de una cancha de golf y su mantenimiento. Pero los 18 hoyos todavía no están. Nos faltan algunos,
0: bueno,
1: que lo seguramente se van a hacer.
0: ¿Cuánto hay? ¿9 hoy?
2: No. 12.
0: 12.
1: Hay 12, hay 12.
0: Bueno.
1: Pero se va a hacer y la realidad es que hay, no sé, gente que ya vive, habita el barrio.
0: Sí, señor.
1: Es un barrio. Sí, como 30 personas, 30 familias, que parece increíble. Nosotros tomamos eso...
0: Y si vos mirás los años para atrás, parece increíble.
1: Sí, sí, sí, sí, sí, sí.
0: Pero bueno, pero vos lo ves bien, digamos, el club trasladado al que practica, a la comunidad, lo ves bien.
1: Muy bien, muy, muy bien. Me parece que el que acepta el desafío de querer jugar al golf bien, que uh-huh. es un poco quimérico también, lo digo por experiencia
0: hay que jugar,
1: personal,
0: sí, sí, hay que jugar.
1: Para mí, que he practicado varios deportes, siempre me resultó el más difícil de todos los deportes.
0: Uh-huh.
1: No porque tenga una exigencia física, sino porque es exageradamente difícil.
0: Sí, sí.
1: Es muy difícil ver gente que juegue muy bien y es una gran alegría ver los pibes que salen de la escuelita.
0: Exacto.
1: Algunos de ellos como han llegado a jugar incluso en el extranjero, ¿no?
0: Sí, el chico Mergabo, ¿no? Sí. ¿Está todavía?
2: Está en este momento, está radicado en Buenos Aires, vino, estuvo jugando acá el último torneo ya de profesionales, uh-huh. pero bueno, está radicado ahí, le genera mejores recursos para poder ir a jugar por todo el país, incluso internacionalmente, entonces... Hoy hablé con él y hablo permanentemente, pero sí, está muy contento con su carrera, pero viviendo allá.
0: Martín, ¿hoy tenemos muchos chicos jugando? Sí.
2: Hay varios
0: chicas
2: chicos,
0: también.
2: Hay varios chicos, hay chicas. Uh-huh. Y bueno, sí, la verdad que era como te decía un poquito, está bastante colmado el club en todas sus áreas. Está bueno eso, que no solo sea de chicos tampoco, porque también
0: eso
2: hay
0: sí,
2: que tener un deporte pensado para todas las edades. Hay gente de más de 80 años jugando y eso nos enorgullece también, presentar un proyecto deportivo para la tercera edad, como lo tiene el municipio de Patagones, que estamos coordinando en
0: muy
2: conjunto,
0: bien,
2: es algo muy bueno, el profe se encarga muchísimo de todas las áreas y la verdad estamos muy contentos con la realidad actual de este momento donde nos toca cumplir 30 años.
0: Uh-huh. Gustavo, ¿cómo está sí. el club hoy?
3: Y el club está muy bien, está muy bien. Bueno, no soy objetivo en este
0: tema. No, pero cuestión, ¿no? Bueno, solo la palabra
3: pero,
0: oficial,
3: pero,
0: digamos.
3: Sí, sí, sí. Estos 30 años nos encuentra, como dijo Juan Pablo, ahí con un sueño inicial, esa utopía que soñamos en los inicios, como evidentemente hecha ya una realidad. Y eso nos impulsa a que cada vez esa realidad sea mejor. Este va a ser en el segundo semestre. El quinto año donde traemos profesionales de golf de la región a jugar aquí.
0: ¿Este en el sábado club? ¿Es el torneo?
2: Este torneo que están mencionando, Gustavo, no, este es en octubre, los profesionales.
3: Segundo semestre.
0: ¿Este sábado de los 100 que me decía, este sábado?
2: 105 este sábado,
0: este
2: el 23 sábado. De mayo, cumplimos los 30 años, a la noche celebramos con un gran asado también de más de 100 personas, así que estamos muy contentos con todo lo que brinda el club, no solo la parte deportiva, como dice Gustavo, sino, y bueno, y agradecido como siempre a la infinidad de sponsors que nos ayudan a través de todo el año,
0: uh-huh.
2: si bien ahora hay dos grandes que son Mercantil Andina y Fiorazzi Automotores con su concesionaria Ford, tenemos un montón de gente apoyando, no los quiero nombrar a puntuales porque me voy a olvidar de alguno, pero estamos muy agradecidos al apoyo empresarial de la región y bueno, esperando que sea un éxito más como lo es el Abierto de la Patagonia en marzo, la Copa de la Comarca en octubre y noviembre con los profesionales que nos visitan. Tengamos en cuenta que nuestra cancha recibió el número 2 del país en octubre pasado. Félix Córdoba, que vino de General Pico, La Pampa, no conocía el lugar y vino, lo conoció, ganó el torneo, tenemos el honor de haber tenido...
3: Y ha prometido volver este año.
2: Exacto, y su publicidad, porque una vez que te visita el 2 del país, en sus redes sociales figura por todos lados, realmente nos conocen a través de muchos aspectos. Al principio con los menores, como decías, a nivel nacional, internacional, después ahora con los profesionales también tenemos una inserción en el golf nacional, y bueno, siempre con esa idea de más, cosas que parecían utópicas, como los escucho a ustedes que están hace más que yo en el medio, hoy son una realidad, el torneo de profesionales, la escuela de menores, el campeón argentino que ya tenemos, el campeón sudamericano que llegamos a tener, y bueno, vamos por más.
3: Y Martín, bueno, y el saludo que hemos recibido este fin de semana
2: se jugó un Major, el domingo pasado, uno de los 4 Majors más grandes del mundo, el PGA Championship, donde juegan los mejores 140 jugadores del mundo, y durante la transmisión de ESPN, es un honor que nos hayan saludado por los 30 años, porque ese domingo cumplíamos, así que estábamos muy contentos también de que nos nombraron, y sí, todo el país se enteró que era este momento.
3: Y te digo nada, sí, nada más, y ese sueño cumplido que decía el Pato, es decir, nosotros le pusimos al club el nombre de la comarca para incluir las dos ciudades.
0: Yo siempre digo, el río no divide, une.
3: Exactamente.
0: Y los puentes también.
3: Exactamente. Y esa es la idea, es un club que incluye a las comunidades e incluye a todos los habitantes, seguro, de la comunidad. Es un club abierto a la comunidad.
0: Bueno, que disfruten de este festejo. Juan, ¿cuál sería el mensaje?
1: Que se arrimen todos aquellos que se animen a querer jugar al golf, que es un deporte adictivo, muy lindo, es hermoso y viene acompañado de un ambiente verdaderamente cautivador, como es la cantidad de césped que se riega y se corta semanalmente, en forma permanente, tener un paisaje bellísimo para entretenerse, además es una invitación.
0: Despejarse de todo.
1: Sí, sí.
0: Y aparte te hace bien a la salud, porque si te hace caminar para recorrer los 12 hoyos, mamá mía. Sí. Hace bien a la salud eso, ¿no?
1: Hace muy bien.
0: Bueno, gracias, Juan. Y bueno, el sábado por ahí estamos a hacer algún videito, algún sábado. Sí, sí. Gracias, Martín.
2: Muchísimas gracias a vos, José. Desde el principio siempre colaboraste con la promoción de este club, así que desde ya agradecido y invitado a cuando quieras estar por ahí, te vamos a recibir de la mejor manera.
0: Bueno, el presidente Gustavo Paitía. Bueno, Gustavo, nosotros tenemos un eslogan en Reflejo Deportivo que es: hay que seguir trabajando.
3: Hay que seguir trabajando, ¿no? Y yo te digo, serás bienvenido en cualquier momento que quieras pasar por el club. La promesa es que si querés, ahora te llevo en carrito.
0: ¿Hay carrito ahora?
3: Ahora hay carrito.
0: Bueno.
3: Así bueno, que no te hago caminata.
0: El sábado te vamos a visitar, vamos a hacer unos videitos.
3: Vamos
0: a andar por ahí.
3: Bienvenido.
0: Bueno, feliz cumpleaños por un lado. Y feliz cumpleaños del Club de Golf por otro. Bueno, y por supuesto, el agradecimiento. Yo digo siempre esto, la gente que ya no está, por ejemplo, la dirigencia y demás, el que estuvo un tiempo, el que estuvo poquito, el que estuvo mucho, este por ahí hizo alguna macana, este por ahí no lo llevó bien, este lo llevó bien, pero todos hicieron algo para que el club hoy sea como es.
3: Por
0: ¿está
3: supuesto
0: bien?
3: Sí, sí, ¿eh? Sí, totalmente. Cada uno ha aportado su granito de arena para que esto sea cada día mejor.
0: Bueno.
3: Y, esa es la cosa. Y agradecido por este espacio que nos da para poder comentar esta hermosa actividad.
0: La vamos a repetir, esta charla.
3: Por supuesto.
0: La vamos a repetir, Gracias por venir a visitarnos.
3: Bueno, gracias,
0: José. La gente del Club de Golf La Comarca está cumpliendo 30 años de vida. Davincho, hacemos pausa y ya seguimos con más invitados.
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0: Muy bien, gracias David. Seguimos nosotros con más Reflejo Deportivo aquí por Patagonia, por la 90.5 del dial. Bueno, el otro día hablábamos, el lunes, de lo que había pasado en Bahía el fin de semana, con esta tercera fecha del automovilismo zonal. La verdad que se brindaron un espectáculo extraordinario, especialmente el Superturismo Clase 1 y el Superturismo Clase 2. Destacábamos, ¿no?, la participación. Previo, unos días antes a esa de Bahía, quien está sentado acá, encargado de la categoría. ¿Qué pasó? Ah, yo toqué acá, me parece. En Superturismo Clase 1, Fede Campisi decía: ¿te acordás, David? Voy a colgar los guantes. ¿Te acordás que dijo? Voy a colgar los guantes. Bueno, a ver, ¿estás sin guantes o con guantes?
7: No, sin guantes.
0: ¿Cómo anda?
7: ¿Cómo va, José? ¿Todo bien?
0: Bueno, la verdad, felicitaciones, lo dije el lunes acá, pero Fede, ¿qué cambio, hermano?
7: Muchísimas gracias, la verdad que sí. Laburamos mucho, es lo que veníamos hablando, digamos, tuvimos que dar vuelta a todo, desde irnos a Villalonga y hablar con Mauro y ver qué íbamos a hacer con el tema de los amortiguadores. El loco laburó en eso y nosotros laburamos en los paquetes elásticos, en los frenos, en todo lo que sabíamos que no estaban dando, y la verdad que Y nos dejó hacer la prueba del viernes que tanto no hacía falta. Uh-huh. Que acá en Viedma no lo pudimos hacer por la rotura de caja, y en Pihué porque rompimos el colectivo cuando estábamos yendo, entonces no nos dejaba trabajar como corresponde, y hacer bien el fin de semana nos dejó tener la alegría, digamos. Por ahí la clasificación fue atípica porque nos tocó clasificar con lluvia y la parte nuestra estaba seco, entonces nos metimos todo adelante lo de la tanda nuestra, pero a su vez de eso sabíamos que el auto estaba, o sea, estaba para clasificar bien, y bueno, y se dio la primera carrera muy linda, y la segunda, la grilla invertida, por ahí no nos enredamos y nos pudimos escapar bien para adelante y no tener ningún tipo de roce, que en la categoría nuestra es, uh-huh, es seguro que te va a pasar, y no nos tocó, y bueno, y por ahí pudimos zafar y llegar rápido a la punta.
0: Uh-huh. Ya va a estar con nosotros Jean Rechi, otro de los ganadores. Yo decía, hubo muchos podios con Marqueño, ¿no? El viernes tenemos pensado traerlo al Gino y también a Augusto, que también hizo podio. ¿Puedo traer a
7: Augusto o Gastón? Gastón.
0: Gastón también. Pero bueno, la verdad que anduvieron bien todos, ¿no? Salvo alguna circunstancia, pero... vamos a empezar por los 20 autos que presentó la categoría, ¿no? Me parece que eso es lo que te deja más contento también.
7: Sí, ¿eh? Hablar de la parte dirigencial al equipo nuestro, digamos, de la comisión. Por ahí lo que está Mauro González también con nosotros, que nos da una mano, y de llamar uno el otro y hablar lo de Hugo, que era una sorpresa que le hacía Joaquín y Benja, que lo teníamos sorpresa y no lo podíamos decir. Nos llegó a... Yo sabíamos que éramos 21 porque se iba a Pani, y 23 iba a Izquierdo, y que no podía ir porque tenía que rendir Jeremías, así que por ahí agarró y nos encontrábamos con 23 autos, pero ya ir con 20 nos llenaba de orgullo, y bueno, es el día a día, y por ahí ya pasaron que el lunes ya nos llame gente y que se quiera sumar para la próxima, pero bueno, vamos paso por paso.
0: Ahora vamos. Este ganó y llegué tarde, ¿viste? ¿Cómo andás, Jean?
7: Pero este sale de trabajar tarde, sale 7:30.
0: Estaba trabajando. Mirá, vino todo peinado y todo.
8: Sí.
0: ¿Cómo andás, Jean?
8: Todo bien, José. Buenas noches para vos, para toda la audiencia. Fede, todo tranqui.
0: Bueno, yo decía, nuestros comarqueños decía el otro día en la transmisión, la verdad que anduvieron bien. Lo de Fede, que quería colgar los guantes, ¿cómo anduvo? Bueno, y lo tuyo también, ¿no? Ese sacrificio, ese trabajo que hacen todos, pero bueno, a veces a uno le cuesta más que otro, haber ganado la clasificación, haber ganado la serie, haber ganado la final. La verdad que... Pero yo el lunes decía esto, ¿no? No solamente el triunfo o lo que ganaste. Yo vi un auto, así como dije, prepárense para agarrar el Roper Rossi después que había ganado las dos. Puedo decir, prepárense para ganarlo a Jean después de lo que yo vi del auto. Me imagino que vos también.
8: Sí, la verdad que sí, por ahí fue algo medio impensado realmente, porque fuimos normal como vamos siempre trabajando con conciencia, y el viernes ya el auto funcionaba muy bien. Yo había estado medio perdido con los frenajes, con las referencias del circuito, pero yo ya sabía que el auto andaba, porque así todo con esos errores me comparé con Gino y Fabricio, que habían sido los más rápidos, estábamos, uh-huh, muy cerca. Y nada, después en clasificación salió una vuelta buena. Creo que por ahí supe sortear un poco la pista, porque la condición no era del todo buena, el sector estaba mojado y creo que ahí estuvo la clave. Pero había salido con ganas de andar bien y nada, nos quedamos con la pole. Pensé que me lo iban a bajar realmente, porque en el segundo grupo iba a seguir mejorando la, uh-huh, pista. Pero no pudieron y nada, recontra contento poder haber logrado la pole, y después todo un desafío para mí. Largar con todo eso, encima me tocó la serie más difícil.
0: Todos los nenes en la serie.
8: Todos los buenos, los que siempre pelean por finales, me tocaron todos en la serie a mí.
0: Exacto.
8: Pero nada, pude largar bien y empezar a girar. Las primeras vueltas fueron complicadas con Pablo porque me traía muy corto en la succión. El Fiesta en lo derecho pena un poquito y los otros te agarran muy buena succión. Y una vez que pude hacer la luz a él, me dediqué a girar tranquilo y rápido para poder agarrar el mejor cajón en la final.
0: Exacto. Y otra cosa que hubo también, hubo 27 autos para largar. O sea, demostrar que la categoría está para ser la categoría central, digamos, ¿no? La última final. Digamos, la categoría se va firmando con buenos autos. Bueno, Streitenberg anduvo bien, bueno, muchos anduvieron bien. Pero bueno, 27 autos no era poca cosa en una categoría como pasa con Fede también. Por ahí, largarle adelante, por ahí tiene un poquito de que no te abollen. Uh-huh. Pero, digamos, y te sacaste un peso encima. Porque para ser campeón hay que ganar una carrera.
8: No, impresionante, ¿no? Sí.
0: Te sacaste un peso. Es un peso, porque yo me acuerdo con...
7: ¿Tiro ahora?
8: ¿Sí? No, estoy a 11 puntos, segundo 11.
0: Bueno, perdóname, el año pasado siempre hablábamos con Gastón, ¿no? Que venían peleando el campeonato con Fabricio, sí. Pero Gastón no podía ganar. Vos te sacaste ese peso, ¿no?
8: Exactamente, ayer justamente pensaba en eso, porque es la quinta final que completo en sentido de terminar la carrera. Y tengo dos podios y una carrera ganada, es un montón. Lo que pasa es que si vos lo ven en años para atrás, claro. No, me costó una banda poder terminar primero las carreras y a partir de ahí empezar a sumar, a conocerme con el auto, porque la confianza arriba del auto totalmente todo. Y como bien dijiste, una categoría muy difícil, que hay un nivel muy siempre bueno. Muy, muy bueno.
0: Exacto. Bueno, Fede, siempre le digo yo, ¿no? Qué lindas son las vueltas, ¿no? Cuando uno regresa con esos resultados, ¿no?
7: Sí, ni hablar. Y más del año pasado de haber corrido cuatro carreras y lo mismo, de haber andado bien en las finales y de poner la goma este año y de desaparecer de estar del 13 para atrás. La verdad, y haber encontrado el auto por ahí, el sacrificio de los chicos y todo lo que hicimos. Hoy nos deja tranquilo y es como que arranca el campeonato para nosotros de una forma tranqui, pero sabemos que estamos ahí y bueno, y hay que aprovechar de ir para adelante.
0: Me acuerdo en Viedma, el triunfo de Perrossi. Perrossi dijo, no sé si voy a seguir corriendo. Apareció en Pigüe de vuelta, ¿no? Y bueno, ahora anduvo ahí, cuarto, quinto, pero anduvo ahí. Y a vos te pasó lo mismo. Vos dijiste, si no anda el auto, no corro más. Porque tienen estas cosas, y siempre hablamos que cuando empieza un campeonato, a cualquiera de ustedes, dos o tres fechas le cuesta encontrar el auto.
7: Sí.
0: Lo mismo que le dije a él, te lo digo vos. Yo lo vi muy firme tu auto, muy firme. En Pigüé vos insinuaste, pero cuando te cuidabas te pasaban.
7: No.
0: Acá te vi muy firme. Ese es el auto que vos querés.
7: Sí, ni hablar. Porque por ahí fuimos para un lado equivocado y fuimos por otro camino y la verdad que nos empezamos a encontrar. Hoy nos encontramos con mucha más facilidad, digamos, las adquisiciones de datos y eso con los chicos trabajando. Exacto. Y hoy, y tener Facundo, Joaquín, Lucho y yo en el equipo y estar medio con las adquisiciones y con estos chicos que Felipe Rey y Maxi Van Wey, que nos dan una mano grande, la verdad que comparando no éramos malos ninguno de los cuatro, digamos.
0: Exacto.
7: Pero ellos, salvo Lucho que le tocó clasificar conmigo y Facu muy bien porque clasificó tercero, Hernán y Joaco que estaban en el otro grupo, le tocó el peor grupo, Hernán salió con goma de lluvia y yo hasta tres minutos antes de salir no lo quería bajar porque no sabía con qué iba a salir y cuando vi que se estaba secando digo, se va a hacer la huella, se va a hacer. Y bueno, y se hizo nomás y nos tocó eso. Pero nos cuesta mucho llevar el rumbo. Y hoy sé que está firme el auto. Y bueno, hay que ir con la cabeza tranquila y ver qué pasa acá en más. Y bueno, está bien, lo tomo en serio, pero por ahí lo tomo como que es mi descarga a tierra. Y ya ir y pasar el fin de semana de la manera que lo pasamos.
0: Fue distinto.
7: Sí.
0: En todo aspecto, ¿no?
7: Sí, sufrimos el viernes cuando no teníamos como parte dirigencial el permiso de Copam. Ahí sufrimos hasta que le entregaron el permiso. Llegábamos a decirle a todos estos monigotes que...
0: No se corre.
7: El sábado no teníamos que volver con lo que cuesta juntar la plata.
0: Sí.
7: Ir a probar y decir, porque el gasto lo hacemos todo igual. O sea, él paga el motorista,
0: la
7: carpa, todo tiene que pagar igual. Y bueno, llegó el permiso de 2:30 y es como que...
0: Se alivia.
7: Viene a gusto y me dice, llegó, listo, ya está. Ahora que... Pero bueno, por lo que hablé con vos, a vos también te atendieron bien.
0: Muy bien.
7: La pista dentro de todo estuvo muy óptima, hemos corrido. ¿Te acordás lo que era Los Chanchos en ese momento? Sí. Que era, no sabía si era un circuito de tierra o... y hoy esos detalles están, digamos, de estar limpia. Los recastes anduvieron bien, los banderilleros anduvieron bien, y bueno, obviamente tienen cosas para
0: pulir. El único inconveniente que fue el atraso, ¿no? Primero, pues empezó un poquito tarde, y segundo, porque yo digo, a veces hay que aplicar el sentido común, y esto lo tiene que manejar el comisario deportivo. Muchachos, la Sport se volcó un chico, Balcarce, después no sé qué pasó, después empezaron dos veces más a pasar por la calle. Cortemos el paso a la calle Boxe, pónganse en alargar, pues son 10 o 15 minutos, pero 10 o 15 minutos, le pasó a la Sport, después le pasó al F6 Sur, le pasó a los Citroën, y son 15 este, 15 el otro, 15 el otro.
7: Sí, te atrasaste.
0: La entrega de premios estaba para las 4 y se hizo a las 6, digamos, el cierre. Pero yo sé que estuvieron más de las 9:30 de la noche y ya estaban revisando.
7: Sí, sí, sí, estábamos con los teléfonos.
0: Por eso fue, pero después yo me sorprendí la atención de toda la gente que desde la entrada hasta nos trajeron café a la cabina donde estábamos. La verdad, muy predispuesto a darnos una mano y bueno, los chicos de Pura Plano también, lo de los tiempos vienen a ofrecernos a cada rato qué necesitamos. La verdad que... fue buena la vuelta nuestra, digamos, hacía rato que no iba a Bahía, y bueno, ahora vamos a ver qué pasa. Jean, ¿abollaste el auto? ¿Te pusiste a saltar arriba del auto?
8: Sí, la verdad que una alegría impresionante.
0: Sos livianito, pero bueno, mirá si salta Campisi.
7: Me decían a mí, dice, mirá si salta, hacé lo que hizo Jean.
0: Mirá si salta como... del Fede, ¿qué tal?
8: La verdad que sí, que fue un momento que siempre...
0: ¿Qué uno se saca, no?
8: Creo que siempre soñaba con ganar en la categoría, porque sé el nivel que tiene, lo difícil que es, y cómo se dio, no esperándomelo, porque la verdad... No pensé ir a Bahía, no me voy el viernes. Uno siempre va a ganar, todos los 27 van a ganar, pero no pensé que íbamos a ir y tener esa contundencia. Entonces, cuando relajé que me bajaron la bandera cuadro, porque realmente la final fue dura, con Gino, sí, todas las vueltas, sí, clasificamos, sí. No me podía relajar, entonces no sabía que la... Supe que la iba a ganar cuando en la última vuelta en Los Chanchos, cuando hice una luz de uno o dos autos, ahí dije, listo, no me
0: pasa. Pero antes de entrar a Los Chanchos, Gino te lo tiraba siempre.
8: Sí,
0: te lo
8: tiraba siempre. Una succión
0: y
8: buenísimo.
0: Vos en la recta principal, ahí le hacía un poco de diferencia.
8: Sí.
0: No sé, pero ahí yo vi la diferencia. No, ¿no?
8: Es más, creo que él me agarraba succión de mitad de recta en adelante. Y ahí me
0: antes
8: llegaba
0: de llevar a
8: la 1. Sí, y ahí es donde yo tenía el miedo de pasarme de largo y que me pueda hacer una tijera. Por suerte no se dio, no me pasé nunca. Y nada, en la última vuelta fue cuando más corto me sacó. Y cuando bajaron la bandera cuadro, nada, ahí es cuando te cae todo, claro. Cuando llegás y ve a toda tu familia, todos tus amigos festejando, entonces un momento de euforia que...
0: Cuando de las dos series, vos tuviste mejor tiempo que Gino, digamos, ahí, ¿qué sentiste? Que el auto estaba parado, digamos...
8: Ya para... cuando iba arriba corriendo la serie, miraba los tiempos, y eran todos tiempos de 1.24, y a veces venía bajando, pero... A su vez iba cuidándome en sectores de no hacer macana, porque en ese momento pensaba en ganar la serie, ¿no? Que sea la más rápida. Pero veía que las vueltas y todo eran de 1.24, y después, bueno, cuando largó Gino y vimos que había sido un segundo y pico, creo, más lenta la de él. Nada, nos comparamos, estábamos bastante parecidos, un segundo en 7 vueltas, no era mucha la diferencia. Y veíamos que el resto sí estaba un pasito atrás, y entonces ahí hablamos con los chicos de hacer una largada buena los dos y... escaparnos las primeras vueltas haciendo todos los radios todo y por suerte se dio como realmente lo habíamos hablado.
0: Sí, se escaparon y más, ¿no? Fede, ¿qué sentiste? Yo me pongo contento, lo decía el otro día, no desentonaron para nada los 128.
7: No, porque sabemos que, digamos, primero que tienen 40
0: porque hay
7: kilos,
0: un corazoncito ahí, corazoncito.
7: Olvídate. Ellos tienen 40 kilos menos, eso a la hora del patear de abajo y de todo se nota muchísimo. Uh-huh. O sea, yo corrí con el auto de Martín un día que no andaba este, cuando lo habíamos convertido del turismo pista al, en ese momento, GTC, y es un karting. Es re fácil de manejarlo a comparación del uno. Uh-huh. O sea, Jean lo manejó los dos y por ahí el 128 es más estable en el FIA 1. Cuando lo perdé, y la verdad que va muy parejo. Sí, nosotros vamos mejor en la recta por un tema de aerodinámica, y por ahí llegamos al... Si yo le agarraba a Chupada, me iba con él y lo podía llegar a agarrar, y el caso de Juanjo también me corrió, o sea,
0: sí,
7: ya
0: sí,
7: son dos,
0: Juanjo, sí, sí.
7: Y Marcelo porque le falta motor, pero si no es un auto que está muy prolijito, armado, puede llegar a estar, y bueno, y hay que ver el chico de Ler, como Zárate, y ahí serían 4 128.
0: Uh-huh. Bueno, y te decía, vos como dirigente de la categoría, conforme y con vista todavía que haya más parques.
7: Sí, porque está el chico... El...
0: ¿Te acordás cuando decían, vamos a ver si llegamos a 16? ¿Te
7: acordás? Sí, en los momentos, hoy nos pone...
0: Déjame decirte esto antes, porque me voy a olvidar. Hablando de esos 16, estaban los 20. En la primer final hubo muchos abandonos, ¿sí? Pero después estaban todos.
7: El FIA 1 cuando lo perdés, y la verdad que va muy parejo. Sí, nosotros vamos mejor en la recta por un tema de aerodinámica, y por ahí llegamos al... Si yo le agarraba a Chupada, me iba con él y lo podía llegar a agarrar. Y el caso de Juanjo también me corrió. O sea, sí, ya sí, son dos. Juanjo,
0: sí.
7: Y Marcelo porque le falta motor, pero si no es un auto que está muy prolijito, armado.

0: Conforme y con vista a que todavía que haya más parques.
1: Sí, porque está el chico...
0: ¿Te acordás cuando decían, vamos a ver si llegamos a 16? ¿Te acordás?
1: Sí, en los momentos, hoy nos pone...
0: Déjame decirte esto antes, porque me voy a olvidar. Hablando de esos 16, estaban los 20. En la primer final hubo muchos abandonos, ¿sí? Pero después estaban todos. Ya, yo destaqué el esfuerzo que hacen todos, inclusive algunos saliendo de boxe, como Joaquín, o saliendo de boxe, porque Mash y todo están ahí, bueno, aman, están todos metidos, cambiando tapa, cambiando motor, cambiando esto. Destacar ese esfuerzo, sí. Ese compromiso del piloto con el espectáculo y con la categoría.
1: Sí, ni hablar. O sea, lo mismo pasó con Facu, digamos, de ir a pedirle un motor que le alquile, sí. Uno para que le preste, porque justo había agarrado un cambio y había roto el volante, y pudimos estar casi todo otra vez en pista. Eso por ahí pasa la familia, digamos, del superturismo clase 1, de que por ahí somos medio solidarios en ese tema, y haber podido largar todo, y sabíamos que venía algo lindo. Y bueno, y después con el tema de lo que me preguntás de los autos que vienen, sí, se está armando dos FIA 1 Way, que lo tenemos en el reglamento, que son el chico de Alberó y el papá de Vallese, el chico que corrió con el auto azul. Uh-huh. Bueno, Jeremías sí se suma con el Palio, y ahí tendríamos todos cinco modelos diferentes dentro de la monomarca FIA, digamos.
0: Bueno, ¿está confirmado Viedma el 27-28 de junio?
1: Está confirmado Viedma, estamos viendo el tema de Pihué, está confirmado Bahía la tercera, o sea, de las que vienen, sería otra vez Viedma, Pihué, Bahía. Ya Viedma está, Pihué justo murió ayer Alfredo Benchi, y, uh-huh. y no hizo la reunión, pero se pidió que sea en julio, y Bahía me dijo que sí en agosto, así que estamos por lo menos para las primeras tres. Lo que sí, nosotros tenemos que ver cómo nos organizamos las otras tres, porque tenemos la posibilidad de cerrar con el TN, exacto. Tanto la clase 1 como la clase 2.
0: Fin de noviembre.
1: Entonces hay que acomodar el compromiso de palabra que tenemos con las otras categorías, cómo no corren solo, para darnos la oportunidad nosotros de cerrar.
0: ¿Los dos superturismos?
1: Sí.
0: Los dos.
1: Sí.
0: Pero el 27 de junio no se puede correr.
1: ¿Por?
0: Es mi cumpleaños.
1: Ah, no, mira. Y ayer fue el mío, y vos también, no, sí.
2: La semana anterior.
1: También taurino, ¿viste? Mirá.
0: ¿Vos ayer?
1: Ayer.
0: Bueno. Feliz cumpleaños, te comiste el asado solo.
1: No, tengo que hacer el viernes el festejo y el cumpleaños. Todo junto.
0: Bueno, sí. Bueno, Jean, ¿todo bien? Las dos categorías pasaron, no hubo ningún problema, ¿no?
1: No.
0: Revisión y eso, ¿no?
1: No. Desarmaron bastante, gracias.
0: No hubo ningún problema.
2: Nada.
0: Bueno, ¿ahora qué se hace? Ahora. Pensando en. Bueno, hoy es 20, tenemos un mes por delante.
1: Un mes y 7 días.
0: Sí.
2: Nada, ya mi hermano ayer desarmó todo el auto, ya está, ya se fue el motor, se fue la caja de Villalonga, los amortiguadores. Así que nada, trabajar como siempre, se sigue igual, ahora con más ganas, obviamente. Y como bien dijiste anteriormente, al tener la victoria, ahora hay que ir a correr más con la cabeza que con
0: hay
2: otra
0: que correr
2: cosa.
0: Con la cabeza ahora.
2: A terminar, a sumar puntos, sumas muy buenos puntos siempre en los puestos adelante. Vamos a ir con kilo, esta carrera vamos con 25 kilos, así que nada, veremos cómo nos... cómo le caen al auto y cómo funcionamos cambiando.
0: Bueno, Jean, siempre decimos nosotros, ¿no? Hay que seguir trabajando. Bueno, esto no... aquí me dice, alguien me escriben, esperá que tengo que leer porque es contra vos el tema. Ahora que es contra vos. El asado del podio no tiene nada que ver con el cumpleaños, decirle a Campisicosa.
1: ¿Quién será?
0: Bueno, escúchame, ese tipo, este piloto que me escribe... laburó mucho para tu auto, ¿no? Ahora laburá, ayudarle a él, que no puede terminar nada, pobre.
1: Ah, sí, no, sí sabe que está. Sí.
0: Bueno, pero ayudarle con el auto.
1: Es que está bien, no tuvo suerte, pero está bien.
0: Pero ahora, ya viene de dos sin suerte, por eso.
1: La de Pihué se cruza y todo el accidente.
0: La de Viedma los tronaron, y ahora...
1: Y ahora tiene la mala suerte de que agarra la falla y...
0: Bueno, llevale ruda,
1: Tenemos, pusimos.
0: Ah, pusiste.
1: A mí me dio resultado, la va a tener que mear, no sé, algo va a tener que hacer.
0: Un saludito, Hernán, Bueno, más allá, felicitarte, Jean. Bueno, gracias por haber venido y bueno, nos estaremos viendo en la próxima, Hay que trabajar para la próxima.
2: Obvio que sí, José, agradecerte a vos por haberme invitado. Así que nada, disfrutando el momento, agradecerle a Mauro Sey y a todo el MS que... que siempre han trabajado un montón.

0: Para el auto, cuando las cosas no salían, Mauro siempre me decía: vos confía en vos, que ya lo vamos a hacer andar. Y nada, así fue. Al LCV en el motor, que realmente iba muy bien, mejoramos y pegamos un saltito también ahí. Y nada, a toda mi familia, a todos mis sponsors, que gracias a ellos podemos estar en todas las carreras y bueno, que siempre me han aguantado.
1: Bueno, gracias por venir, ¿eh?
0: Gracias a vos.
1: Bueno, Fede, querido,
2: yo también.
1: Ya vamos a seguir hablando, pero agradecimientos también.
2: Sí, sí, obviamente a la familia, a Leandro, a Nacho, a Chino, a Mario, que nos ayudan siempre, a todos los sponsors, y bueno, y obviamente la familia está siempre atrás nuestro, y a Hernán, que ya lo vamos a andar, anda,
1: ya va,
2: pero
1: ya
2: va a andar, así que bueno, gracias por la invitación, felicitarlo a Jean, que viene de lo que era el ex GTC, así que
1: exacto.
2: Nos pone contentos, y más que seamos Maragato, y bueno, luchar por lo que viene.
1: Gracias por venir, ¿eh?
2: Por favor.
1: Bueno, David, nos vamos, nos reencontramos el viernes a las 19 con más Reflejo Deportivo por Patagonia. Chau, chau.
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0: Muy, pero muy buenas noches, amigos de Radio Patagonia 90.5. Comenzamos con Electroshock, agregamos energía a tus sentidos en este día. 20 de mayo, miércoles, ya 11 minutos de la hora 20. Y hasta las 22 horas te acompañamos en Radio Patagonia. Mi nombre es Emilio Calfueque, vos podés seguirnos también a través del canal de YouTube. En el canal de la radio estamos saliendo en este momento en vivo. También mirando la cámara de Radio Patagonia, precisamente, que se encuentra en zona céntrica. A mi costado derecho, el señor Martín Lastra. Martín, buenas noches.
1: Buenas noches, ¿cómo va?
0: ¿Todo bien?
1: Sí, todo bien, todo perfecto.
0: Bueno, mejor así. A mi costado izquierdo, la señorita Cande Torino. Cande, buenas noches.
2: Buenas noches. ¡Ah! Hoy estoy eufórica.
0: Y viniste en cuatro ruedas.
2: Vine en cuatro ruedas, ¡mías!
1: Sí. Tuya, pero no vino manejando todavía.
2: Claro, no, todavía necesito un carnet de conducir para conducir esas cuatro ruedas.
1: ¿A dónde va a ir?
0: A GDC.
2: Bueno, pero, exactamente.
0: Pero de 2 a 4, un montón.
2: Claro, de 2 a 4 es una banda.
0: Bueno, y al frente mío tengo a Pablo Bafoni. Pablo, buenas noches.
3: Buenas noches, ¿cómo andan?
0: ¿Todo bien?
3: Bien, bien, me siento inspirado hoy.
2: Bien. Ajá.
3: Sí, sí.
2: Hoy venimos todos con muchas luces.
0: Claro, pues cambiaste de equipo. Sí,
2: sí, sacó, este es el mejor equipo.
1: Se sacó de encima 2 pesos, pero... ¿Sabés, no? Bueno, sobre todo el que
2: pero
1: se
2: hoy te
1: sienta
2: toca
1: acá.
2: Un equipazo, Pablo.
1: Claro, hoy vas a saber lo que es hacer un programa en serio.
4: Tengo miedo.
0: Bueno, hoy tenemos noticias, tendencias, virales, también tenemos efemérides, mucha información en cuanto a preguntas que salieron en el día de ayer, también algunas noticias que dieron pie a las que van a salir hoy.
2: Ajá.
0: En un ratito te voy a contar más, antes voy a saludar a Emi, que ya está conectada, por acá decía hola, felicitaciones, Cande, mirá, qué hermosa.
2: Ay,
0: noticia.
2: Gracias.
0: Ya te están saludando.
2: Gracias.
0: Bueno,
2: gracias.
0: Si querés comunicarte con nosotros y participar, puedes hacerlo de forma activa en el chat de YouTube o a través del 2920-483304. Comenzamos la noche con el Indio Solar y los Fundamentalistas, Un Ángel para tu Soledad.
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0: Estamos en la noche de Radio Patagonia 90.5. Podés seguirnos a través del canal de YouTube, a través de Radio Patagonia 90.5. 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
1: Uno es mi alumno.
0: No. ¿Ah, sí?
1: Sí, es ¿cuál? Alumno mío. El primero.
0: ¿El primero?
2: ¿El de arriba?
1: Sí.
0: Fue reciente, ¿eh?
1: ¿Ah, sí?
0: Sí, sí, sí.
1: Mira.
2: ¿Te puede enseñar él, entonces?
1: No.
2: No. Te lo cambio por la nota.
1: No, se desaprobó, así que
2: no. No, no, por no, eso no, mismo.
0: Bueno, mirá, sí, mirá si lo...
2: Claro, pues ahí está, vos no le tuviste contemplación.
0: Ah, justo los padres estaban mirando y vieron que había desaprobado, no había dicho nada en casa.
2: Claro.
1: Taller de comunicación lo tienes aprobado.
2: No, no, bueno, no lo digas así tan enojado.
0: Falsificó la firma. Hoy tenemos efemérides, como siempre, y vamos a hablar de lo que sucedió un 20 de mayo de años anteriores. Mirá, 20 y 20, justo, todo 20 hoy.
2: Hay que jugarlo a la quiniela.
1: ¿Todo 20?
2: Y 20 por 20. La hora, 20-20 la hora. Hay que jugarle a la quiniela. Vos le tenés que jugar.
1: Obvio.
2: Vos le tenés que jugar.
1: Hoy juego.
2: Vos le tenés que jugar.
1: No, bueno, ya no sé.
2: Bueno, en 1937 era inaugurada una parte de la 9 de julio. Desde Tucumán, una parte. Desde Tucumán hasta Bartolomé Mitre. O sea, es para los que no conocen de todo, es incluye la parte del obelisco. Entonces, el tema es así. Un día como hoy, dice, las cuadrillas municipales daban los últimos toques del asfalto de este primer tramo, y el intendente de la época, Mariano de Bedia y Mitre, estaba obsesionado con terminar este primer tramo antes de que termine su mandato, porque quería quedar como el Haussmann porteño. Haussmann fue el hombre que modificó todo París. Entonces, que él quería quedar como eso. El tema es que hay fotos inclusive de esa época de Buenos Aires. El tipo expropió todo, le importó tres pelotas, hablando mal y pronto, la que salga por leyes y todo. Ajá. Y empezó a romper.
1: Sí, sacó,
2: sí,
1: abajo,
2: sí, sacó gente de las casas, todo. Había gente, dicen los diarios de la época, que era como un... ¿Cómo es? Que era una situación, parecía una situación de guerra.
0: Mirá.
1: No,
2: porque dice que la gente estaba con los muebles afuera. De todo. Sí, dice, y se llevó puesto, para vos contento, ¿sí? Se llevó puesto un montón de teatros, cines, sí, así que no tuvo piedad ni con joyas arquitectónicas, nada.
1: No le importó.
2: Voló
1: nada.
2: La iglesia de San Nicolás de Bari, todo, todo por, y encima la iglesia de San Nicolás de Bari, sí, está donde hoy estaba el obelisco. Y estaba donde está el obelisco hoy.
0: Sí, sí.
2: Entonces la voló también, así. Así que inauguró esa partecita porque no se quiere ir sin inaugurar nada de...
0: Algo que
2: algo de acá. Buenos Aires, sí.
1: Claro.
0: Rompo todo.
2: Y un día como hoy se firmaba el contrato, se terminaba de firmar el contrato de lo que después sería el estreno, el 3 de junio.
0: Sí.
2: De Almorzando con las Estrellas.
0: Ajá.
1: Mira.
2: En 1927.
0: ¿Qué es el programa de Mirta?
2: ¡Muy bien! El programa de la señora Mirta Legrand empezó del 27.
0: Pero no estaba ella.
2: ¿Sí?
0: Pero que tenía un año.
2: No, 27.
0: 1927 ya...
2: No, a ver, pará, que lo leí mal.
0: 100 años.
2: No, eso está todo, está, perdón, disculpa.
1: Ah, no,
2: 1968. Ahí está, 1968. Bueno, error.
1: No,
2: un error,
1: no,
2: por eso
1: no
2: soy.
1: Tenía,
2: bueno, en 1968.
0: Tenía un año Mirta y ya estaba.
2: Y bueno,
0: podía ser.
2: Y podía ser. Si Mirta Legrand me había traducido,
0: ya tenía 80 años.
2: Además,
0: en esa
2: Mirta
0: época
2: está cambiando. Mirta está cambiando, además.
0: Ya era vieja en aquel momento.
2: Claro. Bueno,
1: ya nació vieja.
2: En 1968. Nació esa firma del contrato, que el 3 de junio era Almorzando con las Estrellas.
1: Ajá.
2: La idea se le ocurrió al zar de la televisión, como se lo conocía al dueño de Canal 9, Alejandro Romay, que quería tener así como personas del espectáculo y todo, sí, comiendo y mientras hablaban de Bueyes Perdidos, como hacen ahora, sí, básicamente. Sí, sí. Y Mirtha no quería en ese momento. Ajá. Porque decía que iba a ser un desastre, que qué sé yo, papá.
1: Ah, cuestión. Mirá la voz.
2: Claro, la convencieron. Y empezaron con una mesa de 6 invitados, entre sí, ellos estaba Daniel Tiner, que era el marido, que era productor y toda la bola. Y fue un éxito rotundo, iba a durar una temporadita, un verano, y se fue extendiendo, y cambia el nombre a Almorzando con Mirtha Legrand cuando ella cambia a Canal 13.
0: Ah, mira.
2: ¿Por qué?
1: ¿Así? No, sí,
2: así
1: dijo
2: no.
1: Mirtha.
2: Romay le dijo, no, yo me quedo con la propiedad de Almorzando con las Estrellas, y Mirtha le dijo, bueno, quédatela. Almorzando con Mirtha Legrand, y hasta el día de hoy seguimos disfrutando a doña Mirtha.
0: Igualmente, si te pones a pensar, era una especie de stream también, de lo que hoy se conoce como stream, porque comen en el momento que hablan de la vida.
1: Claro. Claro.
2: Sí, sí. Y además, después empezó, abrió el abanico y ha llevado a Silla Murano.
1: Claro, no, cada personaje que estuvo con Mirtha.
2: Político, bueno, claro, los presidentes, candidato a presidente.
0: El loco que sacó un arma.
2: Claro, no, Fernando Peña fue. Fernando Peña.
1: Re tranquilos,
2: sí, no, después yo me acuerdo una imagen de los Midachi bailando ahí con no sé quién está. Ah, estaba Ricky Maravilla, los Midachi. Hay un reel de eso, es cualquier
1: muy
2: cosa.
1: Muy diverso los.
2: Sí,
1: los,
2: sí, bueno.
3: El polaco.
2: El polaco también. Pero bueno, después, gracias a Dios tenemos a Mirtha.
3: ¿Quiénes fueron los primeros, te dicen?
2: Sí, ahí te digo.
1: Ah,
2: pero está, lo que pasa es que es un choclo así, lo que.
1: Y bueno, pero leer igual.
2: ¿Eh? Bueno.
1: Compartilo.
2: Entonces, bueno, espera.
0: Bueno, saludos. La frase. Jorge, igualmente ahí decía, terrible, semejante dinosaurio Mirtha.
2: Y bueno, si vas a durar hasta los 120, la chiqui, así. Bueno, los invitados fueron Daniel Tiner, Alberto Migré. ¿Lo conocés, Alberto Migré, ese actor? No. Bueno, un actor de esa época, de actor de novela y fue
3: un
2: actor, sí, fue director, todo. ¿Ves? El rey de las telenovelas. La actriz Dulio Marcio. Y la actriz Dulio Marcio, que no sé quién es,
1: no sé quién es.
2: Sí, desconozco totalmente. Y así que bueno, esos fueron los.
0: ¿Estará en el mejor vida que no?
2: Y Alberto Migré, sí, ya. A Daniel Tiner, sí. O sea, sí, deben estar
1: todos. Los invitados murieron antes.
2: Y
1: que
2: además, pero Mirtha. Y, pero
3: cámara,
2: Mirtha.
3: Cámara,
2: lo que pasa es que Mirtha es inmortal.
1: Y yo creo que sí, algo, un pacto con el diablo hizo esa mujer.
0: ¿Te acuerdas cuando se decía eso? En todas las cosas que pasaban, en un mismo pacto con el diablo.
2: Claro.
1: Que sí, seguro. Sí,
2: pero no sé a quién más. Ya la reina de Inglaterra ya la va a pasar en edad, me parece, cuando se murió.
0: Claro.
2: Porque la reina de Inglaterra, ¿cuánto tenía? 98, 99.
1: Y estaban
2: también. Estaban ahí peleando.
3: El
2: así
3: Papa
2: que
3: también
2: peleando.
3: No tenía
2: el Papa.
3: Una edad así media avanzada.
2: No.
0: No,
2: no, no, el actual.
1: ¿Cuántos años tenía el Papa Francisco?
2: Francisco, no, Francisco no tenía 88.
1: Ah.
2: No, no llegaba ni de cerca.
1: No,
2: no, Mirtha es Mirtha.
1: Es inmortal.
2: Claro, Mirtha es Mirtha.
1: Ay.
2: Bueno, y vamos a terminar con una necrológica en parte.
1: Ay, qué bueno.
2: Porque para pedir al señor Kili, que decía que no traigo más necrológica, acá tenés tu necrológica.
3: Tomá, pa' vos.
2: Sí. En realidad es parte de necrológica. Uh-huh. ¿Por qué? Porque un día como hoy, Gilda lanzaba su disco Corazón Valiente, que fue el que lo... Claro. Que fue el que la catapultó a la fama.
1: Claro.
2: ¿Sí? El tema es que lo sacó y a los meses falleció en el accidente camino a un show, así como le pasó a Rodrigo, el 7 de septiembre de 1996, fallece en el accidente. El dato de color que yo no conocía es que después los fans en el lugar encontraron un cassette,
0: sí,
2: con la grabación inédita de Te cerraré la puerta en la cara.
0: Ah.
2: Que la letra, sí, viste que dice, ¿cómo es? La tengo por los reels del Diego. Perdón si me voy, sí, te tengo que decir adiós o algo así, ¿cómo es? No me acuerdo.
0: La despedida.
2: La despedida, bueno, que se llamaba después, se llamó a todo. ¡Ah! Sí, empezó.
1: Dale, vos podés,
2: pasó
1: hermano.
2: A llamar.
0: Me trabé.
2: Se pasó a llamar. Tócame la puerta. Ciérrame la puerta en la cara.
1: Ajá.
2: Bueno, y eso no estaba grabado. Era un cassette que ella había grabado así y lo había llevado para empezarlo a grabar con la banda.
1: Uh-huh.
2: O sea que. Y los fans lo encontraron tirado en la ruta cuando fueron a rezarle y eso.
1: Ay, no.
2: Porque viste que se transformó en un mito ahora, porque tiene su altar, todo. De hecho, se dice que ha cumplido cierto milagrito también.
1: La Santa Gilda.
2: Sí, sí, sí, posta, ¿eh?
3: Como el gauchito Gil.
2: Sí, como el gauchito
1: Gil. Hay que tocarle... bocina.
2: No, no sé, eso es para averiguar, ¿eh? ¿Por qué se le toca bocina al Gauchito Gil?
1: Y
2: no,
1: porque es la reverencia que se le
2: por
1: hace.
2: Eso, pero ¿por qué se llega a esa reverencia y no a otros?
1: Porque
3: claro,
1: sí.
3: Puedes chiflarle.
2: Claro, ves, vos pasas.
3: Hay gente que le deja tipo agua,
2: ¿sí?,
3: o alcohol.
2: A la, no,
3: ¿no?
2: Agua es a
1: botellas
2: la
1: también.
2: Difunta correa.
3: Ah, la difunta correa. El Gauchito le deja un cigarrillo.
2: Claro, claro.
1: Claro.
2: A la difunta correa, botella sí. de agua.
1: Y... lacitos rojos.
2: Claro, por eso, pero no sé por qué a él.
1: No, ni idea. Bueno, allá, después te
2: lo averiguo a Kili.
1: Para el viernes te traigo
3: el dato.
2: El dato. Dato. Hasta esto no te lo enseñaron en la escuela. Mirá que le armé la sección.
1: Para.
2: Bueno, eso ha sido todo, porque un día como hoy, de 1927, nacía Tato Bores, por eso me confundí. Tato Bores es un cómico que hacía sus monólogos políticos, que los pones hoy y es como que
1: sí,
2: son
1: hablando
2: actuales.
1: De la actualidad. Sí.
2: Somos
1: tal
2: un
1: cual.
2: Loop.
1: Sí, tal
2: Argentina
1: cual.
2: Es un loop. Pero es como si estuviera hablándolo hoy.
1: Ay,
2: 8:30.
1: Ay, me hace recordar a cuando era niña y iba a la escuela a las 7:00.
2: Cuando te despertaba y estaba el...
1: ese era despertador,
2: ese,
1: me parece.
2: No, ese no pude usar nunca más ese.
3: Una tortura.
2: Porque, sí, sí, me levantaba.
1: Esos venían en los relojes que venían así tipo...
2: o los chiquititos. En algún momento.
3: Tenían los numeritos en
1: digitales, conduce. Claro. Sí. No,
2: pero había otro, yo tenía uno chiquitito así cuadrado.
1: Sí.
2: Que tenía la aguja, sí. Que era con aguja. Y que un botoncito así empezaba pip, pip, pip, pip, pip. Ay, sí.
1: Bueno, ¿sabés cuál tenía mi mamá? Esos, los tradicionales con las dos campanas.
2: Tremendo. Para tenerlo de museo, de souvenir, está re bueno. Pero
1: ¿por qué no fuimos a los relojes antiguos, no?
2: Claro, sí. ¿No? Pero está... no, yo bueno, me acuerdo
3: tenía
2: que uno...
3: un gallo que claro. me despertaba.
2: Yo me acuerdo que uno de esos...
3: ¿Cuál usaría Mirta, no?
2: Claro. No, Mirta el de los cositos, el de las campanitas.
1: El gallo.
2: Pero el gallo, tal cual, el gallo. Pero no... como es, yo me acuerdo que agarré uno de esos cuadraditos y lo tiré a la pelota, así, ¡pum! Dice, y después me cagaron a recontrapedo, pero me desperté, había dormido mal y encima te despertaba mal eso,
1: sí.
2: Mal humor. Entonces agarré así, lo tiré a la mierda, me acuerdo que me comí un sopapo.
3: Gracias, Silvia. Bueno, vamos a continuar en este caso con un detalle que descubrieron usuarios. Quiero que los que estén con el chat GPT en este momento, si incluso si estás escuchando, también podés estar con la aplicación ahora.
1: Sí.
3: Y pedirle al chat GPT que te diga un número del 1 al 100 de forma al azar.
1: Ajá,
3: al
1: a
3: azar.
1: Ver.
3: Pedile.
1: Ya.
2: Ah, le pedimos.
1: En eso.
3: Un número al azar.
1: Un número del 1 al 100 al azar. 100.
2: ¿Gemini o ChatGPT?
1: ChatGPT.
2: Bueno, capaz que cualquier inteligencia artificial.
1: No, te dijo ChatGPT. Sí. Dame
2: un número.
1: ¡Ay, no!
3: Del 1 al 100. No lo digan igual, cuando
1: dame
3: lo tengan.
1: Ok. No lo digas, Martín,
2: No, no. Vos tampoco.
1: Al 100.
2: Al azar.
1: Sí. Sí. Al azar, por favor. Porque se le pide, por favor.
3: Yo no le pido.
2: No te puedo creer lo que me tocó.
1: A ver.
3: Ya me imagino.
2: No. Increíble.
1: Para mí no significa nada.
2: Gracias. Gracias, mirá cómo está conmigo, ChatGPT. Se introdujo.
1: Y vos querías usar Gemini.
2: Se introdujo en mi mente.
3: ¿Por qué? Bueno. Porque hay una... no sé si es estudio lo que se hizo, pero en este caso, un descubrimiento que se hizo. Que si le pedís a ChatGPT que te dé un número al azar del 1 al 100,
1: sí.
3: Siempre te dará el mismo número, que es el 73.
2: No.
3: ¿No te
1: a
3: dio
1: mí sí.
3: el 73?
1: A mí sí.
2: Me dio el 12.
3: Mira.
2: Mi número encima me dio, boludo.
3: Sí, lo
2: demás.
1: Pero ¿y por qué te da el 73?
3: Mira. No sé, yo le pedí también y...
1: ¿73?
3: Sí, sí. ¿Viste?
1: Sí, a mí también.
2: Tengo testigo a Pablo, que sí, sí. Me dio...
1: ¿Y por, sabés por qué? Porque él usa Gemini. Entonces dijo, este tonto...
2: Mejor, pero me dio mi número. Mi
3: no,
2: número
3: está bien, está bien.
2: Del 12.
1: Está bien. Si a vos te hace feliz...
2: Tiene buenos recuerdos de mí, ChatGPT.
1: Claro.
3: Bueno, ¿Qué sucede con esto? Salió en varios sitios porque un experimento viral fue comprobado por un sesgo curioso cuando se le pide a ChatGPT un número del 1 a 100, casi con toda seguridad responde al 73, excepto el celular de Martín.
2: Claro. Este patrón
4: puso la alerta, pero está Pablo el testigo. Sí, pero está Pablo el testigo que fue ese.
1: ¿Le puedo preguntar por qué me dio ese número?
2: Que es tu número favorito, algo así. Sí, alguna vez sí, pero al margen de eso, igual, si el experimento, claro, en teoría salió, de edad 73, no me tendría por qué darme el 12.
3: Bueno, el 73 tiene la fama de parecer aleatorio y mucha gente lo elige sin darse cuenta. Los modelos de lenguaje no generan azar real, predecen en este caso el toque más probable de según patrones de entrenamiento, y el 73 es un sesgo conocido como humanos también parece desproporcionadamente cuando se pide un número aleatorio. Especialistas y usuarios lo interpretan como un reflejo de entrenamiento. La IA no inventa al azar, replica respuestas humanas mayoritarias.
1: Claro.
3: Por eso evita extremos y cifras redondas, favoreciendo números curiosos o impares. Este comportamiento explica por qué al pedir un número aleatorio surge repetidamente la misma cifra y genera debate sobre la creatividad y la veracidad en inteligencia artificial. El ChatGPT es un espejo de la forma en que los humanos hablan, por eso reproduce patrones no aprendidos, no inventa. El fenómeno 73 sirve como ejemplo práctico al pedir un número aleatorio. La respuesta refleja sesgos de entrenamiento y mecanismo de azar físico.
1: A mí lo que me dijo el ChatGPT dice, le pregunté por qué me dio ese número y me dice, porque fue el primero que se me ocurrió al azar, entre comillas, no tiene ningún significado especial. Aunque ahora que lo pienso, el 73 tiene fama de ser número curioso entre fans de las matemáticas y la cultura geek.
2: La cultura geek.
4: Ah, mirá vos, qué bueno. No. Qué bueno, chef, que pete. Yo le pregunté y le puse, pensé que me ibas a decir 73. Me dice, el 73 tiene buena vibra igual.
2: Tiene buena vibra.
1: Pero tiene good vibe.
4: Claro, pero inconscientemente terminé yendo al 12, que encima es tu número favorito.
3: Bueno,
1: y capaz que porque vos, claro, ya les habías dijiste, hablado un número y su significado y tal, entonces yo nunca hablé de números acá.
3: Sí,
1: por ejemplo,
3: te dijo el número favorito igual.
1: Claro.
3: Bueno, por acá Eli decía que le dio 73 y Flor decía que le dio 22.
4: Ahí está.
3: Sí, alguien también distinto.
1: Distinto.
3: Sí.
1: Ahí van los distintos.
2: Bien, están actualizando la IA.
3: Claro. Sí, no, después de que empezamos a decirlo acá, seguramente empezaron a cambiar los números.
1: Claro, obvio. No,
4: yo tengo prueba fehaciente. Y testigos.
3: Estás re contento,
1: güey. Sí.
4: Me gusta que los estudios
1: fallen.
4: Me gusta que los estudios fallen. Entonces.
1: Y pero somos mayoría igual.
2: ¿Quién hizo el estudio este? Mandaron, claro, una captura.
4: Sí, sí. ¿Quién hizo?
2: No sé.
1: No, lo vamos a denunciar, señor, por falsa información.
4: Claro. No, pero se atajó. Pero se atajó porque es con la mayoría de los casos o algo así, dijo. Sí,
1: claro.
4: Sí, bueno, se atajó.
1: La mayoría, no quiere decir todo.
4: Claro, claro.
3: Bueno, ahí recién veo que tenés la escarapela, Martín, muy bien.
1: Sí, yo la usé todo el día en la escuela hoy, me la saqué porque me cambié de ropa, pero...
2: El lunes también la tenía.
3: No, pero este...
4: Toda la semana.
1: Pará, yo tengo una escarapela re linda porque tiene todo brillitos, ¿sí? Y es gigante, es así, es hermosa. Y porque me cambié de ropa, entonces la guardé. Encima, ¿sabés dónde? Vino en una cajita adentro de una bolsita de tela... Y yo la guardo ahí cada vez que me la saco.
4: Ah, mira.
1: Te la saco, para abro no la cajita y cuidarla porque es muy bella. Todos me halagan la escarapela.
4: No.
3: Bueno, vamos a la pausa, quédate con nosotros. Esto es Electroshock. Hasta las 21 horas te acompañamos en Radio Patagonia 90.5.
4: ¡Moño!

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0: Así se nos iba en la música, Babasónicos con la canción Yegua. Continuamos en Electroshock, agregamos energía a tus sentidos. 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
0: 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Muy bien, ahora sí volvemos al stream. Y volvemos en este caso con noticias, tendencias y viral. Antes de saludar a Tato que está ahí conectado con nosotros.
2: Hola.
1: A Roumen también que está reactiva. Sí. A Cristian Edward.
2: A todos y a todas.
3: A mi
1: como diría al la polaco. Misma Roumen, los leemos en el corte.
2: Los está leemos la catarata. En el corte. Ta. Claro, no podemos. Sino
1: no llegamos.
2: Tantos comentarios. Claro. Se nos van.
3: En cámara lenta.
2: Se nos pierden los comentarios.
1: En slow motion.
0: ¿Viste esos programas que van pasando?
2: Sí. Igual estamos.
1: Claro, estamos igual.
0: Como si estuviéramos en Telefe. Bueno, vamos a ir a noticias. Mirá la que se viene. Modelo de OnlyFans tiene repulsiva reacción al reunirse con seguidor que gastó 2 millones de dólares en el contenido. Ese es el muchacho y esa es la chica.
2: Ajá.
1: ¿2 millones de dólares?
2: ¿2 millones?
3: ¿Una o a lo largo del tiempo fue en cuota? ¿Cómo fue?
0: Bueno, te cuento.
1: La cuota no creo que haya sido.
0: Durante una transmisión del streamer clavicular en la plataforma Kick, la creadora de contenido Alice Rosenblatt fue presentada a uno de los seguidores más activos de OnlyFans. Un fan que habría invertido entre 2 y 3 millones de dólares
1: invertido.
0: En su contenido. Sí.
2: ¿Tiene una inversión?
1: Invertido.
0: Sí, sí. Hola. La interacción se torció desde el primer momento. El fan saludó a la modelo diciéndole que se veía mucho más gorda en persona. Rosenblatt, en este caso la chica, cuenta que con cerca de 1 millón de seguidores en Instagram, reaccionó con un shock inmediato. Lo que comenzó con una conversación tranquila en un balcón con vista nocturna en la ciudad se convirtió en una confrontación pública que atrajo la atención de todos los presentes en el lugar. La joven de 19 años pasó en segundos de la compostura a la incomodidad visible, le dijo al fan que lo encontraba asqueroso y le pidió que se alejara y le exigió al conductor del programa que lo retirara del lugar. Tengo mucho miedo, sacalo ahora, fue lo que le dijo. Ay. Después de conocer a este fan.
1: Mucho miedo.
0: Mucho miedo. Le dijo que estaba más gorda y eso ya fue violento.
2: Y sí,
0: desde el lado de la palabra. Bueno, Clavicular, conocido por su estilo de streaming sin filtros, me alegra que ahora sepas un poco más sobre este tipo de personas. Es triste realmente, fue lo que dijo el muchacho, después de que conoció a su fan. El incidente encendió el debate en redes sobre la relación entre creadores digitales y los seguidores. Una cifra que habría invertido el fan, cerca de 2 millones de dólares, que fue lo que más impactó a los usuarios, aunque hasta el momento no existe, bueno, la confirmación del monto exacto. El caso pone sobre la mesa, una vez que esta dinámica se extiende en plataformas de suscripción como OnlyFans, seguidores invierten sumas millonarias construyendo una relación parasocial con creadores que en muchos casos ni siquiera interactúan directamente con ellos. La cantidad de...
1: Pero me mató el término invirtió. Invirtió, sí.
3: Iba a recuperar.
1: Claro. Iba a recuperar, que, o sea... Por eso te digo, ¿qué?
2: ¡Ay, la gente tan estúpida! Dios.
1: No, indudablemente te le sobra la plata, porque sí, estar sí, semejante... Sí,
2: claramente.
1: Encima para ir y decirle que está más gorda, sos un gil.
2: Claro. O sea, la perdiste a la plata, estúpido. Claro.
0: Sí, sí. No era lo que yo vi en...
1: Claro.
0: En OnlyFans fue lo que...
1: Qué paspado.
0: Una cifra que habría invertido el fan cerca de 2 millones de dólares, que fue lo que más impactó a los usuarios, aunque hasta el momento no existe, bueno, la confirmación del monto exacto. El caso pone sobre la mesa, una vez que esta dinámica se extiende en plataformas de suscripción como OnlyFans, seguidores invierten sumas millonarias construyendo una relación parasocial con creadores que en muchos casos ni siquiera interactúan directamente con ellos.

0: recuperar, ¿qué? O sea. Por eso te digo, ¿qué?
1: ¡Ay, la gente tan estúpida! Dios.
0: No, indudablemente te le sobra la plata, porque sí, estar sí, semejante. Sí,
1: claramente.
0: Encima para ir y decirle que está más gorda, sos un gil.
1: Claro. O sea, la perdiste a la plata, estúpido. Claro. Sí, sí.
2: No era lo que yo vi en.
0: Claro.
2: En OnlyFans fue lo que.
0: Qué paspao, güey.
1: Te jodete por ser tan
3: millones.
0: Claro. Tenías 10 kilos menos.
2: No.
0: Claro. No. Faltaba que le dijera eso, ¿viste?
2: Lo dijiste, hola.
1: Claro.
3: Claro, también ahí, ¿cuánto se obsesionó con una imagen virtual? Y
2: ah, seguro. Sí. Claro.
3: ¿Qué decepción? No sé, digo.
1: Primero, un baboso asqueroso. Sí. Y segundo, un estúpido.
0: Y desubicado.
1: Y desubicado, sí, una mala persona. ¿Puedo decir la palabra?
0: Sí.
1: Pajero. Perdón, pero es la única palabra que lo describe a este tipo.
2: Hola, bendiciones a todos, dice Ángeles por ahí.
1: Bendiciones.
2: Bueno, vamos a otra noticia y acá tiene que ver con lo que los tatuajes.
1: Ah, yo me quiero hacer uno.
2: ¿Sí?
1: Sí.
0: Yo estuve buscando para
2: saber de qué otro.
1: Sí, sí, sí.
3: ¿Tienen tatuajes?
0: Yo sí.
1: Yo no, pero me quiero hacer uno, sí, y ya sé qué y en dónde.
2: ¿Qué?
0: ¿Las patitas?
1: No. O sea, sí, eso me lo voy a hacer, pero primero me quiero hacer
2: el auto.
1: Me voy a tatuar el auto ahora que tengo.
3: Haciendo trifa aparte, viste, como coleando, sí.
0: Se tatuaba el logo del león, viste, como yo. Claro, acá, no. Un león enorme.
3: Claro, y abajo la rueda.
1: Cállate. Es la palabra amor, pero sí. En japonés.
0: Ah, otra full. Que se suma
1: con
0: la...
1: Con una flor que...
0: De loto.
1: No, no es la de loto, ¿no? Es otra... pero no, es rojita.
2: Ajá.
1: Y va como así atravesado a la acá. Palabra.
3: ¿Cómo se dice amor en acá? Japonés?
1: No, no idea.
3: Ah, pero tenés como el símbolo.
1: Claro, el símbolo
0: el kanji
1: sí
0: lo tenés bien. ¿Sabés qué es ese?
1: Sí, es ese, es ese. Porque en Naruto.
3: En la temporada 3, capítulo 4.
1: Claro. No, pará, hay un personaje que a mí me gusta mucho. Sí. Que tiene la palabra amor en la frente. Uh-huh. Entonces yo dije, yo me tengo que tatuar eso, no en la frente, pero sí, no, sí, bueno. Quería.
3: ¿Dónde? Ah, ¿qué personaje?
1: Egara.
3: Ah.
1: El de la arena.
3: De la arena.
1: Claro.
0: ¿Y dónde el lugar?
1: En la espalda, cuello, diría.
2: Claro.
0: ¿Cómo no? Acá abajo.
2: Intermedio.
0: Abajo de claro. Empieza la cervical.
1: Claro, ahora que tengo el pelo corto, se va a ver.
0: Ah,
1: y claro. Como lo voy a tener bastante tiempo el pelo corto, dije, bueno, ya está.
2: ¿Y vos dijiste, Martín, también que te querías tatuar?
0: Sí, claro. Me voy a tatuar también una frase.
1: Pero vos ya tenés.
0: Sí, tengo. Para equilibrar, tengo una frase de Jordan en el gemelo derecho y ahora va a tener una de Ayrton Senna en el izquierdo.
1: Ah, bueno, ajá. Muy bien.
0: Sí, y después me tenía pensado hacerme otro en el antebrazo. Que también ya lo tengo medio diseñado.
1: Uh-huh. Yo me acuerdo del de Kili, que es de todo pasa.
0: Le falta poner nada es para siempre. Para equilibrarse tiene que poner en el otro brazo nada es para siempre.
2: Igualmente estoy viendo Freedom, ¿no?
3: Sí, este lo tengo
1: Freedom.
3: Por la película Corazón Valiente.
2: Sí.
0: No, William Wallace,
3: sí. ¿Se acuerdan el final?
0: Sí.
3: Que él lo están torturando, qué sé yo, y esa escena que, es una película, sí. Es mi película favorita.
1: Ay, la vi,
0: ¿a
1: película?
0: ¿Ese punto?
3: Sí.
0: ¿Para ser tu favorita?
3: Sí, ¿por qué? Porque la primera vez que la vi fue en televisión. Viste que en esa época vos mirabas las películas y las
0: enganchabas. Sí, a donde sea.
3: Entonces, y era muy chico y a esa edad, ponele, la vi a los 12. Entendí algo de la película.
0: Claro.
3: Vi a los 14, entendía otra cosa. A los 18, otra cosa. Me fui a estudiar cine, la entendí de otro lado. Y en un momento dije, cuando entendí el final... mi interpretación del final.
0: Sí, sí.
1: Claro.
3: Yo entendí que él, cuando el juez le dice, para no matarlo, le dice, di piedad, Wallace.
0: Sí.
3: Y él grita, Freedom.
0: Sí.
3: Esa escena me erizaba la piel.
0: Sí.
3: Y ahí entendí que él dio su vida por la libertad.
0: Por la libertad. Y, sí.
3: Y dije, eso es libertad. Y me lo tatué.
0: Y claro.
1: De hecho, hay un aplauso para Pablo.
2: Mirá, Pablo le va a ganar eufanasio con todo eso, claro. Hablando de la libertad del pueblo. ¿Eh?
0: No, pero en Escocia... está re bien visto, re bien valorado, lo tienen a William Wallace.
3: ¿A William?
0: Sí.
3: Qué grande.
1: ¿Y los otros que tenemos
3: acá?
1: Me
3: voy a tratar
1: acá?
3: A William Wallace acá.
0: Sí. Se tatuaba a Mel Gibson.
3: Tengo todos símbolos. Acá tengo mi carta astral. Sol en Libra, Luna en Géminis, Ascendente en Acuario. Porque cuando me preguntaban no lo sabía, entonces dije, bueno, me la tatúo.

0: Mira, bueno, acá está.
1: ¿Sabés que la noticia tiene que ver con eso?
2: Ah, porque, con los símbolos.
1: Con anotarse algo que no sabes.
3: Claro, el grupo sanguíneo estuve. El otro día le decía a mi hijo, yo capaz que me tatúo el grupo sanguíneo.
2: Hay una película que se empieza a notar cosas en el cuerpo. Bueno, tatúa. Prison Break se tatúa, creo, la cárcel, no sé, ¿no?
3: No me acuerdo.
2: ¿No vieron Prison Break?
3: No, la vi.
0: Bueno, vamos a ver si chequeamos eso.
1: Mirá, en este caso, como siempre se olvidaba en casa, el DNI terminó tatuándoselo en el antebrazo.
0: Me parece que no sirve igual.
1: No, pero yo calculo...
3: Sí, los datos sí.
1: Claro.
2: Hasta que se actualice, te cambie de domicilio y cagaste.
3: No, pero es por eso se tatuó el frente, no el domicilio, porque...
0: aparece igual el domicilio ahí, ¿o no?
3: No, pero en el dorso.
2: En el dorso. El código QR de Mercado Pago. Claro.
3: Pásame.
0: Pásame por acá. Uy, es re peligroso.
1: Sí, no es mala igual, ¿eh?
3: No es mala, claro. Pásame, ¿cuánto gastaste? Y gasté cosas y pones así el QR.
0: Claro,
3: hermoso.
1: Bueno, un joven de Vietnam se habría tatuado su tarjeta de identidad en el brazo, porque siempre se olvidaba cuando salía a tomar con sus amigos y no podía demostrar que tenía la edad suficiente para comprar alcohol. Las fotos de lo que parece un DNI tatuado en el antebrazo de alguien se volvieron virales en redes sociales. La persona que lo publicó afirmó que a un amigo suyo se le había hecho después de enojarse al no poder verificar su identidad en clubes nocturnos. Casi siempre se le olvidaba el DNI en casa y no podía demostrar que tenía la edad suficiente para beber, y para asegurarse de que nunca más lo echaran de los boliches, decidió tatuarse en su tarjeta de identificación en el antebrazo.
3: Pero
2: sí, igual, ¿cómo saben si es verdad?
0: Claro.
3: Y claro.
2: Sí, el documento real.
0: Claro. Mi hermano, no te sirve. No. Te tatuaste al pedo el documento.
2: Claro. Y encima del falsificado se tatuó.
3: Claro. Claro. Pero además, llévate el DNI.
2: Cosme,
3: no seas
2: gil.
3: O sea,
2: claro.
3: Si sabés que no te vas a... Llévatelo. Tan tonto.
0: ¿Cuántos años tiene? Debe ser de los de ahora. De la generación.
2: Como yo, de tonto, que se tatúa la carta astral.
3: No, pero
1: el tipo te frenaste, ¿eh? ¿Eh? Justito te frenaste antes que diga.
0: Sí, obvio.
3: Bueno, ya frenó mano así, track.
1: La historia es que mi amigo, que reside en la ciudad de Miami, en la ciudad de Ho Chi Minh.
3: ¿Dónde?
1: Ho Chi Minh.
2: Ho Chi Minh.
3: Claro.
1: Le gusta salir a beber, pero cada vez están sujetos a una inspección administrativa. A menudo no probaba su identidad porque no tenía su tarjeta, por lo que era expulsado. Exasperado, hoy fue a una tienda de tatuajes para que se los plasmaran con tinta en el brazo, escribió Tim Moy, la persona que publicó las fotos online. La gente comenzó a compartir la foto en redes sociales, rápidamente se hizo viral y las reacciones de las personas fueron generalmente negativas. Algunos afirmando que tales tatuajes eran algo ridículos y otros diciendo que el tatuaje era feo y estúpido de lo que ya habían visto.
0: Lo bueno es que si muere junto a otra persona, van a saber quién es él. O sea, no se va a poder perder.
3: No, si no se le robó,
2: iba a decir algo que me diera la mierda, pero claro. Hubo una época que le ponían numeritos.
0: Bueno, ese puso su numerito de documento.
3: No, pero fuera de joda, muchas veces a las personas cuando se mueren las reconocen por los tatuajes.
2: O por los dientes, dicen.
3: Claro,
2: ¿no?
3: También por los
0: dientes.
3: Sí,
2: creo que sí.
3: Porque le pueden hacer.
0: Y pero ahora te viste que a todos le hacen el mismo tratamiento, tienen todos igual los dientes.
2: Todos iguales, sí.
0: Claro, los dientes.
3: El blanqueador,
2: los botox pegados ahí.
0: Claro.
3: El piano, ¿viste? Vos decís, tecla de piano tiene. Además verdad, queda horrible.
2: Blanco, brilla.
3: Queda horrible.
0: Sí.
3: Es como el ojo de gato. Te derecha la noche.
0: Claro.
1: Bueno, vamos a continuar después de esta noticia. Algo que estuvimos hablando ayer. Ayer estuvimos hablando sobre una noticia o estudio que había salido sobre lo que vos preguntás a ChatGPT.
0: Uh-huh.
1: Y hay quizás algunas relaciones que tenés amorosas o de pareja o cuando estás conociendo a alguien, si utilizaban ChatGPT para hacerle preguntas de cómo encarar la situación.
3: Sí, sí. Ajá.
1: ¿Qué te pasó, Vacante?
0: No me río, Pablo.
3: Estaba subiendo la historia, para subir la historia del mate. Está bien.
2: Quería subir la historia del link.
0: Se iba moviendo.
2: Terminado fue el
1: claro. Ustedes no lo han utilizado, sí, para mandar un mensaje.
0: Yo lo utilicé, pero para...
3: No amoroso.
0: Para algo formal.
3: Claro, no consulta amoroso.
2: ¿El ChatGPT para armar un mensaje?
1: Claro, amoroso. Un mensaje amoroso, alguna pregunta... No. A ChatGPT sobre alguna relación.
0: No,
3: yo no lo he usado.
0: No. para
3: le,
0: eso
3: le he preguntado 800 mil pavadas, pero para